0: comienza aproximadamente. Y ahora es un buen tiempo para invitar a otros a unirse a nosotros. 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Iniciemos nuestro tiempo de estudio en oración. Padre Celestial, estamos contentos de poder iniciar un nuevo recorrido por uno de los libros de tu Santa Palabra. Gracias por permitirnos estudiar el libro de Lucas. Te pedimos que nos hables, que nos instruyas y que podamos sacarle provecho a este tiempo en tu Palabra. Que podamos aprender, entender y conocer lo que tienes para nosotros, de manera que podamos vivir lo que estudiamos. Te pedimos que sea un tiempo edificante, que uses al Maestro, que uses este espacio para hablarnos y ministrarnos. En el poderoso nombre de Jesús te lo pedimos. Amén. Y ahora, abra su Biblia o encienda su Biblia en Lucas capítulo 1, porque estamos iniciando nuestro recorrido bíblico de hoy con las enseñanzas del Dr. Magui en la voz de nuestro maestro Samuel Montoya.
1: En nuestro estudio bíblico comenzamos nuestro recorrido a través del Evangelio según San Lucas. Lucas es el tercer evangelio que encontramos en el Nuevo Testamento. Lucas era el médico amado a quien el apóstol Pablo se refiere en su carta a los Colosenses, capítulo 4, versículo 14, donde dice: «Os saluda Lucas, el médico amado, y Demas». Notaremos que Lucas en sus escritos usó más términos médicos que el mismo Hipócrates, el padre de la medicina. El hecho de que el Espíritu Santo haya escogido a Lucas para escribir el tercer evangelio revela que no hay ningún escritor accidental de las Sagradas Escrituras. Podemos estar seguros que hubo una selección sobrenatural en el caso de Lucas. No había muchos sabios, por así decirlo, en la vocación médica en aquellos días, pero Lucas ciertamente merece pertenecer a esta categoría. Tanto Lucas como Pablo evidentemente eran superiores en cuanto a su inteligencia y a su espiritualidad. Esto explica en parte la razón por la cual viajaban juntos y también por la cual se hicieron muy amigos en el Señor. Lucas sin duda tendría la clasificación de científico en sus tiempos. Escribió en el mejor griego entre todos los escritores del Nuevo Testamento, aún incluyendo a Pablo. Fue un historiador exacto y, según el famoso arqueólogo Sir William Ramsay, Lucas era un historiador esmerado y cuidadoso con los detalles y poseedor de una habilidad extraordinaria. Son muchísimas las tradiciones que rodean la vida de Lucas. Primero, notamos que Lucas escribe su evangelio desde el punto de vista de María, lo que parece confirmar la tradición de que Lucas había recibido de María la información para su evangelio. Lo que sí es seguro es que Lucas consultó su contenido con ella. También hay suficientes razones como para creer que Lucas era gentil y no judío. La mayoría de los eruditos están de acuerdo con esto. Pablo, en su epístola a los Colosenses, capítulo 4, versículo 11, distingue entre aquellos que son de la circuncisión y los otros que evidentemente eran gentiles. Lucas aparece en una lista de gentiles en el versículo 14 de ese mismo capítulo 4 de la carta a los Colosenses. Y así hay muchos que afirman sin reservas que Lucas era gentil. Eso es muy importante, ¿no le parece? Recuerde que Lucas escribió el libro de los Hechos de los Apóstoles, y en ese libro aprendemos que era compañero del apóstol Pablo. En el capítulo 16 de los Hechos, versículo 10, Lucas dice: «Cuando vio la visión, enseguida procuramos partir para Macedonia». Estaba con Pablo en el segundo y creemos que también en el tercer viaje misionero. Desde este versículo en adelante, habla en cuanto a nosotros, es decir, la primera persona del plural en el libro de los Hechos, y antes de este versículo hablaba en cuanto a ellos, es decir, la tercera persona del plural. Por tanto, podemos concluir de Hechos, capítulo 16, que Lucas estaba con Pablo en aquella travesía histórica por Europa. Es importante que veamos esto. Probablemente Lucas había sido convertido a Cristo por medio del apóstol Pablo, y luego acompañó a Pablo en su segundo viaje misionero, y sabemos que Lucas se quedó con él hasta el fin. Al escribir Pablo su última obra, la segunda epístola a Timoteo, dice en el capítulo 4, versículo 11, «Sólo Lucas está conmigo». Todo esto explica el por qué Pablo lo llama el médico amado. Veamos ahora el tema de este evangelio. El tema del evangelio según San Lucas lo hallamos resumido en la frase, «He aquí el hombre». Jesús es el segundo hombre, pero el último Adán. El apóstol Pablo dice en su primera carta a los Corintios, capítulo 15, versículos 45, y luego en el 47, lo siguiente. Así también está escrito, «Fue hecho el primer hombre Adán, alma viviente, el postrer Adán, espíritu vivificante». Y en el versículo 47, «El primer hombre es de la tierra, terrenal, el segundo hombre, que es el Señor, es del cielo». Dios está creando hombres semejantes a Jesús. El apóstol Juan dice en su primera carta, capítulo 3, versículo 2, «Amados, ahora somos hijos de Dios, y aún no se ha manifestado lo que hemos de ser, pero sabemos que cuando Él se manifieste, seremos semejantes a Él, porque le veremos tal como Él es». Por eso, Jesús es el segundo hombre, porque habrá el tercer hombre y aún el millonésimo hombre, pero Él es el último Adán, porque no habrá otra cabeza de la raza humana. Jesús, según el escritor a los Hebreos en el capítulo 2, versículo 17, fue en todo semejante a sus hermanos, para que sus hermanos puedan ser hechos semejantes a Él. Veamos ahora el propósito de este evangelio según San Lucas. Al fin del siglo XIX, una ola de escepticismo pasó rápidamente por Europa y las islas británicas. La decepción y la desilusión siguieron al optimismo de la era victoriana. Uno de sus resultados fue el hecho de que muchos eruditos comenzaran a investigar con más seriedad la Biblia. Algunos llegaron a ser escépticos y otros hasta cínicos. Pero ha quedado bien establecido que los historiadores también pueden equivocarse. El señor Will Durant y su señora han escrito en muchos volúmenes sobre la historia de la civilización. Pasaron más de 40 años consiguiendo datos históricos y estudiando unas 20 civilizaciones que abarcaban un período de 4.000 años. Después de trabajar por tanto tiempo, hicieron la siguiente declaración. «Nuestro conocimiento del pasado siempre es incompleto, probablemente inexacto, obscurecido por evidencias ambivalentes e historiadores predispuestos y quizá distorsionada por nuestra propia ciega adhesión patriótica y religiosa. Mucha de la historia es suposición, lo demás es prejuicio». Ahora se cuenta que un joven erudito muy inteligente en la Universidad de Cambridge quiso cierta vez refutar la exactitud de las Escrituras. Era agnóstico y creía que por medio de una investigación histórica las podría refutar. Decidió entonces comprobar la exactitud de la descripción bíblica de los viajes de Pablo, y así llegó a ser un arqueólogo. Recuerde usted que el doctor Lucas había escrito un relato histórico de Jesús y de los viajes misioneros de Pablo. Fue así como el destacado arqueólogo Sir William Ramsay descubrió que el doctor Lucas no se había equivocado ni una sola vez. Y más aún, el mismo señor Ramsay se tornó en uno de los más elocuentes defensores de la fe cristiana evangélica. El doctor Lucas escribió su evangelio con un propósito doble. Su primer propósito fue literario e histórico. De entre los cuatro evangelios, el evangelio de Lucas es la narración histórica más completa. El evangelio según San Lucas contiene más referencias y con mayores detalles en cuanto a las instituciones, las costumbres, la geografía y la historia de aquel período que cualquiera de los otros evangelios. Su segundo propósito fue espiritual. Presenta a la persona de Jesucristo como el perfecto hombre divino y salvador del mundo. Era Dios manifestado en carne. Abordemos ahora el aspecto científico. El doctor Lucas era erudito, conocía bien la cultura griega y junto con el apóstol Pablo escribió usando el mejor griego en todo el Nuevo Testamento. Hizo un completo estudio anatómico del cuerpo de Jesús y de la persona de Jesús. Lo disecó y lo examinó parte por parte, determinó la causa de su muerte y lo hizo con sumo cuidado. El doctor Lucas también puso su estetoscopio de inspección en el nacimiento del bebé allá en Belén. Usó asimismo su estetoscopio para examinar al Señor Jesucristo en la cruz y lo pronunció muerto. En el tercer día, el doctor Lucas puso una vez más su estetoscopio en Jesús y descubrió que estaba vivo. Hagamos ahora una comparación con los otros evangelios. Mateo da mayor importancia al hecho de que Jesús nació el Mesías. Marcos hace un mayor énfasis sobre Jesús como el siervo de Jehová. Lucas le da mayor importancia al hecho de que Jesús era el hombre perfecto. Y Juan presenta el hecho de que Dios se hizo hombre. Sin embargo, es interesante notar que Juan no usó el método científico. El doctor Lucas declara que él examinó a Jesús de Nazaret y que sus investigaciones lo llevan a la conclusión de que Jesús es Dios. Llegó a la misma conclusión que Juan, pero usando procedimientos y técnicas diferentes. Ahora Mateo presenta al Señor Jesús como el Mesías, Rey y Redentor. Marcos, por su parte, presenta a Cristo como el poderoso vencedor y soberano. Juan presenta a Cristo como el Hijo de Dios. Y Lucas presenta al perfecto y divino Hijo de Dios como nuestro gran sumo sacerdote, quien puede compadecerse de nuestras debilidades y quien es poderoso para extendernos socorro, misericordia y amor. Consideraremos ahora el ambiente histórico. Lucas escribió a sus paisanos griegos, exactamente como Mateo escribió a los suyos. Lucas escribió a la mente griega y a la comunidad intelectual. En el siglo IV a.C., los griegos elevaron sobre el horizonte de la historia la manifestación más brillante y centelleante del genio humano que el mundo jamás haya visto. Este período de la supremacía intelectual y material de Atenas lo llamaron la Edad de Oro de Pericles. Los griegos trataron de perfeccionar la humanidad y desarrollar el hombre perfecto. Este esfuerzo por lograr la perfección del hombre en la esfera física se encuentra expresado en tales obras como las estatuas de Fidias. También existe amplios indicios de sus esfuerzos por conseguir esta perfección en la esfera mental. Se estaban esforzando por conseguir un hombre que fuese hermoso e intelectual a la vez. Las obras literarias de Plato, de Sófocles, de Eurípides, de Aristófanes, de Esquilo y de Homero, todas tratan de presentar la descripción de un hombre perfecto y se esfuerzan por conseguir un hombre universal. Los griegos hicieron sus dioses a la imagen de los hombres. El hecho es que sus dioses no eran sino proyecciones del hombre. Las magníficas estatuas de Apolo, de Venus, de Atenea y de Diana no eran representaciones feas como las que han salido del paganismo del Oriente. Los griegos deificaron al hombre, pero incluyendo sus pasiones viles junto con sus cualidades nobles. Otros dioses griegos incluyen a Pan, a Cupido, a Baco, el dios del vino y de la borrachera, y a la diosa Afrodita. Ahora, no todos estos dioses eran benévolos. Algunos de ellos se caracterizaban por su furor. Alejandro Magno esparció esta cultura, idioma y filosofía emocionante a través de todas las tierras que conquistó. El griego llegó entonces a ser el idioma universal de aquellos tiempos. Poco antes de la venida de Cristo, en Alejandría de Egipto, el Antiguo Testamento fue traducido al griego. Llamamos a esa traducción la Septuaginta, y es una de las mejores traducciones del Antiguo Testamento que tenemos. Todo el Nuevo Testamento fue escrito originalmente en idioma griego. El idioma griego proveyó el mejor vehículo para la expresión y la comunicación del Evangelio a toda la raza humana. Ha sido también el mejor idioma para expresar un hecho o para comunicar una idea. Pero aunque la cultura, el idioma y la filosofía griega fueron los más desarrollados en la historia de la humanidad, los griegos nunca pudieron lograr su objetivo de perfeccionar la humanidad. Los griegos nunca encontraron la utopía que buscaban, nunca dieron con los campos elíseos y, más aún, perdieron de vista todo lo relacionado con la esfera espiritual. Este mundo llegó a ser su hogar, su campo de recreo, su taller y su sepulcro. El doctor F. W. Robertson dijo lo siguiente en cuanto a los griegos: «Mientras más se apegaba el griego a este mundo, más oscuro se tornaba el mundo invisible para él». Esta es la razón por la cual los griegos hicieron una imagen al Dios no conocido. Y cuando el apóstol Pablo les predicó, allí fue donde comenzó. Los atenienses cultos eran escépticos y llamaron a Pablo un palabrero, y se burlaron de él cuando trató de darles la verdad sobre la realidad espiritual. Pablo declara que el Evangelio es locura para los griegos, sin embargo, él también se dirigió a la mente griega. Les dijo que en tiempos pasados eran gentiles sin esperanza y sin Dios en el mundo. Y esta, amigo oyente, era la descripción del griego de aquel entonces. Pero Pablo también dijo que cuando vino el cumplimiento del tiempo, Dios envió a su Hijo, nacido de mujer y nacido bajo la ley, y que este Hijo de Dios murió por ellos. Pablo andaba por las carreteras romanas con un idioma universal, predicando un evangelio global en cuanto al hombre perfecto que había muerto por los hombres del mundo. La religión de Israel solo pudo producir a un fariseo. El poder de Roma solo pudo producir a un César. La filosofía de Grecia solamente pudo producir a un gigante como Alejandro Magno. Fue a esta misma mente griega a quien Lucas escribió. Presentó a Jesucristo como el hombre perfecto, el hombre universal. El mismo hombre a quien buscaban los griegos es presentado aquí en este Evangelio de San Lucas. Veamos ahora el bosquejo que seguiremos en nuestro estudio de este Evangelio. En primer lugar, tenemos el nacimiento del hombre perfecto y su familia en los capítulos 1 al 3. En segundo lugar, encontramos la tentación del hombre perfecto y el rechazo por parte de su pueblo natal en el capítulo 4. En tercer lugar, tenemos el ministerio del hombre perfecto en la región de Galilea en los capítulos 5 al 9. En cuarto lugar, encontramos el ministerio del hombre perfecto en camino a Jerusalén en los capítulos 10 al 18. En quinto lugar, tenemos el ministerio del hombre perfecto en Jericó y en Jerusalén en los capítulos 19 al 21. En sexto lugar, está la traición, el juicio y la muerte del hombre perfecto en los capítulos 22 y 23. En séptimo lugar, tenemos la resurrección del hombre perfecto en el capítulo 24, versículos 1 al 41. Y en octavo y último lugar, veremos la ascensión del hombre perfecto en el mismo capítulo 24, versículos 49 al 53. Veamos ahora algunos caracteres distintivos en este evangelio. En primer lugar, aunque el Evangelio de Lucas es uno de los evangelios sinópticos, contiene muchos datos y observaciones que son omitidos en Mateo y Marcos. En segundo lugar, el doctor Lucas nos da los cantos de Navidad. Tercero, Lucas contiene el relato más largo del nacimiento virginal de Jesús que cualquiera de los otros evangelios. Los primeros dos capítulos contienen un franco recuento desde el punto de vista de un médico muy familiarizado con la obstetricia. Lucas proporciona una declaración clara y franca del nacimiento virginal de Jesucristo. Desde el doctor Lucas hasta el doctor Howard Kelly, uno de los prominentes ginecólogos del afamado hospital norteamericano John Hopkins, ha habido una poderosa afirmación del nacimiento virginal, la cual hace palidecer las declaraciones de los pseudoteólogos cuando declaran desvergonzadamente que el nacimiento virginal es una imposibilidad biológica. En cuarto lugar, tenemos que Lucas relata unos 20 milagros en su evangelio y 6 de ellos no se encuentran en ninguno de los otros evangelios. En quinto lugar, asimismo, nos da 23 parábolas, 18 de las cuales no se hallan en ninguna otra parte. Las parábolas del hijo pródigo y del buen samaritano, por ejemplo, son peculiares a este evangelio de San Lucas. En sexto lugar, también es en este evangelio del doctor Lucas donde encontramos la narración muy humana de la caminata a Emaús de nuestro Señor resucitado, la cual comprueba que Jesús era todavía humano aún después de su resurrección. Lucas demuestra que la resurrección no era sólo de su espíritu, sino también de su cuerpo. Jesús fue sembrado cuerpo animal y resucitado cuerpo espiritual, como está escrito en la primera carta a los Corintios, capítulo 15, versículo 44. En séptimo lugar, una simpatía que es definitivamente humana llena este evangelio, la cual revela la verdadera naturaleza humana de Jesús, tanto como la simpatía bondadosa de este médico del primer siglo, quien sabía muchísimo de primera mano en cuanto al sufrimiento de la humanidad. Y por último, se ha dicho que al escribir este evangelio, el doctor Lucas hizo uso de más términos médicos que el mismo Hipócrates, el padre de la medicina. Todo esto, pues, es lo que tenemos y lo que nos espera en nuestro estudio de este evangelio según San Lucas, y que será de mucho interés y mucho provecho para cada uno de nosotros. Y ahora, en el breve tiempo que nos resta, quisiera solo mencionar que en el capítulo 1 de este evangelio, que Dios mediante comenzaremos a estudiar en nuestro próximo programa, encontramos el prefacio de Lucas a su evangelio, la concepción de Juan el Bautista y de Jesucristo, las profecías de Elisabet y María en cuanto a Cristo, el nacimiento y la circuncisión de Juan y la profecía de Zacarías. Todo esto, pues, es lo que comprende el tema central del capítulo 1 de este evangelio según San Lucas. Deseamos que Dios le bendiga ricamente.
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0: Bienvenidos a Respuestas Hoy. Soy Joe Owen de Respuestas en Génesis. Un marco inmutable, parte 2. De acuerdo con una encuesta reciente, el 81% de los norteamericanos dicen que la moralidad en la sociedad va en declive. Pero ver el declive moral significa que hay un estándar desde el cual se ha ido en declive. Pero si usted no tiene un punto de vista bíblico, no hay un estándar para la moralidad. Veamos, usted puede creer que algo está mal, pero ¿por qué está mal? ¿Es su opinión? ¿Las opiniones de la mayoría? ¿O el gobierno? Pero si la opinión arbitraria es el estándar, entonces no puede decirme lo que estoy haciendo está mal. Entonces, definitivamente nadie puede hacer juicios morales sobre nada. Pero la palabra de Dios nos da ese estándar definitivo para la moralidad. Dios es nuestro creador y juez, por lo que solo Él tiene la autoridad para establecer las reglas eternas de comportamiento.
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1: Cuando los atletas se preparan para los Juegos Olímpicos, deben mantener el rumbo durante su entrenamiento. Si pierden un día o se relajan en sus rutinas, nunca alcanzarán su objetivo de ganar una medalla. La vida cristiana se asemeja mucho a entrenar para los Juegos Olímpicos. Pablo dice en 2 de Timoteo 4:7, «He peleado la buena batalla, he acabado la carrera, he guardado la fe». Estás corriendo tu carrera de tal manera que, cuando la completes, puedas decir que te mantuviste firme y peleaste la batalla. Nuestro objetivo final es el cielo. ¿Cómo estás corriendo tu carrera hoy? Todos debemos terminar bien nuestra carrera para que, cuando veamos al Señor, Él nos diga: «Bien, siervo bueno y fiel».
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0: Hola, soy Felipe, su siervo de Radio Nueva Vida.
1: Hoy le quiero compartir unas cuantas cosas que yo he aprendido acerca de hablar con Dios. Un día, yo estaba orando con mi amigo, cuando de repente el Señor me demostró un pecado que estaba en mi corazón. Él me dijo que yo era inconstante en mi fe. Él me demostró que yo no creía que Él podía contestar mi petición. Tuve que detenerme y confesar que Él tenía razón. Dios me dijo que Él no era como los hombres, que hacen promesas y no las cumplen. Si Dios creó el universo, ciertamente Él es capaz de cumplir sus promesas en nuestra vida. Así que debemos acercarnos a Él, creyendo que Él es capaz de hacer lo que pedimos. Dios raramente honra las oraciones hechas en incredulidad. Sin fe, es imposible agradar a Dios. Dios me estaba demostrando que es muy importante tener un corazón limpio cuando nos acercamos a Él. Cuando el Señor me demostró mi pecado de incredulidad, yo pude no haber estado de acuerdo con Él y seguir adelante con mi oración. Pero eso hubiera sido un gran error, porque Dios se aparta de los que traen pecado en su corazón. Para ser eficaz, necesitamos ser humildes, enseñables y honestos con Dios. Necesitamos pedirle a Él que nos quite cualquier cosa que a Él no le agrade. Muchos se preguntan que por qué no reciben respuesta de parte de Dios y guardan amargura y resentimiento hacia otros, y también traen otros pecados en su corazón. Así que al hablar con Dios, permita que le demuestre cualquier cosa que esté impidiendo la respuesta a su oración. Otra cosa que he aprendido es la gran autoridad que tenemos cuando hablamos con Dios. Una vez yo iba manejando cuando la persona que estaba sentado a mi lado me dijo que él sentía que él estaba siendo atormentado por un espíritu maligno. Yo volteé hacia él y le dije, bueno, vamos a orar y averiguar qué está pasando. Paré el carro y en el nombre de Jesús le ordené al espíritu maligno que se identificara. Inmediatamente él gritó, temor. Sí, era cierto, espíritus malignos estaban atormentando a este hombre. Y mientras lloraba por su libertad, bajo la guianza de Dios, otro espíritu maligno tomó control de su garganta y no lo dejaba hablar. En el nombre de Jesús se le ordenó a este espíritu que soltara su garganta para que él pudiera alabar a Dios. Inmediatamente lo soltó y él pudo orar y alabar a Jesús. Y pronto él fue libre por el poder de Dios. Les comparto esto para recordarles de la gran autoridad que se le ha dado a los que oran en el nombre de Jesús y conforme su voluntad. Yo creo que en este tiempo hay un favor especial sobre el pueblo hispano. Hay un amor único en el corazón de Dios para su pueblo hispano. Él quiere que usted lo conozca. Él quiere que usted esté cerca de Él. Si yo fuera usted, yo usaría esta bendición, la oración, para mi beneficio. Hable con Dios y dígale, dice Felipe que tú me quieres bendecir. Lo quiero creer. Señor, por favor enséñame quién eres. Camina cerca de mí. Ayúdame a aprender todo acerca de ti. Recuerde que la oración es simplemente platicar con Dios. Hable con Él honestamente de lo que está en su corazón. Pídale a Dios que le ayude a aprender cómo hablar con Él durante el día. Y leyendo su libro de amor, la Biblia, esto también le va a ayudar a aprender acerca de Él. Hágase una costumbre de comenzar su día con Él y también en la noche al acostarse, comparta su día con Él. Entre más hable usted con Dios, habrá más cambio en su vida.
0: Hasta la próxima vez. Este es Felipe. Dios le bendiga.
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0: Todos necesitamos ser parte de una familia que se sabe unida. Al demostrar cariño, surge el sentimiento de pertenencia y la sensación de seguridad. Uno de los dolores más difíciles de soportar es el provocado por el rechazo y la exclusión. Todas las personas quieren sentirse a salvo y seguras en sus relaciones, sean padres, hijos, hermanos, amigos o cónyuges. Este sentido de protección se refuerza en el abrazo que puede dar a sus hijos cuando salen de casa rumbo a la escuela, o bien en un beso espontáneo mientras su cónyuge y usted cocinan la cena. Es de ayuda saber que no estamos enfrentando el mundo solos, sino que podemos tener el respaldo de otros en medio de la crisis. Le habla Sixto Porras de Enfoque a la Familia.
1: Visite enfoquealafamilia.com.

Momentos de la creación. Dios nos creó con un fuerte deseo de saber el propósito de las cosas. Los evolucionistas, por lo general, creen que si una característica no sirve a su propósito, no debía de haber evolucionado. Hola, soy Milton de los Santos en Momentos de la Creación. La Biblia nos dice que el propósito es dado por Dios. Él le da al pájaro carpintero su increíble lengua porque ésta le ayuda a vivir. Además, este diseño maravilloso glorifica a su creador. En otros casos, parece que el creador ha creado alguna cosa viviente para lo cual no hay ningún propósito aparente más que glorificarse a sí mismo. Estas son las características que dan a los evolucionistas más dificultad. Los antílopes machos muestran una vasta variedad en los diseños de sus cuernos. Los machos pueden tener lanzas, espirales, curvas, torcimientos o simplemente cortas dagas. Estas diferencias en diseño sugieren que las diferencias en propósito causaron que los cuernos evolucionaran, pero esto no tiene sentido. Inclusive más extraño es el hecho que los antílopes femeninos, por lo general, tienen cuernos más pequeños y son mucho más como dagas. Los evolucionistas están perplejos acerca del por qué los antílopes femeninos evolucionaron cuernos cortos, mientras que los machos evolucionaron tal gran variedad de cuernos. 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

0: Bienvenidos a Respuestas Hoy. Soy Joe Owen de Respuestas en Génesis. Las mutaciones, estas no apoyan la evolución. Ayer aprendimos sobre el índice al que los errores se acumulan en nuestro ADN mitocondrial y que el índice contradice las ideas evolutivas. Si los seres humanos realmente han existido durante cientos de miles de años, es de esperarse que se observen grandes diferencias entre las personas y cientos de mutaciones, pero no lo vemos. Este es un gran problema para las ideas evolutivas. Las mutaciones supuestamente son la fuerza impulsora central para la evolución. Sin embargo, los evolucionistas no pueden explicar el número tan bajo de mutaciones. La fuerza impulsora para la evolución no coincide con las predicciones evolutivas. Las mutaciones apoyan una línea de tiempo bíblica. Dios creó a los seres humanos hace unos cuantos miles de años, por lo que no ha habido tiempo para que las mutaciones se acumulen tal como en la línea de tiempo evolutiva.
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0: creyendo que Él es capaz de hacer lo que pedimos. Dios raramente honra las oraciones hechas en incredulidad. Sin fe, es imposible agradar a Dios. Dios me estaba demostrando que es muy importante tener un corazón limpio cuando nos acercamos a Él. Cuando el Señor me demostró mi pecado de incredulidad, yo pude no haber que estado de acuerdo con Él y seguir adelante con mi oración. Pero eso hubiera sido un gran error, porque Dios se aparta de los que traen pecado en su corazón. Para ser eficaz, necesitamos ser humildes, enseñables y honestos con Dios. Necesitamos pedirle a Él que nos quite cualquier cosa que a Él no le agrade. Muchos se preguntan que por qué no reciben respuesta de parte de Dios y guardan amargura y resentimiento hacia otros, y también traen otros pecados en su corazón. Así que al hablar con Dios, permita que le demuestre cualquier cosa que esté impidiendo la respuesta a su oración. Otra cosa que he aprendido es la gran autoridad que tenemos cuando hablamos con Dios. Una vez yo iba manejando cuando la persona que estaba sentado a mi lado me dijo que él sentía que él estaba siendo atormentado por un espíritu maligno. Yo volteé hacia él y le dije, bueno, vamos a orar y averiguar qué está pasando. Paré el carro y en el nombre de Jesús le ordené al espíritu maligno que se identificara. Inmediatamente él gritó, temor. Sí, era cierto, espíritus malignos estaban atormentando a este hombre. Y mientras lloraba por su libertad, bajo la guianza de Dios, otro espíritu maligno tomó control de su garganta y no lo dejaba hablar. En el nombre de Jesús se le ordenó a este espíritu que soltara su garganta para que él pudiera alabar a Dios. Inmediatamente lo soltó y él pudo orar y alabar a Jesús. Y pronto él fue libre por el poder de Dios. Les comparto esto para recordarles de la gran autoridad que se le ha dado a los que oran en el nombre de Jesús y conforme su voluntad. Yo creo que en este tiempo hay un favor especial sobre el pueblo hispano. Hay un amor único en el corazón de Dios para su pueblo hispano. Él quiere que usted lo conozca. Él quiere que usted esté cerca de Él. Si yo fuera usted, yo usaría esta bendición, la oración, para mi beneficio. Hable con Dios y dígale, dice Felipe que tú me quieres bendecir. Lo quiero creer. Señor, por favor enséñame quién eres. Camina cerca de mí. Ayúdame a aprender todo acerca de ti. Recuerde que la oración es simplemente platicar con Dios. Hable con Él honestamente de lo que está en su corazón. Pídale a Dios que le ayude a aprender cómo hablar con Él durante el día. Y leyendo su libro de amor, la Biblia, esto también le va a ayudar a aprender acerca de Él. Hágase una costumbre de comenzar su día con Él y también en la noche al acostarse, comparta su día con Él. Entre más hable usted con Dios, habrá más cambio en su vida.
1: Hasta la próxima vez. Este es Felipe. Dios le bendiga.
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Muchas gracias, queridos amigos. Ha sido un gozo y un privilegio compartir la palabra de Dios con tantos de ustedes. Ahora, hoy vamos a continuar con nuestra serie Aprendiendo cómo es Dios. Hemos visto su omnipotencia, su omnipresencia, su omnisciencia. Hemos visto acerca de que Dios es amor, su gracia, su misericordia, su potencia, pero hoy vamos a comenzar una nueva fase en este estudio. Vamos a estudiar los nombres de Dios. Sí, los nombres de Dios, pero antes de hacerlo, vamos a orar. Amado Dios y Padre, te damos gracias por esta oportunidad, este programa, Hora de Estudio Bíblico, pero gracias por tu palabra, Señor, y gracias por tu Espíritu Santo, el Gran Maestro. Señor, queremos llegar a la gente ministrando correctamente la palabra de Dios. Y tanto más en este tema, en que estamos considerando aspectos de tu bendita persona, Dios, tu omnipotencia, tu omnisciencia, tu omnipresencia, tu amor, tu gracia, tu potencia. Ya hemos considerado varios de esos temas. Ahora vamos a ingresar en una sección que nos va a llevar varios programas estudiando los nombres de Dios que van

0: describiendo y designando tu santa persona, Padre. Pedimos tu bendición de manera que pueda ser entendible para el ama de casa, para el joven, para el hermano allí trabajando en la oficina, en el taller, para los abuelos, los que están descansando en geriátricos. Esperamos en ti, Señor. Gracias por todo. Pedimos que tú nos hables en esta hora, en el nombre de Cristo. Amén. ¿Alguna vez se preguntó al leer la Biblia por qué los nombres de Dios están registrados de diferentes formas y por qué hay tantos? Por ejemplo, a veces se habla de Dios o leemos Dios, allí con mayúscula, desde Génesis 1:1, en el principio creó Dios los cielos y la tierra. Bueno, esa es la palabra hebrea Elohim. También encontramos la palabra Jehová. Luego en nuestra versión en castellano encontramos la palabra Señor, que traduce el nombre hebreo Adonai. Y luego vienen los nombres compuestos de Dios, tales como el Dios Todopoderoso o Jehová de los ejércitos. Bueno, todos estos nombres revelan algo distinto en cuanto a la naturaleza y el carácter de Dios. Y es en los nombres de Dios que llegamos a conocerle mejor. Ahora, ¿qué significado tiene un nombre? Bueno, en nuestra cultura occidental no hay mucho relacionado con el nombre, ya que por lo general nuestros nombres no tienen mucho significado, excepto el identificarnos como individuos. Los nombres modernos son escogidos por los padres porque suenan lindos, porque a uno le gusta, o para recordar a algún familiar, o tal vez alguna celebridad, ya sea política, deportiva. Pero pocas veces los padres se ponen a pensar en el significado de un nombre. Muchos años atrás estaba pastoreando una iglesia y decidí hacer una serie de estudios de quién es quién en la Biblia. Y le sugerí a los hermanos en la iglesia que me dieran su nombre, si éste aparecía en la Biblia. Nombres como Abraham, Adán, María, Juan, David, Elizabeth o el que fuere. Luego yo buscaría el nombre en la Biblia, su significado, y de allí haría un sermón. La verdad que fue una serie de mensajes muy interesantes, los cuales captaron el interés de los hermanos, y puedo decir que aprendimos bastante aquel año. ¿Sabe una cosa? En el Oriente Medio, especialmente en aquellos tiempos bíblicos, siempre había un significado y un propósito al elegir un nombre. Un nombre expresaba un profundo deseo en los corazones de los padres, o en ocasiones era una pista en cuanto al carácter del niño, y en algunas ocasiones hasta servía como profecía de qué sería el niño y sus actividades futuras. En el Antiguo Testamento existen cientos de instancias en las que se usa un nombre propio dando el significado del mismo. Por ejemplo, les voy a dar uno como ilustración. Cuando Jacob y Raquel estaban en cercanías de Betel, Raquel dio a luz un niño. El hijo vivió, pero su mamá murió en el parto. Sus palabras al morir fueron las que nombraron al niño. Ese lo llamó Benoni, que significa el hijo de mi tristeza, de mi angustia. Y cuando Raquel expiró, pero Jacob se quedó sin su ayuda idónea, y por lo cual nombró al niño de manera diferente, Benjamín, que significa el hijo de mi mano derecha. Ahora, el propósito en cada elección de un nombre era obvio. El lector casual de la Biblia reconoce los distintos nombres y títulos dados a Dios en las Escrituras, y por medio de un entendimiento de esos nombres pasamos a entender mejor la naturaleza de Dios y su carácter. Esta es solo una manera en la cual podemos estudiar de Dios para conocerle mejor. Diferentes crisis y necesidades entre el pueblo de Dios abrieron la posibilidad para nuevos nombres. Todos los nombres de Dios se aplican a las necesidades y emergencias que sus hijos puedan tener. Ahora, si bien nunca vamos a tener una revelación completa de Dios en esta vida, podemos aún conocerle y podemos crecer en ese conocimiento. Eso queda bien en claro en Romanos capítulo 1, versículo 19, cuando Pablo habla de lo que se conoce de Dios. En otras palabras, Dios puede ser conocido en parte, pero ¿por qué no intentamos comprender lo que se puede conocer de Él? Bueno, debemos buscar e intentar conocerle más y más. Tenemos que saber lo que Dios quiere que sepamos de Él. Por eso el Señor Jesús oró al Padre que te conozcan a ti, el único Dios verdadero, y a Jesucristo a quien has enviado. Allí lo leemos en Juan 17:3. Es verdad, podemos conocer a Dios solo en parte mientras estemos en la tierra, pero debemos buscar conocerle lo más que podamos hasta que conozcamos como fuimos conocidos. Hace un tiempo leí un libro que trataba de los nombres o los títulos del Dios Trino, escrito por un hombre llamado Herbert Stevenson. Él hablaba en cuanto a la importancia de la frase «el nombre del Señor» en la Escritura. Clamar en el nombre del Señor implica adorarle como Dios, alabarle, buscar ayuda y buscarle para ser salvo, asegurarse de respuestas de oración. Recuerda que fue en el nombre del Señor que los apóstoles fueron a predicar. Tiempo después, los líderes judíos le prohibieron a los apóstoles hablar o enseñar del nombre de Jesús. Ahora, cuando ellos fueron azotados por haberlo hecho, se regocijaron por haber sufrido por el nombre de Cristo. Por eso continuaron predicando y haciendo milagros en el nombre del Señor Jesús. Los creyentes se regocijan al escuchar su santo nombre. El nombre de Cristo nos habla a todos nosotros. Él es todo lo que la Biblia dice que es para su pueblo. Él es nuestra salvación, nuestra redención, nuestra justificación, nuestra santificación, nuestra glorificación. Nosotros nos regocijamos en el nombre del Señor Jesús y nos entristece cuando escuchamos el nombre del Señor dicho en vano. Es algo terrible escuchar a personas blasfemar el nombre de Jesucristo. Bueno, hay muchísimo que hablar en cuanto al nombre del Señor, pero vamos a estudiar su nombre en esta serie de mensajes. Comenzando, diremos que los nombres de Dios pueden dividirse en tres categorías. Primero que nada, tenemos los nombres primarios de Dios, que son Dios, que traduce la palabra hebrea Elohim, Jehová, que ya lo vamos a considerar, y la palabra Señor, que traduce Adonai. Entonces, existen tres nombres primarios y después tres nombres secundarios. Ellos son el Todopoderoso, el Altísimo y el Dios Eterno. Y después tenemos otra serie, nueve nombres basados en Jehová, los cuales vamos a estudiar después. Por ejemplo, Jehová Justicia Nuestra, Jehová de los Ejércitos, etc. Es de los nombres primarios de Dios que recibimos el resto de los nombres en la Biblia. ¿Sabe una cosa? Estos tres nombres primarios los encontramos juntos en un pasaje. Se trata de la oración de Josué allá en Hai. Josué capítulo 7, versículos 6 al 8, leemos allí: «Entonces Josué rompió sus vestidos y se postró en tierra sobre su rostro delante del arca de Jehová». Ese es el primero. «Hasta caer la tarde, él y los ancianos de Israel, y echaron polvo sobre sus cabezas, y Josué dijo: ¡Ah, Señor Jehová!» Allí está el segundo: «Señor, ¿por qué hiciste pasar a este pueblo el Jordán para entregarnos en las manos de los amorreos para que nos destruyan? Ojalá nos hubiésemos quedado al otro lado del Jordán. ¡Ay, Señor! ¿Qué diré ya que Israel ha vuelto la espada delante de sus enemigos?» Así que leemos aquí distintos nombres que nos hablan de diferentes aspectos de la naturaleza y carácter de Dios en cada ocasión que Él es nombrado. Es importante que comprendamos el significado de estos nombres. Ahora, vamos a considerar el primero de estos nombres primarios de Dios. Se trata del nombre Dios. Es la traducción de la palabra hebrea Elohim y aparece en el versículo 1 de Génesis. En el principio, Dios creó los cielos y la tierra. Ese Dios es Elohim. La palabra aparece no menos de 2.500 veces en el Antiguo Testamento. Y sabe una cosa, unas 32 veces en el capítulo 1 de Génesis. Ahora, este nombre Elohim es derivado de la raíz El, que significa fuerza sin límites, energía, fortaleza o poder, y la palabra Alaj, que significa declarar o pactar. Ahora, esas dos raíces, al ponerlas juntas, forman el nombre Elohim, fuerza infinita y fidelidad absoluta en la persona de Dios. Y además, la terminación Im en el hebreo es en plural. Entonces, se nos presenta aquí al Dios de la Biblia como alguien sin límites, que todo lo puede y todo es posible para con ese Dios, como alguien que cumple con su palabra. Elohim es el fuerte y fiel. Así que cuando se encuentre con esta palabra Dios en la Biblia, en nuestra versión en castellano, piense en el fuerte y fiel. Tal como dije hace un momento, encontramos este nombre de Dios bien al principio de la Biblia, en el primer renglón: en el principio creó Dios los cielos y la tierra. Ahora usted verá que se requiere poder y fidelidad para hacer esto. Para crear el universo se necesita un creador poderoso y fiel. Obviamente nosotros sabemos que Moisés recibió esta información por revelación misma de Dios. Elohim debe ser tenido en reverencia y temor, ya que este nombre indica poder y majestuosidad. El primer atributo esencial de la Deidad que nos confronta en las primeras páginas de las Escrituras es la omnipotencia divina. En la creación vemos el poder de Dios. En la providencia se evidencia su fidelidad. ¿Se da cuenta? No solo creó el universo, sino bien aquí vemos su poder. Él es el que sustenta todas las cosas por medio de su fidelidad también. Imagínese qué pasaría si dos estrellas chocaran cerca nuestro, o si la Tierra perdiera su curso y se aproximara hacia el Sol. Bueno, todos nos derretiríamos con el calor que allí sentiríamos. ¿O qué pasaría si la Tierra se alejase un poco en su órbita del Sol? Moriríamos todos congelados. ¿Ve el significado de esa palabra Dios? Mi amigo, nunca tome el nombre de Dios con liviandad. Nunca hable de él con liviandad. Dios, Elohim, es el poderoso, el fiel, el que sustenta todas las cosas con la palabra de su poder. Leemos allí en Hebreos 1:3. Existen millones de estrellas, también planetas y planetoides, muchos de ellos miles de veces más grandes que el planeta Tierra, y se mueven a gran velocidad. Aún así, nunca van a chocarse entre sí, tal como lo dije en otras oportunidades. ¿Y por qué? Por Elohim, Dios, quien los creó, también los sustenta. Él es arquitecto y constructor de toda la creación, como dice el salmista en el Salmo 19:1. Los cielos cuentan la gloria de Dios. Ahora, aquí hay una observación interesante. El nombre Elohim es plural, como les dije hace un ratito. Y como sabemos, en Dios existe una pluralidad de personas. Por ejemplo, en Génesis 1:1 leemos en el principio, y podríamos leerlo así: el Dios trino creó los cielos y la tierra. Es interesante notar que él se refiere a sí mismo como nosotros. Usted puede leerlo allí en el Génesis capítulo 1. Dios dice: hagamos al hombre a nuestra imagen y semejanza. Ahora, Dios no estaba hablando con ángeles. Los ángeles no crearon al hombre. El Padre estaba hablando al Hijo y al Espíritu Santo. Todo esto es consistente con el punto de vista cristiano del Nuevo Testamento. Dios es triunidad. Es un Dios tripersonal, ya que hay tres personas en la misma persona de Dios. Ahora, teniendo en cuenta que el nombre Elohim está compuesto por dos palabras, como les decía, siendo una de ellas Alaj, que significa jurar, vemos en Dios el Dios que siempre mantiene sus pactos con el hombre. El mismo nombre Elohim significa que Dios ha jurado y que Él lo hará. Esto queda ilustrado en el pacto de Dios con Noé. Uno lee en Génesis 6, comenzando con el versículo 9, que Dios pronuncia un juicio sobre la tierra por medio de un diluvio. Pero también, en ese pasaje tan importante, encontramos indicaciones precisas dadas a Noé para que construya el arca, y después Dios le dijo lo siguiente: estableceré mi pacto contigo y entrarás en el arca, tus hijos, tu mujer y las mujeres de tus hijos contigo. Y 7 días después de que entraron al arca, se desató el diluvio y la tierra quedó cubierta por el agua por 150 días. Pero Noé no temía que Dios se olvidara de él. ¿Por qué? Porque el que le hizo la promesa, el que pactó con él, fue el Dios de la creación, Elohim, el poderoso y fiel. Fue él quien hizo el pacto con Noé, y leemos, y se acordó Dios de Noé, Génesis 8:1. Elohim se acordó de Noé porque en su poder infinito podía rescatarlo, y como lo había jurado, lo haría. También recordará que Dios le dio una señal a Noé, la cual demostraba que la tierra no sería destruida nunca más por agua con un diluvio. Esa señal era el arco iris. Cada vez que nosotros vemos un arco iris, mi amigo, deberíamos agradecer a Dios por su fidelidad. Él es poderoso y fiel, y no solo creó el universo, sino que también lo sustenta. Esto también queda ilustrado en el pacto de Dios con Abraham. Dios le dijo a Abraham: yo soy el Dios todopoderoso, Abraham. Pondré mi pacto entre mí y ti, y te multiplicaré en gran manera. He aquí, mi pacto es contigo, y serás padre de muchedumbre de gentes. Usted lo puede leer allí en Génesis 17, versículo 1. Ahora, Dios dijo: yo soy el Dios todopoderoso. Ahí tenemos la palabra Elohim, precedida por la palabra Todopoderoso. Y es allí que se forma un nombre compuesto, Dios Todopoderoso. Luego Dios dijo lo siguiente: y estableceré mi pacto entre mí y ti y tu descendencia después de ti en sus generaciones por pacto perpetuo para ser tu Dios. Te daré a ti y a tu descendencia después de ti la tierra en que moras, toda la tierra de Canaán en heredad perpetua, y seré el Dios de ellos. Seré su Elohim, estaba diciendo allí, el poderoso, el fiel. Ahora, mis amigos, ¿quién es el dueño de la tierra que llamamos tierra de Israel? Bueno, yo no estoy ni del lado de los árabes, ni de los palestinos, ni de los judíos, desde un punto de vista social o político internacional. Creo que hay buenas personas que son árabes, como hay buenas personas que son judíos, y no debo odiar ni discriminar a nadie. Pero, mis amigos, tengo que tomar una posición con lo que dice la Biblia. La tierra pertenece a Israel. ¿Se da cuenta? Elohim hizo un pacto con Abraham. El que creó la tierra le dijo a Abraham: te daré a ti y a tu descendencia después de ti la tierra en que moras, toda la tierra de Canaán en heredad perpetua. Así se llamaban aquellos días. Y seré su Dios, dice, su Elohim. Dios había jurado que preservaría a los judíos y que preservaría la tierra para que la posean los judíos. 40 siglos después, sigue preservando la tierra y sigue preservando a los judíos, aunque todavía no la posean en su plenitud. Las condiciones del pacto son muy claras. Y fue Dios, Elohim, quien hizo el juramento. Ahora, hubieron muchos intentos por parte de distintas naciones por aniquilar a los judíos y quedarse con la tierra. Pero, mis amigos, Elohim juró a Abraham y va a cumplir. Dios confirmó ese pacto con Jacob en Génesis 28, y esa seguridad mantuvo a Jacob firme por 20 años más. ¿Alguna vez se preguntó por qué Jacob continúa siguiendo a Dios y confiando en él? Porque le creyó. Porque le creyó a Elohim, el poderoso y fiel, el fuerte. Varias veces en la Biblia encontramos que Dios se acordó, incluso. Esa es una expresión llamativa. Lo leemos en Génesis 8:1, Génesis 19:29 y también Génesis 30:22. Se trata de una frase muy interesante, muy refrescante. Se acordó Dios. Yo lo disfruto cada vez que encuentro esa frase en la Biblia. Qué hermoso saber que Elohim, el Dios que mantuvo su pacto con Noé, con Abraham, con Isaac, con Jacob, es nuestro poderoso y fiel Redentor. Y ahora déjeme decirle algo asombroso. El Elohim del Antiguo Testamento no es otro que el Señor Jesucristo en el Nuevo. La certeza del cumplimiento de sus promesas está integrada a su propio nombre, Elohim. En Hebreos capítulo 1 se aplica a Jesucristo los tres nombres primarios de la Deidad. Y en primer lugar, este. Sí, este, el primero también. Jesucristo es Elohim, hecho hombre. Las circunstancias pueden hacer fallar a los hombres en llevar a cabo sus promesas, pero Dios nunca, mis amigos, Él nunca falla. Cada promesa que Dios hizo desde el principio se ha cumplido en Cristo Jesús. La palabra fiel es una palabra interesante, significa confiable, seguro, cumplidor. Ese es el Dios de la Biblia, mi hermano, mi estimado oyente. Es el Dios fiel, el Dios cumplidor. Nosotros muchas veces no podemos confiar en otros, pero mis amados, siempre podemos contar con Dios y confiar en Él. Ahora bien, la próxima vez que usted lea en el Antiguo Testamento la palabra Dios, recuerde que es la traducción de la palabra Elohim, el poderoso y fiel, el que nos creó, el que guarda sus promesas porque es confiable y seguro. Y recuerde también que el Dios de la Biblia no es otro sino el Dios y Padre de nuestro Señor Jesucristo. Él es mi Dios, estimado oyente. ¿Es también el suyo? Y en el cumplimiento del tiempo también se aplica la palabra Elohim al Señor Jesucristo, Dios hecho hombre. Mi estimado oyente, si Él es su Dios, camine por fe y confíe en Él. Él es el Salvador maravilloso y uno no puede vivir sin Él. En estos tiempos que vivimos, en los cuales todo parece tan inseguro, no podemos contar con nadie. Pero mis amigos, sí podemos contar con Dios. Podemos contar con Dios y yo pienso contar con Él por el resto de mis días y aún de la eternidad. Él es Dios, Elohim, el poderoso y fiel, Salvador y Redentor. Y le digo, mi Salvador y mi Redentor. Y mi amigo, si no es aún su Salvador, puede hacerlo a partir de ahora. Si todavía no lo ha hecho usted, reciba a Jesucristo como su Salvador personal. Es más, lea la Biblia y trate de conocerle y confíe en Él de una vez. Crea en el Señor Jesucristo y será salvo. Bueno, qué hermoso aspecto de la persona de Dios. ¿Cómo es Dios? Se traduce en sus nombres. Primer nombre primario, Elohim, Dios, el poderoso y fiel. Bueno, se agotó nuestro tiempo. Nos encontramos en nuestro próximo programa. Vamos a meditar en el segundo nombre primario de Dios en la Biblia. Y así iremos avanzando. Conociendo sus nombres, conoceremos más de su persona. Dios les enriquezca en su palabra, mis amigos. Será hasta la próxima, si Dios quiere. Muchas gracias.
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0: Bienvenidos a Respuestas Hoy. Soy Joe Owen de Respuestas en Génesis. Cuando los niños aprenden sobre la Biblia, con frecuencia solo se les enseñan versículos aislados de la Escritura y algunas historias de la Biblia. Usualmente, no se les enseña cómo la palabra de Dios explica el mundo que los rodea. Padres, mientras usted enseña a sus hijos sobre la Biblia, comience con Génesis. Muéstrales cómo Génesis capítulos 1 al 11 sienta los fundamentos para el resto de la Escritura. Comenzando con Génesis, usted puede mostrar a sus hijos el plan del Evangelio de Dios desde el principio. Luego muéstrales cómo este plan es realizado a través de la Escritura. Entender el flujo de la Biblia e historia bíblica ayuda a los niños a dar sentido a lo que están leyendo en la Biblia. Aprendan a pensar bíblicamente y a comenzar su manera de pensar con la palabra de Dios como punto de partida en todos los asuntos.
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0: 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En Marcos 12:41, Jesús cuenta la historia de la mujer que dio todo lo que tenía para vivir y lo entregó a la iglesia. Esa historia me recuerda a mi bisabuela, quien entregó su anillo de diamantes a su iglesia. Ella quería devolverle al Señor lo que tenía. ¿Estás dando al Señor el 10% de lo que ganas? ¿O te aferras a tu dinero? El dinero que ganamos no es nuestro, es del Señor. Cuando morimos, no nos llevamos nada. Examina hoy cuánto estás devolviendo al Señor. Nunca es demasiado tarde para comenzar. Ya sea que ganes poco o mucho, debemos devolvérselo a Dios porque todo le pertenece.
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0: Hola, soy Felipe, su siervo de Radio Nueva Vida.
1: Hoy le quiero compartir unas cuantas cosas que yo he aprendido acerca de hablar con Dios. Un día, yo estaba orando con mi amigo, cuando de repente el Señor me demostró un pecado que estaba en mi corazón. Él me dijo que yo era inconstante en mi fe. Él me demostró que yo no creía que Él podía contestar mi petición. Tuve que detenerme y confesar que Él tenía razón. Dios me dijo que Él no era como los hombres, que hacen promesas y no las cumplen. Si Dios creó el universo, ciertamente Él es capaz de cumplir sus promesas en nuestra vida. Así que debemos acercarnos a Él, creyendo que Él es capaz de hacer lo que pedimos. Dios raramente honra las oraciones hechas en incredulidad. Sin fe, es imposible agradar a Dios. Dios me estaba demostrando que es muy importante tener un corazón limpio cuando nos acercamos a Él. Cuando el Señor me demostró mi pecado de incredulidad, yo pude no haber que estado de acuerdo con Él y seguir adelante con mi oración. Pero eso hubiera sido un gran error, porque Dios se aparta de los que traen pecado en su corazón. Para ser eficaz, necesitamos ser humildes, enseñables y honestos con Dios. Necesitamos pedirle a Él que nos quite cualquier cosa que a Él no le agrade. Muchos se preguntan que por qué no reciben respuesta de parte de Dios y guardan amargura y resentimiento hacia otros, y también traen otros pecados en su corazón. Así que al hablar con Dios, permita que le demuestre cualquier cosa que esté impidiendo la respuesta a su oración. Otra cosa que he aprendido es la gran autoridad que tenemos cuando hablamos con Dios. Una vez yo iba manejando cuando la persona que estaba sentado a mi lado me dijo que él sentía que él estaba siendo atormentado por un espíritu maligno. Yo volteé hacia él y le dije, bueno, vamos a orar y averiguar qué está pasando. Paré el carro y en el nombre de Jesús le ordené al espíritu maligno que se identificara. Inmediatamente él gritó, temor. Sí, era cierto, espíritus malignos estaban atormentando a este hombre. Y mientras lloraba por su libertad, bajo la guianza de Dios, otro espíritu maligno tomó control de su garganta y no lo dejaba hablar. En el nombre de Jesús se le ordenó a este espíritu que soltara su garganta para que él pudiera alabar a Dios. Inmediatamente lo soltó y él pudo orar y alabar a Jesús. Y pronto él fue libre por el poder de Dios. Les comparto esto para recordarles de la gran autoridad que se le ha dado a los que oran en el nombre de Jesús y conforme su voluntad. Yo creo que en este tiempo hay un favor especial sobre el pueblo hispano. Hay un amor único en el corazón de Dios para su pueblo hispano. Él quiere que usted lo conozca. Él quiere que usted esté cerca de Él. Si yo fuera usted, yo usaría esta bendición, la oración, para mi beneficio. Hable con Dios y dígale, dice Felipe que tú me quieres bendecir. Lo quiero creer. Señor, por favor enséñame quién eres. Camina cerca de mí. Ayúdame a aprender todo acerca de ti. Recuerde que la oración es simplemente platicar con Dios. Hable con Él honestamente de lo que está en su corazón. Pídale a Dios que le ayude a aprender cómo hablar con Él durante el día. Y leyendo su libro de amor, la Biblia, esto también le va a ayudar a aprender acerca de Él. Hágase una costumbre de comenzar su día con Él y también en la noche al acostarse, comparta su día con Él. Entre más hable usted con Dios, habrá más cambio en su vida.
0: Hasta la próxima vez. Este es Felipe. Dios le bendiga.
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0: Bienvenidos a Respuestas Hoy. Soy Joe Owen de Respuestas en Génesis. La respuesta al racismo. La semana pasada descubrimos que solo hay una sola raza, la raza humana. Eso es lo que la Biblia enseña y eso es lo que confirma la biología. Bueno, esta semana estamos viendo los temas relacionados con lo sagrado de la vida humana. Y uno de esos temas es el racismo. Lamentablemente, el racismo aún persiste en todo el mundo. Pero ese tipo de pensamiento no tiene absolutamente ningún lugar en la iglesia. Tenemos la palabra de Dios que nos dice que todas las personas son una sola raza, hecha a imagen de Dios y amadas por Él. La Biblia también enseña que el Evangelio es para cada pueblo, lengua y tribu. Cualquiera que crea en Jesucristo es adoptado en la familia de Dios y se le da la vida eterna. Sí, el Evangelio. ¿Cuál es la respuesta al racismo? Pues, solamente puede ser el Evangelio que nos ofrece perdón.
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1: ¿Hay algo en tu vida que idolatres? Tal vez sea un auto, una celebridad, el dinero o la ropa. Cuando ponemos cualquier cosa por encima del Señor, estamos idolatrando eso. En Éxodo, los hijos de Israel adoraron un becerro de oro. En los 10 mandamientos, Dios dice en Éxodo 24: No te harás imagen ni ninguna semejanza de lo que esté arriba en el cielo, ni abajo en la tierra, ni en las aguas debajo de la tierra. Cuando idolatramos a algo o a alguien, abandonamos a Dios. Cuando idolatramos, no tenemos una relación cercana con el Señor. ¿Hay algo que idolatres y que necesitas llevar a la cruz hoy? Ora para que el Señor te muestre cuál es y ponlo ante Él.
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0: Hola, soy Felipe, su siervo de Radio Nueva Vida.
1: Hace tiempo vino un joven a Radio Nueva Vida para pedir oración. Otras dos personas y yo íbamos a orar por él. Una de estas personas era Irma, la que traduce mis programas. Dios ha bendecido a Irma con una gran sensibilidad espiritual. La otra persona era mi amigo David. David y yo hemos sido compañeros de oración por más de 24 años. Muchas veces hemos orado juntos por las personas, así como lo íbamos a hacer en este día. David se crió en un hogar cristiano, pero por un tiempo él se alejó de Jesús y se involucró con las fuerzas de la oscuridad. Después de un tiempo, Jesús lo rescató en una manera maravillosa. Pero Dios usó el tiempo que él anduvo sirviéndole a Satanás para enseñarle acerca de la batalla espiritual intensa que se está llevando a cabo en nuestro mundo. Ahora David es muy dotado en la guerra espiritual y la liberación. Por 30 años, él ha ayudado a la gente que quiere ser libre, escapar de las garras de Satanás a los brazos de Jesús. Él nunca ha salido buscando por quién orar, sino que Dios siempre le ha traído a la gente. Así como a un hombre desesperado que abrió las páginas del directorio telefónico y en desesperación clamó a Dios diciendo, Dios, si tú eres real, permite que esta persona me ayude. Y al decir esta oración, al azar escogió el número del teléfono de David entre los miles y miles de nombres en el directorio. Luego llamó y preguntó, ¿conoces a Dios? ¿Me puedes ayudar? Y Dios usó a David para liberar a este hombre de las influencias satánicas. Así que en este día, los tres de nosotros estábamos esperando a este joven que llegara para orar por él. Cuando él entró a mi oficina, inmediatamente vimos que un espíritu maligno se comenzó a manifestar en él y su rostro cambió dramáticamente. El demonio transformó el rostro de este hombre, sus ojos estaban llenos de ira. Primero, él volteó hacia mi amigo David, a quien nunca había visto, y lo escupió en la cara y le dijo que era un traidor, porque David había regresado con Jesús. Luego volteó con Irma y con una mirada feroz le dijo una grosería, pero el joven no hablaba español, fue el espíritu quien dijo la grosería en español. Y tú, mirándome a mí, con ira, dijo, te voy a matar. Y se movió y se me vino encima, hasta que le dije, en el nombre de Jesús, detente y siéntate. Y mirándome con gran odio, obedeció y se sentó, por el poder y la autoridad de Jesús. Luego exclamó, tú eres un tonto, no puedes contra nosotros, somos muchos, qué tonto eres. Pero el Señor estaba con nosotros, e inmediatamente le dijimos al Espíritu que se quedara quieto y se callara, y tranquilamente le dije, es verdad que soy un tonto, pero soy un tonto por Jesús. Y sí, ustedes son muchos, yo lo sé, pero el Espíritu de Jesús vive en mí. Tú conoces a Jesús, ¿verdad? Porque ustedes lo han visto a Él en toda su gloria y su esplendor. Y ahora, en Jesús, se nos ha dado autoridad sobre ustedes. Entonces le ordenamos a este demonio que soltara a este joven para poder hablar con él. Luego el joven regresó en sí, muy desorientado, preguntando que qué había sucedido. Le explicamos lo que había sucedido y luego con la ayuda de Dios oramos por su liberación. Es probable que usted no oiga hablar acerca de estas cosas en otros programas de radio. Y no es mi intención asustarlos ni tampoco exaltar estas cosas. Yo les comparto esto porque yo creo que es tiempo que el pueblo de Dios despierte a la realidad de la batalla espiritual violenta que está a nuestro alrededor y que reconozcan plenamente la autoridad que Jesús ha dado a cada uno de sus discípulos para libertar a los cautivos.
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0: El ser humano es social por naturaleza. Crece y madura a través del trato con otras personas. Así como la familia nos proporciona una dimensión trascendental de la vida, con los amigos desarrollamos un vínculo de cercanía, confianza y apoyo. Esta relación nos permite caminar sintiéndonos acompañados y nos inspira cuando estamos en medio de un conflicto. La amistad se ve afectada cuando pretendemos tener siempre la razón y nos comportamos de forma intolerante y ofensiva. Por eso, cuidemos que nuestra actitud sea positiva y respetuosa cuando estemos con nuestros amigos y seamos agradecidos con ellos cuando somos escuchados, animados y valorados. Un buen amigo es un tesoro que debemos apreciar y cuidar. Le habla Sixto Porras de Enfoque a la Familia.
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2: Sí, señor.

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1: Uno nunca esperaría encontrar ningún insecto que compartiera arreglos de vida con una araña. Es por eso que los científicos se sorprendieron al encontrar una pequeña mosca en las selvas tropicales de América Central que comparte habitación y comida con una araña. La mosca pasa la mayor parte de su tiempo en el lomo de la araña de tela dorada, que no parece molestarle. Esta araña no trata a sus víctimas de la misma forma que la mayoría de las arañas. Cuando un insecto grande queda atrapado en la dura telaraña de la araña de tela dorada, esta inyecta a la víctima jugos digestivos para prepararla para comer. La mosca realiza un seguimiento de los preparativos de la comida desde la espalda de la araña. Justo antes de que la comida se licúe a satisfacción de la araña, la mosca zumba y bebe su relleno en unos segundos. En el momento en que la araña se acerca al almuerzo, la mosca se vuelve a dormir sobre la araña. Tanto la araña como la mosca están diseñadas con características especiales para que este arreglo tan improbable funcione. ¿Cómo pueden vivir juntas una araña y una mosca? Dios puede diseñar una solución a cualquier problema. ¿Por qué diseñar un arreglo entre una araña y una mosca de todos modos? Para que sepamos que hay un creador y que Él puede enfrentar cualquier desafío. No hay nada que no podamos entregarle a Dios Padre en el nombre de su Hijo, nuestro Señor y Salvador Jesucristo. 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

0: Los nombres, las nacionalidades, las estrategias de los enemigos de la fe han ido cambiando con el paso del tiempo, pero siguen manteniendo las mismas características, abusando de la gracia para justificar su inmoralidad y para realizar sus desvaríos y negando no solo a nuestro Dios, sino también su salvación y señorío.
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2: En el estudio de hoy se sorprenderá de cuán relevante es la carta escrita por Judas hace miles de años atrás y cuán importante es que nos preparemos para saber cómo no solamente vivir nuestra fe fielmente, sino también cómo defenderla ardientemente. El pastor Ormachea ha enseñado por muchos años y una impresionante variedad de temáticas, y por algunos años también se ha dedicado a enseñar cómo debemos defender la fe en conversaciones privadas, pero también en la vida pública, con nuestras palabras, pero principalmente con nuestros votos y nuestra oposición y denuncia sabia y bíblica de quienes son enemigos de nuestra fe. Hoy presentamos la segunda parte de la conferencia titulada El Inicio, verdades sobre el libro que defiende la verdad.
0: Estudiamos ahora la segunda parte de El Inicio, verdades sobre el libro que defiende la verdad. Los nombres, las nacionalidades, las estrategias de los enemigos de la fe han ido cambiando con el paso del tiempo, pero siguen manteniendo las mismas características, abusando de la gracia para justificar su inmoralidad y para realizar sus desvaríos, negando no solo a nuestro Dios, sino también su salvación y señorío. Seguimos avanzando en nuestro estudio de esta maravillosa y necesaria carta. Mientras más avancemos, más convencido estará que las palabras de Cristo que dicen: en el día del juicio vendrán muchos diciendo que en su nombre hicieron milagros y que el Señor le estaba con ellos, dirán, pero el Señor les dirá: irán al infierno, malditos, no os conozco de donde seáis. El estudio de este libro le ayudará no solo a identificar a quienes son parte de las congregaciones, pero no pueden ser parte de la iglesia de Cristo, sino también a examinar si su fe es bíblica, y si está viviendo y defendiendo la fe que nos ha sido traspasada por medio de la Biblia, que contiene las enseñanzas de Cristo, de los apóstoles y profetas que Dios decidió utilizar para dejarnos toda la verdad que Él creyó soberanamente que era esencial conocer. Anteriormente comenzamos a dar una mirada profunda a esta carta importante, y para ello, primero identificamos al escritor, segundo identificamos el propósito, tercero los destinatarios, cuarto, la fecha en que fue escrita y la circunstancia. En quinto lugar, identificamos el flujo de pensamiento del escritor, el bosquejo que vamos a tener. Y ahora nos corresponde estudiar algo esencial. Estudiemos cuán relevante es en estos días esta carta escrita hace miles de años. En sexto lugar, hablemos de eso. Identifiquemos la relevancia del mensaje. Escuche este principio. Esta carta, inspirada por el Espíritu Santo, contiene tanta verdad relevante y sabiduría divina, que aunque fue escrita en el pasado, nos guía sabiamente para saber enfrentar a los más serios y astutos enemigos del presente. No hay nada de engaño en esta carta. Las iglesias saludables existen hoy porque los apóstoles lucharon para que se mantenga la sana doctrina, y luego, en su tiempo, lo hicieron los reformadores. Y este mensaje relevante nos motiva a

0: hacer lo mismo debido al ataque sistemático y feroz contra los principios del cristianismo. Sin duda el mensaje de Judas encaja perfectamente en la realidad de la sociedad moderna. Nunca había existido más libertinaje moral, nunca una apertura y motivación a seguir las pasiones y gustos de las personas había existido como ahora. Nunca en la historia de la Iglesia ha habido hasta denominaciones que ordenan personas homosexuales, lesbianas. Ahora no solo se motiva a seguir las inclinaciones de la carne, se legisla para que lo que antes fue pecado hoy sea un derecho humano, una elección personal que nadie puede impedir. Lo que antes eran aberraciones sexuales hoy son elecciones personales, y la mayoría no solo piensa que no necesita de Dios, sino que no cree en Dios, y que una de sus metas es desterrar la idea de Dios en la sociedad, porque según ellos es una de las ideas más perjudiciales para la humanidad. Así era el antiguo comunismo. La idea era terminar con el engaño de Dios, porque la religión es el opio de los pueblos. O sea, había que terminar con este engaño, pero eso no se ha terminado. Hoy son más sofisticados, hoy no están tan preocupados de hablar de la economía, la pobreza. Hoy hablan de los temas que más le importa, la defensa de los grupos minoritarios, independientemente lo que escojan. Como para ellos no existe ni pecado ni maldad, entonces pueden escoger lo que sea, hay que unirse a ellos, hay que defenderlos. Porque según ellos, el cristianismo es una de las ideas más perjudiciales. Después del ataque terrorista en París, alguien inició una etiqueta desde los Estados Unidos que decía: estamos orando por Francia. Aunque Francia no ha sido conocida como abierta al cristianismo, Juan Calvino fue francés y los hugonotes o protestantes franceses del siglo XVI y al inicio del XVII vivían vidas espirituales muy influyentes. Pero note la respuesta de algunos franceses. Esta fue: amigos de todo el mundo, gracias por la etiqueta, por el hashtag. Oremos por Francia, pero nosotros no necesitamos más religión porque nuestra fe se dirige a la música, a los besos, la vida, champaña y alegría. Hashtag, París, todo tiene que ver con la vida. Sin duda hoy muchos piensan de esa manera. El otro lado de la moneda es que aunque es doloroso y molesta que en los Estados Unidos haya querido desterrar aún el saludo de Navidad, y digan que se debe decir solamente felices vacaciones en vez de feliz Navidad, porque eso es del cristianismo. Esa no es la más grande batalla de la fe que tenemos. Son pequeños síntomas de ataques más grandes e incisivos. El ataque más grande es legalizar el aborto, legalizar el matrimonio homosexual, es legalizar toda la inmoralidad que la Biblia condena. El mensaje de Judas es relevante porque a los cristianos nos obliga a afirmar nuestra fe en Dios, nuestra fe en Cristo, nuestra fe en la revelación bíblica y mantener las doctrinas, valores y ética que nos han sido reveladas en la Biblia y traspasadas por los apóstoles. El mensaje es relevante porque el mundo piensa totalmente diferente. El fallecido paleontólogo de Harvard, George Gaylor, escribió: el hombre permanece solo en el universo, un producto único de un proceso largo, inconsciente, impersonal y material, con entendimiento y potenciales únicos. Él debe esto a nadie más que a él mismo, y es a sí mismo a quien es responsable. Él no es la creación de fuerzas incontrolables e indeterminables, sino es su propio Señor. Él puede y debe decidir y manejar su propio destino. Eso es lo que creen. A este mundo no le interesa la verdad bíblica, le interesa sus votos para aprobar leyes antibíblicas. Este mundo ni los políticos no cristianos no tienen interés en el Dios de la Biblia. Creen que es ridícula y soberbia la declaración verdadera de que Cristo es el único camino, la verdad y la única vida. Y van a las iglesias a buscar sus votos, a cantar, se aprenden himnos de memoria porque son enemigos de nuestra fe, astutos. A este mundo y algunas denominaciones que nacieron como cristianas, que hoy son liberales morales, cuidado si usted asiste a una de ellas, a ellas le interesa el pluralismo, el multiculturalismo y el sincretismo. Los pluralistas sostienen que tienen el mismo valor todos los sistemas de creencias religiosas y filosofías de este mundo. El multiculturalismo es la idea que la cultura norteamericana, que fue basada en valores judeo-cristianos, no ha sido históricamente superior o preferible que cualquier otra cultura del mundo, aunque los principios judeos cristianos hicieron grandiosas a las naciones que lo adoptaron, mientras que los que adoptaron los principios comunistas y socialistas nunca han tenido éxito en la historia del mundo. Los multiculturalistas creen que todas las culturas, sin distinción, sin que importen sus creencias y prácticas religiosas, morales, éticas y espirituales básicas, son, todas las culturas, muestras válidas, aceptables y viables del comportamiento correcto y de la vida que debe llevar todo ser humano. Por lo tanto, cada persona, cada raza, cada cultura es libre de elegir el estilo de vida que le agrade. Esto no es lo que enseña la Biblia, porque indígenas, blancos, negros, asiáticos, toda persona de toda raza, de toda cultura, tiene que aceptar la nueva cultura del reino que cambia toda la cultura anterior. Pero ellos niegan que la influencia de los principios judeo-cristianos, que fueron el fundamento de algunas naciones como los Estados Unidos y Europa, fue lo que produjo las mejores naciones del mundo. Para el multiculturalismo y el pluralismo, la verdad no existe, mucho menos la verdad divina. Ellos quieren vivir sus ideas de verdad privada y públicamente, su verdad que es solo relativa, pero no aceptan que nosotros vivamos nuestra verdad en la arena pública, porque nuestra verdad es absoluta. Ellos quieren que nos metamos en nuestros templos, en nuestras iglesias, en nuestras casas, y allí vivamos lo que queramos. Escuche este principio. El secularismo quiere que desaparezca la ética bíblica y la moralidad establecida por el cristianismo. Al progresismo y algunas denominaciones que nacieron como cristianas, hoy les interesa el pluralismo, el multiculturalismo y el sincretismo, no el cristianismo. Una ilustración de la distorsión de la verdad y del pluralismo se dio cuando se realizó el Congreso de Fe Internacional en el Centro Pastoral Pablo VI en Fátima, Portugal, lugar de la capilla católica dedicada a la bendita Virgen María. Había delegados de diferentes religiones, tales como el hinduismo, islamismo, judaísmo, budismo, el paganismo africano y algunos que decían ser cristianos. Se reunieron en la capilla. El rector de la capilla, Monseñor Luciano Guerra, habló de la necesidad de crear una capilla donde las religiones diferentes se puedan mezclar. Dijo, un lugar universal de vocación. El teólogo jesuita Jacques Dupuy insistió que las religiones del mundo deben unirse. La religión del futuro será una convergencia general de religiones en un Cristo universal que satisfará a todos. ¡Ja! ¡Qué engaño! Dupuis dijo lo siguiente: las otras tradiciones religiosas en el mundo son parte del plan de Dios para la humanidad, y el espíritu opera y existe en el budismo, hinduismo y otros escritos sagrados de fe cristiana y no cristiana. Eso nos dice la Biblia. La Biblia, que yo creo, dice que Jesús es el único camino, la única vida y la única verdad. El llamado final de ellos fue que a ninguna religión tenga estrategia para convertir a los demás. Y dijeron, ninguna religión puede irradiar a otras o fortalecerse al minimizar a otras. Lo que se necesita, dicen, es que cada religión trate a los demás en el mismo nivel e igualdad, sin complejos de inferioridad o superioridad. Terrible. La idea de muchos religiosos en nuestros días es el sincretismo que permite la fusión de sistemas diferentes de creencia para que no permanezcan en forma individual. Algunos lo critican a uno, dice, participa en política, se une con el mundo y ellos pertenecen a denominaciones donde ellos son homosexuales, y esto incluso en mi país, pastores homosexuales que permiten el homosexualismo. Y ellos dicen que uno se está uniendo al mundo porque participa en política, y ellos no se están uniendo al mundo porque están viviendo los pecados que la Biblia condena. Este fue un serio problema que Dios tuvo que tratar con los israelitas en gran parte de la historia del Antiguo Testamento. El pueblo de Dios no rechazaba totalmente a Dios, sino que se rehusaba a practicar lo que no le gustaba de Dios, y aceptaban del paganismo lo que en ciertos momentos le agradaba. Esa es la historia hoy. Por ello, pese a las órdenes divinas, ellos mezclaron muchos elementos del paganismo con sus propias creencias y prácticas, tal como hoy algunos mezclan algunas creencias del comunismo, del secularismo, del humanismo, con sus creencias y prácticas. Hubo ciertos momentos más críticos y de mayor compromiso, pues en la época de los jueces, dice la Biblia, que cada uno hacía lo que bien le parecía. Y el mejor ejemplo lo presenta Micaía, quien tenía una casa dedicada a los dioses paganos, pero también recurría a un levita con la esperanza de alcanzar el favor del Dios verdadero. Ponga atención a esta interesante historia. Tal vez es la historia de su denominación, de su iglesia, de sus líderes. Tal vez es su historia, o tal vez es la historia de conocidos que quieren influenciarlo. Escuche. Micaía construyó un santuario para el ídolo e hizo un efod sagrado y algunos ídolos de familia y nombró su sacerdote personal a uno de sus hijos. En esos días Israel no tenía rey, cada uno hacía lo que le parecía correcto según su propio criterio. Cierto día llegó a la región un joven levita que vivía en Belén de Judá. Había salido de Belén en busca de otro lugar donde vivir y viajando llegó a la zona montañosa de Efraín. Mientras estaba de paso se detuvo por casualidad en la casa de Micaía. ¿De dónde vienes? Le preguntó Micaía. Él contestó, soy un levita de Belén de Judea y busco un lugar para vivir. Quédate aquí conmigo, le dijo Micaía, y podrás ser padre y sacerdote para mí. Te daré piezas de plata al año, 10 piezas de plata al año, además de una muda de ropa y comida. El joven levita aceptó y pasó a ser como uno de los hijos de Micaía. Luego Micaía lo nombró su sacerdote personal y el levita vivió en la casa de Micaía. Sé que el Señor ahora me bendecirá, dijo Micaía, porque tengo un levita como sacerdote personal. Queridos, eso es lo que ocurre aún con muchos. Yo asisto a una iglesia, Dios me va a bendecir. Yo tengo un pastor, Dios me va a bendecir. Soy parte de una denominación, Dios me va a bendecir. Usted puede ser parte de una denominación. Puede tener conocidos que son parte de la iglesia, son líderes. Y Judas dice, son impíos, son engañadores. Sofonías nos muestra cómo Dios pronunció juicio contra Judá, porque Dios no aceptaba ni acepta la adoración a él y la adoración a la naturaleza o a dioses ajenos como ocurre hoy. Note lo que Dios dictamina. Aplastaré a Judá, a Jerusalén con mi puño, destruiré todo rastro del culto a Baal, acabaré con todos los sacerdotes idólatras para que se borre hasta el recuerdo de ellos, pues ellos suben a las azoteas, se postran ante el sol, la luna y las estrellas, dicen seguir al Señor, pero al mismo tiempo rinden culto a Moloc. Eso dice el profeta Sofonías. Ahora escuche lo que escribe Judas. Sobre estos paganos, los que se infiltran en las iglesias, dice, creen, dice Judas, que la maravillosa gracia de Dios nos permite llevar una vida inmoral. Dice que igual que Sodoma y Gomorra están llenas de inmoralidad y de toda clase de perversión sexual, llevan una vida inmoral, desafían a la autoridad, se burlan de los seres sobrenaturales, dice. Y luego Judas agrega, como animales irracionales, hacen todo lo que les dictan sus instintos y viven solo para satisfacer sus deseos. Son fanfarrones que se jactan de sí mismos y adulan a otros para conseguir lo que quieren. Dios rechazó todo culto que no sea a Él, quien es el único Dios y soberano de todo lo creado. Judas nos muestra que Dios rechaza todo abuso de la gracia, toda inmoralidad. Y ahora observe lo que intenta imponer el marxismo cultural, el neoizquierdismo en la sociedad. Y piense si en algo usted ya está de acuerdo con ellos, o está de acuerdo con lo que Dios demanda. Este nuevo comunismo, nuevo izquierdismo, este marxismo cultural, estos secularistas, humanistas, que se incluyen dentro de algunas iglesias y que viven fuera también, creen en el inmigracionismo, fronteras libres, inmigración ilegal, victimización de los no blancos y criminalización de las personas de la raza blanca. El feminismo, la victimización de las mujeres y criminalización de los varones, de los hombres. Claro que hay machistas, claro que hay abusadores, pero también hay hombres que pierden sus hijos por las acusaciones de una mujer sagaz, astuta, que solo contrata a un buen abogado o un defensor de los disque derechos humanos. Existe la exaltación del matriarcado, la denigración del patriarcado tradicional de Europa. No es que los padres sean perfectos, pero tampoco las madres. Este nuevo neoizquierdismo apoya el homosexualismo y otras formas de desviaciones sexuales según la Biblia. En oposición a la religión, especialmente un marcado e inflexible anticristianismo, aunque no únicamente. Ellos creen en el animalismo, la victimización de los animales y criminalización del ser humano. Por supuesto que alguien que mata a un animal, alguien patea, golpea, lo tiene sin comer, es un abusador. ¿Y qué pasa con aquel que quiere aquella mujer que quiere abortar un bebé hasta los 9 meses. Ellos también creen en anarquismo, antimilitarismo y pacifismo. Tienen un desafío injustificado a la autoridad, defensa del aborto libre, consumo de drogas, la prostitución y otras prácticas contrarias al buen funcionamiento de la sociedad, el establecimiento de la ideología de género, los principios humanistas que dicen que la persona debe tener libertad para hacer lo que siente, puede darle valor o no, elegir qué hacer con lo que siente, elegir su sexo, que la percepción psíquica es lo que realmente define a un ser humano, es decir, que los seres humanos no dependemos de nuestra biología, sino de nuestra ideología. Ellos creen que todo el enfoque debe caer en el sexo escogido por la persona, pues la persona se define únicamente a partir de categorías sexuales. Creen que debido a que las personas pueden elegir lo que desean, la educación debe guiarles para que se acepten como son, entendiendo que no solo hay hombres y mujeres. Ellos se enfocan en el erotismo, que plantea que el placer erótico es el sentido de la existencia y así cada persona es libre de disfrutar de la sexualidad de la forma que sienta y elija. Además de las posturas concretas anteriores, también cabe mencionar unas características más genéricas. Creen en el universalismo, el marxismo cultural busca implantarse suplantando a otros sistemas de valores, defiende sus ideas como si fueran axiomas o dogmas universales, busca la implantación de las mismas creencias y los mismos valores para todos los pueblos, creen en el nihilismo moral, paradójicamente el marxismo cultural también niega las verdades y los valores universales. Escuche las siguientes declaraciones que se hacen en el mundo en ciertas iglesias y el comportamiento de ciertas denominaciones y entenderá cuán relevante es el mensaje de Judas. Algunos dicen el matrimonio entre personas del mismo sexo es un acto de justicia. Otros, toda persona debe ser libre para escoger el sexo que más le acomode. Con mi cuerpo hago lo que quiero mientras no afecte a otros. Ese libro anticuado llamado Biblia, escrito por hombres en la antigüedad, es la idea del hombre y mujer solamente del matrimonio entre hombre y mujer, es errónea. Y Judas dice: estos individuos son rezongones que se quejan de todo, viven solo para satisfacer sus deseos. Son fanfarrones que se jactan de sí mismos, adulan a otros para conseguir lo que quieren. Dice Judas, son gente burlona cuyo objetivo en la vida es satisfacer sus malos deseos. Estos individuos son los que causan divisiones entre ustedes. Se dejan llevar por instintos naturales porque no tienen al Espíritu de Dios en ellos. Por eso esta carta es relevante. Termino con este principio. Las mismas pervertidas e inmorales ideas de los enemigos del pasado atacan la verdad y la ética bíblica en el presente. Ciertas formas han cambiado, pero Satanás, sus estrategias y su influencia en las filosofías humanas del presente siguen siendo sutiles, peligrosas y eficientes. Como cristianos, tengamos mucho cuidado.
1: Las iglesias saludables existen hoy porque los apóstoles lucharon para que se mantenga la sana doctrina y luego en su tiempo también lo hicieron los reformadores. El pastor Ormachea decidió compartir con ustedes esta carta de Judas porque nos presenta este mensaje relevante que nos motiva a hacer lo mismo debido al ataque sistemático y feroz contra los principios del cristianismo. Sin duda, el mensaje de Judas se encaja perfectamente en la realidad de la sociedad moderna. Invite a otras personas a estudiar este libro con nosotros, especialmente los jóvenes que deben defender su fe en la universidad y los líderes que tienen que entrenar a los cristianos para que contiendan ardientemente por la fe que nos fue dada. Nos alegra su compañía. Gracias por acompañarnos. Y ahora el pastor Ormachea termina este programa con estas importantes palabras.
0: El mensaje de Judas es relevante porque a los cristianos nos obliga a afirmar nuestra fe en Dios, en Cristo, en la revelación bíblica y mantener las doctrinas, valores y ética que nos han sido reveladas en la Biblia y traspasadas por los apóstoles. El mensaje es relevante porque el mundo piensa totalmente diferente. A este mundo no le interesa la verdad bíblica, no tiene interés en el Dios de la Biblia y cree que es ridícula y soberbia la declaración verdadera de que Cristo es el único camino, la única verdad y la única vida. Este mundo y algunas denominaciones que nacieron como cristianas les interesa el pluralismo, el multiculturalismo y el sincretismo. Los pluralistas sostienen que tienen el mismo valor todos los sistemas de creencias religiosas y filosofía de este mundo. El cristianismo dice solo el cristianismo tiene la verdad.
2: El multiculturalismo es la idea de que la cultura cristiana no ha sido históricamente superior o preferible que cualquier otra cultura en el mundo. Los multiculturalistas creen que todas las culturas, sin distinción y sin que importen sus creencias y prácticas religiosas, morales, éticas y espirituales básicas, son muestras válidas, aceptables y viables del comportamiento correcto y de la vida que debe llevar todo ser humano. Tal vez me han entendido algunas culturas asesinas, pero eso no enseña la Biblia.
3: Gracias por estudiar con nosotros esta serie titulada Judas, una orden de defender sabiamente nuestras doctrinas y ética cristiana. No olvides seguir estudiando esta serie en el próximo programa. Hasta entonces.

0: Bienvenidos a Respuestas Hoy. Soy Joe Owen de Respuestas en Génesis. Dios cumple sus promesas. Durante las próximas dos semanas estaremos viendo 10 razones por las que cada cristiano debe ser un creacionista. Número 2. Dios cumple sus promesas. Después del diluvio global en el tiempo de Noé, Dios puso su arco iris en el cielo y esta fue señal de su promesa para el hombre, indicando que nunca más inundaría toda la tierra. Ahora bien, algunos cristianos dicen que solo fue una inundación local, pero si eso fuera cierto, entonces Dios habría roto muchas veces su promesa. Han habido muchas inundaciones devastadoras desde los tiempos de Noé. Si Dios rompió esta promesa, ¿qué hay de sus otras promesas? Pero si el diluvio en el tiempo de Noé fue global, como claramente describe en Génesis, no hay problema. Dios cumplió su promesa en ese entonces tal como lo hace ahora.
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1: ¿Hay algo en tu vida que idolatres? Tal vez sea un auto, una celebridad, el dinero o la ropa. Cuando ponemos cualquier cosa por encima del Señor, estamos idolatrando eso. En Éxodo, los hijos de Israel adoraron un becerro de oro. En los 10 mandamientos, Dios dice en Éxodo 24: No te harás imagen ni ninguna semejanza de lo que esté arriba en el cielo, ni abajo en la tierra, ni en las aguas debajo de la tierra. Cuando idolatramos a algo o a alguien, abandonamos a Dios. Cuando idolatramos, no tenemos una relación cercana con el Señor. ¿Hay algo que idolatres y que necesitas llevar a la cruz hoy? Ora para que el Señor te muestre cuál es y ponlo ante Él.
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0: Hola, soy Felipe, su siervo de Radio Nueva Vida.
1: Hace tiempo vino un joven a Radio Nueva Vida para pedir oración. Otras dos personas y yo íbamos a orar por él. Una de estas personas era Irma, la que traduce mis programas. Dios ha bendecido a Irma con una gran sensibilidad espiritual. La otra persona era mi amigo David. David y yo hemos sido compañeros de oración por más de 24 años. Muchas veces hemos orado juntos por las personas, así como lo íbamos a hacer en este día. David se crió en un hogar cristiano, pero por un tiempo él se alejó de Jesús y se involucró con las fuerzas de la oscuridad. Después de un tiempo, Jesús lo rescató en una manera maravillosa. Pero Dios usó el tiempo que él anduvo sirviéndole a Satanás para enseñarle acerca de la batalla espiritual intensa que se está llevando a cabo en nuestro mundo. Ahora David es muy dotado en la guerra espiritual y la liberación. Por 30 años, él ha ayudado a la gente que quiere ser libre, escapar de las garras de Satanás a los brazos de Jesús. Él nunca ha salido buscando por quién orar, sino que Dios siempre le ha traído a la gente, así como a un hombre desesperado que abrió las páginas del directorio telefónico y en desesperación clamó a Dios diciendo, «Dios, si tú eres real, permite que esta persona me ayude». Y al decir esta oración, al azar escogió el número del teléfono de David entre los miles y miles de nombres en el directorio. Luego llamó y preguntó, «¿Conoces a Dios? ¿Me puedes ayudar?». Y Dios usó a David para liberar a este hombre de las influencias satánicas. Así que en este día, los tres de nosotros estábamos esperando a este joven que llegara para orar por él. Cuando él entró a mi oficina, inmediatamente vimos que un espíritu maligno se comenzó a manifestar en él y su rostro cambió dramáticamente. El demonio transformó el rostro de este hombre, sus ojos estaban llenos de ira. Primero, él volteó hacia mi amigo David, a quien nunca había visto, y lo escupió en la cara y le dijo que era un traidor, porque David había regresado con Jesús. Luego volteó con Irma y con una mirada feroz le dijo una grosería, pero el joven no hablaba español, fue el espíritu quien dijo la grosería en español. Y tú, mirándome a mí, con ira, dijo, te voy a matar. Y se movió y se me vino encima, hasta que le dije, en el nombre de Jesús, detente y siéntate. Y mirándome con gran odio, obedeció y se sentó, por el poder y la autoridad de Jesús. Luego exclamó, tú eres un tonto, no puedes contra nosotros, somos muchos, qué tonto eres. Pero el Señor estaba con nosotros, e inmediatamente le dijimos al Espíritu que se quedara quieto y se callara, y tranquilamente le dije, es verdad que soy un tonto, pero soy un tonto por Jesús. Y sí, ustedes son muchos, yo lo sé, pero el Espíritu de Jesús vive en mí. Tú conoces a Jesús, ¿verdad? Porque ustedes lo han visto a Él en toda su gloria y su esplendor. Y ahora, en Jesús, se nos ha dado autoridad sobre ustedes. Entonces le ordenamos a este demonio que soltara a este joven para poder hablar con él. Luego el joven regresó en sí, muy desorientado, preguntando que qué había sucedido. Le explicamos lo que había sucedido y luego con la ayuda de Dios oramos por su liberación. Es probable que usted no oiga hablar acerca de estas cosas en otros programas de radio. Y no es mi intención asustarlos ni tampoco exaltar estas cosas. Yo les comparto esto porque yo creo que es tiempo que el pueblo de Dios despierte a la realidad de la batalla espiritual violenta que está a nuestro alrededor y que reconozcan plenamente la autoridad que Jesús ha dado a cada uno de sus discípulos para libertar a los cautivos.
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0: Dios no creó a nadie para vivir como en una isla. Nos puso a todos en su cuerpo para que dependiéramos unos de otros. Amable oyente, tal vez usted crea que no necesita a nadie, pero permítame decirle con claridad, nadie fue creado para ser completamente autosuficiente. Todos nos necesitamos.
1: 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La comunidad es fundamental para el buen funcionamiento de una sociedad, pero hoy veremos cómo es aún más esencial para la Iglesia. Aprenda cuál es su responsabilidad hacia los demás miembros del cuerpo de Cristo, según nos dice en el capítulo 12 de la primera carta a los Corintios.
0: ¿Por qué Dios nos puso en un cuerpo llamado el cuerpo de Jesucristo o la Iglesia? Él nos puso ahí por diversos motivos, y uno de ellos es que podamos crecer, como Él dice, para que crezcamos hasta la plenitud de la estatura de Jesucristo, o sea, que seamos conformados continuamente a la semejanza de Jesucristo. Dios no quiere que estemos desequilibrados, nos quiere equilibrados en nuestra vida personal. Tampoco quiere una iglesia desequilibrada. Quiere una iglesia equilibrada, que ministra a sus miembros, hace evangelismo, enseña, discipula y adora. Él quiere que la iglesia esté equilibrada. Y para que una iglesia esté equilibrada, su membresía también debe estarlo. Para que la membresía esté equilibrada, debemos crecer en la semejanza de Jesucristo. Amable oyente, si es usted una de esas personas que sienten que no necesitan de nada ni de nadie, entonces, inicialmente usted ha sido engañado, y le aseguro que sí necesita a los demás. Permítame mostrarle una cosa, Dios no creó a nadie sobre la faz de esta tierra que no necesite ser amado por otro. Nunca ha habido nadie así, ni Dios ha creado a nadie que no necesitara amar a otro. Sin embargo, hay personas que pasan por la vida y nunca aprendieron a amar. Parece que no son capaces de acercarse a otro con amor ni estar preparadas para recibir amor, sino que se alejan. Pues bien, en ese caso no habrán comprendido que lo más grande de la vida es amar y ser amado, ya sea el amor hacia Dios y ser amado por Él, o el amor hacia otra persona. En ese caso, todos mis logros tendrán una gran grieta en la mitad hasta que aprenda a entregarme a otra persona y a su vez esté dispuesto a recibir lo que otra persona tiene para darme. Dios nos hizo distintos y con funciones diferentes en el cuerpo. Y nos creó con esa sensación de insuficiencia a fin de que podamos ser fortaleza y ayuda los unos para los otros. Fíjese que es la debilidad del otro lo que me desafía a alcanzar mi potencial, ¿haciendo qué? Acercándome para ayudarle a que llegue a ser todo lo que Dios quiere que esa persona sea. De algún modo, cuando usted se acerca para ayudar a otra persona,

0: Cuando Dios arraiga en su vida esas cualidades de carácter, esa profundidad de entendimiento, sentimiento, emoción y contentamiento que no se producen de ninguna otra forma. Dios no le hizo a usted suficiente por sí solo. Nos hizo para que fuéramos parte del cuerpo de Jesucristo a fin de que podamos edificarnos los unos a los otros. Vivimos en un mundo que se duele, sufre en el interior y en el exterior y busca ayuda y esperanza. Y probablemente hoy hay más personas conscientes de eso que hace tiempo. Sin embargo, cuanto mayor es el sufrimiento, las necesidades más grandes no se ven a simple vista. Las mayores necesidades han estado ahí todo el tiempo. Y lo que pasa es que las necesidades exteriores intensifican esas necesidades emocionales más profundas que siempre han estado ahí. Ansiedad, temor, frustración o soledad, estaban ahí todo el tiempo. Entonces, cuando ponemos una necesidad física o material por encima de eso, se intensifica y hace que la necesidad emocional sea mucho peor. Amable oyente, ¿por qué le salvó Dios? Le puso en una comunidad de creyentes, le enseñó la palabra, profundizando su comprensión de Dios y colocando un principio encima del otro, semana tras semana. ¿Por qué está aplicando esos principios en su vida? ¿Está desafiando su vida? ¿Está cambiando su vida? ¿Está desarrollando su vida? ¿Está Dios interviniendo en su vida en algo para que usted pueda simplemente ganar más dinero, hacer más de esto y hacer más de las cosas que quiere? ¿Dios está enriqueciendo su vida para que se convierta en un manantial y en un pozo para personas que tienen sed, que tienen hambre, que están cansadas y solas, que están sufriendo por dentro y están rogando que alguien reconozca que son alguien a quien vale la pena conocer, a quien vale la pena amar y ayudar? Eso significa el ministerio de una iglesia que se interesa. El apóstol Pablo dice que Dios no solo ha formado el cuerpo de partes diferentes, con un diseño particular y funciones distintas. Vayamos, por favor, a 1 Corintios, capítulo 12, versículo 25. Dice así: para que no haya desavenencia en el cuerpo, sino que los miembros todos se preocupen los unos por los otros. Por ejemplo, si sus funciones corporales son normales y naturales, usted está sano. Puede correr, saltar, digerir la comida y sentirse bien en general. Sin embargo, si alguna parte de su cuerpo, digamos que el hígado, dice: me tomaré unas vacaciones este día, no voy a funcionar, así que no cuenten conmigo. Todo lo demás puede funcionar, pero yo no trabajaré. Entonces, usted terminará en un hospital casi enseguida. Escúcheme, Dios no edificó el cuerpo de Jesucristo para que funcionara a medias. Sin embargo, fíjese que en la mayoría de las iglesias eso es lo que pasa, porque tenemos todo un segmento paralizado. Dios les ha dado talentos al nacer y dones en el nuevo nacimiento. Pero esos dones no se están invirtiendo en la vida de otra persona. Y si un miembro no se usa, sufre de parálisis. Donde hay parálisis, hay apatía. Y después de un tiempo, las personas presumen de ser religiosas, pero no están invirtiendo en las vidas de otros. Se convierten en una alberca estancada que solo recibe, recibe, recibe, recibe y nunca da. Y después de un tiempo, hay una capa de cieno sobre toda la superficie. No es eso lo que dice el pasaje que estamos leyendo. Es para que no haya desavenencia en el cuerpo. O sea, que el cuerpo funcione correctamente, con cada parte haciendo su tarea, con cada persona en su lugar haciendo lo que Dios le ha llamado a hacer, que puede no ser exactamente lo que hace otra persona. Pues bien, en este versículo 25 leímos que debemos preocuparnos, interesarnos los unos por los otros. Eso significa que expreso interés por otro. Interesarse por alguien empieza por ser sensible a la necesidad, tener una profunda sensación de compasión y deseo que impulse mi cuerpo, si es necesario, para acercarse a esa persona y dar de mí mismo. No basta con asistir a la iglesia, no basta con escuchar mensajes. Somos responsables personalmente ante el Dios Todopoderoso, responsables de entregarnos unos a otros. Dios formó el cuerpo con personas que actúan de manera diferente, a fin de que se preocupen y se interesen unos por otros. La única forma de que el cuerpo se interese es que cada miembro esté dispuesto a dar de sí mismo y a compartir lo que tiene. Además, cuando hemos sido bautizados en Jesucristo, ¿qué ocurre? A medida que actuamos como un cuerpo, actuamos activamente juntos y cooperamos entre nosotros. Así es como Dios quiere que funcione el cuerpo. Entonces, si usted se da un golpe en el pie, ¿qué pasa? Su cerebro, sus manos y el resto de su cuerpo se ponen a trabajar para curar su pie. Si se rompe un brazo, sus pies se ponen a trabajar y le llevan a la consulta del médico. Fíjese en que cada parte del cuerpo, al cooperar y actuar, ayuda a todo el cuerpo. Y de eso exactamente habla este pasaje. Dice que debemos preocuparnos e interesarnos unos por otros. Amable oyente, Dios le ha equipado. Yo podría detectar cuál es su don espiritual. Solo puedo mencionar algunos talentos que sé que usted tiene y quizás no los esté utilizando de la forma en que Dios quiere que lo haga. Escúcheme, no debería haber necesidad en el cuerpo de Jesucristo durante mucho tiempo, pues Dios compuso el cuerpo para que actúe de una forma en particular. No es cuestión de hacer dinero o no hacerlo. Es cuestión de amarnos los unos a los otros e interesarnos, sea cual sea el costo. Nuestra prioridad debiera ser dar. Fíjese que no hablo de dinero, hablo acerca del yo, hablo del tiempo, y cuando hablamos de tiempo, hablamos de la vida. La idea es darme a mí mismo y sentarme junto a otra persona donde quiera que esté, porque si estoy dispuesto a colocarme donde él o ella están, podré ayudarles a llegar donde debieran estar. Y cuando esa persona se levante, entonces será capaz de ayudar a otra a levantarse. Eso es lo que Dios quiere. Usted alienta a otra persona. Esa persona alienta a otra, ¿y qué estamos haciendo? Nos desarrollamos y nos edificamos unos a otros en Jesucristo. Le diré que seguramente el corazón de Dios se entristece al ver a personas entrar y salir de las iglesias sin verse unos a otros hasta la semana siguiente. Simplemente se saludan y hablan del clima. ¿Sabe usted qué es eso? Eso no es conocer a nadie. Escúcheme. Vivimos en una sociedad, pero cuando llegamos a nuestra casa, nos encerramos en ella con nuestros sistemas de seguridad y cerramos las puertas. Después salimos y saludamos con la mano a nuestros vecinos mientras pasamos. Amable oyente, nos estamos aislando cada vez más y ya no somos un colectivo. Pero en el cuerpo de Jesucristo, donde vivimos, actuamos y adoramos al Señor Dios, Él quiere que seamos interdependientes y que cada miembro del cuerpo dé. Pero no solo dinero. Dios quiere que dé su vida, su tiempo, sus talentos naturales y los dones que le haya otorgado. Él quiere que exploremos esos dones, los experimentemos, los empleemos y los invirtamos en las vidas de otras personas. Y cuando empezamos a hacer eso, ¿qué ocurre? Le diré lo que ocurre. Empezamos a abrirnos. Empezamos a ser sinceros. Empezamos a decir, tengo una necesidad. Piénselo, amable oyente. Si preguntáramos si hay alguna petición de oración en este momento, le garantizo que el 99% de las peticiones serían de personas que están, ¿cómo? Enfermas. Y la verdad es que algunas de las peores enfermedades no se manifiestan en el cuerpo, sino que están en el corazón, en el espíritu. Fíjese que Dios quiere que el cuerpo funcione colectivamente, sanando las heridas unos de otros y sosteniéndonos mutuamente cuando nos estamos hundiendo. Hoy día hay muchas más personas que se están hundiendo de las que imaginamos. Y de eso habla este pasaje, de amarnos los unos a los otros. Habla de satisfacer las necesidades. Me gustaría mostrarle algo. Jesús dijo que nos puso aquí para que seamos sal y luz. Y ambas cosas cambian la calidad de las circunstancias. Dios no nos puso aquí para vivir dentro de nuestros pequeños cascarones. Usted vive en su casa con su familia, asiste a la iglesia, va a su trabajo y después vuelve a su casa. Se ocupa de sus cosas y no hace daño a nadie y tampoco quiere que nadie le haga daño. Todos queremos que cuiden de nosotros. Y mientras tengamos lo que necesitamos, podamos asistir a la iglesia y servir a Dios de vez en cuando, entonces estaremos satisfechos. Y esto que digo no son mis propias palabras. Dios dijo que nos puso en el cuerpo de Jesucristo para que nos preocupemos y nos interesemos unos por otros. Y la manera mejor y más eficaz de hacerlo es en pequeños grupos que se reúnen semana tras semana. Ya he visto lo que ocurre ahí. Y Dios sabe que mi corazón se ve bendecido cuando pienso en lo que pasa en los grupos pequeños. Cuando veo a personas que se reúnen en grupos pequeños, se abren y son sinceros entre sí, comparten sus heridas y sus necesidades. ¿Sabe usted lo que pasa? ¿Hay libertad? Todo el mundo necesita sentir tres cosas. En primer lugar, todo el mundo necesita sentir pertenencia. En segundo lugar, todo el mundo necesita sentirse digno. Sentir que es alguien digno de amar, digno de conocer y digno de ser amado. En tercer lugar, todo el mundo necesita sentirse competente, sentir que puede hacer lo que se le demande. Amable oyente, muéstreme a una persona que no se sienta digna ni competente, que no sienta que pertenece, y yo le mostraré a una de esas personas que avanzan penosamente en la vida. No cuenta para nada lo que hagan en el exterior, pues en su interior están reprimidos y contenidos. Cuando alguien se siente indigno, poco aceptado e incapaz, nunca podrá disfrutar de la vida ni hacer lo que Dios quiere que haga. Escúcheme, nuestra responsabilidad es transmitir a las personas: eres alguien a pesar de lo que el mundo piense. Eres digno de que te ame y te dé de mi tiempo. No solo eso, también creo en ti. Creo que puedes hacer lo que Dios te ha llamado a hacer y estoy dispuesto a ayudarte a hacerlo. Además, eres parte de nosotros. Todo el mundo necesita oír eso, y no podremos escucharlo en medio de una gran multitud. Tiene que ser en un entorno en el que conocemos a las personas por su nombre. Amable oyente, ¿cuándo conoce usted realmente a alguien? No creo que lo conozca realmente hasta que sepa dónde está herido. Así es la vida. ¿Y Dios quiere que estemos cómo? Equilibrados. Es muy sencillo. Lo he dicho muchas veces y funciona en todos los ámbitos de la vida. Escúcheme, ¿qué dijo Jesucristo? Den y se les dará. Cuando usted da, recibirá, aunque normalmente lo aplicamos al dinero. Sin embargo, si usted está sufriendo y yo me acerco para ayudarle, ¿sabe qué ocurrirá? Cuando yo sufra, Dios enviará a alguien para ayudarme. Amable oyente, le diré algo que descubrí hace mucho tiempo. Dios empezará a actuar en su vida, amable oyente, y de alguna forma empezará a destapar algunas partes de usted que nunca quiso que nadie viera. ¿Y sabe lo que descubrirá? Cuantas más partes destape, más le amarán los demás. Ellos dirán: sé que usted es como yo, con las mismas debilidades que yo tengo. Todos somos semejantes. Y la verdad es que nos parecemos mucho más de lo que a la mayoría de las personas les gustaría aceptar. Realmente nos parecemos. Todos tenemos nuestras debilidades. Entonces, ¿qué ocurre? Dios junta un grupo de personas imperfectas y dice: ahí están, con sus imperfecciones y debilidades. ¿Qué hacemos entonces? ¿Nos criticamos? No. Lo que debemos hacer es trabajar para edificarnos mutuamente hasta ser conformados a la semejanza de Jesucristo. Amable oyente, quisiera escuchar a Dios diciéndole en este momento que usted tiene algo que dar y que hay personas que necesitan lo que usted puede dar. Ellos estarán mejor porque usted lo dio y usted, al darlo, será más rico, más profundo, sabrá más y será más semejante a Jesucristo. Sin embargo, hay una cosa que tendrá que dar antes de poder hacerlo. Tendrá que renunciar a su egoísmo. Todos tenemos que manejar la vieja serpiente cascabel llamada yo. Tenemos que librarnos de ella. Y con eso me refiero a que debemos estar dispuestos a que Dios haga su voluntad en nuestra vida, aunque no nos resulte conveniente. Fíjese, la verdad es que nunca podré ser un siervo si la conveniencia forma parte de mi proceso de toma de decisiones. Nunca seré un siervo si eso ocurre. Y quisiera que escuchara palabras de parte de Dios. Por favor, escúchelo a él y no a mí. Nunca podremos amar a los demás como necesitan ser amados a menos que estemos dispuestos a apartarnos de nosotros mismos. Este viejo mundo quiere todo lo que es conveniente. Sin embargo, Jesucristo no habló de mi tiempo, mi vida, mi familia, mi trabajo, ni de ninguna de mis cosas. Leemos en el libro de Romanos, capítulo 12, así que, hermanos, os ruego por las misericordias de Dios que presentéis vuestros cuerpos en sacrificio vivo, santo, agradable a Dios. Un sacrificio es algo que ponemos sobre el altar y apartamos nuestras manos de él. Amable oyente, solo Dios puede mostrarle cuán vital es eso para su vida, para la congregación y para lo que él quiere hacer en su país. Y estoy plenamente persuadido de que Dios quiere causar un impacto en nuestros países, pero debe encontrar a un grupo de personas que estén dispuestas a dejar a un lado su egoísmo para decirle a Dios: Señor, sea conveniente o no, estoy dispuesto a satisfacer las necesidades de otras personas. ya sea a medianoche o a las 7 de la mañana, ya sea con dinero, con mi tiempo, con mi experiencia o con mi ayuda, sea lo que sea. Y le planteo una pregunta que no puedo responder por usted. ¿Cuán dispuesto está? Lo que le estoy pidiendo es que deje a un lado su propio yo y permita que Dios empiece a multiplicar su vida de una forma que tenga consecuencias eternas y no solo temporales. Oremos. Padre, te pido en el nombre de Jesucristo que el Espíritu Santo selle este mensaje en el corazón de cada oyente. Actúa en cada uno de nuestros corazones para que todo el cuerpo se levante para ser una iglesia que se interese y que juntos dependamos los unos de los otros. Aunque somos distintos y tenemos diferentes funciones, diferentes dones, diferentes papeles y diferentes talentos, todos somos muy importantes. Y todos tenemos la necesidad de sentirnos competentes, dignos y que pertenecemos. Y Padre, quisiera orar en este momento para que hables a los corazones de las personas que me escuchan y les muestres que pueden involucrarse en la vida de otro y que cuando lo hagan, la vida será diferente. Padre, inculca en nosotros que todos tenemos algo que dar y que la única barrera para dar es nuestro yo, que necesita ser totalmente crucificado en este momento en la cruz. No se haga mi voluntad, sino la tuya. Esa es mi oración en el nombre de Cristo. Amén.
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1: Los creyentes se fortalecen en el Señor, a menudo a través de la adversidad. A continuación, la edición para hoy de Un Momento con Charles Stanley.
5: Ahora bien, la mayoría de las personas, cuando llega una gran tormenta a su vida, dificultad, dolor, lo que sea, quieren preguntarle a Dios, ¿por qué has permitido esto? Dios, si me amas, ¿por qué permites que esto ocurra? ¿Por qué te has llevado a mi ser querido? ¿Por qué mi hijo está enfermo? ¿Por qué he perdido mi trabajo? Dios, ¿por qué me has hecho todo esto? Mire, Dios permite las tormentas en nuestra vida con el fin de hacernos crecer espiritualmente. Entonces, no hay duda de que habrá tormentas en su vida, pero la pregunta es, ¿puede manejarlas? ¿Está preparado para ellas? Si no tiene el fundamento correcto, si no tiene una vida fuerte, no responderá de la manera correcta y se rendirá y abandonará, o será tentado a ir tras alguna otra alternativa, ya sea alguna droga o alguna forma de inmoralidad o algo para beber o lo que sea para sacar el dolor. Amable oyente, el propósito de Dios no es sacar el dolor, sino obtener la fuerza dentro de usted para edificarle como una persona piadosa para que pueda cumplir el propósito de Dios para su vida. Quizás alguien diga, tengo 70 años, ¿qué propósito tiene Dios en mi vida? Bueno, Él todavía tiene un propósito para su vida y Dios le llevará a donde sea que esté dispuesto a entregarse a Él y desde ese punto, Dios le usará y trabajará en su vida para cumplir su propósito y su voluntad.
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0: Bienvenidos a Respuestas Hoy. Soy Joe Owen de Respuestas en Génesis. Jesucristo muerto y afligido. Esta semana y la semana pasada hemos estado viendo 10 razones por las que cada cristiano debe ser creacionista. Aquí está el número 7. Jesús muerto y afligido. Si Dios usó la evolución, entonces la muerte y el sufrimiento habrían sido parte del proceso de la creación original de Dios. Entonces, ¿por qué Jesús pasó tanto tiempo de su ministerio terrenal sanando a los enfermos e incluso resucitando a los muertos? Si la evolución era el plan de Dios, la muerte y la enfermedad en realidad serían cosas buenas. Pero Jesús trató a la muerte y el sufrimiento como intrusos. A él le daba dolor y tristeza a los enfermos y los muertos. ¿Por qué? Debido a que estos eran intrusos en su creación. Es a causa del pecado que la muerte y la enfermedad, como el cáncer, son parte de esta creación, pero en algún día se irán para siempre.
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0: 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En Marcos 12:41, Jesús cuenta la historia de la mujer que dio todo lo que tenía para vivir y lo entregó a la iglesia. Esa historia me recuerda a mi bisabuela, quien entregó su anillo de diamantes a su iglesia. Ella quería devolverle al Señor lo que tenía. ¿Estás dando al Señor el 10% de lo que ganas? ¿O te aferras a tu dinero? El dinero que ganamos no es nuestro, es del Señor. Cuando morimos, no nos llevamos nada. Examina hoy cuánto estás devolviendo al Señor. Nunca es demasiado tarde para comenzar. Ya sea que ganes poco o mucho, debemos devolvérselo a Dios porque todo le pertenece.
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0: Hola, soy Felipe, su siervo de Radio Nueva Vida.
1: Un sábado por la mañana, hace varios años, yo estaba solo en Radio Nueva Vida, sentado en mi escritorio. Tenía la puerta de mi cuarto cerrada mientras yo escuchaba una canción poderosa, de adoración, una y otra vez. De repente, fue como que el Dios vivo abrió la puerta de mi cuarto y entró. Comencé a sentir el calor maravilloso de la presencia de Dios. Su espíritu vino y me tocó tan fuerte que no me pude quedar sentado. Caí al piso, me arrodillé y volteé hacia una caja grande que estaba al lado de mi escritorio, llena de cartas de nuestros oyentes. Esta caja grande se convirtió en un altar santo para mí. Lloré y lloré mientras Dios llenaba mi cuarto con su maravillosa presencia. Ahora sé que antes de este día, Dios había puesto un vacío dentro de mi corazón para poder clamar a Él en desesperación, porque aún nuestra hambre por Dios viene de Él. Todo comienza y termina con Él. En este día increíble, Dios me mostró claramente sus planes y su amor para su amado pueblo hispano. Al poner mis manos sobre estas cartas, mis lágrimas cayeron sobre ellas. Cuando sentí el inmenso amor de Dios por ustedes, este amor de Dios que yo sentí por ustedes, literalmente estremeció mi cuerpo. Llegó sobre mí una y otra ola del amor de Dios por ustedes. Fue un momento increíble en su espíritu. Luego sentí que el Señor me pidió que me levantara y escribiera las siguientes palabras solo para ustedes. Y dice así: a mi amado pueblo hispano, a los que me anhelan, pronto vengo a sus brazos. A los que tienen hambre, comerán de mis manos. A los que sus labios están agrietados por la resequedad de la tierra, los sumergiré en mi agua, agua pura del pozo de la vida. Mis manos no son lentas, mi corazón no es duro. Yo me derramaré sobre ustedes sin medida. Caminaré entre ustedes, hijos míos. Mi mano los sostendrá con una firmeza que nunca han sentido antes. Y sus hijos se gozarán juntamente con ustedes en su baile de la vida, porque la oscuridad del invierno terminará y un capullo de vida plantado en fe florecerá. A través de una semilla, una simple semilla, plantada en mí por sus humildes manos, me revelaré por medio de ustedes, mis hijos. Mi rostro será su rostro, brillando con mi belleza sobre la tierra. Ya verán que algo nuevo será derramado en ustedes. Con los sencillos confundiré a los sabios de este mundo. Ustedes serán mis brazos, cargando a los que están paralizados por el pecado. Bailarán con los moribundos, enriqueciéndolos con mi vida, porque aún los que han endurecido su corazón a causa del dolor y el fracaso, verán que tan solo un susurro de mis labios dará aliento de vida a la humanidad. Miren hacia arriba, hijos míos. Su Padre pronto viene a ustedes, para abrazarlos y alimentarlos, para entregar mi reino en sus manos. Porque es mi buena voluntad dar mi reino a mis hijos. Así que prepárense, prepárense, hijos míos, prepárense, porque pronto vengo para morar con ustedes, mis amados. Estas son las palabras que yo creo que Dios me hizo escribir para ustedes en aquel día especial. Que Dios nos ayude a prepararnos, porque nuestro Dios viene en una manera muy especial para llevar a cabo sus propósitos de su reino, con planes y bendiciones para su amado pueblo hispano. Ven, Señor Jesús, ven.
0: Hasta la próxima vez. Este es Felipe. Dios le bendiga.
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0: Reconocer que hemos fallado no es fácil, y se necesita humildad para mostrarse arrepentido por las palabras hirientes que dijimos o la actitud prepotente que tuvimos. Reconocer el error delante de nuestros hijos no es fácil, porque tendemos a pensar que los padres no tienen por qué reconocer sus equivocaciones ante los menores de la casa. Sin embargo, una de las mejores lecciones de vida que como padres podemos dar a nuestros hijos es demostrarles que los adultos fallan, nos enojamos y cometemos errores. Al pedirles perdón, desarrollamos una comunicación más cercana y ellos se sentirán con la confianza necesaria para confesar sus propios errores. Si hay algo por lo cual debe disculparse, hoy es el día para hacerlo. Le habla Sixto Porras de Enfoque a la Familia.
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Momentos de la creación. Los creacionistas con muchas ansias esperaban la última palabra de la expedición de la búsqueda de los posibles restos del Arca de Noé, antes que los kurdos se tomasen las montañas de Ararat a fines del verano. En 1988 se le permitió a un equipo examinar por aire una parte del monte Ararat, pero no encontraron nada. Hola, soy Milton de los Santos en Momentos de la Creación. El equipo Snow Tiger, organizado por el Dr. Charles Willis, utilizó en un sitio un radar para examinar debajo del hielo de la montaña y eliminó el presunto lugar de su lista de posibles lugares para el arca. Aunque fue otro el descubrimiento del equipo que mereció los titulares de la prensa. Con ayuda de sus amigos de las montañas, el equipo descubrió, arriba en la montaña, los restos de lo que pudiera ser la ciudad más antigua hasta el día de hoy. Los inmensos restantes bloques de piedra dan testimonio de paredes antiguas, casas y calles. La evidencia sugiere que esta puede ser la ciudad de Cam, hijo de Noé, que fue construida después del gran diluvio. Pero la fe cristiana no depende del hallazgo del arca de Noé, que bien pudiera no encontrarse sobre el monte Ararat hoy en día. Nuestra más poderosa evidencia es la tumba vacía de Cristo y el resultado en nuestras vidas. El arca nos recuerda que debemos estar listos para el regreso de Cristo, quien vendrá a juzgar a toda la tierra lo que podría suceder en cualquier momento. ¿Está usted preparado para esto? Sepa y crea que Jesucristo le puede dar nueva vida para vivir a través de su resurrección. 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

0: Bienvenidos a Respuestas Hoy. Soy Joe Owen de Respuestas en Génesis.
1: ¿Ligres y balfines? Bien, probablemente nunca hayas oído hablar de un ligre o un balfín. Un ligre es la descendencia de un tigre que se aparea con un león. Y un balfín es la descendencia de un delfín y un llamado falsa orca. ¿Cómo son posibles híbridos como este? Bueno, porque los tigres y los leones son parte del mismo tipo o familia de gatos y felinos. Y los delfines y las orcas falsas son parte del tipo de los delfines. Los híbridos ocurren cuando diferentes especies se cruzan. Y eso confirma una verdad bíblica. Los organismos se reproducen según su tipo, o lo que llamamos familias hoy. Hay mucha variedad dentro de una clase, y eso es porque Dios puso variedad en su ADN desde el principio. Sin embargo, con todo ello, nunca observamos la evolución como nos enseñan en el mundo académico hoy.
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1: ¿Hay algo en tu vida que idolatres? Tal vez sea un auto, una celebridad, el dinero o la ropa. Cuando ponemos cualquier cosa por encima del Señor, estamos idolatrando eso. En Éxodo, los hijos de Israel adoraron un becerro de oro. En los 10 mandamientos, Dios dice en Éxodo 24: No te harás imagen ni ninguna semejanza de lo que esté arriba en el cielo, ni abajo en la tierra, ni en las aguas debajo de la tierra. Cuando idolatramos a algo o a alguien, abandonamos a Dios. Cuando idolatramos, no tenemos una relación cercana con el Señor. ¿Hay algo que idolatres y que necesitas llevar a la cruz hoy? Ora para que el Señor te muestre cuál es y ponlo ante Él.
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0: Hola, soy Felipe, su siervo de Radio Nueva Vida.
1: Un sábado por la mañana, hace varios años, yo estaba solo en Radio Nueva Vida, sentado en mi escritorio. Tenía la puerta de mi cuarto cerrada mientras yo escuchaba una canción poderosa, de adoración, una y otra vez. De repente, fue como que el Dios vivo abrió la puerta de mi cuarto y entró. Comencé a sentir el calor maravilloso de la presencia de Dios. Su espíritu vino y me tocó tan fuerte que no me pude quedar sentado. Caí al piso, me arrodillé y volteé hacia una caja grande que estaba al lado de mi escritorio, llena de cartas de nuestros oyentes. Esta caja grande se convirtió en un altar santo para mí. Lloré y lloré mientras Dios llenaba mi cuarto con su maravillosa presencia. Ahora sé que antes de este día, Dios había puesto un vacío dentro de mi corazón para poder clamar a Él en desesperación, porque aún nuestra hambre por Dios viene de Él. Todo comienza y termina con Él. En este día increíble, Dios me mostró claramente sus planes y su amor para su amado pueblo hispano. Al poner mis manos sobre estas cartas, mis lágrimas cayeron sobre ellas, cuando sentí el inmenso amor de Dios por ustedes. Este amor de Dios que yo sentí por ustedes, literalmente estremeció mi cuerpo. Llegó sobre mí una y otra ola del amor de Dios por ustedes. Fue un momento increíble en su espíritu. Luego sentí que el Señor me pidió que me levantara y escribiera las siguientes palabras solo para ustedes. Y dice así: a mi amado pueblo hispano, a los que me anhelan, pronto vengo a sus brazos. A los que tienen hambre, comerán de mis manos. A los que sus labios están agrietados por la resequedad de la tierra, los sumergiré en mi agua, agua pura del pozo de la vida. Mis manos no son lentas, mi corazón no es duro. Yo me derramaré sobre ustedes sin medida. Caminaré entre ustedes, hijos míos. Mi mano los sostendrá con una firmeza que nunca han sentido antes. Y sus hijos se gozarán juntamente con ustedes en su baile de la vida, porque la oscuridad del invierno terminará y un capullo de vida plantado en fe florecerá. A través de una semilla, una simple semilla, plantada en mí por sus humildes manos. Me revelaré por medio de ustedes, mis hijos. Mi rostro será su rostro, brillando con mi belleza sobre la tierra. Ya verán que algo nuevo será derramado en ustedes. Con los sencillos confundiré a los sabios de este mundo. Ustedes serán mis brazos, cargando a los que están paralizados por el pecado. Bailarán con los moribundos, enriqueciéndolos con mi vida. Porque aún los que han endurecido su corazón a causa del dolor y el fracaso, verán que tan solo un susurro de mis labios dará aliento de vida a la humanidad. Miren hacia arriba, hijos míos. Su Padre pronto viene a ustedes, para abrazarlos y alimentarlos, para entregar mi reino en sus manos. Porque es mi buena voluntad dar mi reino a mis hijos. Así que prepárense, prepárense, hijos míos, prepárense, porque pronto vengo para morar con ustedes, mis amados. Estas son las palabras que yo creo que Dios me hizo escribir para ustedes en aquel día especial. Que Dios nos ayude a prepararnos, porque nuestro Dios viene en una manera muy especial para llevar a cabo sus propósitos de su reino, con planes y bendiciones para su amado pueblo hispano. Ven, Señor Jesús, ven.
0: Hasta la próxima vez. Este es Felipe. Dios le bendiga.
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Shalom Alejem para cada uno de ustedes. Queremos darle la bienvenida a nuestra serie en el libro de Marcos, el principio del Evangelio de Jesucristo, Hijo de Dios. Como se puede leer en su primer versículo, sí, este libro es su palabra para nosotros. Marcos relata acontecimientos de la vida del Mesías de tal manera que revela otras facetas de la verdad infinita de Dios. El relato se desarrolla a un ritmo rápido, amplifica y profundiza los acontecimientos relatados. A menudo sentimos como si estuviéramos allí, caminando con Jesús. Presenta a Yeshua de una manera muy poderosa y al mismo tiempo nos lo revela progresivamente. Pero es precisamente así como descubrimos a nuestro Salvador en nuestro día a día, en un despliegue progresivo y continuo de su persona a medida que caminamos con Él. Este estudio es impartido originalmente en inglés por el líder mesiánico Jack Isaac Gabizón, pastor y maestro de la congregación Beth Ariel en Montreal, Canadá. Creyente judío en Yeshua, con profundo amor y búsqueda en la palabra de Dios desde una perspectiva judía. Ahondemos en la lectura de este libro y que el Espíritu de Dios nos guíe a través de estos estudios. Que la bendición de Yeshua esté con ustedes al escucharlos y Shalom. El profeta también dijera, después de la parábola de la viña y después de acusar a los responsables de la caída de Israel, en Isaías capítulo 5 versículo 13, por eso va cautivo mi pueblo por falta de discernimiento. Sus notables están muertos de hambre y su multitud reseca de sed. Isaías atribuye la diáspora, incluso la actual, a la falta de lectura de las Escrituras y de su observancia, pero Yeshua también lo hace en los Evangelios. Por eso Isaías los describe como muertos de hambre y su multitud reseca de sed, hambrientos de la palabra de Dios y sedientos porque el Espíritu de Dios no está allí. Y la palabra cautivo, galut, en hebreo, es la misma palabra que se usó para describir el comienzo de la diáspora cuando el pueblo judío fue llevado al exilio en Babilonia. Primera de Crónicas, capítulo 9, versículo 1, Jeremías, capítulo 13, versículo 19. De la misma manera, esta falta de conocimiento de las Escrituras provocó la segunda diáspora en el año 70 después de Cristo, que en realidad es la continuación de la primera. Todo se debe a un desprecio de las palabras de Dios.

Dios en nuestras Biblias. Es por eso que desde hace más de 17 años hemos estado entregando Biblias a judíos y gentiles y seguimos haciéndolo de puerta en puerta, semana tras semana, porque una vez que lean las Escrituras, tendrán la oportunidad de conocer la palabra y entrar en relación con el Mesías. Y vean ahora de dónde Yeshua cita esta última escritura del Halel. Esto es lo que la gente cantaba en la entrada triunfal. Pero la última parte del Halel habla del rechazo. Aquí se nos dice que la misma piedra angular sobre la que se sostiene toda la nación de Israel es rechazada. ¿Qué es una piedra angular? Es la piedra que mantiene unido el edificio. Por lo general, es la primera piedra que se coloca y el resto del edificio se construye a su alrededor. No es extraño e incluso maravilloso pensar en Yeshua como la piedra angular de Israel. Aunque se le ve como a alguien muy alejado de la nación, no es él en realidad quien mantiene unida la nación. La piedra angular también podría entenderse como la piedra central de una entrada en un arco. Se ve la piedra del medio. Sostiene a todas las demás y la particularidad de esta piedra es que es diferente a las demás. Tiene una forma irregular, ya que está cortada para encajar con las de arriba y de los lados, de modo que pueda sostenerlas. Quizás los constructores rechazaron esta piedra porque era muy diferente a las demás. Parecía distorsionada, deformada, como dice Isaías en su capítulo 53. No tenía forma ni belleza. No hay belleza que nos haga desearla. Fue despreciado y no lo estimábamos. Sin embargo, Yeshua es la piedra angular. El Hijo amado es la piedra angular. Y para ayudarnos aún más en nuestra comprensión, la piedra en sí misma es un símbolo bien conocido del Mesías en el Antiguo Testamento. Comenzando con los israelitas en el desierto, cuando carecían de agua, ¿de dónde sacó Dios el agua? De una roca. Cuando Moisés golpeó la roca, salió agua y el pueblo bebió. Éxodo, capítulo 17, versículo 6. Pablo llegó incluso a decir que la roca era el mismo Yeshua. Leemos en 1 Corintios, capítulo 10, versículo 4. Y todos bebieron la misma bebida espiritual, porque bebían de una roca espiritual que los seguía, y la roca era Cristo. Más tarde, en la profecía de Daniel, cuando describe el reino de esta tierra, ve una piedra que fue cortada sin manos, y golpeó a la estatua en los pies de hierro y arcilla y los aplastó. Cortada sin manos, es decir, sin ayuda humana, pues es obra de Dios. Y fue cortada para esta ocasión y aplastó la impresionante estatua que representa todo gobierno humano, que es malvado. Pero se nos dice que esta piedra será una piedra de tropiezo para la casa de Israel, como dice la profecía en Isaías capítulo 28, versículo 16, en Romanos capítulo 9, versículos 32 y 33, y en la primera de Pedro capítulo 2, versículos 6 y 8. Esto es lo maravilloso, y esta palabra griega en Marcos habla de lo que es asombroso, incomprensible, sorprendente. ¿Cómo pudieron los propios líderes religiosos equivocarse por completo? ¿Cómo es que no pudieron ver al Mesías? La palabra hebrea para maravilloso es pala, donde proviene pele, un nombre del Mesías, y se le llama, y se le llamará, maravilloso. Esto está en Isaías capítulo 9, versículo 6. Maravilloso en tantos sentidos y, sobre todo, porque no quisieron ver la maravilla que tenían justo delante de sus ojos. De nuevo, Marcos capítulo 12, versículo 11, es una cita que Yeshua hace del Salmo 118, 22, versículo 22. Y los comentarios rabínicos sobre este versículo se refieren principalmente a David, pero también al Mesías que descendió de David. Pero
¿No es la vida de David un tipo, una historia del Mesías? Incluso después de que Samuel ungiera a David como rey de Israel y elegido de Dios, la nación fue y ungió a otro, Saúl. Y Saúl pasó al menos 10 años persiguiendo a David para matarlo, a fin de que su linaje pudiera obtener la herencia, pero Dios le dio la victoria a David. No podríamos estar más de acuerdo en decir que David fue la piedra angular rechazada, pues él apuntaba a Yeshua, quien es la verdadera piedra angular principal, despreciada y rechazada. La vida de David, en todas sus facetas de rechazo y sufrimiento, clama por Yeshua. Fíjense en lo hermoso de esto, otra gran profecía. Al final, David no guardó rencor, su amor le hizo olvidar este incidente, porque una vez que se convirtió en rey, le ofreció a Eliab, a aquel que lo insultó y persiguió, un lugar privilegiado en el reino. Lo nombró líder de Judá durante su reinado. Primera de Crónicas, capítulo 27, versículo 18. Tal como lo hará Jesús cuando regrese. Antes de dejar la viña, hay algo realmente hermoso para nosotros en ella. En otra parábola, la viña se llama árbol, una vid, res ha gefen. Técnicamente un árbol tiene un tronco y su crecimiento es vertical. No es así con la vid. Aunque se considera un árbol, crece horizontalmente. Eso le queda muy bien, pues así como simboliza la condición espiritual de Israel, también lo hace del individuo, y por eso se le ve horizontal, agachada siempre, como si siempre se inclinara ante el Señor, como los dos querubines en el lugar santísimo. Porque así es como podemos sostener nuestro crecimiento espiritual, poniendo siempre a Dios en lo más alto y en primer lugar. Y en otra parábola que se encuentra en Ezequiel capítulo 15, el Señor le habla al profeta y le pide que considere la madera de la vid y le hace una pregunta. ¿Sirve para algún trabajo? Esto está en Ezequiel capítulo 15, versículo 4, y la respuesta es, para nada. Si la vid no produce los frutos para los que fue creada, lo que queda es una madera sin valor e inútil, que ni siquiera sirve para hacer una simple clavija, por lo que solo sirve como leña. Esto muestra que el creyente está llamado a producir frutos y que su éxito en la vida es y será siempre cuando esté cerca de Dios. Otro pasaje de la Biblia donde se habla de la viña, en Juan capítulo 15, Yeshua dijo claramente, en el versículo 16, «Vosotros no me escogisteis a mí, sino que yo os escogí a vosotros y os designé para que vayáis y deis frutos, y que vuestro fruto permanezca, para que todo lo que pidáis al Padre en mi nombre os lo conceda». Esta es, pues, la parábola de la viña. Lo que sigue a continuación, y tenemos tiempo justo para una breve introducción, es una serie de argumentos provenientes de las principales facciones religiosas de la época. En el primero, los fariseos y los herodianos, que debieron de ser los esenios, dos grupos que normalmente ni siquiera se dirigían la palabra, los que acuerdan unir fuerzas para desafiar a Yeshua, pues él vino a desafiarlos a todos. En el segundo, son los saduceos, el sacerdocio, quienes también toman la palabra con el tema de la resurrección. Pero el primer argumento proviene de los fariseos y los herodianos. Debe ser el más poderoso. Está tan bien diseñado, tan bien preparado, que debieron haber convocado a sus mejores pensadores y a los más sabios para diseñarlo con el fin de atrapar a Yeshua, como dicen las Escrituras, porque plantearon un tema que estaba muy politizado. Tiene que ver con el pago de impuestos al César, un tema tan delicado
que incluso desencadenó guerras en Israel y que también fue el motivo principal de la última guerra entre Roma e Israel, una guerra que provocó la última diáspora en el año 70 después de Cristo. Pero Yeshua abordó este tema de una manera maravillosa. Esto es lo que analizaremos la próxima vez que nos reunamos. Ahora, para concluir, hemos notado que en la serie de siervos que representan al dueño de la viña, Yeshua era el cuarto. Y esto también nos recuerda que cuando se plantaba un árbol, la ley exigía que durante 3 años nadie pudiera comer sus frutos, ni siquiera en el cuarto año, aunque los frutos estuvieran muy maduros, sino solo en el quinto año. ¿Por qué así? Esto es lo que prescribía la ley en Levítico, capítulo 19, versículos 23 y 25. Cuando entréis en la tierra y plantéis toda clase de árboles frutales, tendréis por prohibido su fruto. Por 3 años os será prohibido, no se comerá. Pero en el cuarto año todo su fruto os será santo, una ofrenda de alabanza al Señor. Mas en el quinto año comeréis de su fruto, para que os aumente su rendimiento. Yo soy el Señor vuestro Dios. Cuando entraron en la tierra debían plantar árboles, pero no podían comer sus frutos durante mucho tiempo, solo en el quinto año. Aunque verían los frutos en el tercer año, se les pidió que esperaran otro año hasta que los frutos estuvieran completamente maduros, pero que no los comieran, sino que los tomaran y los ofrecieran a Dios en el templo como ofrenda de alabanza. Pero, ¿qué o quién es la ofrenda de alabanza? En la parábola, el Hijo amado vino como el cuarto en la parábola. Se le podía ver también como una ofrenda de alabanza dada en el cuarto año. Esta palabra en hebreo, Hilulim, proviene de la palabra Halel, como la canción que cantaron cuando Yeshua entró en Jerusalén en la entrada triunfal. Y así, tenemos en la ley la verdadera ofrenda del Cordero de Dios, el verdadero Halel, la ofrenda de alabanza. Y pueden imaginarse qué tan deliciosos serán estos frutos en el quinto año que contó con la bendición de Dios. La anticipación, la paciencia fue recompensada por el gran sabor de estos frutos. Sería lo mismo cuando nos encontremos con nuestro Señor. ¿Qué gran momento será este? Será nuestro Hilulim, nuestro Hilul, nuestro momento. Oremos. Avinu Malkenu, esta mañana te alabamos y te glorificamos porque eres el Dios insondable, más allá de la comprensión de cualquier ser creado. Te damos gracias por tu espíritu de luz que mora en cada creyente para que podamos conocerte a ti, el Dios verdadero, y conocer a Yeshua HaMashiach, a quien has enviado. Él es quien nos permite proclamar y explicar tus misterios inefables. Y así, recuérdanos hoy estas antiguas y sólidas palabras del Salmos 46. Dios es nuestro refugio y fortaleza, nuestro pronto auxilio en las tribulaciones. Por tanto, no temeremos aunque la tierra sufra cambios y aunque los montes se deslicen al fondo de los mares, aunque bramen y se agiten sus aguas, aunque tiemblen los montes con creciente enojo. Selah. Señor, recuérdanos de estad quietos y sabed que tú eres Dios. Exaltado serás entre las naciones, exaltado serás en la tierra. Recuérdanos que tú, Señor, de los ejércitos, estás con nosotros, nuestro baluarte, eres tú, Dios de Jacob, Selah. Y para aquellos que están aquí hoy y necesitan esta ayuda tan presente en la angustia, te pido, Señor, que te reveles ante ellos, que alejes el temor de ellos, que te hagas cargo de ellos, que multipliques la gracia y la paz para ellos, y que el mal sea pronto aplastado bajo tus pies, Señor.
Llena este lugar con tu poder y tu presencia, pues te hemos ofrecido nuestras alabanzas y nuestro amor. Sana a los enfermos, consuela a los cansados, danos a todos la poderosa alegría del cielo para que podamos ser esta sal de la tierra y llevar luz y bendiciones donde quiera que vayamos. Oremos en tu nombre, Señor, Yeshua HaMashiach. Amén. Yeverejeja Adonai Vejmereja, Yaer Adonai Panaveleja Vejuneka, Isa Adonai Panaveleja Veyasem Leja, Shalom. Jehová te bendiga y te guarde, Jehová haga resplandecer su rostro sobre ti y tenga de ti misericordia. Jehová alce sobre ti su rostro y ponga en ti paz.

Esperamos que hayan sido bendecidos al haber escuchado este estudio de la Palabra Santa en el libro de Marcos. Damos la bienvenida a las preguntas que tengan con respecto a este tema o cualquier otra consulta bíblica. Pueden ponerse en contacto con nosotros a través de nuestro correo electrónico betariel.hispanos@gmail.com. Esto es betariel.hispanos@gmail.com y nos pondremos en contacto con ustedes tan pronto como sea posible. Por favor, oren por este ministerio mientras avanzamos juntos en estos días postreros, declarando en voz alta para hacer que la palabra sea escuchada y ser diligentes al obedecerla. Bendiciones en el nombre de nuestro Mesías Yeshua. Shalom, shalom.

0: Bienvenidos a Respuestas Hoy. Soy Joe Owen de Respuestas en Génesis. Dos usos de la arqueología. Los descubrimientos arqueológicos de tiempos bíblicos pueden ayudarnos a medida que estudiamos hoy la palabra de Dios. Pero hay que recordar que su palabra se posiciona como una autoridad sobre estos. Hay dos usos referentes a los textos y objetos antiguos. Uno, estos pueden proveernos detalles desconocidos. La arqueología provee una valiosa información sobre la cultura, las religiones y más de Israel y las tierras a su alrededor. Esto puede mejorar nuestra comprensión del texto bíblico. No realmente necesitamos esta información debido a que la escritura es clara, pero podemos realzar el texto. 2. Para ayudarnos a defender la Biblia. Muchos descubrimientos arqueológicos han confirmado lo que leemos en la Biblia. Podemos utilizarlos para defender su verdad y autoridad.
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0: 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En Marcos 12:41, Jesús cuenta la historia de la mujer que dio todo lo que tenía para vivir y lo entregó a la iglesia. Esa historia me recuerda a mi bisabuela, quien entregó su anillo de diamantes a su iglesia. Ella quería devolverle al Señor lo que tenía. ¿Estás dando al Señor el 10% de lo que ganas? ¿O te aferras a tu dinero? El dinero que ganamos no es nuestro, es del Señor. Cuando morimos, no nos llevamos nada. Examina hoy cuánto estás devolviendo al Señor. Nunca es demasiado tarde para comenzar. Ya sea que ganes poco o mucho, debemos devolvérselo a Dios porque todo le pertenece.
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0: Hola, soy Felipe, su siervo de Radio Nueva Vida.
1: Hace tiempo vino un joven a Radio Nueva Vida para pedir oración. Otras dos personas y yo íbamos a orar por él. Una de estas personas era Irma, la que traduce mis programas. Dios ha bendecido a Irma con una gran sensibilidad espiritual. La otra persona era mi amigo David. David y yo hemos sido compañeros de oración por más de 24 años. Muchas veces hemos orado juntos por las personas, así como lo íbamos a hacer en este día. David se crió en un hogar cristiano, pero por un tiempo él se alejó de Jesús y se involucró con las fuerzas de la oscuridad. Después de un tiempo, Jesús lo rescató en una manera maravillosa. Pero Dios usó el tiempo que él anduvo sirviéndole a Satanás para enseñarle acerca de la batalla espiritual intensa que se está llevando a cabo en nuestro mundo. Ahora David es muy dotado en la guerra espiritual y la liberación. Por 30 años, él ha ayudado a la gente que quiere ser libre, escapar de las garras de Satanás a los brazos de Jesús. Él nunca ha salido buscando por quién orar, sino que Dios siempre le ha traído a la gente, así como a un hombre desesperado que abrió las páginas del directorio telefónico y en desesperación clamó a Dios diciendo, «Dios, si tú eres real, permite que esta persona me ayude». Y al decir esta oración, al azar escogió el número del teléfono de David entre los miles y miles de nombres en el directorio. Luego llamó y preguntó, «¿Conoces a Dios? ¿Me puedes ayudar?». Y Dios usó a David para liberar a este hombre de las influencias satánicas. Así que en este día, los tres de nosotros estábamos esperando a este joven que llegara para orar por él. Cuando él entró a mi oficina, inmediatamente vimos que un espíritu maligno se comenzó a manifestar en él y su rostro cambió dramáticamente. El demonio transformó el rostro de este hombre, sus ojos estaban llenos de ira. Primero, él volteó hacia mi amigo David, a quien nunca había visto, y lo escupió en la cara y le dijo que era un traidor, porque David había regresado con Jesús. Luego volteó con Irma y con una mirada feroz le dijo una grosería, pero el joven no hablaba español, fue el espíritu quien dijo la grosería en español. Y tú, mirándome a mí, con ira, dijo, te voy a matar. Y se movió y se me vino encima, hasta que le dije, en el nombre de Jesús, detente y siéntate. Y mirándome con gran odio, obedeció y se sentó, por el poder y la autoridad de Jesús. Luego exclamó, tú eres un tonto, no puedes contra nosotros, somos muchos, qué tonto eres. Pero el Señor estaba con nosotros, e inmediatamente le dijimos al Espíritu que se quedara quieto y se callara, y tranquilamente le dije, es verdad que soy un tonto, pero soy un tonto por Jesús. Y sí, ustedes son muchos, yo lo sé, pero el Espíritu de Jesús vive en mí. Tú conoces a Jesús, ¿verdad? Porque ustedes lo han visto a Él en toda su gloria y su esplendor. Y ahora, en Jesús, se nos ha dado autoridad sobre ustedes. Entonces le ordenamos a este demonio que soltara a este joven para poder hablar con él. Luego el joven regresó en sí, muy desorientado, preguntando que qué había sucedido. Le explicamos lo que había sucedido y luego con la ayuda de Dios oramos por su liberación. Es probable que usted no oiga hablar acerca de estas cosas en otros programas de radio. Y no es mi intención asustarlos ni tampoco exaltar estas cosas. Yo les comparto esto porque yo creo que es tiempo que el pueblo de Dios despierte a la realidad de la batalla espiritual violenta que está a nuestro alrededor y que reconozcan plenamente la autoridad que Jesús ha dado a cada uno de sus discípulos para libertar a los cautivos.
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1: Gracias por acompañarnos hoy, aquí, en Momento Decisivo. El título de nuestro estudio de hoy es Toda Oración. Ese es el tema de la lección de hoy y del día lunes. Así que asegúrese de acompañarnos mientras exploramos este tema importante de la carta a los Efesios. Esta es la última lección en mi serie, Fe que Transforma, la carta a los Efesios. Ese es también el título del libro que acompaña a esta serie y que ya está disponible para usted, y en español, por supuesto. Tiene todo el material que ha oído en esta serie por los programas de radio, pero también mucho más material. Tiene todas las ilustraciones, todas las citas de otros escritores y otros ejemplos que no podemos incluir en el tiempo disponible para la transmisión.

Mi mensaje de hoy se basa en un solo versículo de las Escrituras, Efesios capítulo 6, versículo 18. Con toda oración y súplica, oren en todo tiempo en el Espíritu, y así velen con toda perseverancia y súplica por todos los santos. Uno de mis personajes favoritos de la historia es Winston Churchill. Hace años, mi esposa Donna y yo fuimos a Londres y visitamos algunos de los museos y conseguimos una hermosa estatua de Churchill que tengo en mi oficina en casa. A menudo la miro y recuerdo la fortaleza del hombre y la resolución que tenía de que el pasado de su pueblo los haría salir adelante en la guerra. Habiendo llegado a ser primer ministro de Inglaterra, Winston Churchill se preocupó mucho por la capacidad de su gabinete de guerra para trabajar efectivamente si Alemania atacaba por el aire, según se esperaba. Quería saber cómo el núcleo central de las fuerzas militares podía funcionar con 600 toneladas de bombas cayendo por todas partes. Los estrategas diseñaron planes de evacuación para los que estaban en el poder. Pero Churchill no quería huir de Londres y dijo: «No voy a salir de Londres. Aquí me quedo». Así que se usó otro esquema. Se remodeló una serie de bodegas debajo del edificio de oficinas de obras públicas y se las convirtió en un puesto de comando militar ultrasecreto. Ubicado entre el Parlamento y el número 10 de Downing Street, el edificio era la estructura más fuerte del sector. Los trabajadores lo reforzaron con concreto adicional e instalaron sistemas de avanzada para asegurar que la comunicación ininterrumpida pudiera continuar incluso si Londres era bombardeada. En mayo de 1940, Churchill visitó su búnker bajo tierra y declaró: «Este es el salón desde el cual dirigiré la guerra». Señalando con uno de sus dedos al escritorio, añadió: «Y si la invasión tiene lugar, allí es donde me sentaré, en esa silla. Y me sentaré allí hasta que, bien sea se haga retroceder a los alemanes, o me saquen de aquí muerto». Por los próximos 5 años, esos salones subterráneos fueron el centro nervioso de la guerra y su existencia fue un secreto celosamente guardado. La comunicación fluía llegando y saliendo en corrientes continuas. Desde allí, Churchill dirigió el conflicto, llamó a líderes aliados y gruñó sus famosos discursos por radio a la nación. Desde allí tenía acceso directo al mundo. En Mateo capítulo 6, versículo 6, Jesús nos dice que entremos en nuestro aposento y oremos a nuestro Padre en secreto. Se refería a los cuartos de almacenaje en los hogares judíos del primer siglo. Si estudia la arquitectura en esos días, las casas no tenían divisiones, ni tenían diferentes habitaciones como las tenemos nosotros. Era un solo cuarto grande, lleno de personas y animales. Pero en la mayoría de casas había un cuarto separado. Era como una especie de alacena o bodega, en donde tenía la comida y otras provisiones. Era un cuarto pequeño y atiborrado con muchas cosas. Pero era un lugar en donde uno podía hallar unos pocos momentos de paz y quietud para la oración. Jesús dice que para el creyente, un lugar así de humilde es a donde debe ir para tener acceso directo a Dios mismo. Es un complejo seguro de comunicaciones en donde se puede elevar oraciones y recibir su recompensa. En una ocasión, volé a Atlanta para participar en el funeral de Charles Stanley. Ustedes tal vez no sepan gran cosa en cuanto a él, pero era un hombre de oración. Sé eso desde el principio, puesto que había un amigo mío en su junta administrativa. Solíamos hablar del ministerio de En Contacto y él me decía: «Cada vez que el dinero escasea, Charles Stanley simplemente se va a su aposento y ora. Entonces alguien nos dejaba alguna herencia y eso nos alcanzaría para unos 6 meses o algo así». Era un hombre de oración increíble. En realidad tenía un closet de oración en su estudio. El pastor joven que ocupa ahora ese pastorado contó en ese funeral el episodio de que cuando llegó para ser pastor asociado, Stanley le dijo: «Quiero que veas mi closet de oración». Y siguió: «Yo he estado en un closet, pero nunca en un closet de oración. Fui a esa habitación y no había luz. Cerró la puerta y todo quedó totalmente a oscuras. Lo próximo que supe es que él se estaba arrodillando, así que me figuré que yo también debía arrodillarme. Después le vi totalmente acostado».

0: con su cara en el suelo, postrado ante Dios, yo hice lo mismo. Eso es un recordatorio para todos nosotros de que cuando en realidad queremos hablar de manera privada con alguien, debe ser en un lugar privado. Recuerdo haber leído la experiencia de Susanna Wesley, que tuvo 19 hijos. Tenía tantos hijos que nunca había algo de paz en su casa. Así que, cuando quería orar, se sentaba detrás del fogón, se ponía el delantal sobre la cabeza y ese era su aposento de oración. Allí ella oraba a Dios. Todos recordamos ocasiones cuando realmente queríamos conversar con el Señor y buscábamos algún lugar donde pudiera haber algo de quietud. Cuando yo atravesaba el cáncer, mi closet de oración era un lugar muy grande. Me iba a la bodega del ministerio Turning Point por la noche y caminaba y oraba. Así que el Señor dice que si realmente usted quiere orar, debe buscar un lugar donde orar. Hallará muchas maneras de llenar su vida con oración. Oración de maneras que brotan naturalmente. Oraciones que crecen y hacen madurar su vida. Pero usted necesita orar. Y sé que esta es una lección realmente ardua, porque, permítanme tranquilizarlos a todos, porque todos nos hallamos en la misma categoría. Todos sabemos que no oramos todo lo que deberíamos orar, y eso es para todos, de arriba abajo. Así que esto no sea cuestión de culpa. Hagámoslo. Quiero aprender cómo puedo practicar mejor la oración, porque es tan importante. Así que unámonos para investigar este pasaje, y espero que acabemos con unos cuantos señaladores que aguzarán nuestro ministerio de oración. La necesidad singular de todo buen soldado de Jesucristo es mantenerse en contacto constante con su gran capitán y comandante. Cuando se estudia las guerras del Antiguo Testamento, se descubre que cuando Israel las libraba con sus propias fuerzas, era derrotado. Pero cuando confiaba en la misericordia de Dios, la victoria siempre seguía. Abraham tomó sus siervos entrenados que sumaban apenas 318 y derrotó a la coalición de reyes que pelearon contra los reyes de Sodoma y Gomorra, Génesis 14. El ejército de Gedeón fue reducido de 32.000 a 300 y con ellos Dios libró a Israel de la esclavitud. Josué dirigió a Israel a una conquista poderosa de Jericó simplemente marchando alrededor de la ciudad. El rey Ezequías conquistó a los asirios y por todos los vencedores que fueron antes de él y después de él, escribió estas palabras: con nosotros está el Señor, nuestro Dios, para ayudarnos y pelear nuestras batallas. Segundo de Crónicas 30:2-8. Cuando oramos, ponemos a Dios en el conflicto. Conseguimos que alguien venga a nuestro lado para fortalecernos y Él se hace cargo de la batalla. No debería sorprendernos entonces que, habiendo terminado el pasaje militante del Nuevo Testamento, leamos este versículo en cuanto a la oración. Pablo empieza el pasaje diciendo: tomen toda la armadura de Dios, y lo termina con esta declaración: con toda oración. Póngase el casco con toda oración. Póngase la coraza con toda oración, lleve el escudo con toda oración, no se olvide de la oración, porque es el pegamento que lo mantiene todo unido. No puede librar sus batallas espirituales sin la oración. Efesios 6, versículo 18 dice: oren en el Espíritu en todo momento y en toda ocasión. Manténganse alerta y sean persistentes en sus oraciones por todos los creyentes en todas partes. Nueva Traducción Viviente. Si tiene alguna duda en cuanto a la importancia de la oración, quiero que considere su lugar alto en la vida y ministerio de nuestro Señor. Así es como ese de Gordon lo describe. La oración no solo era su hábito regular, sino también su recurso en toda emergencia, sea ligera o seria. Cuando estuvo perplejo, Jesús oró. Cuando estaba agobiado por el trabajo, oró. Cuando tenía hambre de comunión, la halló en oración. Escogió a sus asociados y recibió sus mensajes estando de rodillas. Al ser tentado, oraba. Cuando lo criticaban, oraba. Si estaba fatigado en el cuerpo o agobiado en el espíritu, él recurría a este hábito indeclinable de la oración. La oración le trajo inmensurable poder al principio y continuó el flujo ininterrumpido y sin disminuir. No hubo emergencia, ni dificultad, ni necesidad, ni tentación que no se diera a la oración. ¿Cuánto significaba la oración para Jesús? Y pensé esto: Jesucristo era el Hijo del Dios viviente, el Dios Todopoderoso era su Padre. Jesús es perfecto. Si el perfecto Hijo de Dios dependía tanto de la oración, ¿cuánto debe eso enseñarnos nuestra dependencia en la oración? El único vislumbre del Nuevo Testamento de lo que Jesús está haciendo ahora es interesante. En 3 años de ministerio activo, Jesús cambió el paisaje moral del mundo. Mientras estaba en esta tierra, Él y sus discípulos pusieron de cabeza al mundo. Lo hizo por sus milagros, sus sanidades, sus enseñanzas, su misma presencia. Pero unos 2000 años han pasado desde entonces. Y si usted quiere saber lo que Jesús está haciendo, hay solo una cosa que se puede hallar en cuanto a lo que está haciendo en el cielo ahora mismo. Y déjeme decirle lo que está haciendo. Está orando. Está sentado a la diestra del Padre, intercediendo por usted y por mí. Por supuesto que está preparándonos un lugar en el cielo. Pero su actividad espiritual primordial es que está orando por nosotros. Así que llegamos a este sustancioso versículo sobre la oración. Y debemos entender que va a enseñarnos y recordarnos y afirmarnos de muchas maneras. En primer lugar, Pablo escribe sobre la persistencia de la oración del guerrero. En Efesios 6, versículo 18, Pablo empieza diciendo: con toda oración y súplica, oren en todo tiempo. La primera frase dice que si uno ora, debe orar siempre, en todo tiempo. De hecho, notarán que la palabra todo se halla 4 veces en este versículo. Tal vez quieran subrayar eso en la Biblia. Permítame leer de nuevo este versículo y recalcar esa palabra. Con toda oración y súplica, oren en todo tiempo en el Espíritu, y así velen con toda perseverancia y súplica por todos los santos. En su carta a los Tesalonicenses, Pablo les dice a los creyentes en esa ciudad: oren sin cesar. Primera Tesalonicenses 5:17. Eso no quiere decir que uno anda de un lado para otro mascullando entre dientes oraciones todo el día. No quiere decir que siempre está orando en voz alta, pero significa que uno está en actitud constante de oración y que uno confía en Dios en todo momento. Como alguien ha dicho, nunca se cuelga el teléfono, siempre se lo deja descolgado. Me doy cuenta de que esta es una ilustración vieja, porque ningún teléfono en la actualidad tiene un auricular separado, así que nadie lo cuelga. Pero usted puede aplicarlo a su teléfono celular. La idea es que mantenga siempre abierto el canal a la dirección de Dios. Tomás Kelly explica: hay una manera de ordenar nuestra vida mental en más de un nivel a la vez. En un nivel podemos estar pensando, debatiendo, viendo, calculando, atendiendo todas las demandas de asuntos externos. Pero muy adentro, detrás de bastidores, a un nivel más profundo, también podemos estar en oración y adoración, canto y alabanza. ¿Alguna vez ha notado eso? Usted puede estar haciendo alguna cosa y, sin embargo, todavía estar en un espíritu de oración. Y tal vez la oración no sea en cuanto a las mismas cosas, pero Dios lo tiene a usted en ese momento de oración. Usted dice: ¿cómo puede uno orar en todo tiempo en su vida actual? Una manera es buscar disparadores, acicates en todo el día que le recuerdan orar. Me gustan esos disparadores, porque conforme uno avanza en años, empieza a olvidarse algunas cosas. Quiero decir, eso sucede. ¿Cuántos saben que una de las cosas que uno puede olvidarse es llenar de combustible el tanque del coche? No me miren como si no supieran de qué estoy hablando. Así que tengo un disparador. Cuando el nivel de combustible baja y no tengo tiempo de llenarlo, tomo un pedazo de papel, lo doblo y lo pongo en una ranura del volante. Cuando me subo al coche, pienso: veamos, ¿para qué está eso allí? Y entonces voy a comprar gasolina. Los disparadores son importantes, y no solo para personas que están envejeciendo. Por ejemplo, leí de un hombre que todas las mañanas, mientras se cepillaba los dientes, oraba que Dios le diera palabras sabias para decir. Al lavarse la cara, le pedía a Dios un semblante alegre. Hoy también tenemos teléfonos inteligentes, con aplicaciones de oración que se pueden descargar. Usted puede usar su teléfono para establecer recordatorios de oración, tal como lo hace con el despertador. De hecho, cualquier conducta, hora o evento puede ser un acicate para orar, si lo hace un hábito. Así que la persistencia de la oración del guerrero significa aprovechar las oportunidades que Dios pone en nuestro camino para reforzar lo que Él está haciendo en la vida y orar. No se queje. Si sufre un retraso, no se queje. Ore. Úselo para un propósito. Ore sin cesar. En segundo lugar, noten las posibilidades de la oración del guerrero. Pablo dice, con toda oración y súplica, oren. La palabra toda tiene un significado expansivo. Quiere decir todo lo que se puede poner en la canasta, sin límites ni exclusiones. Significa toda clase de oración en que podamos pensar. Así que, permítame darle unas cuantas ideas. Primero, debemos orar en toda ocasión. Cuando está esperando ante el semáforo, en clases, al ir a ver al médico o al dentista, lavando la ropa o podando el césped. Cada vez que tenga un momento libre, mantenga las líneas de comunicación abiertas entre usted mismo y el trono de Dios. Piense en el privilegio que es poder conversar con su Creador. Si esas ocasiones suenan como si les faltara la reverencia que debe acompañar a la oración, considere cuándo las Escrituras nos dicen que oremos. Cuando estamos agradecidos, 2 Corintios 1:1, no, Filipenses 1:3. Cuando debemos confesar un pecado, Santiago 5:16. Cuando estamos enfermos, Santiago 5:14. Cuando estamos en peligro, Hechos 27:29. Y cuando somos tentados, Mateo 26:41. Debemos orar en ocasiones públicas, tales como reuniones en la iglesia, Hechos 12:5. Y orar en grupos, Hechos 12:12. Debemos orar en las ocasiones sociales o festivas tales como bodas y antes de comer. Debemos orar en toda ocasión. También debemos orar en todo lugar. Hoy es común que los creyentes oren en la mesa al comer, en clases bíblicas, al irse a la cama, mientras trotamos o caminamos y en nuestras devociones personales. Toda ocasión es un gran momento para la oración. En el Nuevo Testamento las personas y a veces el mismo Señor oraron en muchos lugares. Un lugar solitario, Marcos 1:35, un monte, Mateo 14:23, el templo, Lucas 2:37, una terraza, Hechos 10:9, junto a un río, Hechos 16:13, en un barco, Hechos 27:29, y en la cárcel, Hechos 16:25. A los creyentes también se les anima a orar en sus propias habitaciones, Mateo 6:3, o, como dice algunas versiones, en un aposento, Mateo 6:6. Debemos orar en toda ocasión, orar en todo lugar, y debemos orar en todo tiempo. Nuevamente la palabra todo. El Nuevo Testamento anota oraciones que se elevaron antes del amanecer, Marcos 1:35, en el Sabbat, Hechos 16:13, a solas, Lucas 9:18, o reunidos, Hechos 2:42, toda la noche, Lucas 6:12, noche y día, Primera de Timoteo 5:5, y continuamente, Hechos 6:4. Nunca hay un tiempo en el que no podemos orar. También debemos orar por todo, toda ocasión, todo lugar, todo tiempo, todas las cosas. Sería muy difícil compilar una lista exhaustiva de todo por lo que oraron las personas del Nuevo Testamento. Pero para mencionar unas pocas cosas, oraron por seguridad. Mateo 24:20. Pidiendo perdón, Marcos 11:25. Pidiendo comida, Lucas 11:3. Pidiendo fe, Lucas 22:32. Por otras personas, Juan 17:9. Por salud, Santiago 5:14. Por sabiduría espiritual, Efesios 1:17. Alivio del sufrimiento, Santiago 5:13. Lluvia, Santiago 5:18. Hijos, Lucas 1:13. Salud y prosperidad, 3 Juan 2. Y fortaleza espiritual, Mateo 26:41. Y eso es solamente una muestra tomada del Nuevo Testamento. En otras palabras, no hay límites. Hay que orar por cosas personales y cosas del hogar y cosas del trabajo. Usted dice, eso no es espiritual, así que no voy a orar por eso. No, debemos orar por todo lo que viene a nuestra mente. No hay nada demasiado insignificante como para no incluirlo en la oración. Usted dice, No voy a molestar a Dios por eso, pero es necio decir eso. Uno de mis relatos favoritos en cuanto a la oración es de la madre que recibió una llamada de la escuela donde estaba su hija, y le dijeron que la niña estaba muy enferma y debía ir para sacarla de clases y llevarla a casa. Así que fue, recogió a su hija y la llevó a casa, la puso en cama y llamó al médico. El médico le dijo, probablemente se contagió con el virus que pulula por todas partes. No puedo verla en este momento. Podré ir a verla a las 5 de la tarde, pero voy a recetarle un remedio y usted puede dárselo. Así que ella fue a la farmacia, compró la medicina y salió. Y cuando llegó al coche, se dio cuenta de que había dejado las llaves dentro del coche. Ahora era una crisis. La pequeña estaba en casa enferma, ella tenía la medicina, pero el coche estaba cerrado con llave. Así que lo primero que hizo fue llamar a su hija y decirle lo que pasaba. Le dijo, mamá hizo una tontería, dejó las llaves en el coche. La pequeña era brillante y le dijo a la mamá, mamá, consíguete un perchero, un colgador de ropa, porque lo he visto por televisión. Metes el perchero por el vidrio de la ventana, tiras para arriba y la puerta se abre. Así que la madre volvió a la farmacia, habló con el empleado y consiguió un colgador y volvió junto a su coche y se sintió completamente inútil. Así que oró y dijo, Señor, mi pequeña está en casa enferma, ya tengo la medicina, pero las llaves están dentro del carro y aquí estoy yo con un perchero y no sé qué hacer. Señor, envíame a alguien que me ayude. Justo en ese momento, un coche se estacionó junto al de ella y un hombre se apeó. Ella dijo, ah, gracias. Él no sabía lo que estaba pasando y le preguntó, señora, ¿qué pasa? Ella dijo, dejé las llaves dentro del coche. Él le dijo, ¿es ese su coche? Tomó el perchero, lo enderezó algo, lo metió por la puerta, lo movió un poco y tiró para arriba. Y la puerta se abrió. La mujer se sintió abrumada. Le dio un abrazo al hombre y le dijo, oh, gracias, muchas gracias. Usted es un buen hombre. Él le dijo, no, no soy un buen hombre, señora. Salí de la cárcel esta mañana. Ella oró y dijo, gracias, señor, me enviaste un profesional. Así que ahí lo tienen. Se puede orar por todo, incluso cuando se deja las llaves dentro del coche. Así que no se olvide. Ore en toda ocasión, ore en todo lugar, ore en todo tiempo y ore por todo. Luego Pablo menciona la petición de la oración del guerrero. Con toda oración y súplica. La palabra súplica simplemente significa pedir. Significa pedir a Dios lo que se necesita. Con certeza venimos con adoración y acción de gracias. En el Padre Nuestro se nos enseña que debemos decir en oración, Padre nuestro que estás en los cielos, santificado sea tu nombre. Pues bien, tendremos más sobre esto el día lunes. Espero que usted nos acompañe en la conclusión de nuestro estudio de toda oración. 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

0: Bienvenidos a Respuestas Hoy. Soy Joe Owen de Respuestas en Génesis. Con la piel de gallina. Durante esta semana hemos hablado de la supuesta afirmación de que nuestros cuerpos están llenos de restos evolutivos innecesarios. Y hemos visto que este argumento es innecesario. Todas las estructuras llamadas innecesarias se han demostrado que tienen una función. En nuestro último ejemplo hablaremos de la piel de gallina. Estas sensaciones se forman cuando los músculos pequeños se contraen y hacen que los vellos se levanten. En los mamíferos peludos, esto les ayuda a aumentar su aislamiento, pero ya que eso no sucede en nosotros, algunas personas dicen que la piel de gallina es innecesaria. Las acciones de este músculo generan calor adicional y producen aceites para nuestra piel como una crema humectante. También elevan nuestra sensibilidad en una situación de intimidación. Nosotros no evolucionamos, pero tampoco tenemos estructuras innecesarias.
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1: En Marcos 12:41, Jesús cuenta la historia de la mujer que dio todo lo que tenía para vivir y lo entregó a la iglesia. Esa historia me recuerda a mi bisabuela, quien entregó su anillo de diamantes a su iglesia. Ella quería devolverle al Señor lo que tenía. ¿Estás dando al Señor el 10% de lo que ganas? ¿O te aferras a tu dinero? El dinero que ganamos no es nuestro, es del Señor. Cuando morimos, no nos llevamos nada. Examina hoy cuánto estás devolviendo al Señor. Nunca es demasiado tarde para comenzar. Ya sea que ganes poco o mucho, debemos devolvérselo a Dios porque todo le pertenece.
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0: Hola, soy Felipe, su siervo de Radio Nueva Vida.
1: Hace tiempo vino un joven a Radio Nueva Vida para pedir oración. Otras dos personas y yo íbamos a orar por él. Una de estas personas era Irma, la que traduce mis programas. Dios ha bendecido a Irma con una gran sensibilidad espiritual. La otra persona era mi amigo David. David y yo hemos sido compañeros de oración por más de 24 años. Muchas veces hemos orado juntos por las personas, así como lo íbamos a hacer en este día. David se crió en un hogar cristiano, pero por un tiempo él se alejó de Jesús y se involucró con las fuerzas de la oscuridad. Después de un tiempo, Jesús lo rescató en una manera maravillosa. Pero Dios usó el tiempo que él anduvo sirviéndole a Satanás para enseñarle acerca de la batalla espiritual intensa que se está llevando a cabo en nuestro mundo. Ahora David es muy dotado en la guerra espiritual y la liberación. Por 30 años, él ha ayudado a la gente que quiere ser libre, escapar de las garras de Satanás a los brazos de Jesús. Él nunca ha salido buscando por quién orar, sino que Dios siempre le ha traído a la gente, así como a un hombre desesperado que abrió las páginas del directorio telefónico y en desesperación clamó a Dios diciendo, Dios, si tú eres real, permite que esta persona me ayude. Y al decir esta oración, al azar escogió el número del teléfono de David entre los miles y miles de nombres en el directorio. Luego llamó y preguntó, ¿conoces a Dios? ¿Me puedes ayudar? Y Dios usó a David para liberar a este hombre de las influencias satánicas. Así que en este día, los tres de nosotros estábamos esperando a este joven que llegara para orar por él. Cuando él entró a mi oficina, inmediatamente vimos que un espíritu maligno se comenzó a manifestar en él y su rostro cambió dramáticamente. El demonio transformó el rostro de este hombre. Sus ojos estaban llenos de ira. Primero, él volteó hacia mi amigo David, a quien nunca había visto, y lo escupió en la cara y le dijo que era un traidor, porque David había regresado con Jesús. Luego volteó con Irma y con una mirada feroz le dijo una grosería. Pero el joven no hablaba español. Fue el espíritu quien dijo la grosería en español. Y tú, mirándome a mí, con ira, dijo, te voy a matar. Y se movió y se me vino encima, hasta que le dije, en el nombre de Jesús, detente y siéntate. Y mirándome con gran odio, obedeció y se sentó, por el poder y la autoridad de Jesús. Luego exclamó, tú eres un tonto, no puedes contra nosotros, somos muchos, qué tonto eres. Pero el Señor estaba con nosotros, e inmediatamente le dijimos al Espíritu que se quedara quieto y se callara. Y tranquilamente le dije, es verdad que soy un tonto, pero soy un tonto por Jesús. Y sí, ustedes son muchos, yo lo sé, pero el Espíritu de Jesús vive en mí. Tú conoces a Jesús, ¿verdad? Porque ustedes lo han visto a Él en toda su gloria y su esplendor. Y ahora, en Jesús, se nos ha dado autoridad sobre ustedes. Entonces le ordenamos a este demonio que soltara a este joven para poder hablar con él. Luego el joven regresó en sí, muy desorientado, preguntando que qué había sucedido. Le explicamos lo que había sucedido y luego con la ayuda de Dios oramos por su liberación. Es probable que usted no oiga hablar acerca de estas cosas en otros programas de radio. Y no es mi intención asustarlos ni tampoco exaltar estas cosas. Yo les comparto esto porque yo creo que es tiempo que el pueblo de Dios despierte a la realidad de la batalla espiritual violenta que está a nuestro alrededor y que reconozcan plenamente la autoridad que Jesús ha dado a cada uno de sus discípulos para libertar a los cautivos.
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1: En el mundo hay tres clases de falsos profetas, todos vistiendo pieles de ovejas. ¿Desde cuándo existen y qué es lo que representan? Existen desde los albores de la historia humana.
2: Caín, el primero, representa a aquellos que pervierten el Evangelio. Creo que todos sabemos quién fue Caín. Juntamente con Abel, fueron los hijos de Adán y Eva. Abel era un pastor y Caín un agricultor. En los 8 primeros versos de Génesis 4, leemos la historia de estos dos hermanos que presentaron sus ofrendas delante de Dios. Abel trajo de las primicias de su rebaño un cordero sin mancha ni defecto alguno para ser sacrificado delante de Dios como expiación por el pecado. Caín ofreció a Dios el fruto de sus manos, de su trabajo, de su sudor.
1: Se dice que lo bueno es mejor que lo regular y que lo excelente es mejor que lo bueno. Y esto tiene su aplicación en todos los niveles de la vida humana, aún en el nivel religioso. Amigos, gracias por escuchar El Amor que Vale. Mi nombre es Irving Ravelo. En la edición de hoy, el Dr. Adrián Rogers, en la voz del pastor Lenín de Llanón, nos entrega la primera parte de su mensaje, Guardaos de los Lobos.
2: Por favor, en el Nuevo Testamento busque el capítulo 7 de Mateo. Jesús está hablando y dice, guardaos de los falsos profetas. Y creo que esa es una advertencia muy apropiada para nuestros días. Guardaos de los falsos profetas que vienen a vosotros vestidos de ovejas, pero por dentro son lobos rapaces. Por sus frutos los conoceréis. ¿Acaso se recogen uvas de los espinos o higos de los abrojos? Así, todo buen árbol da buenos frutos, pero el árbol malo da malos frutos. No puede el buen árbol dar malos frutos, ni el árbol malo dar buenos frutos. Todo árbol que no da buen fruto es cortado y echado en el fuego. Así que por sus frutos los conoceréis. No todo el que me dice, Señor, Señor, entrará en el reino de los cielos, sino el que hace la voluntad de mi Padre que está en los cielos. Muchos me dirán en aquel día, Señor, Señor, no profetizamos en tu nombre, y en tu nombre echamos fuera demonios, y en tu nombre hicimos muchos milagros. Y entonces les declararé, nunca os conocí, apartaos de mí, hacedores de maldad. ¿Ha visto en algunas casas un pequeño aviso que dice, cuidado con el perro? ¿Qué hace usted cuando lee un aviso así? Aunque no vea al perro, pasa con sumo cuidado frente a esa casa, ¿verdad? O pudiera ser que usted se detenga y si por algún motivo tiene que entrar en esa casa, hace bulla para llamar la atención de quienes están en la casa, pero por sobre todo, para que alguien esté junto a usted en caso de que pronto aparezca el perro que justifica el aviso. ¿Cómo reaccionaría usted si en vez de cuidado con el perro, el aviso dijera cuidado con el lobo? Creo que usted ni siquiera pasaría frente a esa casa, ¿verdad? En esta porción bíblica, Jesús está diciendo que los lobos se disfrazan de ovejas. ¿Qué sabe usted acerca de los lobos? Pues para este mensaje investigué un poco sobre los lobos y aprendí que los lobos son conocidos porque son osados, valientes. Se diría que casi desconocen lo que es el temor. También son conocidos por ser

0: feroces cuando atacan y eran los más temidos enemigos de los pastores. Los pastores no temían tanto ni a un león ni a los osos, sino a los lobos. El lobo mata para tener alimento, pero una vez que prueba la sangre, le entra un inexplicable frenesí y mata mucho más de lo que puede comer. Y Jesús dijo que los falsos profetas son como lobos rapaces. Y cuando Jesús dice, guardaos, es mejor que escuchemos esa advertencia. Porque estos falsos profetas, estos lobos rapaces, son peligrosos porque engañan sutilmente con su disfraz de oveja. Y si usted se deja engañar, es porque no hizo ningún caso a la advertencia de Jesús. Admitámoslo. Muchas veces no hacemos caso a las advertencias, sea que estén impresas o que nos las den verbalmente. El capitán Smith era el capitán del famoso barco Titanic. Recibió un mensaje cuando el Titanic inició su viaje inaugural. El mensaje decía que estarían cruzando una zona del océano llena de témpanos de hielo y que debían tener mucho cuidado al navegar por esas aguas. De acuerdo a los relatos históricos sobre el Titanic, se dice que el capitán Smith leyó ese mensaje, hizo una pequeña bolita con el papel y se la guardó en el bolsillo de su elegante uniforme. Y el Titanic siguió navegando y de pronto la punta de un témpano de hielo abrió una gran herida en el costado de la nave y 1,400 personas encontraron su tumba líquida en las heladas aguas del Atlántico Norte. No hacer caso de las advertencias siempre tiene consecuencias funestas. El sargento Joseph Lockhart está sentado junto a su radar en Pearl Harbor, en las Islas Hawái. Notó que un escuadrón de aviones se acercaba. Era el 7 de diciembre de 1941. Informó a su oficial superior y le dijo, «Señor, veo que se acerca una escuadrilla de aviones no identificados». ¿Sabe lo que le respondió ese oficial superior? Le dijo, «Sargento, no hay de qué preocuparse, olvídelo». 3,000 soldados norteamericanos murieron ese infame día cuando los japoneses atacaron Pearl Harbor. Advertencias. Si hay una generación que necesita ser advertida acerca de los falsos profetas, es la generación actual. Jesús dijo, «Guardaos de los falsos profetas». Hay cientos, tal vez miles de falsos profetas en nuestros días. Los hay en todos los países, en todos los idiomas, en todas las religiones, especialmente en las religiones, todos manipulados y al servicio de Satanás. Recuerde algo muy importante. Satanás no está opuesto a la religión. A él le encanta la religión, pero se opone tenazmente al cristianismo bíblico. La religión es una de las principales herramientas de Satanás. Y él viene contra la iglesia de dos maneras básicas, persecución o infiltración. Pero muchas veces la persecución no le da resultado. Muchas veces los hijos de Dios, cuando son perseguidos, se vuelven más fuertes, más firmes en el Señor. Recuerdo que cuando estuve en Rumania, invitado por el pastor de la Segunda Iglesia Bautista, que entonces era la más grande de Europa, alrededor de la iglesia habían muchos edificios de apartamentos y me contó cómo es que esos edificios fueron construidos. Cuando Ceausescu fue el dictador de Rumania, una vez pasó frente a la Segunda Iglesia Bautista y preguntó qué edificio era ese. Le dijeron que era la Segunda Iglesia Bautista y el malévolo dictador dijo, «¡Destruyan de inmediato ese nido de ratas!». Pero sus asesores le dijeron, «Si destruimos esa iglesia, el mundo entero sabrá que lo hicimos. Y eso será muy malo internacionalmente para Rumania». Ceausescu lo pensó un momento y dijo, «Está bien, entonces escondan esa iglesia». Y para esconder la iglesia, construyeron esos enormes edificios de apartamentos alrededor de la iglesia, trayendo así cientos de personas que ahora son miembros de la iglesia. Formidable, ¿no le parece? A veces Dios corta la cabeza de Goliat con la espada que Goliat afiló. A veces el diablo viene contra la iglesia con persecución, pero cuando eso no le da resultado, entonces se infiltra en la iglesia. Y ese es el peligro actual que enfrentamos, infiltración satánica. Los falsos profetas, los lobos rapaces vestidos de ovejas. Busque Hechos 20, desde el verso 28. Pablo les dice a los ancianos de la iglesia de Éfeso, por tanto, mirad por vosotros y por todo el rebaño en que el Espíritu Santo os ha puesto por obispos para apacentar la iglesia del Señor, la cual él ganó por su propia sangre. Porque yo sé que después de mi partida entrarán en medio de vosotros lobos rapaces que no perdonarán al rebaño. ¿Y qué es lo que les dijo Pablo a los creyentes de la iglesia de Corinto? Les dijo, porque estos son falsos apóstoles, obreros fraudulentos, que se disfrazan como apóstoles de Cristo, y no es maravilla, porque el mismo Satanás se disfraza como ángel de luz, así que no es extraño si también sus ministros se disfrazan como ministros de justicia, cuyo fin será conforme a sus obras. ¿Sabía que Satanás es un experto del disfraz, un maestro del engaño? Por eso, una y otra vez, la Biblia nos advierte contra los falsos profetas. Por eso Jesús dijo en Mateo 24, 24, porque se levantarán falsos cristos y falsos profetas. Y esta es una realidad que tristemente se vive en todas partes del mundo, porque como Jesús lo predijo, harán grandes señales y prodigios, de tal manera que engañarán, si fuere posible, aún a los escogidos. Hay quienes dicen que la Biblia no es la palabra de Dios, que está llena de errores y mentiras, etcétera, etcétera. ¿Por qué dicen estas cosas? Debido a las religiones falsas, debido a los falsos profetas, los lobos disfrazados de ovejas. Ahora escúcheme con atención. Quienes dicen tales cosas en contra de la Biblia, de ninguna manera prueban que la Biblia no sea verdadera. Por el contrario, prueban la autenticidad de la palabra de Dios. Porque la Biblia dice que habrá falsos profetas, falsos cristos, falsos maestros. Y si no los hubiera, la Biblia no sería verdadera. Todo lo negativo que dicen de la Biblia, lo único que hace es confirmar y autenticar nuestra fe. Hay tres puntos importantes que debemos entender de esta porción bíblica. Primero, el disfraz que utilizan. Segundo, los frutos que muestran. Y tercero, el destino que comparten. Bien, veamos detalladamente estos puntos. Primero, el disfraz que utilizan. Vienen vestidos de ovejas, o sea, parecen ser parte del rebaño. Y ese es el disfraz que debemos quitarles para poder ver lo que realmente son, lobos rapaces. Los falsos profetas se presentan en tres categorías y Dios nos ha dado la descripción de estas tres categorías en un solo versículo. Busque la pequeña epístola de Judas, que está antes del libro de Apocalipsis, y veamos lo que dice el verso 11. Y quiero que note que toda esta epístola tiene que ver con los falsos apóstoles, falsos profetas y apóstatas. Judas es una carta de advertencia contra los falsos profetas. Bien, veamos el verso 11. ¡Ay de ellos! Porque han seguido el camino de Caín y se lanzaron por lucro en el error de Balaam, y perecieron en la contradicción de Coré. Tres clases de falsos profetas, todos vistiendo pieles de ovejas. ¿Qué es lo que representan? Caín, el primero, representa a aquellos que pervierten el Evangelio. Creo que todos sabemos quién fue Caín. Juntamente con Abel, fueron los hijos de Adán y Eva. Abel era un pastor, y Caín un agricultor. En los ocho primeros versos de Génesis 4, leemos la historia de estos dos hermanos que presentaron sus ofrendas delante de Dios. Abel trajo de las primicias de su rebaño un cordero sin mancha ni defecto alguno para ser sacrificado delante de Dios como expiación por el pecado. Caín ofreció a Dios el fruto de sus manos, de su trabajo, de su sudor. Así que aquí tenemos a dos hermanos, dos ofrendas diferentes que representan dos religiones y por lo tanto dos destinos. Abel ofreció lo mejor de su rebaño. ¿Por qué? Porque desde los albores de la civilización Dios enseñó una lección que la vemos reafirmada en Hebreos 9:22, y sin derramamiento de sangre no se hace remisión. Y un poco más adelante en Hebreos 11:4 leemos, por la fe, Abel ofreció a Dios más excelente sacrificio que Caín. Es decir, Abel tuvo fe en la sangre. Y esto no es accidental. Es algo fundamental y eterno. En 1 Juan 1:7 el apóstol dice, la sangre de Jesucristo, su Hijo, nos limpia de todo pecado. Caín, en cambio, ofreció los frutos de la tierra. Su ofrenda no estaba basada en la sangre, sino en los frutos y las flores de su propio esfuerzo. Oh, sí, tal vez fue una ofrenda impactante, hermosa y costosa, pero no impresionó a Dios. ¿Por qué? Usted no puede sacar sangre de una calabaza. Y sin derramamiento de sangre no se hace remisión. ¿Qué es lo que representa la ofrenda de Caín? Representa cultura sin calvario, trabajo en vez de gracia. Sabe que hay solo dos clases de religión, la verdadera y la falsa, eso es todo. Somos nosotros los seres humanos los que hemos dividido al mundo en diferentes religiones, cristianismo, catolicismo, budismo, islamismo, y en fin, la lista es bastante larga. Y aún dentro de cada religión hay denominaciones, bautistas, metodistas, presbiterianos, episcopales, etcétera, etcétera. Y nos hemos olvidado que hay solo dos clases de religión, el camino de Caín o el camino de la cruz. El camino de la cruz termina en el cielo, el camino de Caín termina en el infierno. Y en la actualidad, las personas van a sus respectivas iglesias y cantan, y desde el púlpito oyen conferencias sobre los males sociales que nos aquejan y posibles soluciones humanas. Pero es muy raro escuchar una predicación sobre la salvación por medio de la sangre expiatoria de Cristo. Pero quien quiera que predique otro evangelio está siguiendo el camino de Caín, sin que importe cuán apetitosos frutos o hermosas flores presente. Siguen el camino de Caín todos aquellos que pervierten el evangelio. El segundo que Judas menciona es Balaam. Representa no los que pervierten el evangelio, sino los que prostituyen el evangelio. Podríamos decir que Balaam fue un ortodoxo. Muchas de las cosas que decía eran increíbles. Pero ¿quién fue Balaam? Fue un profeta apóstata, cuya historia la encontramos en el libro de Números desde el capítulo 22. El rey de Moab tenía temor de los israelitas y como no sabía cómo derrotarlos, desarrolló un plan diabólico y pensó, si pudiera lograr que Dios los maldijera. Y preguntó a sus consejeros, ¿quién podría ser el profeta que podría echar una maldición? Y le dijeron, Balaam. Él sabe todo acerca de este negocio de las profecías, de las bendiciones y de las maldiciones. Así que Balac, el rey de Moab, fue donde Balaam y le dijo, quiero que maldigas a Israel. Y Balaam, asustado, respondió, ¿estás loco? ¿Quieres que maldiga a aquellos a quien Dios les dijo que bendeciría a quienes les bendijere y que maldeciría a quienes les maldijeren? Tienes un tornillo flojo en la cabeza si crees que voy a maldecir a Israel. Pero Balac era astuto y sabía aquello de que todo hombre tiene su precio. Solo es cuestión de saber cuál es ese precio. Y le ofreció a Balaam muchas riquezas, a más de un montón de beneficios, si maldecía a los israelitas. El anzuelo de la tentación fue atractivamente presentado y Balaam se puso a pensar cómo podría seguir sirviendo como profeta de Dios, pero al mismo tiempo no desperdiciar la oportunidad de volverse realmente rico, haciendo lo que Balac le pedía. Y se le ocurrió lo que a él le pareció una idea genial. Le dijo al rey Balac, yo no puedo maldecirlos, pero te diré qué hacer para que ellos mismos se maldigan. Si logras que ellos pequen, ni tú ni yo tendremos que maldecirles, porque Dios mismo les maldecirá. Bueno, este es un punto interesante para detenerme en este estudio bíblico que lo concluiré en el próximo programa. Ahora, quiero extender una cordial invitación a quienes todavía no han recibido a Cristo en su corazón y seguramente se preguntan cómo podrían hacerlo. Primero, reconozca que es pecador y que necesita ser salvado. Segundo, arrepiéntase sinceramente de sus pecados y esté dispuesto a dar un giro de 180 grados en su vida. Tercero, por fe acepte y reciba a Cristo en su corazón como su Salvador y Señor. Entréguele el control de su vida y pídale que le ayude a ser un instrumento útil y de bendición en sus manos. Si usted hace esa decisión, la Biblia dice que hay regocijo en el cielo por su arrepentimiento y que sus pecados ya le han sido perdonados. ¿Tendría la amabilidad de escribirnos contándonos acerca de su decisión por Cristo? Su carta nos dará la oportunidad y privilegio de orar por usted y su nueva vida como creyente en el Señor Jesucristo.
1: Si oró entregándole todo su ser al Señor Jesucristo, háganoslo saber para orar por su nueva vida en Jesús. 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
2: Desde Santa Cruz, Bolivia, Franco comparte. Dios les colme de bendición, hermanos. La verdad que son de gran bendición para muchas vidas, y en especial para mí, porque me guiaron a comprender cómo debe vivir un cristiano. Franco, gloria a Dios, qué gozo nos da.
1: Desde Bogotá, Colombia, Sandra agradece. Gracias por predicar la palabra de Dios y no pensamientos de hombre. Que Dios les continúe bendiciendo. Sandra, es un placer. Y ore por nosotros.
2: Es un gozo para nosotros recibir y leer su correspondencia. Gracias, y la honra y la gloria sea para nuestro Dios vivo y verdadero. 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Gracias por acompañarnos el día de hoy. Oramos que el tiempo invertido en el estudio de la Palabra de Dios haya sido una bendición para usted. Soy Irving Ravelo. 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

0: Bienvenidos a Respuestas Hoy. Soy Joe Owen de Respuestas en Génesis. El apéndice no es un residuo. Toda esta semana hemos estado buscando partes del cuerpo que son supuestamente residuos inútiles de la evolución. Bueno, la discusión no sería completa sin hablar del apéndice. Darwin creía que el apéndice era un residuo inútil de la evolución. Por ello, muchos médicos simplemente lo cortan de sus pacientes y lo desechan sin pensarlo dos veces. Sin embargo, con el tiempo los investigadores decidieron estudiarlo y se halló que el apéndice tiene una función. Esto no causó ninguna sorpresa a los creacionistas, quienes rechazan las ideas de la evolución. El apéndice realiza un trabajo importante como refugio para las buenas bacterias intestinales. Esto es importante cuando las bacterias malas tratan de competir con ellas. Aunque podemos vivir sin él, el apéndice es parte importante de nuestro sistema inmunológico. No es residuo evolutivo como algunos antes pensaban.
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1: ¿Hay algo en tu vida que idolatres? Tal vez sea un auto, una celebridad, el dinero o la ropa. Cuando ponemos cualquier cosa por encima del Señor, estamos idolatrando eso. En Éxodo, los hijos de Israel adoraron un becerro de oro. En los 10 mandamientos, Dios dice en Éxodo 24: No te harás imagen ni ninguna semejanza de lo que esté arriba en el cielo, ni abajo en la tierra, ni en las aguas debajo de la tierra. Cuando idolatramos a algo o a alguien, abandonamos a Dios. Cuando idolatramos, no tenemos una relación cercana con el Señor. ¿Hay algo que idolatres y que necesitas llevar a la cruz hoy? Ora para que el Señor te muestre cuál es y ponlo ante Él.
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0: Hola, soy Felipe, su siervo de Radio Nueva Vida.
1: Hace tiempo vino un joven a Radio Nueva Vida para pedir oración. Otras dos personas y yo íbamos a orar por él. Una de estas personas era Irma, la que traduce mis programas. Dios ha bendecido a Irma con una gran sensibilidad espiritual. La otra persona era mi amigo David. David y yo hemos sido compañeros de oración por más de 24 años. Muchas veces hemos orado juntos por las personas, así como lo íbamos a hacer en este día. David se crió en un hogar cristiano, pero por un tiempo él se alejó de Jesús y se involucró con las fuerzas de la oscuridad. Después de un tiempo, Jesús lo rescató en una manera maravillosa. Pero Dios usó el tiempo que él anduvo sirviéndole a Satanás para enseñarle acerca de la batalla espiritual intensa que se está llevando a cabo en nuestro mundo. Ahora David es muy dotado en la guerra espiritual y la liberación. Por 30 años, él ha ayudado a la gente que quiere ser libre, escapar de las garras de Satanás a los brazos de Jesús. Él nunca ha salido buscando por quién orar, sino que Dios siempre le ha traído a la gente, así como a un hombre desesperado que abrió las páginas del directorio telefónico y en desesperación clamó a Dios diciendo, Dios, si tú eres real, permite que esta persona me ayude. Y al decir esta oración, al azar escogió el número del teléfono de David entre los miles y miles de nombres en el directorio. Luego llamó y preguntó, ¿conoces a Dios? ¿Me puedes ayudar? Y Dios usó a David para liberar a este hombre de las influencias satánicas. Así que en este día, los tres de nosotros estábamos esperando a este joven que llegara para orar por él. Cuando él entró a mi oficina, inmediatamente vimos que un espíritu maligno se comenzó a manifestar en él y su rostro cambió dramáticamente. El demonio transformó el rostro de este hombre. Sus ojos estaban llenos de ira. Primero, él volteó hacia mi amigo David, a quien nunca había visto, y lo escupió en la cara y le dijo que era un traidor, porque David había regresado con Jesús. Luego volteó con Irma y con una mirada feroz le dijo una grosería. Pero el joven no hablaba español. Fue el espíritu quien dijo la grosería en español. Y tú, mirándome a mí, con ira, dijo, te voy a matar. Y se movió y se me vino encima, hasta que le dije, en el nombre de Jesús, detente y siéntate. Y mirándome con gran odio, obedeció y se sentó, por el poder y la autoridad de Jesús. Luego exclamó, tú eres un tonto, no puedes contra nosotros, somos muchos, qué tonto eres. Pero el Señor estaba con nosotros, e inmediatamente le dijimos al Espíritu que se quedara quieto y se callara. Y tranquilamente le dije, es verdad que soy un tonto, pero soy un tonto por Jesús. Y sí, ustedes son muchos, yo lo sé, pero el Espíritu de Jesús vive en mí. Tú conoces a Jesús, ¿verdad? Porque ustedes lo han visto a Él en toda su gloria y su esplendor. Y ahora, en Jesús, se nos ha dado autoridad sobre ustedes. Entonces le ordenamos a este demonio que soltara a este joven para poder hablar con él. Luego el joven regresó en sí, muy desorientado, preguntando que qué había sucedido. Le explicamos lo que había sucedido y luego con la ayuda de Dios oramos por su liberación. Es probable que usted no oiga hablar acerca de estas cosas en otros programas de radio. Y no es mi intención asustarlos ni tampoco exaltar estas cosas. Yo les comparto esto porque yo creo que es tiempo que el pueblo de Dios despierte a la realidad de la batalla espiritual violenta que está a nuestro alrededor y que reconozcan plenamente la autoridad que Jesús ha dado a cada uno de sus discípulos para libertar a los cautivos.
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1: A continuación, tendremos nuestro programa de niños.

0: haciendo remiendos y tejiendo. Bien, hoy le daré una moneda extra para que la use en la Pascua. Lástima que su esposo ha muerto.
1: Aquí está su capa, Rabí Samuel. Ha quedado como nueva, ¿verdad?
0: Muy buen trabajo, Hulda. Aquí está la moneda que convinimos por el trabajo y otra moneda por haberlo hecho también.
1: Muchas gracias, señor. Ahora me quedará suficiente para dar una ofrenda.
0: ¿Una ofrenda?
1: Sí. Usted sabe que es contra la ley dar menos de 2 moneditas de cobre. Pero con la propina que usted me ha dado, ahora las tengo.
0: Pero, ¿y con qué te quedarás tú? ¿Con qué comprarás comida? ¿No te quedará nada extra?
1: Ah, eso no importa. Debo mostrarle a Dios mi gratitud. Se avecina otra Pascua y yo tengo buena salud. Nuestro Dios es muy bueno.
0: Sí, sí, lo sé. Pero hay miles que dan grandes ofrendas. Ellos pueden sostener el templo. ¿De qué han de servir tus 2 moneditas?
1: Bien, señor. Cada uno da lo que puede. Yo quiero hacerle una ofrenda a Dios.
2: ¿Qué tal, chicos y chicas?
3: Bienvenidos a tu historia preferida. Nos alegra que estén con nosotros para escuchar otra de las historias de Jesús.
2: Tío Daniel, ¿dónde ocurrió esta historia?
3: Esta historia ocurrió en la ciudad de Jerusalén, tía Elena. Faltaban 2 o 3 días para que tuviera lugar la fiesta más grandiosa para los judíos, la fiesta de la Pascua. Y la ciudad se encontraba repleta de peregrinos que habían llegado de toda el área del Mediterráneo.
2: Me imagino que era un tiempo muy emocionante. Ocurrían tantas cosas que alegraban a los padres y a los chicos. Tengo deseos de saber qué ocurrió con Hulda, tío Daniel.
3: Hulda, como yo la llamo, tía Elena, era una pobre viuda de Jerusalén. Por supuesto que había cientos de viudas como ella, que a menudo pasaban hambre y nadie se preocupaba por ellas. Pero había algo especial en cuanto a Hulda, algo que hasta cierto punto la convertía en una de las personas más ricas de Jerusalén.
2: Bien, amiguitos, y pronto vamos a descubrir qué de especial tenía Hulda. ¿Cómo se titula la historia de hoy, tío Daniel?
3: Yo la titulo Una noche memorable. Faltaban pocos días para la fiesta de la Pascua, y en el atrio del templo se habían reunido las multitudes para ofrecer sus sacrificios, para pagar los impuestos del templo y para dar sus ofrendas. Jesús y sus discípulos observaban a los ricos que venían a depositar sus ofrendas en las arcas.
4: Todo el mundo parece estar muy generoso hoy. ¿Qué opinas, Judas?
5: Sí, Mateo. Allá va un fariseo, lo conozco. Mira cuánto dinero da. Es un hombre muy generoso.
4: Y quiere que todos lo sepan. Míralo. Míralo cómo se fija a su alrededor para ver quién lo observa. ¿Viste eso, maestro?
6: Él ya tiene su recompensa, Mateo, aquí en la tierra. Pero no en el cielo.
4: Es cierto. Él da para ser visto de los hombres.
5: Pero sin tales dones, ¿cómo se podría funcionar el templo? ¿Cómo se podría pagar todos esos animales para el sacrificio? ¿Y cómo vivirían los sacerdotes y los levitas? ¿Piensan que las ofrendas de mujeres como esa que viene por ahí servirían de mucho en el templo?
4: ¿Quién?
5: Esa, aquella, vestida de negro. Debe ser una viuda.
4: Sí, ya la veo. Está tratando de pasar desapercibida. Mira, ya depositó su ofrenda.
5: ¿Qué ofrenda? Trajo lo mínimo que se permite, 2 moneditas de cobre, suficiente para comprar un tazón de harina solamente.
6: Amigos, vengan acá.
7: Sí, maestro. Sí, maestro. Sí, maestro. Sí.
6: Ustedes han visto a esa pobre viuda dar su ofrenda, ¿eh? 2 moneditas de cobre. ¿Quieren saber la verdad? Ella dio más que todos los otros juntos.
5: 2 moneditas de cobre. ¿Más que todos? ¿De verdad, maestro?
4: Explícate, maestro.
6: Los ricos han dado solamente un poco de lo que les sobra. ¿No es cierto?
7: Sí, es cierto, maestro.
6: Y esta mujer, en medio de su pobreza, ha dado todo lo que tenía. Todo su sustento.
4: Ah, comprendo, maestro. Los otros han dado una pequeña porción de sus grandes fortunas. Pero esta mujer dio el 100% de lo que tenía.
6: Y dio su ofrenda agradecida a Dios. Muchos han dado para que los demás

0: puedan ver qué generosos son.
1: ¿Es cierto? Ella ama a Dios y Dios la ama a ella.
2: Entre los peregrinos que llegaban a Jerusalén para la Pascua, había algunos creyentes de Grecia. Cuando ellos escucharon de Jesús, de sus milagros y de sus enseñanzas maravillosas, sintieron el deseo de conocerlo en persona. Primero encontraron a Felipe, quien junto con Andrés fueron a ver a Jesús.
3: Maestro, hay unos creyentes que han llegado de Grecia. Han oído de ti y quieren conocerte.
0: Pues iré a hablar con ellos.
3: Maestro, ¿qué significa esto? ¿Por qué vienen estos extranjeros a verte?
0: Ellos, Andrés, forman parte de la cosecha que se está madurando.
3: ¿Una cosecha, señor?
0: Escuchen. Ha llegado el tiempo para que regrese a mi gloria, pero primero debo de ser echado a tierra y morir como un grano de trigo que cae entre los surcos.
4: Maestro, de nuevo estás hablando de tu muerte.
5: El Mesías no puede morir. ¿Qué quieres decir?
0: Si no muero, permaneceré solo. Seré una semilla solitaria. Pero mi muerte producirá muchas semillas nuevas. Producirá una abundante cosecha en vidas renovadas.
3: Maestro, aquí están los griegos. Ven.
0: Si ellos desean llegar a ser mis discípulos, deben también venir en pos de mí. Pues mis siervos deben honrar al Padre, y el Padre los honrará a ellos.
2: Más tarde, mientras Jesús enseñaba en el atrio del templo, una mirada de angustia se dejó ver en su rostro.
4: ¿Por qué se ve tan triste el maestro?
5: ¿Será posible que el Mesías sea un varón de dolores?
6: Las escrituras así lo dicen.
0: Mi alma está muy triste. ¿Y qué diré? Padre, sálvame de lo que va a sucederme ahora. Pero esta es la razón por la cual he venido al mundo. Padre, glorifica tu nombre.
7: Ya lo he glorificado y lo voy a glorificar otra vez.
6: ¿Un trueno? ¡Sí, fue un trueno!
8: No, fue un ángel que le habló.
4: Yo nunca he oído un trueno así.
5: Fue el mismo Dios que le habló Jesús.
0: No fue por mí que se oyó esta voz, sino por ustedes. Ahora es el juicio de este mundo. Ahora el príncipe de este mundo será echado fuera.
8: Ahora va a proclamarse Mesías.
4: No, él no dijo eso.
0: Cuando yo sea levantado de la tierra, atraeré a todos a mí mismo.
8: La cruz, eso significa la muerte.
4: Has de morir, maestro.
5: Nosotros comprendemos que el Mesías vivirá para siempre.
0: Todavía estará entre vosotros la luz, pero solamente por un poco de tiempo. Anden, pues, mientras tengan la luz, para que no les sorprenda la oscuridad, porque el que anda en la oscuridad no sabe por dónde va.
2: Después de que Jesús dijo esas palabras, lenta y tristemente, se alejó del templo para siempre. Las Escrituras nos dicen que a pesar de todas las señales que Jesús había hecho en presencia de la gente y de los dirigentes, no creerían en él. Él les dijo: "He aquí, su casa va a quedar abandonada". Y así ocurrió. Había llegado el jueves de tarde y se hacían los preparativos para la fiesta de la Pascua. Esa tarde, Benjamín se acercó corriendo hacia donde estaba su amigo Isaí.
9: Isaí, quiero decirte algo. Hoy vendía a Hermón.
10: Ah, lo siento, Benjamín. Yo sé que tú querías mucho a tu corderito, Hermón.
9: Pero escúchame. Uno de los discípulos de Jesús vino a comprarlo. Creo que era Pedro. Y Judas estaba con él. Judas tenía la bolsa del dinero.
10: ¿Sabes en dónde van a celebrar la Pascua?
9: No. En algún lugar de Jerusalén. Pero, ¿te imaginas a Jesús y sus discípulos comiendo mi cordero para la Pascua? Ay, me hace sentir feliz. Por supuesto que echaré de menos a Hermón. Con todo, mi padre me dijo que tenía que venderlo hoy.
10: Me voy a ir y voy a ayudar a mi padre.
2: El primer día de la fiesta en que se comía el pan sin levadura, cuando se sacrificaba el cordero pascual, los discípulos se acercaron a Jesús y le preguntaron: ¿dónde quieres que te preparemos la cena de Pascua? Entonces, Jesús envió a Pedro y a Juan y les dio instrucciones específicas para que encontraran el lugar.
6: El maestro nos dijo que tan pronto entráramos en la ciudad encontraríamos a un hombre que llevaba un cántaro de agua.
4: Míralo, viene hacia nosotros.
6: Sigámoslo.
2: Según Jesús les había indicado, los dos discípulos siguieron al hombre que llevaba un cántaro hasta que entró en una casa grande.
6: Entró a esa casa, así como el maestro nos lo dijo.
4: Pronto, llama.
11: ¿En qué puedo servirles?
6: Señor, nuestro maestro dice que nos muestre el aposento donde ha de comer la Pascua con sus discípulos.
11: Por supuesto que sí, pueden venir acá. Todo está preparado. Oh, veo que ustedes han traído un cordero.
4: Sí, podemos hacerlo aquí usando sus brasas.
11: También las brasas están preparadas para ustedes.
4: Prepara tú el cordero, Juan. Yo voy a buscar a los demás.
6: Bien. Oh, algo más, Pedro.
4: ¿Qué?
6: Ten cuidado. Fíjate que nadie te siga aquí. Hay muchos espías.
4: Sí, pierde cuidado.
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13: Y ahora volvamos a nuestra historia para hoy titulada Una noche memorable.
2: Con los toques de las trompetas del templo comenzaba la Pascua. Al atardecer ese día, Jesús y sus discípulos llegaron a la casa donde la celebrarían. Subieron los escalones hasta el aposento alto. Todo estaba listo.
4: Todo está listo, maestro, con la excepción de que no hay siervo que nos lave los pies. Bien, creo que hoy no necesitaremos eso. Todos nos hemos bañado antes de venir aquí.
2: Jesús miró a su alrededor y contempló a sus discípulos. Sabía que había celos entre ellos porque cada uno quería ser considerado el más importante en el reino y por eso ninguno se humilló para actuar como siervo y lavar los pies de los demás, como era la costumbre. ¿Cómo habría de encender el amor en su corazón y cambiar en victoria la derrota que Satanás les estaba ocasionando? ¿Cómo podría mostrarles que el mero profesar ser discípulos no los hacía discípulos ni les aseguraba un lugar en el reino? ¿Cómo podría mostrarles que es el servicio amante y la verdadera humildad lo que constituye la verdadera grandeza? Jesús aguardó un rato, pero ningún discípulo se movió para servir a los demás. Entonces, Jesús se levantó y se dirigió hacia una palangana de agua. Puso a un lado su manto exterior, tomó una toalla y se ciñó. Llenó la palangana y la trajo a la mesa.
6: ¿Qué se dispone a hacer el maestro?
10: Nos va a lavar los pies.
5: Pero eres el maestro. Nosotros somos los discípulos.
4: Maestro, tú no debieras lavarnos los pies.
0: Lo que yo hago no lo entiendes ahora. Pero algún día lo entenderás.
4: No, jamás me lavarás los pies.
0: Pedro, si no te lavo los pies, entonces no tendrás parte conmigo.
4: Entonces lávame las manos y la cabeza también, maestro, no solo los pies.
0: Quien está recién bañado no necesita más que se le laven los pies, porque está todo limpio.
2: Jesús lavó los pies de los 12 discípulos, incluyendo los de Judas. Ellos se sintieron profundamente conmovidos al ver el gran amor que el maestro tenía por ellos.
0: Ahora están limpios, aunque no todos.
5: Maestro, explícanos lo que has hecho.
0: ¿Entienden ustedes lo que les he hecho?
4: No, maestro. No.
0: Ustedes me llaman maestro y señor, y tienen razón, porque lo soy. Pues si yo, el señor y el maestro, les he lavado los pies, también ustedes deben lavarse los pies unos a otros. Yo les he dado un ejemplo para que ustedes hagan lo mismo que yo les he hecho.
14: Pero, señor,
1: Es el siervo quien lava los pies a su patrón. Tú eres nuestro maestro.
0: Les aseguro que ningún siervo es más que su amo. Y ningún enviado es más que el que lo envía. Si entienden estas cosas y las ponen en práctica, serán felices.
4: Señor, qué bueno es que podamos participar de esta Pascua juntos.
0: Ay, cuánto he querido celebrar con ustedes esta cena de Pascua antes de mi muerte. Porque les digo que no volveré a celebrarla hasta cuando se cumpla en el reino de los cielos.
2: En silencio, comieron el cordero pascual con hierbas amargas. Todos los judíos en Jerusalén hacían lo mismo aquella noche, en conmemoración de la liberación de Egipto, ocurrida muchos siglos antes. Luego, Jesús tomó el pan sin levadura.
0: Bendito sea, Señor, nuestro Padre y nuestro Creador, que has hecho que la tierra produzca el pan.
2: Luego, Jesús partió el pan y lo repartió a sus discípulos.
0: Amigos, cómanlo, porque este es mi cuerpo, que por ustedes es partido.
2: Con corazones atribulados, los discípulos tomaron el pan y lo comieron. Algunos recordaron las palabras que Cristo había dicho tiempo antes, cuando declaró que Él era el pan de vida y que sus palabras eran el pan del cielo. Enseguida, Jesús tomó el vino, alzó la copa y lo bendijo.
0: Bendito eres nuestro Dios y Padre, que has creado el fruto de la vid. Amigos, beban de esta copa, porque esta es mi sangre, con la cual se sella el nuevo pacto, que por muchos es derramada para remisión de los pecados. Noten bien mis palabras. No volveré a beber del fruto de la vid hasta aquel día en que lo beba de nuevo con ustedes en el reino de mi Padre.
2: Luego Jesús se entristeció y miró a sus 12 discípulos.
0: Yo los he escogido y los conozco bien. Pero las Escrituras declaran: uno de los que come conmigo me va a entregar, y así ha de ocurrir. Les declaro solemnemente que uno de vosotros me va a entregar, uno de los que come conmigo. Lo digo de antemano para que cuando ocurra, crean que yo soy.
4: ¿Qué has dicho, Señor?
14: ¿Cómo puede ocurrir tal cosa?
15: Jamás haremos eso, maestro. ¿Jamás?
4: ¿Soy yo, Señor?
16: ¿Soy yo, Señor?
4: No puedo ser yo, ¿verdad, maestro?
0: Es uno que come conmigo. Yo he de morir, pues así lo han declarado los profetas. Pero ay de aquel que me entrega. Hubiera sido mejor para él no haber nacido.
14: ¿Rabí? ¿Soy yo?
0: Tú lo has dicho, Judas.
4: ¿Qué dijo el maestro?
14: ¿Quién es? No puedo creer que alguno de nosotros haga semejante cosa. Señor, ¿quién es?
0: Mi amado Juan. ¿Quién me entrega? Es aquel a quien le doy este pan remojado en la salsa de las hierbas amargas.
14: Le está dando el pan a Judas.
0: Judas, lo que vas a hacer, hazlo pronto.
2: Las Escrituras dicen que, después que Judas recibió el pan, salió. Ya era de noche. Y efectivamente la noche había caído sobre el traidor, pues en medio de las tinieblas de su maldad, se alejaba de Cristo para efectuar su acto malvado. Poco después de que Judas saliera, Jesús le habló a los 11 discípulos.
0: Hijitos, mi hora ha llegado. Pronto me rodeará la gloria de Dios, y el Padre ha de recibir grandes alabanzas por todo lo que me sucede. Pronto el Padre ha de darme su gloria.
3: parece que al fin ha de establecer su reino.
4: Silencio, escucha.
0: Hijitos míos, ya no estaré con ustedes por mucho más tiempo. Un nuevo mandamiento les doy. Que se amen los unos a los otros así como yo los amo. Si se aman unos a otros, todo el mundo se dará cuenta de que ustedes son mis discípulos.
4: Maestro, ¿a dónde vas?
0: Pedro, a donde yo voy no me puedes seguir ahora, pero me seguirás después.
4: ¿Por qué no puedo seguirte ahora? Estoy dispuesto a dar mi vida por ti.
0: Pedro, Satanás los ha pedido a ustedes para sacudirlos como trigo. Pero yo he rogado por ti para que tu fe no falte. Y tú, cuando hayas vuelto arrepentido, ayuda a tus hermanos a permanecer firmes. Esta noche, todos ustedes me abandonarán.
16: No, señor, no, señor, yo no.
4: Yo permaneceré contigo, señor.
0: Dicen las Escrituras, heriré al pastor y las ovejas serán esparcidas.
4: Aunque otros te abandonen, maestro, yo nunca te dejaré.
0: Pedro, debo decirte algo. Esta misma noche, antes que cante el gallo tres veces, negarás que me conoces.
4: No, maestro. Aunque tenga que morir contigo, no te negaré.
14: Ni yo, maestro.
4: Yo no te negaré, señor.
5: Tú eres nuestro Mesías. ¿Cómo puedo negarte?
17: Siempre seré leal a ti, señor.
14: Sí, hasta la misma muerte estaré contigo.
4: Yo también, maestro. Yo tengo una espada, maestro. Yo te defenderé hasta la muerte.
18: Yo también tengo otra. Yo estoy con Pedro, maestro, para defenderte.
0: Ha llegado la hora de que se cumpla en mí aquello que está escrito. Y fue contado con los inicuos, porque lo que está escrito de mí tiene cumplimiento. Pero tengan paz en sus corazones. ¿Creen en Dios? Crean también en mí. En la casa de mi padre hay muchos lugares en que vivir, y voy a preparar un lugar. Después, vendré otra vez para llevarlos conmigo, para que donde yo estoy, ustedes también estén. Si no fuera así, yo no les hubiera dicho. Y ustedes saben el camino.
5: Señor, no sabemos a dónde vas. ¿Cómo vamos a saber el camino?
0: Tomás, yo soy el camino, y la verdad, y la vida. Solamente por mí se puede llegar al Padre.
18: Señor, déjanos ver al Padre, y con eso nos basta.
0: Felipe, hace tanto tiempo que estoy con ustedes, y todavía no me conoces. El que me ve a mí, ve al Padre. Entonces, ¿por qué me pides que les muestre al Padre? ¿No creen que yo estoy en el Padre y el Padre está en mí? Las cosas que digo no las digo por mi propia cuenta. El Padre que vive en mí es el que hace su propio trabajo. Créanme que yo estoy en el Padre y el Padre está en mí. Si no, créanme al menos por lo que hago.
18: Sí, señor.
0: Me despido de ustedes y les dejo el don de la paz. Les doy mi paz, pero no como la dan los que son del mundo. No se angustien ni tengan miedo. Recuerden lo que les dije. Me voy, pero vendré a estar con ustedes otra vez.
5: Háblanos más, señor. No te detengas. Necesitamos tus palabras.
0: Yo no hablaré mucho con ustedes, porque viene el que manda en este mundo, el príncipe de este mundo. Aunque no tiene ningún poder sobre mí, pero así tiene que ser. Para que el mundo sepa que yo amo al Padre y que hago lo que Él me mandó. Levántense. Vámonos de aquí.
2: Lenta y tristemente, los 11 discípulos siguieron a Jesús cuando salió el sol del aposento alto. Bajaron las escaleras y llegaron a las callejuelas de Jerusalén. La luz de la luna llena pascual brillaba sobre la ciudad, iluminando el templo, y dondequiera se veían largas sombras. El pequeño grupo se dirigió al lugar preferido de Jesús para orar, el Monte de los Olivos. Mientras caminaban, cantaron el himno pascual. Había llegado la hora del gran conflicto y de la angustia para Jesús y sus discípulos. Jesús estaba listo para dar su vida por sus discípulos y por todo el mundo. Más allá de la tristeza y de la muerte, vislumbraba la mañana gloriosa de la resurrección y de la vida eterna. El mismo Jesús le había prometido a sus seguidores este gozo.
0: Les he dicho esto para que mi gozo esté en ustedes. Sí, la copa de vuestro gozo rebosará. Y esta es la forma de medir el gozo. El amor más grande que uno puede tener es dar su vida por sus amigos. Ustedes son mis amigos si hacen lo que yo les mando.

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0: Bienvenidos a Respuestas Hoy. Soy Joe Owen de Respuestas en Génesis.
1: ¿El arca era una caja? El verano pasado abrimos la atracción del Arca de Noé de tamaño real al sur de Cincinnati en los Estados Unidos. Esta atracción representa al arca como un gran barco de madera. Algunas personas se preguntan por qué no construimos el arca en forma de caja. Bueno, la Biblia no nos da muchos detalles sobre el arca. Presenta las dimensiones y algunas otras características. Pero esta información no indica que tenía la forma de caja. Después de todo, podemos usar las dimensiones de altura y anchura y longitud para describir un auto, pero eso no significa que tenga forma de caja. Hemos diseñado nuestra arca como un barco porque esa forma proporciona el máximo confort y estabilidad. Noé, que vivió cientos de años, pudo haberse convertido en un experto constructor de barcos. No podemos ser dogmáticos acerca de la forma del arca. Tomamos las ideas más apropiadas con relación al arca y intentamos nosotros representarlo de manera más fidedigna.
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0: Aplauda la fidelidad de Dios. Dele gracias porque Él es fiel, siempre es fiel, siempre es fiel. Dele gracias, dele gracias. Él es fiel, hoy y siempre.
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2: ¿Hay algo en tu vida que idolatres? Tal vez sea un auto, una celebridad, el dinero o la ropa. Cuando ponemos cualquier cosa por encima del Señor, estamos idolatrando eso. En Éxodo, los hijos de Israel adoraron un becerro de oro. En los 10 mandamientos, Dios dice en Éxodo 24: No te harás imagen ni ninguna semejanza de lo que esté arriba en el cielo, ni abajo en la tierra, ni en las aguas debajo de la tierra. Cuando idolatramos a algo o a alguien, abandonamos a Dios. Cuando idolatramos, no tenemos una relación cercana con el Señor. ¿Hay algo que idolatres y que necesitas llevar a la cruz hoy? Ora para que el Señor te muestre cuál es y ponlo ante Él.
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0: Denle un aplauso a mi esposa Natalia.
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0: Bienvenidos a Respuestas Hoy. Soy Joe Owen de Respuestas en Génesis. Los núcleos de hielo y la era de hielo. Los evolucionistas sostienen que los núcleos de hielo representan cientos de miles de años de historia. Cada capa delgada supuestamente representa un ciclo de invierno y verano. ¿Pero sabía usted que durante un invierno puede haber muchos ciclos de derretimiento y nieve? ¿Qué pasa si en lugar de eso, estas capas representan los patrones climáticos de la edad de hielo? Hace solo unos miles de años. Sabemos que muchas capas se pueden formar en un solo año. Por ejemplo, durante la Segunda Guerra Mundial, una flota de aviones fue abandonada en Groenlandia. Cerca de 50 años más tarde, los investigadores se asombraron cuando encontraron los aviones enterrados bajo 250 pies de hielo. Es evidente que más de una capa se puede formar durante una temporada de invierno cuando ha pasado tan pocos años.
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1: En Marcos 12:41, Jesús cuenta la historia de la mujer que dio todo lo que tenía para vivir y lo entregó a la iglesia. Esa historia me recuerda a mi bisabuela, quien entregó su anillo de diamantes a su iglesia. Ella quería devolverle al Señor lo que tenía. ¿Estás dando al Señor el 10% de lo que ganas? ¿O te aferras a tu dinero? El dinero que ganamos no es nuestro, es del Señor. Cuando morimos, no nos llevamos nada. Examina hoy cuánto estás devolviendo al Señor. Nunca es demasiado tarde para comenzar. Ya sea que ganes poco o mucho, debemos devolvérselo a Dios porque todo le pertenece.
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0: Hola, soy Felipe, su siervo de Radio Nueva Vida.
1: Hace tiempo vino un joven a Radio Nueva Vida para pedir oración. Otras dos personas y yo íbamos a orar por él. Una de estas personas era Irma, la que traduce mis programas. Dios ha bendecido a Irma con una gran sensibilidad espiritual. La otra persona era mi amigo David. David y yo hemos sido compañeros de oración por más de 24 años. Muchas veces hemos orado juntos por las personas, así como lo íbamos a hacer en este día. David se crió en un hogar cristiano, pero por un tiempo él se alejó de Jesús y se involucró con las fuerzas de la oscuridad. Después de un tiempo, Jesús lo rescató en una manera maravillosa. Pero Dios usó el tiempo que él anduvo sirviéndole a Satanás para enseñarle acerca de la batalla espiritual intensa que se está llevando a cabo en nuestro mundo. Ahora David es muy dotado en la guerra espiritual y la liberación. Por 30 años, él ha ayudado a la gente que quiere ser libre, escapar de las garras de Satanás a los brazos de Jesús. Él nunca ha salido buscando por quién orar, sino que Dios siempre le ha traído a la gente. Así como a un hombre desesperado que abrió las páginas del directorio telefónico y en desesperación clamó a Dios diciendo, Dios, si tú eres real, permite que esta persona me ayude. Y al decir esta oración, al azar escogió el número del teléfono de David entre los miles y miles de nombres en el directorio. Luego llamó y preguntó, ¿conoces a Dios? ¿Me puedes ayudar? Y Dios usó a David para liberar a este hombre de las influencias satánicas. Así que en este día, los tres de nosotros estábamos esperando a este joven que llegara para orar por él. Cuando él entró a mi oficina, inmediatamente vimos que un espíritu maligno se comenzó a manifestar en él y su rostro cambió dramáticamente. El demonio transformó el rostro de este hombre, sus ojos estaban llenos de ira. Primero, él volteó hacia mi amigo David, a quien nunca había visto, y lo escupió en la cara y le dijo que era un traidor, porque David había regresado con Jesús. Luego volteó con Irma y con una mirada feroz le dijo una grosería, pero el joven no hablaba español, fue el espíritu quien dijo la grosería en español. Y tú, mirándome a mí, con ira, dijo, te voy a matar. Y se movió y se me vino encima, hasta que le dije, en el nombre de Jesús, detente y siéntate. Y mirándome con gran odio, obedeció y se sentó, por el poder y la autoridad de Jesús. Luego exclamó, tú eres un tonto, no puedes contra nosotros, somos muchos, qué tonto eres. Pero el Señor estaba con nosotros, e inmediatamente le dijimos al Espíritu que se quedara quieto y se callara, y tranquilamente le dije, es verdad que soy un tonto, pero soy un tonto por Jesús. Y sí, ustedes son muchos, yo lo sé, pero el Espíritu de Jesús vive en mí. Tú conoces a Jesús, ¿verdad? Porque ustedes lo han visto a Él en toda su gloria y su esplendor. Y ahora, en Jesús, se nos ha dado autoridad sobre ustedes. Entonces le ordenamos a este demonio que soltara a este joven para poder hablar con él. Luego el joven regresó en sí, muy desorientado, preguntando que qué había sucedido. Le explicamos lo que había sucedido y luego con la ayuda de Dios oramos por su liberación. Es probable que usted no oiga hablar acerca de estas cosas en otros programas de radio. Y no es mi intención asustarlos ni tampoco exaltar estas cosas. Yo les comparto esto porque yo creo que es tiempo que el pueblo de Dios despierte a la realidad de la batalla espiritual violenta que está a nuestro alrededor y que reconozcan plenamente la autoridad que Jesús ha dado a cada uno de sus discípulos para libertar a los cautivos.
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qué rico está. Si le quitas todo, él te olvidará y en tu misma presencia te blasfemará. Hagamos la prueba, le dijo Jehová, y quítale todo, no le dejes nada. Mas Job en todo esto bendijo a Jehová.

maldad. Si hieres sus huesos y su carne también, verás que blasfema y se olvida del bien. Hagamos la prueba, le dijo Jehová, hiérele su cuerpo, en tu mano está. Mas Job en todo esto bendijo a Jehová.

0: cuando llegamos a la mediana edad y nos percatamos de las canas y las arrugas, algunas personas viven el inicio de una nueva crisis parecida a la de los años adolescentes. Se nos dificulta aceptar que los años grandes han tocado a la puerta. Envejecer es un proceso que debe vivirse con la meta de tener una buena calidad de vida. Debe ser un viaje placentero a la madurez. Para esto debemos elaborar los duelos, soltar lo que ya no existe, ajustarse a la realidad presente, vivir a plenitud la riqueza de los recuerdos y aprovechar la experiencia de los años. Toda crisis es una ocasión para crecer y aprender una nueva forma de vivir. Le habla Sixto Porras de Enfoque a la Familia.
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2: Venimos ante tu presencia, Señor, para alabarte y glorificarte tal y como tú lo mereces.

Momentos de la creación. En su famoso poema sobre el tigre, William Blake comienza así: Tigre, tigre, que te enciendes en luz por los bosques de la noche. ¿Qué mano inmortal, qué ojo pudo idear tu terrible simetría? Blake tiene una apreciación de la naturaleza de un tigre, lo cual es magnífico y aterrador. Es el más grande de los felinos, y solo el león se acerca a él en ferocidad. El problema de Blake con el tigre como poeta es que quiere saber de dónde vino. Vivir en una época antes de la evolución darwiniana era una cosa. Sin embargo, él se encuentra desconcertado por cómo y por qué Dios pudo haber creado esta criatura mortal que es también tan hermosa. La respuesta es directa. Dios no hizo al tigre para que rasgara carne. Génesis 1:30 nos dice que creó a todos los animales para comer plantas. Además, el tigre es parte de un tipo de gato. Entonces, Dios creó criaturas parecidas a los gatos, no tigres, y un par de estos fueron llevados en el arca. Dios había creado en ellos toda la variedad de genes necesarios para adaptarse a los diferentes ambientes, por lo que los tigres, los leones y los otros gatos se desarrollaron del par del arca después del diluvio. Y quizá los gatos anteriores al diluvio ya habían comenzado a comer carne después de la caída de Adán. Por lo tanto, es completamente bíblico admirar la magnífica apariencia del tigre y temer sus dientes y garras. 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

Muy bien, muchas gracias. Si tiene su Biblia a la mano, vamos a continuar con nuestra serie titulada ¿Cómo es Dios? Estuvimos tratando el tema de la soberanía de Dios, pero antes de comenzar nuestro estudio y proseguir nuestra serie, le invito a inclinar su rostro e ir ante Dios en oración. Amado Padre, nos regocijamos en este día por las maravillas de tu gracia, por las maravillas de tu misericordia que nos revelas día a día. Te agradecemos, Padre, por el gozo y el privilegio de representarte y de servirte, Dios. Te agradecemos por el privilegio de poder alabar, algo que hacemos a diario, Señor. Y no depende de ir a alguna reunión en alguna parte. Te agradecemos por la iglesia local y por el lugar que ocupa nuestro ministerio. Pero te agradecemos en especial que la alabanza se lleva a cabo en nuestros corazones y que podemos regocijarnos en alabarte cada día. Ahora, Padre, te pedimos que ministres a nuestros corazones de una manera muy especial en este día. Que tu palabra obre en nosotros y en los corazones de aquellos que están escuchando esta transmisión radial. Te pedimos por gracia, en especial para aquellos que están sufriendo y con dolores, por los ancianos, que tú, Señor, estés con ellos. Demuéstrales tu misericordia, Señor, que en este día sus corazones sean confortados. Te agradecemos por los jóvenes que están escuchando, por las amas de casa allí en sus hogares, y te pedimos que en este día cada creyente sea edificado e instruido en la palabra. Y si alguno está escuchando y aún no te conoce, te pedimos para que le conduzcas a la salvación en Cristo hoy. Te pedimos todas estas cosas en el nombre del Señor Jesucristo. Amén. Muy bien, vamos a seguir considerando la soberanía de Dios. Y al decir soberanía de Dios, nos referimos a que Dios posee y ejerce autoridad sobre toda la creación, incluyendo al hombre. Estuvimos examinando los distintos aspectos en los cuales podemos ver la soberanía de Dios. Y vimos que Dios tiene la soberanía sobre los cielos, sobre la tierra y sobre todas las criaturas, por derecho de creación. Ahora, Dios tiene el derecho de soberanía basado en que Él administra su creación. Ahora, amigos, no piensen ni por un segundo que el universo no necesita ser gobernado. Si Dios saliera de la escena, dejando al mundo a su propia fortuna, no tendríamos ninguna garantía de que la tierra no sería destruida por otro diluvio. De no haber un Dios que se interese y que controle su creación.

Maremoto, un tsunami pueda barrer con todo lo que se encuentra a su paso y llevar así a la tierra su destrucción. Mis amigos, nosotros no podemos controlar los vientos, las fuerzas naturales. El viento sopla hacia donde Dios quiere. Bueno, abra su Biblia, por favor, en el cuarto capítulo del Evangelio de Marcos. Marcos capítulo 4 versículo 35, allí comenzamos leyendo: aquel día cuando llegó la noche, les dijo, pasemos al otro lado. Y despidiendo a la multitud, le tomaron como estaba en la barca. Y había también con él otras barcas, pero se levantó una gran tempestad de viento y echaba las olas en la barca, de tal manera que ya se anegaba. Y él estaba en la popa, durmiendo sobre un cabezal. Y le despertaron y le dijeron, «Maestro, ¿no tienes cuidado de que perecemos?» Y levantándose, reprendió al viento y dijo al mar, «Calla, enmudece». Y cesó el viento y se hizo grande bonanza. Ahora, aquí tenemos una gran muestra de poder, soberanía y autoridad de parte de nuestro Señor Jesucristo sobre la creación. ¿Se da cuenta? Este es su mundo, Él lo creó. Por lo tanto, Él puede controlar los vientos para que estos, a su vez, controlen las aguas. Las tormentas se desatan cuando y como Él lo dispone y cada una tiene su propósito. Nunca se desata una tormenta sin que Dios esté involucrado y tenga un plan y un propósito para eso. Una vez más, voy a pedirle que vaya en su Biblia al libro de Éxodo, capítulo 9. Vamos a comenzar la lectura en el versículo 22. Y Jehová dijo a Moisés, «Extiende tu mano hacia el cielo, para que venga granizo en toda la tierra de Egipto sobre los hombres y sobre las bestias y sobre toda la hierba del campo en el país de Egipto». Y Moisés extendió su vara hacia el cielo, y Jehová hizo tronar y granizar, y el fuego se descargó sobre la tierra. Y Jehová hizo llover granizo sobre la tierra de Egipto. Hubo pues granizo y fuego mezclado con el granizo, tan grande cual nunca hubo en toda la tierra de Egipto desde que fue habitada. Y aquel granizo hirió en toda la tierra de Egipto todo lo que estaba en el campo, así hombres como bestias. Asimismo destrozó el granizo toda la hierba del campo y desgajó todos los árboles del país. Solamente en la tierra de Gosén, donde estaban los hijos de Israel, no hubo granizo. Esta fue una tremenda muestra de la soberanía de Dios con las tormentas. ¿Se da cuenta? La tormenta azotó Egipto, pero no azotó Gosén, donde los hijos de Israel estaban. Solo Dios puede controlar una situación así. Entonces, necesitamos a Dios. No podemos vivir y arreglárnosla solito sin Él. Hasta la luz y la oscuridad son controladas por Dios. Una vez más, en el libro de Éxodo, capítulo 10, comenzando en el versículo 21, podemos leer así. Jehová dijo a Moisés, «Extiende tu mano hacia el cielo, para que haya tinieblas sobre la tierra de Egipto, tanto que cualquiera las palpe». Y extendió Moisés su mano hacia el cielo, y hubo densas tinieblas sobre toda la tierra de Egipto, por 3 días. Ninguno vio a su prójimo, ni nadie se levantó de su lugar en 3 días, mas todos los hijos de Israel tenían luz en sus habitaciones. Ahora, esa es una muestra de la soberanía de Dios, de la autoridad del poder de Dios. Fíjese que en algunas partes habían tinieblas, mientras en otras no. En otras Dios les dio luz a los hijos de Israel. Los astros, o sea, el sol, la luna, las estrellas, los planetas, etcétera, todos se mueven por orden divina. Una vez más, en el libro de Éxodo, capítulo 13, vamos a comenzar allí una lectura en el versículo 19. Tomó también consigo Moisés los huesos de José, el cual había juramentado a los hijos de Israel, diciendo, «Dios ciertamente os visitará, y haréis subir mis huesos de aquí con vosotros». Y partieron de Sucot y acamparon en Etam, a la entrada del desierto. Y Jehová iba delante de ellos de día en una columna de nube para guiarlos por el camino, y de noche en una columna de fuego para alumbrarles, a fin de que anduviesen de día y de noche.
Nunca se apartó de delante del pueblo la columna

0: de nube de día, ni de noche la columna de fuego. Ahora, permítame decirle que estas variaciones entre la luz y las tinieblas, entre los vientos, las tormentas y el control de los cuerpos celestiales por el día y por la noche, son evidencias de la autoridad y la soberanía del Dios Todopoderoso. Y las alteraciones y variaciones de los elementos siempre están bajo el control de Dios. Ese es un factor muy importante que nunca debemos ignorar. Y Dios revela en su palabra la importancia de todo esto. Así que, amados, tenemos que tener en mente que el Dios que creó los cielos y la tierra es el Dios que mantiene todas las cosas bajo control. Es por la misericordia del Señor que no somos consumidos en este instante, porque su misericordia es para siempre. Su misericordia es nueva cada mañana. Su fidelidad es grande. Dios muestra su soberanía por medio del control que Él ejerce sobre los seres irracionales también, o sea, sobre los animales. Piénselo, Dios tiene el control hasta en los animales. En el libro de Éxodo, capítulo 8, en los primeros versículos leemos: Entonces Jehová dijo a Moisés: Entra a la presencia de Faraón y dile: Jehová ha dicho así: Deja ir a mi pueblo para que me sirva. Y si no lo quisieres dejar ir, he aquí yo castigaré con ranas todos tus territorios, y el río criará ranas, las cuales subirán y entrarán en tu casa, en la cámara donde duermes, y sobre tu cama, y en las casas de tus siervos, en tu pueblo, en tus hornos y en tus artesas. Y las ranas subirán sobre ti, sobre tu pueblo y sobre tus siervos. Esta es una declaración increíble. Dios controlando una criatura tan pequeña como una rana, casi increíble. Sin embargo, mis amigos, fue verdad. Este es el Dios de la Biblia. Este es el Dios y Padre de nuestro Señor Jesucristo. En ese octavo capítulo de Éxodo, a partir del versículo 16, leemos: Entonces Jehová dijo a Moisés: Di a Aarón, extiende tu vara y golpea el polvo de la tierra, para que se vuelva piojos por todo el país de Egipto. Y ellos lo hicieron así. Y Aarón extendió su mano con su vara y golpeó el polvo de la tierra, el cual se volvió piojos, así en los hombres como en las bestias. Todo el polvo de la tierra se volvió piojos en todo el país de Egipto. Y los hechiceros hicieron así también, para sacar piojos con sus encantamientos, pero no pudieron. Y hubo piojos tanto en los hombres como en las bestias. Ahí tenemos otra muestra de la soberanía de Dios. Dios estaba controlando su universo. ¿Se da cuenta, mi amigo? Este mundo fue creado por Dios, le pertenece y Él está controlándolo. Comenzando con el versículo 20 de capítulo 8 de Éxodo, leemos así: Jehová dijo a Moisés: Levántate de mañana y ponte delante de Faraón. He aquí él sale al río, y dile: Jehová ha dicho así: Deja ir a mi pueblo para que me sirva, porque si no dejas ir a mi pueblo, he aquí yo enviaré sobre ti, sobre tus siervos, sobre tu pueblo y sobre tus casas, toda clase de moscas. Y las casas de los egipcios se llenarán de toda clase de moscas, y asimismo la tierra donde ellos estén. Ahora, estas pequeñas criaturas, tal como las ranas y los piojos, están bajo el control de Dios. Mis amigos, nunca se olviden que el Dios soberano que nos creó y nos puso en esta tierra tiene todo bajo control. Una vez más, en el capítulo 10 del libro de Éxodo, esta vez comenzando con el versículo 12, tenemos otra ilustración de la soberanía de Dios sobre criaturas irracionales. Es algo histórico. Él les dijo: Así sea Jehová con vosotros. ¿Cómo os voy a dejar ir a vosotros y a vuestros niños? Mirad cómo el mal está delante de vuestro rostro. No será así, dijo Faraón. Id ahora vosotros los varones y servid a Jehová, pues esto es lo que vosotros pedisteis. Y los echaron de la presencia de Faraón. Eso lo leemos en Éxodo 10, versículos 10 y 11. Pero prosiguiendo la lectura en el versículo 13, leemos: Entonces Jehová dijo a Moisés: extiende tu mano sobre la tierra de Egipto para traer la langosta, a fin de que suba sobre el país de Egipto y consuma todo lo que el granizo dejó. Y extendió Moisés su vara sobre la tierra de Egipto, y Jehová trajo un viento oriental sobre el país todo aquel día y toda aquella noche. Y al venir la mañana, el viento oriental trajo la langosta. Ahora aquí vemos una vez más a Dios controlando pequeñas criaturas irracionales. ¿Cómo puede alguien cuestionar la soberanía de Dios, la autoridad de Dios en el universo? Nosotros como cristianos debemos tener cierta actitud para con la soberanía de Dios y su persona. ¿Qué debemos hacer? Bueno, debemos postrarnos ante Él asombrados, tal como lo hizo Job, lo hizo Isaías, también Daniel. Nuestra actitud debe ser de temor, de reverencia y obediencia, y desde ya, con una sumisión completa. Cuando comienzo un viaje, sea un viaje corto o un viaje largo, siempre le entrego el viaje al Señor, porque yo creo en la soberanía de Dios y por eso dependo totalmente de Él. El invierno pasado fue un invierno muy fuerte en nuestro país y nevó muchísimo. Ahora, Dios estuvo controlando su universo. Dios fue soberano sobre esas tormentas de nieve y hielo. Yo había viajado lejos de mi casa y estaba allá en Florida con un clima muy agradable de 24 grados y mi avión nunca llegaba. La razón por la cual estaba demorada es porque una tormenta de hielo en Chicago hacía que ningún avión pudiese dejar el aeropuerto. Dios estaba controlando todo. Ahora, llegué el mismo día que tenía que predicar a donde yo tenía que llegar y pude compartir la palabra de Dios y hacer mi ministerio ni bien llegué. Y aprendí, por medio de la experiencia, a depender completamente en Dios. El Dios que me creó es el Dios que creó el universo. Él es soberano, mis amigos. Someta su vida a Él. Déjelo que tome el control. Jesucristo está afuera del corazón de muchos, incluyendo cristianos, y Él quiere entrar y ser Señor, tomar el control, pero nosotros no lo dejamos a veces. No viva su vida independientemente de Dios. Uno necesita a Dios. Usted lo necesita más de lo que se imagina, mi amigo. Muy bien, hasta aquí llegamos con la soberanía de Dios. Ahora vamos a continuar considerando los distintos aspectos que la Biblia nos enseña en cuanto a la omnipotencia de Dios. ¿Es Dios real? ¿Podemos conocerle? ¿Podemos depender de Él? Un joven le preguntó a su maestro en la escuela cómo podía estar seguro de que existía Dios. Y el maestro le dio una respuesta muy inteligente. Le dijo: ¿te acuerdas la historia de Robinson Crusoe? ¿Cómo él descubrió que había otras personas en la isla con él? ¿Los vio? No, sino que vio huellas en la arena que no eran suyas. Midió su propio pie con la huella y quedó seguro de que no era suya. No solo era diferente en tamaño, sino que la forma de la huella era distinta, por lo cual llegó a la conclusión de que solo un ser humano podría haber dejado esa huella. Ahora, toda esa información fue adquirida en una simple huella en la arena. Si una huella en la arena es la prueba absoluta de la existencia de un ser humano, ¿qué debemos suponer nosotros al ver millones y millones de huellas del Creador por todo el universo? Dios se ha revelado a sí mismo en la creación. Dios se ha revelado a sí mismo en la Biblia. Una simple lectura de la Biblia nos revela que Dios ha dado mucha información acerca de sí mismo. La Biblia no es una revelación completa de Dios. O sea, no nos dice todo acerca de Él, pero contiene la suficiente revelación acerca de Dios como para traernos a un conocimiento de Él en salvación. En particular, todo lo necesario para la salvación lo encontramos en la Biblia, la palabra de Dios. Muy bien, debemos seguir adelante con nuestro estudio. ¿Cómo es Dios? Bueno, ciertamente lo necesitamos, ¿no? Ahora vamos a ver la omnipotencia de Dios. ¿Qué queremos decir con esto? Bueno, la palabra omnipotencia se deriva de dos palabras. El prefijo latín omni, que significa todo, y potencia, que significa, bueno, poder, potencia, ¿no? por lo que la palabra omnipotente significa todopoderoso. Ahora, la omnipotencia es uno de los atributos esenciales de Dios. Es un derecho en especial que Dios posee y que ninguno de nosotros puede compartir. El diablo es poderoso, pero no es todopoderoso. Hay naciones poderosas, pero no son todopoderosas. Solo Dios es omnipotente. Solo Dios posee todo el poder. Y este es uno de los atributos de la Deidad por el cual Dios puede llevar a cabo lo que Él quiera. Ahora, la palabra omnipotencia aparece una sola vez en la Biblia, hasta donde yo sé, y es en Apocalipsis 19, versículo 6, a donde habla el Señor y dice, el Todopoderoso. Su poder es tan grande como su voluntad, por lo cual solo Él puede decir, haré todo lo que quiero, yo hablé y lo haré venir, lo he pensado y también lo haré. Eso leemos en Isaías 46, versículos 10 y 11. El poder de Dios para hacer las cosas es tan grande como su voluntad y capacidad para pensarlas. Todo lo que Él se plantee hacer va a llevarlo a cabo sin ninguna resistencia. Se nos dice en la Escritura que no hay quien detenga su mano. Allí en Daniel 4, 35. La mano que escribió la destrucción de Babilonia en la pared del palacio del rey Belsasar y borró de la faz de la tierra al imperio babilónico. Esa es su mano. Ahora, la naturaleza del poder de Dios nunca debe ser confundida con la naturaleza de su autoridad. A veces la palabra poder es empleada en lugar de autoridad. Pero uno puede tener la autoridad, o sea, el derecho a ejercer poder, pero a veces no tiene la fuerza y la habilidad de demostrar o poner en orden o en práctica esa autoridad. El poder de Dios no debe de entenderse como su autoridad, sino como su fuerza, su ímpetu, su habilidad y capacidad de hacer lo que a Él le plazca. Los apóstoles, por ejemplo, recibieron autoridad de parte del Señor, pero muchos hombres en las iglesias locales no siempre se sometieron a esa autoridad. Dios posee autoridad absoluta y también posee el poder para ejercer esa autoridad. El poder de Dios reside originalmente y esencialmente en Él, en su persona. Nosotros sacamos nuestras fuerzas de Dios, pero su poder está esencialmente en su propia naturaleza. Debo confesarles que sin Dios soy muy débil, soy como un niño. Me vienen a la mente las palabras del Señor Jesús en el capítulo 15 del Evangelio de Juan. Sin mí nada podéis hacer. Y también recuerdo lo que dijo Pablo en Filipenses, todo lo puedo en Cristo que me fortalece. Si tan solo pudiéramos ver, darnos cuenta de que sin Él no somos nada, no podemos hacer nada. Nuestra debilidad humana sale a la luz siempre. Si Dios dejara de ser todopoderoso, siquiera por un momento dejaría de ser Dios. El salmista en el Salmo 62 y versículo 11 dijo, «De Dios es el poder». La omnipotencia de Dios es su derecho o prerrogativa. Entonces, ser omnipotente significa ser esencialmente Dios. Amigos, si usted cree en Dios, entonces crea por quién verdaderamente es Él y por lo que puede hacer. Nunca cuestione la habilidad de Dios para hacer algo. Creo que hay millones de personas que pueden recitar las palabras del credo de los apóstoles cada domingo. Creo en Dios, el Padre Todopoderoso. Pero muchas veces me pregunto si esas personas lo creen de corazón. Necesitan tener su fe confirmada en la creencia que el poder es de Dios. Si yo recitara el credo periódicamente, querría confiar en que Dios haría todo lo que necesite hacer en mí, por mí y a través mío. Dios es todopoderoso. Dios es omnipotente. Dios ha declarado esta tremenda verdad una vez y debemos escucharla más de una vez. Debemos recordar una y otra vez esta verdad esencial. Dios no está sentado en el cielo sin hacer nada, mirando cómo suceden las cosas. Eso es lo que algunas personas creen. Si yo creyera eso, no tendría seguridad alguna. Pero yo creo que el poder es de Dios y Dios es mi Padre Celestial. El poder infinito, innato de la naturaleza divina, es expresado en sus palabras. El salmista recordó todas las maravillas de Dios para alabarle y dijo: Él mandó y fueron creadas. El poder de Dios es absoluto. Por eso Él solo necesita hablar una sola vez para que se haga su voluntad. Leemos: Una vez habló Dios, dos veces he oído esto, que de Dios es el poder. Salmo 62:11. Porque Él dijo y fue hecho. Él mandó y existió. Salmo 33:9. Y dijo Dios: sea la luz, y fue la luz, allá en el Génesis. Mis amados, nuestro Dios es el Dios omnipotente, con todo el poder y la autoridad. Él es el Dios y Padre de nuestro Señor Jesucristo. Ahora una pregunta, ¿es Él tu Dios y Padre celestial? Si lo es, entonces acércate a Él, confía en Él. Él puede hacer mucho más de lo que pedimos o pensamos o entendemos. Bueno, nuestro tiempo se ha agotado por hoy, así que debemos poner un punto de pausa y Dios mediante regresaremos para continuar con nuestra serie ¿Cómo es Dios? Con el propósito de ir conociendo más y más de su magnífica persona. Bueno, será hasta nuestro próximo encuentro si Dios quiere. Muchas gracias.
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0: Bienvenidos a Respuestas Hoy. Soy Joe Owen de Respuestas en Génesis. Alcanzando una cultura secular. Esta semana hemos analizado por qué necesitamos compartir el Evangelio. Después de todo, la salvación solo se encuentra en Cristo. Pero vivimos en una cultura muy secular. Si dices Dios, la gente dice ¿cuál? Si citas la Biblia, dicen, no es cierto. Entonces, ¿cómo llegamos a esta cultura? Bien, considere dos sermones predicados en el libro de los Hechos. Cuando Pedro predicó, comenzó con Cristo, y su audiencia judía, que conocía su Antiguo Testamento, entendió su sermón. Pablo predicó un sermón muy diferente. Su audiencia griega no sabía nada del Dios verdadero o de las Escrituras. Entonces comenzó con la creación y luego pasó al Evangelio. Así es como necesitamos predicar el Evangelio hoy. Comenzamos desde el comienzo, el relato de la creación, la caída y luego la redención.
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0: Vamos.
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2: En Marcos 12:41, Jesús cuenta la historia de la mujer que dio todo lo que tenía para vivir y lo entregó a la iglesia. Esa historia me recuerda a mi bisabuela, quien entregó su anillo de diamantes a su iglesia. Ella quería devolverle al Señor lo que tenía. ¿Estás dando al Señor el 10% de lo que ganas? ¿O te aferras a tu dinero? El dinero que ganamos no es nuestro, es del Señor. Cuando morimos, no nos llevamos nada. Examina hoy cuánto estás devolviendo al Señor. Nunca es demasiado tarde para comenzar. Ya sea que ganes poco o mucho, debemos devolvérselo a Dios porque todo le pertenece.
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0: Hola, soy Felipe, su siervo de Radio Nueva Vida.
1: Hace tiempo vino un joven a Radio Nueva Vida para pedir oración. Otras dos personas y yo íbamos a orar por él. Una de estas personas era Irma, la que traduce mis programas. Dios ha bendecido a Irma con una gran sensibilidad espiritual. La otra persona era mi amigo David. David y yo hemos sido compañeros de oración por más de 24 años. Muchas veces hemos orado juntos por las personas, así como lo íbamos a hacer en este día. David se crió en un hogar cristiano, pero por un tiempo él se alejó de Jesús y se involucró con las fuerzas de la oscuridad. Después de un tiempo, Jesús lo rescató en una manera maravillosa. Pero Dios usó el tiempo que él anduvo sirviéndole a Satanás para enseñarle acerca de la batalla espiritual intensa que se está llevando a cabo en nuestro mundo. Ahora David es muy dotado en la guerra espiritual y la liberación. Por 30 años, él ha ayudado a la gente que quiere ser libre, escapar de las garras de Satanás a los brazos de Jesús. Él nunca ha salido buscando por quién orar, sino que Dios siempre le ha traído a la gente, así como a un hombre desesperado que abrió las páginas del directorio telefónico y en desesperación clamó a Dios diciendo, «Dios, si tú eres real, permite que esta persona me ayude». Y al decir esta oración, al azar escogió el número del teléfono de David entre los miles y miles de nombres en el directorio. Luego llamó y preguntó, «¿Conoces a Dios? ¿Me puedes ayudar?». Y Dios usó a David para liberar a este hombre de las influencias satánicas. Así que en este día, los tres de nosotros estábamos esperando a este joven que llegara para orar por él. Cuando él entró a mi oficina, inmediatamente vimos que un espíritu maligno se comenzó a manifestar en él y su rostro cambió dramáticamente. El demonio transformó el rostro de este hombre. Sus ojos estaban llenos de ira. Primero, él volteó hacia mi amigo David, a quien nunca había visto, y lo escupió en la cara y le dijo que era un traidor, porque David había regresado con Jesús. Luego volteó con Irma y con una mirada feroz le dijo una grosería. Pero el joven no hablaba español. Fue el espíritu quien dijo la grosería en español. Y tú, mirándome a mí, con ira, dijo, te voy a matar. Y se movió y se me vino encima, hasta que le dije, en el nombre de Jesús, detente y siéntate. Y mirándome con gran odio, obedeció y se sentó, por el poder y la autoridad de Jesús. Luego exclamó, tú eres un tonto, no puedes contra nosotros, somos muchos, qué tonto eres. Pero el Señor estaba con nosotros, e inmediatamente le dijimos al Espíritu que se quedara quieto y se callara, y tranquilamente le dije, es verdad que soy un tonto, pero soy un tonto por Jesús. Y sí, ustedes son muchos, yo lo sé, pero el Espíritu de Jesús vive en mí. Tú conoces a Jesús, ¿verdad? Porque ustedes lo han visto a Él en toda su gloria y su esplendor. Y ahora, en Jesús, se nos ha dado autoridad sobre ustedes. Entonces le ordenamos a este demonio que soltara a este joven para poder hablar con él. Luego el joven regresó en sí, muy desorientado, preguntando que qué había sucedido. Le explicamos lo que había sucedido y luego con la ayuda de Dios oramos por su liberación. Es probable que usted no oiga hablar acerca de estas cosas en otros programas de radio. Y no es mi intención asustarlos ni tampoco exaltar estas cosas. Yo les comparto esto porque yo creo que es tiempo que el pueblo de Dios despierte a la realidad de la batalla espiritual violenta que está a nuestro alrededor y que reconozcan plenamente la autoridad que Jesús ha dado a cada uno de sus discípulos para libertar a los cautivos.
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Bienvenidos a Respuestas Hoy. Soy Joe Owen de Respuestas en Génesis. Jesús venció la muerte. ¿Por qué deben los cristianos ser creacionistas? Esta semana y la semana pasada hemos estado viendo

0: 10 razones por las que cada cristiano debe ser un creacionista. Aquí está el número 8. Jesús venció la muerte. Jesús murió físicamente y se levantó de entre los muertos físicamente. Ahora bien, si la vida evolucionó durante millones de años, entonces la muerte ya existía antes de que el hombre pecara. Y el castigo por el pecado no sería la muerte física. Entonces, ¿por qué Jesús tuvo que venir y morir físicamente? La muerte física de Jesús exige que hayan existido físicamente un Adán y una Eva que se han rebelado contra Dios. Y el apóstol Pablo lo menciona varias veces en sus escritos. Podemos anhelar un día en que la muerte ya no va a existir porque Jesús vino y físicamente pagó el castigo por nuestro pecado y luego se levantó físicamente de entre los muertos y algún día vamos a ser resucitados con Él.
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0: 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En Marcos 12:41, Jesús cuenta la historia de la mujer que dio todo lo que tenía para vivir y lo entregó a la iglesia. Esa historia me recuerda a mi bisabuela, quien entregó su anillo de diamantes a su iglesia. Ella quería devolverle al Señor lo que tenía. ¿Estás dando al Señor el 10% de lo que ganas? ¿O te aferras a tu dinero? El dinero que ganamos no es nuestro, es del Señor. Cuando morimos, no nos llevamos nada. Examina hoy cuánto estás devolviendo al Señor. Nunca es demasiado tarde para comenzar. Ya sea que ganes poco o mucho, debemos devolvérselo a Dios porque todo le pertenece.
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1: La música que se escucha en el fondo de este programa se ha seleccionado con mucho cuidado. El título de esta canción es Por el poder de tu amor. Hoy en nuestro mundo, las palabras poder y amor generalmente no van juntas. La gente que nosotros consideramos poderosos a menudo no son muy amorosos. Y los que consideramos amorosos, por lo general, no son muy poderosos. Pero la verdad es que nadie en el universo es más poderoso o más amoroso que Dios. Él tiene el poder para crear incalculables billones de estrellas en el universo. Pero también, Él es más amoroso de lo que su mente puede comprender. Yo sigo diciéndole a la gente que Dios no es como cualquier persona que puedan conocer. Él es más diferente de lo que la gente se imagina. Yo trabajo arduamente para Él, no porque tengo que, sino porque Él ha cautivado mi corazón con su amor. Yo no entiendo por qué Dios no se dio por vencido conmigo. Yo sí lo hice, pero Él no. En vez de ello, Él me amó y me dio vida. Y a causa de eso, Él cautivó mi corazón con su amor. Justamente el otro día, me sentía completamente inundado por el mal, así como usted se ha sentido a veces. Aunque yo quería hacer las cosas bien, parece que nada me salía bien. Y una vez más, le fallé a Dios. ¡Qué desalentador! ¡Qué decepcionante! ¡Qué mal me sentí! De algún modo, dije una oración en voz baja. Dije, Dios mío, de nuevo volví a caer. Soy débil, me siento avergonzado porque una vez más te he fallado. Me siento horrible por todo lo que tú has hecho por mí. Dios mío, por favor ayúdame, por favor perdóname. ¿Y sabe qué? Inmediatamente escuché su voz en mi corazón que me dijo, levántate, hijo mío, yo te amo, vamos hacia adelante, no hay tiempo que perder. Aún en los fracasos hay lecciones positivas que aprender. Yo no escuché un sermón diciéndome todo lo malo que yo había hecho. No me sentí condenado, culpable y avergonzado. No, no fue así. Pero aún sintiéndome avergonzado, una vez más le dije, Dios mío, estoy arrepentido. Por favor, perdóname. Y yo escuché, ¿arrepentido de qué? No sé de qué hablas. E inmediatamente escuché el verso que dice, que Dios ya no se acuerda más de nuestros pecados, que como está de lejos el oriente del occidente, así alejó de nosotros nuestros pecados. Está en Salmo 103, 12. Aunque no parezca bien, aunque parezca que debemos sufrir un poco con la culpabilidad, la verdad es que cuando de corazón le pedimos perdón a Dios, amorosamente nos perdona al instante. Así que me levanté creyendo en el poder de su amor. Y dentro de unos minutos yo estaba orando por alguien que tenía necesidad. Y de nuevo pude sentir el poder de Dios fluyendo en mí. Ahora puedo entender cómo Él ha cautivado mi corazón con su amor. Y hay poder en ese amor. Y mi corazón está lleno con una pasión para decirle a la gente lo maravilloso que es mi héroe. Yo soy un hombre muy sencillo, un hombre muy débil. Yo no tengo los atributos que este mundo atribuye al poder y al éxito, ni puedo compartir con ustedes este mensaje en su propio lenguaje. Pero Dios me ha tocado con su amor y ahora lo único que quiero hacer es decirle a todos lo maravilloso que Él es. Esta es la razón por la cual comencé este programa. Yo quisiera que todos encontraran, así como encontré yo, el poder de su amor.
0: Hasta la próxima vez. Este es Felipe. Dios le bendiga.
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0: Cada día tenemos que cuidar la familia de diferentes amenazas que buscan enfermarla. En algunas familias, el nivel de crítica y burla es constante. No pueden hablar para edificarse el uno al otro, sino que se encuentran en competencia constante. El grito, la agresión y las malas palabras van poco a poco destruyendo los lazos familiares. El activismo es otra amenaza común en la actualidad. La agenda ocupada de los miembros de la familia impide la convivencia y les dificulta coincidir en horarios para verse y estar juntos. Sin excepción, todos debemos poner de nuestra parte para eliminar lo que nos distancia y procurar tener una familia en donde el ambiente sea agradable, porque nos amamos y seguiremos juntos el resto de la vida. Le habla Sixto Porras de Enfoque a la Familia.
1: Visite enfoquealafamilia.com.

Momentos de la creación. La seda de la araña empieza como una proteína fibrosa segregada en forma de fluido hecha por glándulas de seda en el abdomen de la araña. Hola, soy Milton de los Santos en Momentos de la Creación. Las arañas hacen muchas clases de seda para diferentes tipos de usos. Mientras la seda líquida es forzada a salir a través de las hileras, empieza a secarse. Las hileras tiran y tienden la seda, creando justo la seda indicada para el uso de la araña. Aunque el resultado nos parezca fino y débil, onza por onza, la seda de la araña es más fuerte que el acero. La estructura básica de la telaraña es hecha de seda fuerte y no adherente. Luego la araña añade una seda adherente y elástica para atrapar a su presa. Algunas telarañas son irregulares, otras son planas en forma de hoja, mientras otras son en forma de túneles. Sin embargo, las arañas tienen varias formas como usan su seda. La araña lanzadora teje una red que tira alrededor de su víctima. La araña europea de agua teje su telaraña bajo el agua. Almacena su suministro de aire en la telaraña. La araña lazo o lazo spider gira un solo hilo de seda sobre su cabeza. Un poco de seda adherente al final del lazo captura a su presa al tirar el lazo. Las arañas pequeñas, y en especial las jóvenes, tejen un hilo para caídas que les permite dejarse llevar por el viento. La habilidad de la araña en producir y usar la seda debió haber venido de alguien más sabio y brillante que la araña, nuestro creador. 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
2: El problema de las personas sin hogar es tan grande que nos pone en la tentación de rendirnos a ignorar todo ese asunto. Michael y Hailey DiMarco aseguran que siempre hay maneras de evitar que estas personas, por un lado, abusen de uno y, por otro lado, evitar la apatía frente a la realidad. Descubra cómo puede levantarse por encima de la apatía al obedecer, según el corazón de Dios, por el cuidado de las personas más pequeñas y de los menospreciados. Una de las afirmaciones más inusuales que Jesús hizo de sí mismo fue la siguiente: las zorras tienen madrigueras y las aves del cielo tienen nidos, pero el Hijo del Hombre no tiene dónde recostar la cabeza.
3: Para nosotros ha sido una grandiosa oportunidad en la que nuestra hija Adi puede ver que no todos tienen la vida resuelta y que está bien. Podemos ayudar a los que tienen necesidades en lugar de juzgarlos o de alejarnos de ellos. Ha sido una oportunidad para que ella pueda dar. Le damos el permiso, si ella sí lo quiere, de regalarle sus juguetes a los niños. Esta ha sido una travesía interesante para ella porque solo tiene 4 años. Es bastante difícil regalar las cosas que le encantan, pero es lo que ha estado aprendiendo. Por eso creo que todos podemos enseñarles a nuestros hijos algunas lecciones espirituales valiosas si estamos dispuestos a arriesgarnos a ir a algún lugar donde se pueda apreciar este conflicto.
2: Esto es Vida en Familia Hoy. Nuestro anfitrión es Denis Reini y yo soy Roberto Lepin. La Navidad es una época en la que debemos tener en mente como una prioridad para ayudar a los más pequeños cuando llegue este tiempo. Bienvenida y bienvenido a Vida en Familia Hoy. Gracias por acompañarnos.
4: Hailey, en el programa anterior tú nos mencionabas que uno de los problemas de las personas que viven en las calles se encuentran en esa circunstancia es por el abuso de sustancias como drogas y alcohol. Muchos de estos amigos no tienen hogar porque han tomado la decisión de abusar de esas sustancias.
3: Creo que hay muchas mujeres jóvenes que se meten en problemas en lo que se refiere a involucrarse con las drogas y se quedan embarazadas. Bueno, ustedes saben que cuando tenemos hijos, nuestras ideas sobre Dios y sobre el mundo cambian y empezamos a pensar, oh sí, tengo que hacer algunos cambios. Hay mujeres que no quieren quedarse más en ese patrón y tan solo necesitan ayuda. Definitivamente hay muchas personas, tanto varones como mujeres, que terminan en la calle a causa de eso. No es algo exclusivo.
2: El problema de la violencia doméstica también es serio, ¿verdad?
3: Es un problema muy frecuente.
2: Cuéntanos sobre esto, Michael.
5: Bueno, ambos problemas normalmente van de la mano, especialmente cuando visitamos los refugios para mujeres. Usualmente hay alguna historia que incluye el abuso de drogas o el alcohol, aunque no siempre. Pero lo normal es que sí sea el caso. Como dijo Hailey, una vez que un niño entra en la situación, el instinto maternal toma el control y ahí es cuando ven la oportunidad para empezar desde cero. Pero casi todas las personas que trabajan en estos refugios que ayudan a las mujeres, de forma exclusiva o en conjunto con los varones, casi todos dicen textualmente las mismas palabras. La mayoría de estas mujeres, más allá del alcohol o de las drogas, tienen una adicción a los hombres. Se sienten indefensas, tienen una mentalidad de víctima, invitan al abuso o buscan que los varones resuelvan todos sus problemas. Pueden estar con un mal hombre si él provee lo necesario para sus hijos.
4: Aun cuando exista maltrato.
5: Sí, por esta razón existe una enorme oportunidad para el crecimiento espiritual, para desintoxicar a estas mujeres que salieron de una mala situación familiar o que simplemente han sido rebeldes, que fueron adolescentes rebeldes y se fueron por su camino, tal como el hijo pródigo. La hija pródiga dice, no puedo llamar a mi papi, no puedo decirle lo que he hecho, no puedo contarle las cosas por las que he pasado. Por eso siguen cavando un agujero cada vez más profundo y no botan la pala. Para esto están aquí los ministerios.
4: Bueno, saben, mientras nos contaban sobre esto, no pude evitar pensar en una familia que está escuchando el programa en este momento y dice, sí, claro, realmente debería llevarles a mis hijos allá. Deberíamos acercarnos, salir del frasco de nuestra cultura materialista en la que vivimos y acercarnos a las personas que tienen menos. Bueno, Realmente hay algunos beneficios para nuestros jóvenes de los que no

0: instinto natural como madres. Eso puede ser muy peligroso. No, no estoy hablando de ir bajo el puente y preguntar a las personas que viven en sus chozas de cartón si les podemos dar comida o dinero. Estamos hablando de organizaciones que están bien administradas y que tienen un lugar para que personas como nosotros podamos conectarnos. Para nosotros ha sido una grandiosa oportunidad en la que Adi puede ver que no todos tienen la vida resuelta y que está bien. Podemos ayudar a los que tienen necesidad en lugar de juzgarlos o de alejarnos de ellos. Ha sido una oportunidad para que ella pueda dar. Le damos el permiso, si ella sí lo quiere, de regalarles sus juguetes a los niños. Esta ha sido una travesía interesante para ella porque solo tiene 4 años. Es bastante difícil regalar las cosas que le encantan, pero es lo que ha estado aprendiendo. Por eso creo que todos podemos enseñarles a nuestros hijos algunas lecciones espirituales valiosas. Si estamos dispuestos a arriesgarnos a ir a algún lugar donde se pueda apreciar este conflicto.
1: Quiero hacer otra confesión. Ya hice una confesión durante esta serie, pero mejor será que me sincere de una vez por todas. Hay veces en las que he interactuado con personas necesitadas que no tienen un hogar o que buscan dinero y nos metemos en alguna conversación espiritual. Casi siempre estos amigos se identifican como cristianos. La confesión es que siento que están jugando conmigo. Estoy siendo honesto, siento como si esta persona supiera que si le digo Jesús a este hombre que acaba de identificarse, entonces abrirá un poco más su billetera. Sentirá que debe tener más compasión porque soy como él. ¿Qué puedo hacer en este caso? ¿Qué consejo me darían en el sentido que alguien me está dando el discurso de Jesús solo para sacarme más dinero?
2: Bueno, eso se parece mucho a las experiencias similares que he tenido en las calles. Todos hemos desarrollado nuestro radar, por así decirlo. Esa es la razón por la que es muy beneficioso tomar las buenas motivaciones que tenemos en esos momentos y canalizarlas en las organizaciones locales, incluso en las organizaciones nacionales. Investiguemos para saber cuáles son estas instituciones y luego conectémonos, dediquemos nuestro tiempo, nuestro esfuerzo y nuestro dinero en las organizaciones. Ya sabemos que la gente necesitada está ahí, que ha hecho un compromiso y que hay una buena estrategia para sacar a esas personas de su ciclo de indigencia.
3: Bueno, en este punto, yo también necesito confesar mi cinismo acerca de algunos de estos refugios para personas sin hogar con los que me he encontrado en todos estos años. Uno escucha historias sobre cómo se desvían los fondos. Y con frecuencia, las donaciones no alimentan ni visten a los necesitados como uno quería. Me parece que una buena práctica es hacer la investigación, como acabas de sugerir, Michael. Eso no nos garantiza que la organización sea 100% pura en sus motivaciones, pero podemos buscar instituciones que estén rindiendo cuentas a alguna clase de auditoría. E investigar si la junta directiva no está compuesta por miembros de la misma familia. Tiene que ser una organización compuesta por personas distintas y que está sujeta a una rendición de cuentas a otra institución externa que supervisa que el dinero se gaste según lo que muestran ante el público.
1: ¿Y eso no se aplica solamente a las misiones de rescate o a las organizaciones que ayudan a las personas sin hogar? Eso se aplica a todos los ministerios, Dennis. De hecho, siempre he animado a nuestros amigos que cuando busquen un ministerio para hacer una donación, ya sea un programa de radio o un hogar para personas sin hogar, busquen que sean miembros de algún organismo de rendición de cuentas. Si no es así, tiene que preguntarse por qué. Eso no significa que nunca tiene que dar donaciones a quienes no rinden cuentas, pero sí significa que usted debería saber por qué no son miembros de esas organizaciones que rinden cuentas antes de tomar una decisión.
3: Bueno, me alegro que lo menciones, Roberto, porque conozco algunas excelentes organizaciones que dan dinero a los pobres y alimentan a los hambrientos que no son miembros de ningún organismo de rendición de cuentas. Y sé sobre ellos porque yo fui miembro de la junta directiva de este organismo por varios años y he animado a estas instituciones para que se afilien, porque estar fuera de la rendición de cuentas levanta sospechas sobre su ministerio. Poniendo de lado todo esto,

0: Este es el desafío para las personas solteras que nos escuchan, para la mamá soltera, para la pareja de casados o incluso para algunos abuelos que oyen nuestro programa. Michael y Haley nos desafían en este día a hacer algo por lo que vale la pena orar y preguntarle a Dios si hay algo que quisiera que haga en el nombre de Cristo en su comunidad. Vamos, involúcrese, conéctese y quizá ayude económicamente durante esta época de Navidad a los amigos que alimentan, visten, capacitan a las personas que han sido afectadas por el clima económico que vive nuestro mundo. Me gustaría decir también que cuando Vida en Familia evaluó su propósito hace algunos años y realmente determinó que tenemos que involucrarnos en la misericordia y en mostrar compasión a la comunidad, ahí fue que iniciamos un ministerio llamado Esperanza para los Huérfanos, y de esta manera nos acercamos al sistema de adopciones, pero también quedamos expuestos ante las necesidades de los huérfanos y pudimos abordar el tema de la adopción. Bueno, eso ha sido bueno para nuestra organización. Creo que Michael y Haley nos están hablando de algo que será bueno para los solteros, para las parejas, para las familias, durante la época de Navidad. Quiero agradecerles por soportar esos 10,001 kilómetros exactamente. Le pido a Dios que no tengan más llantas bajas. Y de hecho, no se les ha bajado la llanta en los 10,000 kilómetros.
1: No, pero hemos tenido otros desafíos.
2: Bueno, y sí se nos bajó una llanta, pero no fue mientras íbamos por la carretera. Este viaje realmente está probando mis habilidades para arreglar las cosas.
0: ¡Ah, qué bien, qué bien!
2: Ahora tengo más recibos de ferreterías y de tiendas para acampar. Mi esperanza es que las familias, iglesias y organizaciones vean este DVD y los demás recursos para que se inspiren a hacer lo que acabas de decir, que se conecten localmente o incluso a nivel nacional para ayudar a los necesitados.
3: Creo que cualquiera que vea lo que han hecho y que conozca por video a las personas que ustedes han conocido en persona quedará conmovido, Michael y Haley. Es la oportunidad para ver una cara diferente de este problema, distinto a lo que normalmente nos viene a la mente. Espero que las familias, los grupos pequeños y las iglesias sean parte del alcance a las personas sin hogar. Michael y Haley, gracias por su valiosa experiencia. Sé que muchas vidas han sido tocadas por ese testimonio tan grande de amor hacia aquellos que necesitan. Por favor, queremos conocer de usted que nos está escuchando. Queremos saber cómo este programa ha ayudado su vida, su ministerio, su familia. Así que escríbanos sus dudas, comentarios o sugerencias al siguiente correo electrónico: comentarios@vidaenfamiliahoy.com. Estuvimos junto a usted, Vicente Vieira como Denis O'Reilly, Cristina Gandarillas como Haley DiMarco, Patricio Mena como Michael DiMarco y quien les habla, Duval Rueda, interpretando a Roberto Lepín. Que Dios le bendiga.
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0: Bienvenidos a Respuestas Hoy. Soy Joe Owen de Respuestas en Génesis. ¿Enseña la Biblia que la Tierra es plana? A través de los años hemos escuchado la afirmación de que la Biblia enseña que la Tierra es plana. Pero eso no es cierto. El profeta Isaías declaró que Dios se sienta sobre la redondez de la Tierra. En el libro de Job leemos que Dios cuelga la tierra sobre la nada. Pero a veces la gente dice que en algunos pasajes poéticos donde la Biblia habla de la salida y la puesta del sol, muestran que la Biblia describe que la tierra es plana. Pero eso es una tontería. Es decir, nadie acusaría a un meteorólogo de televisión que por dar un informe del tiempo donde menciona el amanecer o el atardecer es porque cree que la Tierra es plana. La ciencia observacional confirma que la Tierra es una esfera. La Biblia dice lo correcto muchos años antes de que fuera aceptado científicamente. La ciencia siempre confirma la palabra de Dios.
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1: En Marcos 12:41, Jesús cuenta la historia de la mujer que dio todo lo que tenía para vivir y lo entregó a la iglesia. Esa historia me recuerda a mi bisabuela, quien entregó su anillo de diamantes a su iglesia. Ella quería devolverle al Señor lo que tenía. ¿Estás dando al Señor el 10% de lo que ganas? ¿O te aferras a tu dinero? El dinero que ganamos no es nuestro, es del Señor. Cuando morimos, no nos llevamos nada. Examina hoy cuánto estás devolviendo al Señor. Nunca es demasiado tarde para comenzar. Ya sea que ganes poco o mucho, debemos devolvérselo a Dios porque todo le pertenece.
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0: dale ese aplauso al Señor. Todo va a estar bien, todo va a estar bien. No te preocupes más, levántate creyendo en tu Señor.
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2: En el Antiguo Testamento leemos acerca de la ciudad de Jericó, que estaba bajo el juicio de Dios a causa de su pecado. Porque la paga del pecado es la muerte, dice en Romanos 3:23. Antes de destruir a Jericó, Josué, líder del pueblo de Dios, envió a 2 espías a la ciudad para conocer sus debilidades. Estos espías se quedaron en la casa de Rahab, una prostituta. Esta casa estaba localizada en la muralla de Jericó. Alguien fue y le dijo al rey de Jericó acerca de los espías que estaban en la casa de Rahab, y él envió un escuadrón de soldados para capturarlos. Rahab fue forzada a tomar una decisión muy difícil. Ella podía entregar a estos espías a los soldados o los podía proteger, pero esto pondría su vida en peligro. Dios estaba trabajando en la vida de Rahab. Aunque ella no conocía mucho acerca del Dios de los hebreos, ella sí creía que él era el Dios supremo y que él iba a destruir a Jericó. Y creyendo que esto iba a suceder, cuando llegaron los soldados, ella escondió a los 2 espías en el techo de su casa debajo de un montón de lino que se estaba secando. Después que se fueron los soldados, Rahab le dijo a los espías: una cosa les ruego, júrenme por el nombre sagrado de su Dios que cuando conquisten a Jericó me dejarán vivir juntamente con mi padre y mi madre y mis hermanos y hermanas y sus familias. Los espías le dijeron: si tú no nos traicionas, nosotros te aseguramos que ningún daño te llegará a ti o a tu familia. Y como ya habían cerrado las puertas de Jericó y la casa de Rahab estaba en la muralla de la ciudad, ella dejó escapar a los espías por la ventana con una cuerda. Y cuando cayeron los muros, Josué dio órdenes para que no le hicieran daño a ella o a su familia. En el libro de los Hebreos 11:31 leemos que por fe, porque ella creyó en Dios y su poder, Rahab la prostituta no murió con los demás en la ciudad. No solo se le perdonó la vida a Rahab, sino que también leemos que ella se casó con un israelita y tuvo a un hijo que se llamó Boaz. Boaz se casó con Ruth, quien tiene un libro de la Biblia escrito a su nombre. Ruth, la nuera de Rahab, tuvo un hijo, Obed, y Obed tuvo un hijo, Isaí, quien fue el padre del rey David. Así que Rahab era la tatarabuela del rey David. Rahab, la prostituta, también estaba en el mismo linaje que Jesús. Rahab se salvó por su fe en Dios. Santiago 2:25 dice: ¿acaso Rahab, la ramera, no fue justificada por sus obras cuando recibió a los espías y los envió por otro camino? Y ella no estaba satisfecha solo salvándose a sí misma, sino que también quiso que su familia fuera salva. Y su fe en acción los salvó a todos. ¿Puede imaginarse a Rahab reuniendo a toda su familia en su pequeña casa, arriba en la muralla de la ciudad, mientras veían a los israelitas marchar alrededor de Jericó? Probablemente dudaron de ella, quizá aún se rieron y se burlaron de ella, especialmente cuando vieron que durante 6 días los israelitas se retiraban cada vez que marchaban. Pero su fe en Dios hizo que ella trabajara arduamente para mantener a todos juntos. Hasta el 7º día, cuando cayeron todos los muros, excepto el lugar donde estaba colgada la cuerda que Rahab había puesto en la ventana. Solo Rahab y su familia se escaparon vivos de la ciudad. Fueron protegidos de la muerte por un Dios misericordioso, quien estuvo dispuesto a perdonar incluso a una prostituta que vivía en una ciudad maldecida, pero que tenía fe. Y no solo a ella, sino que a través de ella también a toda su familia. Y no solo la salvó, sino que también la incluyó en el linaje de Jesús, su propio hijo. Hoy les compartí la historia de Rahab para dar esperanza a su corazón.
1: Hasta la próxima vez. Este es Felipe. Dios le bendiga.
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0: El matrimonio es el compromiso que se adquiere ante Dios, nuestra familia y la sociedad. El compromiso matrimonial nos guía de la idealización al realismo de amar a la otra persona tal cual es. El vínculo matrimonial brinda la seguridad para unir fuerzas y alcanzar sueños. Se considera un proyecto a largo plazo. Esto nos mueve a realizar los ajustes necesarios mientras disfrutamos el recorrido. El compromiso proporciona la tranquilidad emocional a cada uno de los miembros de la familia. No le tema a la promesa de estar juntos para siempre. Definitivamente, el matrimonio es el proyecto más importante que podemos emprender en la vida. Por eso, vale la pena luchar por él. Le habla Sixto Porras de Enfoque a la Familia.
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1: En el mundo hay tres clases de falsos profetas, todos vistiendo pieles de ovejas. ¿Desde cuándo existen y qué es lo que representan? Existen desde los albores de la historia humana.
2: Caín, el primero, representa a aquellos que pervierten el evangelio. Creo que todos sabemos quién fue Caín. Juntamente con Abel, fueron los hijos de Adán y Eva. Abel era un pastor y Caín un agricultor. En los 8 primeros versos de Génesis 4, leemos la historia de estos dos hermanos que presentaron sus ofrendas delante de Dios. Abel trajo de las primicias de su rebaño un cordero sin mancha ni defecto alguno para ser sacrificado delante de Dios como expiación por el pecado. Caín ofreció a Dios el fruto de sus manos, de su trabajo, de su sudor.
1: Se dice que lo bueno es mejor que lo regular y que lo excelente es mejor que lo bueno. Y esto tiene su aplicación en todos los niveles de la vida humana, aún en el nivel religioso. Amigos, gracias por escuchar El Amor que Vale. Mi nombre es Irving Ravelo. En la edición de hoy, el Dr. Adrián Rogers, en la voz del pastor Lenín de Llanón, nos entrega la primera parte de su mensaje, Guardaos de los Lobos.
2: Por favor, en el Nuevo Testamento busque el capítulo 7 de Mateo. Jesús está hablando y dice, guardaos de los falsos profetas. Y creo que esa es una advertencia muy apropiada para nuestros días. Guardaos de los falsos profetas que vienen a vosotros vestidos de ovejas, pero por dentro son lobos rapaces. Por sus frutos los conoceréis. ¿Acaso se recogen uvas de los espinos o higos de los abrojos? Así, todo buen árbol da buenos frutos, pero el árbol malo da malos frutos. No puede el buen árbol dar malos frutos, ni el árbol malo dar buenos frutos. Todo árbol que no da buen fruto es cortado y echado en el fuego. Así que por sus frutos los conoceréis. No todo el que me dice, Señor, Señor, entrará en el reino de los cielos, sino el que hace la voluntad de mi Padre que está en los cielos. Muchos me dirán en

pudiera ser que usted se detenga y si por algún motivo tiene que entrar en esa casa, hace bulla para llamar la atención de quienes están en la casa. Pero, por sobre todo, para que alguien esté junto a usted en caso de que pronto aparezca el perro que justifica el aviso. ¿Cómo reaccionaría usted si en vez de cuidado con el perro, el aviso dijera cuidado con el lobo? Creo que usted ni siquiera pasaría frente a esa casa, ¿verdad? En esta porción bíblica, Jesús está diciendo que los lobos se disfrazan de ovejas. ¿Qué sabe usted acerca de los lobos? Pues para este mensaje investigué un poco sobre los lobos y aprendí que los lobos son conocidos porque son osados, valientes. Se diría que casi desconocen lo que es el temor. También son conocidos por ser feroces cuando atacan y eran los más temidos enemigos de los pastores. Los pastores no temían tanto ni a un león ni a los osos, sino a los lobos. El lobo mata para tener alimento, pero una vez que prueba la sangre, le entra un inexplicable frenesí y mata mucho más de lo que puede comer. Y Jesús dijo que los falsos profetas son como lobos rapaces. Y cuando Jesús dice, guardaos, es mejor que escuchemos esa advertencia. Porque estos falsos profetas, estos lobos rapaces, son peligrosos porque engañan sutilmente con su disfraz de oveja. Y si usted se deja engañar, es porque no hizo ningún caso a la advertencia de Jesús. Admitámoslo. Muchas veces no hacemos caso a las advertencias, sea que estén impresas o que nos las den verbalmente. El capitán Smith era el capitán del famoso barco Titanic. Recibió un mensaje cuando el Titanic inició su viaje inaugural. El mensaje decía que estarían cruzando una zona del océano llena de témpanos de hielo y que debían tener mucho cuidado al navegar por esas aguas. De acuerdo a los relatos históricos sobre el Titanic, se dice que el capitán Smith leyó ese mensaje, hizo una pequeña bolita con el papel y se la guardó en el bolsillo de su elegante uniforme. Y el Titanic siguió navegando y de pronto la punta de un témpano de hielo abrió una gran herida en el costado de la nave y 1,400 personas encontraron su tumba líquida en las heladas aguas del Atlántico Norte. No hacer caso de las advertencias siempre tiene consecuencias funestas. El sargento Joseph Lockhart está sentado junto a su radar en Pearl Harbor, en las Islas Hawái. Notó que un escuadrón de aviones se acercaba. Era el 7 de diciembre de 1941. Informó a su oficial superior y le dijo, «Señor, veo que se acerca una escuadrilla de aviones no identificados». ¿Sabe lo que le respondió ese oficial superior? Le dijo, «Sargento, no hay de qué preocuparse, olvídelo». 3,000 soldados norteamericanos murieron ese infame día cuando los japoneses atacaron Pearl Harbor. Advertencias. Si hay una generación que necesita ser advertida acerca de los falsos profetas, es la generación actual. Jesús dijo, guardaos de los falsos profetas. Hay cientos, tal vez miles de falsos profetas en nuestros días. Los hay en todos los países, en todos los idiomas, en todas las religiones, especialmente en las religiones, todos manipulados y al servicio de Satanás. Recuerde algo muy importante. Satanás no está opuesto a la religión. A él le encanta la religión, pero se opone tenazmente al cristianismo bíblico. La religión es una de las principales herramientas de Satanás. Y él viene contra la iglesia de dos maneras básicas. Persecución o infiltración. Pero muchas veces la persecución no le da resultado. Muchas veces los hijos de Dios, cuando son perseguidos, se vuelven más fuertes, más firmes en el Señor. Recuerdo que cuando estuve en Rumania, invitado por el pastor de la Segunda Iglesia Bautista, que entonces era la más grande de Europa, alrededor de la iglesia habían muchos edificios de apartamentos, y me contó cómo es que esos edificios fueron construidos. Cuando Ceausescu fue el dictador de Rumania, una vez pasó frente a la Segunda Iglesia Bautista y preguntó qué edificio era ese. Le dijeron que era la Segunda Iglesia Bautista, y el malévolo dictador dijo, «¡Destruyan de inmediato ese nido de ratas!».

0: Pero sus asesores le dijeron, si destruimos esa iglesia, el mundo entero sabrá que lo hicimos. Y eso será muy malo internacionalmente para Rumania. Ceausescu lo pensó un momento y dijo, está bien, entonces escondan esa iglesia. Y para esconder la iglesia, construyeron esos enormes edificios de apartamentos alrededor de la iglesia, trayendo así cientos de personas que ahora son miembros de la iglesia. Formidable, ¿no le parece? A veces Dios corta la cabeza de Goliat con la espada que Goliat afiló. A veces el diablo viene contra la iglesia con persecución, pero cuando eso no le da resultado, entonces se infiltra en la iglesia. Y ese es el peligro actual que enfrentamos, infiltración satánica. Los falsos profetas, los lobos rapaces vestidos de ovejas. Busque Hechos 20, desde el verso 28. Pablo les dice a los ancianos de la iglesia de Éfeso, por tanto, mirad por vosotros y por todo el rebaño en que el Espíritu Santo os ha puesto por obispos para apacentar la iglesia del Señor, la cual él ganó por su propia sangre. Porque yo sé que después de mi partida entrarán en medio de vosotros lobos rapaces que no perdonarán al rebaño. ¿Y qué es lo que les dijo Pablo a los creyentes de la iglesia de Corinto? Les dijo, porque estos son falsos apóstoles, obreros fraudulentos, que se disfrazan como apóstoles de Cristo, y no es maravilla, porque el mismo Satanás se disfraza como ángel de luz, así que no es extraño si también sus ministros se disfrazan como ministros de justicia, cuyo fin será conforme a sus obras. ¿Sabía que Satanás es un experto del disfraz, un maestro del engaño? Por eso, una y otra vez, la Biblia nos advierte contra los falsos profetas. Por eso Jesús dijo en Mateo 24:24, porque se levantarán falsos cristos y falsos profetas. Y esta es una realidad que tristemente se vive en todas partes del mundo, porque como Jesús lo predijo, harán grandes señales y prodigios, de tal manera que engañarán, si fuere posible, aún a los escogidos. Hay quienes dicen que la Biblia no es la palabra de Dios, que está llena de errores y mentiras, etcétera, etcétera. ¿Por qué dicen estas cosas? Debido a las religiones falsas, debido a los falsos profetas, los lobos disfrazados de ovejas. Ahora escúcheme con atención. Quienes dicen tales cosas en contra de la Biblia, de ninguna manera prueban que la Biblia no sea verdadera. Por el contrario, prueban la autenticidad de la palabra de Dios. Porque la Biblia dice que habrá falsos profetas, falsos cristos, falsos maestros. Y si no los hubiera, la Biblia no sería verdadera. Todo lo negativo que dicen de la Biblia, lo único que hace es confirmar y autenticar nuestra fe. Hay tres puntos importantes que debemos entender de esta porción bíblica. Primero, el disfraz que utilizan. Segundo, los frutos que muestran. Y tercero, el destino que comparten. Bien, veamos detalladamente estos puntos. Primero, el disfraz que utilizan. Vienen vestidos de ovejas, o sea, parecen ser parte del rebaño. Y ese es el disfraz que debemos quitarles para poder ver lo que realmente son, lobos rapaces. Los falsos profetas se presentan en tres categorías y Dios nos ha dado la descripción de estas tres categorías en un solo versículo. Busque la pequeña epístola de Judas, que está antes del libro de Apocalipsis, y veamos lo que dice el verso 11. Y quiero que note que toda esta epístola tiene que ver con los falsos apóstoles, falsos profetas y apóstatas. Judas es una carta de advertencia contra los falsos profetas. Bien, veamos el verso 11. ¡Ay de ellos! Porque han seguido el camino de Caín y se lanzaron por lucro en el error de Balaam, y perecieron en la contradicción de Coré. Tres clases de falsos profetas, todos vistiendo pieles de ovejas. ¿Qué es lo que representan? Caín, el primero, representa a aquellos que pervierten el Evangelio. Creo que todos sabemos quién fue Caín. Juntamente con Abel, fueron los hijos de Adán y Eva. Abel era un pastor, y Caín un agricultor. En los 8 primeros versos de Génesis 4, leemos la historia de estos dos hermanos que presentaron sus ofrendas delante de Dios. Abel trajo de las primicias de su rebaño un cordero sin mancha ni defecto alguno para ser sacrificado delante de Dios como expiación por el pecado. Caín ofreció a Dios el fruto de sus manos, de su trabajo, de su sudor. Así que aquí tenemos a dos hermanos, dos ofrendas diferentes que representan dos religiones y por lo tanto dos destinos. Abel ofreció lo mejor de su rebaño. ¿Por qué? Porque desde los albores de la civilización Dios enseñó una lección que la vemos reafirmada en Hebreos 9:22, y sin derramamiento de sangre no se hace remisión. Y un poco más adelante, en Hebreos 11:4, leemos: por la fe, Abel ofreció a Dios más excelente sacrificio que Caín. Es decir, Abel tuvo fe en la sangre. Y esto no es accidental. Es algo fundamental y eterno. En 1 Juan 1:7, el apóstol dice: la sangre de Jesucristo, su Hijo, nos limpia de todo pecado. Caín, en cambio, ofreció los frutos de la tierra. Su ofrenda no estaba basada en la sangre, sino en los frutos y las flores de su propio esfuerzo. Oh, sí, tal vez fue una ofrenda impactante, hermosa y costosa, pero no impresionó a Dios. ¿Por qué? Usted no puede sacar sangre de una calabaza. Y sin derramamiento de sangre no se hace remisión. ¿Qué es lo que representa la ofrenda de Caín? Representa cultura sin calvario, trabajo en vez de gracia. Sabe que hay solo dos clases de religión, la verdadera y la falsa, eso es todo. Somos nosotros los seres humanos los que hemos dividido al mundo en diferentes religiones: cristianismo, catolicismo, budismo, islamismo, y en fin, la lista es bastante larga. Y aún dentro de cada religión hay denominaciones: bautistas, metodistas, presbiterianos, episcopales, etcétera, etcétera. Y nos hemos olvidado que hay solo dos clases de religión: el camino de Caín o el camino de la cruz. El camino de la cruz termina en el cielo, el camino de Caín termina en el infierno. Y en la actualidad, las personas van a sus respectivas iglesias y cantan, y desde el púlpito oyen conferencias sobre los males sociales que nos aquejan y posibles soluciones humanas. Pero es muy raro escuchar una predicación sobre la salvación por medio de la sangre expiatoria de Cristo. Pero quien quiera que predique otro evangelio está siguiendo el camino de Caín, sin que importe cuán apetitosos frutos o hermosas flores presente. Siguen el camino de Caín todos aquellos que pervierten el evangelio. El segundo que Judas menciona es Balaam. Representa no los que pervierten el evangelio, sino los que prostituyen el evangelio. Podríamos decir que Balaam fue un ortodoxo. Muchas de las cosas que decía eran increíbles, pero ¿quién fue Balaam? Fue un profeta apóstata, cuya historia la encontramos en el libro de Números desde el capítulo 22. El rey de Moab tenía temor de los israelitas, y como no sabía cómo derrotarlos, desarrolló un plan diabólico y pensó: si pudiera lograr que Dios los maldijera. Y preguntó a sus consejeros: ¿quién podría ser el profeta que podría echar una maldición? Y le dijeron: Balaam. Él sabe todo acerca de este negocio de las profecías, de las bendiciones y de las maldiciones. Así que Balac, el rey de Moab, fue donde Balaam y le dijo: quiero que maldigas a Israel. Y Balaam, asustado, respondió: ¿estás loco? ¿Quieres que maldiga a aquellos a quien Dios les dijo que bendeciría, a quienes les bendijere, y que maldeciría a quienes les maldijeren? Tienes un tornillo flojo en la cabeza si crees que voy a maldecir a Israel. Pero Balac era astuto y sabía aquello de que todo hombre tiene su precio. Solo es cuestión de saber cuál es ese precio. Y le ofreció a Balaam muchas riquezas, a más de un montón de beneficios, si maldecía a los israelitas. El anzuelo de la tentación fue atractivamente presentado y Balaam se puso a pensar cómo podría seguir sirviendo como profeta de Dios, pero al mismo tiempo no desperdiciar la oportunidad de volverse realmente rico, haciendo lo que Balac le pedía. Y se le ocurrió lo que a él le pareció una idea genial. Le dijo al rey Balac: yo no puedo maldecirlos, pero te diré qué hacer para que ellos mismos se maldigan. Si logras que ellos pequen, ni tú ni yo tendremos que maldecirles, porque Dios mismo les maldecirá. Bueno, este es un punto interesante para detenerme en este estudio bíblico que lo concluiré en el próximo programa. Ahora, quiero extender una cordial invitación a quienes todavía no han recibido a Cristo en su corazón y seguramente se preguntan cómo podrían hacerlo. Primero, reconozca que es pecador y que necesita ser salvado. Segundo, arrepiéntase sinceramente de sus pecados y esté dispuesto a dar un giro de 180 grados en su vida. Tercero, por fe acepte y reciba a Cristo en su corazón como su Salvador y Señor. Entréguele el control de su vida y pídale que le ayude a ser un instrumento útil y de bendición en sus manos. Si usted hace esa decisión, la Biblia dice que hay regocijo en el cielo por su arrepentimiento y que sus pecados ya le han sido perdonados. ¿Tendría la amabilidad de escribirnos contándonos acerca de su decisión por Cristo? Su carta nos dará la oportunidad y privilegio de orar por usted y su nueva vida como creyente en el Señor Jesucristo.
1: Si oró entregándole todo su ser al Señor Jesucristo, háganoslo saber para orar por su nueva vida en Jesús. 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
2: Desde Santa Cruz, Bolivia, Franco comparte. Dios les colme de bendición, hermanos. La verdad que son de gran bendición para muchas vidas, y en especial para mí, porque me guiaron a comprender cómo debe vivir un cristiano. Franco, gloria a Dios, qué gozo nos da.
1: Desde Bogotá, Colombia, Sandra agradece. Gracias por predicar la palabra de Dios y no pensamientos de hombre. Que Dios les continúe bendiciendo. Sandra, es un placer, y ore por nosotros.
2: Es un gozo para nosotros recibir y leer su correspondencia. Gracias, y la honra y la gloria sea para nuestro Dios vivo y verdadero. 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Gracias por acompañarnos el día de hoy. Oramos que el tiempo invertido en el estudio de la Palabra de Dios haya sido una bendición para usted. Soy Irving Ravelo. Esperamos que esté con nosotros para la próxima prédica, cuando el pastor Adrian Rogers nos ayudará a escudriñar las verdades bíblicas y descubrir aún más acerca del mayor amor, el amor que vale.
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0: Bienvenidos a Respuestas Hoy. Soy Joe Owen de Respuestas en Génesis. ¿De dónde vienen las capas de rocas? En el fondo del Gran Cañón se puede tocar rocas que están desde antes del diluvio y hasta desde la creación original. Al mismo tiempo se puede tocar rocas establecidas por el diluvio. ¿Por qué tenemos estas distintas capas? Las poderosas aguas del diluvio habrían arrancado kilómetros de sedimento, destruyendo gran parte de las capas de rocas vivas originales que Dios creó. Las aguas habrían vuelto a depositar esos sedimentos en capas, y durante un breve periodo de tiempo. Vemos estas capas de diluvio en todo el mundo. Uno de los mejores puntos de observación es el Gran Cañón, donde una catástrofe después del diluvio talló una gran brecha, dejando descubierto las muchas capas. Estas capas no son un testimonio de millones de años como muchos piensan, sino son testimonio del diluvio de los días de Noé.
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1: Cuando los atletas se preparan para los Juegos Olímpicos, deben mantener el rumbo durante su entrenamiento. Si pierden un día o se relajan en sus rutinas, nunca alcanzarán su objetivo de ganar una medalla. La vida cristiana se asemeja mucho a entrenar para los Juegos Olímpicos. Pablo dice en 2 de Timoteo 4:7, «He peleado la buena batalla, he acabado la carrera, he guardado la fe». ¿Estás corriendo tu carrera de tal manera que, cuando la completes, puedas decir que te mantuviste firme y peleaste la batalla? Nuestro objetivo final es el cielo. ¿Cómo estás corriendo tu carrera hoy? Todos debemos terminar bien nuestra carrera para que, cuando veamos al Señor, Él nos diga, «Bien, siervo bueno y fiel».
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1: La música que se escucha en el fondo de este programa se ha seleccionado con mucho cuidado. El título de esta canción es Por el Poder de Tu Amor. Hoy en nuestro mundo, las palabras poder y amor generalmente no van juntas. La gente que nosotros consideramos poderosos a menudo no son muy amorosos. Y los que consideramos amorosos, por lo general, no son muy poderosos. Pero la verdad es que nadie en el universo es más poderoso o más amoroso que Dios. Él tiene el poder para crear incalculables billones de estrellas en el universo. Pero también, Él es más amoroso de lo que su mente puede comprender. Yo sigo diciéndole a la gente que Dios no es como cualquier persona que puedan conocer. Él es más diferente de lo que la gente se imagina. Yo trabajo arduamente para Él, no porque tengo que, sino porque Él ha cautivado mi corazón con su amor. Yo no entiendo por qué Dios no se dio por vencido conmigo. Yo sí lo hice, pero Él no. En vez de ello, Él me amó y me dio vida, y a causa de eso, Él cautivó mi corazón con su amor. Justamente el otro día, me sentía completamente inundado por el mal, así como usted se ha sentido a veces. Aunque yo quería hacer las cosas bien, parece que nada me salía bien. Y una vez más, le fallé a Dios. ¡Qué desalentador! ¡Qué decepcionante! ¡Qué mal me sentí! De algún modo, dije una oración en voz baja. Dije, Dios mío, de nuevo volví a caer. Soy débil, me siento avergonzado porque una vez más te he fallado. Me siento horrible por todo lo que tú has hecho por mí. Dios mío, por favor ayúdame, por favor perdóname. ¿Y sabe qué? Inmediatamente escuché su voz en mi corazón que me dijo, levántate, hijo mío, yo te amo, vamos hacia adelante, no hay tiempo que perder. Aún en los fracasos hay lecciones positivas que aprender. Yo no escuché un sermón diciéndome todo lo malo que yo había hecho. No me sentí condenado, culpable y avergonzado. No, no fue así. Pero aún sintiéndome avergonzado, una vez más le dije, Dios mío, estoy arrepentido, por favor perdóname. Y yo escuché, ¿arrepentido de qué? No sé de qué hablas. E inmediatamente escuché el verso que dice, que Dios ya no se acuerda más de nuestros pecados, que como está de lejos el oriente del occidente, así alejó de nosotros nuestros pecados. Está en Salmo 103, 12. Aunque no parezca bien, aunque parezca que debemos sufrir un poco con la culpabilidad, la verdad es que cuando de corazón le pedimos perdón a Dios, amorosamente nos perdona al instante. Así que me levanté creyendo en el poder de su amor. Y dentro de unos minutos yo estaba orando por alguien que tenía necesidad, y de nuevo pude sentir el poder de Dios fluyendo en mí. Ahora puedo entender cómo Él ha cautivado mi corazón con su amor, y hay poder en ese amor. Y mi corazón está lleno con una pasión para decirle a la gente lo maravilloso que es mi héroe. Yo soy un hombre muy sencillo, un hombre muy débil. Yo no tengo los atributos que este mundo atribuye al poder y al éxito, ni puedo compartir con ustedes este mensaje en su propio lenguaje. Pero Dios me ha tocado con su amor, y ahora lo único que quiero hacer es decirle a todos lo maravilloso que Él es. Esta es la razón por la cual comencé este programa. Yo quisiera que todos encontraran, así como encontré yo, el poder de su amor.
0: Hasta la próxima vez. Este es Felipe. Dios le bendiga.
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0: 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Bueno, queridos compañeros de El Autobús Bíblico, hoy llegamos al Nuevo Testamento, al libro de Lucas. El Evangelio de Lucas, este es el tercer libro del Nuevo Testamento y el tercer Evangelio. Antes de entrar en él, queremos tomar algún tiempo para comprender el contexto, quién era Lucas, por qué él escribió este recuento y cosas así. Básicamente, hoy tendremos una introducción a este maravilloso y detallado Evangelio. Bienvenido a través de la Biblia, el programa en el cual conocemos a Dios en su palabra. Soy su anfitrión, Heiel Ortiz. Permítame compartir con usted algo de lo que leemos en las notas y bosquejos que preparó el Dr. McGee para el Evangelio de Lucas. Lucas era el médico amado que se menciona en Colosenses capítulo 4, versículo 14. Él usó más términos médicos que Hipócrates, el padre de la medicina. El hecho de que el Espíritu Santo escogió a Lucas para escribir el tercer evangelio revela que no hay ningún escritor accidental de la escritura. Hubo una selección sobrenatural de Lucas. No había muchos sabios en la vocación, pero Lucas pertenece a aquella categoría. Él y Pablo, evidentemente, estaban en un nivel superior en cuanto a la inteligencia como a la espiritualidad. Esto explica en parte la razón por la cual viajaban juntos y también por la cual se hicieron muy grandes amigos en el Señor. Lucas tendría la clasificación de científico en su tiempo. Escribió el mejor griego de todos los escritores del Nuevo Testamento, incluyendo a Pablo. Fue un historiador exacto. Según Sir William Ramsay, Lucas era un historiador esmerado, el cual poseía habilidades extraordinarias. Nuestro estudio de Lucas es de unas 8 semanas aproximadamente, y ahora es un buen tiempo para invitar a otros a unirse a nosotros. Si usted conoce a alguien que piensa que sería bendecido por este estudio en la palabra de Dios, ¿por qué no animarle a escuchar? Si no hay una estación o emisora en su área que transmita el programa, pueden escuchar el programa en nuestro sitio web o en alguna de las plataformas de streaming que utilizamos. 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Una manera fácil de invitar a la gente a escuchar es por medio de las redes sociales. Usamos estas plataformas para mantener informados a nuestra comunidad de oyentes sobre todo lo relacionado con el ministerio, el libro que estamos estudiando, noticias, etc. Estamos en Facebook, Instagram y X. Encuéntrenos como @ a través de la Biblia. Iniciemos nuestro tiempo de estudio en oración. Padre Celestial, estamos contentos de poder iniciar un nuevo recorrido por uno de los libros de tu santa palabra. Gracias por permitirnos estudiar el libro de Lucas. Te pedimos que nos hables, que nos instruyas y que podamos sacarle provecho a este tiempo en tu palabra. Que podamos aprender, entender y conocer lo que tienes para nosotros, de manera que podamos vivir lo que estudiamos. Te pedimos que sea un tiempo edificante, que uses al Maestro, que uses este espacio para hablarnos y ministrarnos. En el poderoso nombre de Jesús te lo pedimos. Amén. Y ahora, abra su Biblia o encienda su Biblia en Lucas capítulo 1, porque estamos iniciando nuestro recorrido bíblico de hoy con las enseñanzas del Dr. McGee en la voz de nuestro maestro Samuel Montoya.
1: En nuestro estudio bíblico comenzamos nuestro recorrido a través del Evangelio según San Lucas. Lucas es el tercer evangelio que encontramos en el Nuevo Testamento. Lucas era el médico amado a quien el apóstol Pablo se refiere en su carta a los Colosenses, capítulo 4, versículo 14, donde dice: «Os saluda Lucas, el médico amado», y demás. Notaremos que Lucas en sus escritos usó más términos médicos que el mismo Hipócrates, el padre de la medicina. El hecho de que el Espíritu Santo haya escogido a Lucas para escribir el tercer evangelio revela que no hay ningún escritor accidental de las Sagradas Escrituras. Podemos estar seguros que hubo una selección sobrenatural en el caso de Lucas.

ardor exacto, y según el famoso arqueólogo Sir William Ramsay, Lucas era un historiador esmerado y cuidadoso con los detalles, y poseedor de una habilidad extraordinaria. Son muchísimas las tradiciones que rodean la vida de Lucas. Primero, notamos que Lucas escribe su evangelio desde el punto de vista de María, lo que parece confirmar la tradición de que Lucas había recibido de María la información para su evangelio. Lo que sí es seguro es que Lucas consultó su contenido con ella. También hay suficientes razones como para creer que Lucas era gentil y no judío. La mayoría de los eruditos están de acuerdo con esto. Pablo, en su epístola a los Colosenses, capítulo 4, versículo 11, distingue entre aquellos que son de la circuncisión y los otros que evidentemente eran gentiles. Lucas aparece en una lista de gentiles en el versículo 14 de ese mismo capítulo 4 de la carta a los Colosenses. Y así hay muchos que afirman sin reservas que Lucas era gentil. Eso es muy importante, ¿no le parece? Recuerde que Lucas escribió el libro de los Hechos de los Apóstoles, y en ese libro aprendemos que era compañero del apóstol Pablo. En el capítulo 16 de los Hechos, versículo 10, Lucas dice, «Cuando vio la visión, enseguida procuramos partir para Macedonia». Estaba con Pablo en el segundo y creemos que también en el tercer viaje misionero. Desde este versículo en adelante, habla en cuanto a nosotros, es decir, la primera persona del plural en el libro de los Hechos, y antes de este versículo hablaba en cuanto a ellos, es decir, la tercera persona del plural. Por tanto, podemos concluir de Hechos, capítulo 16, que Lucas estaba con Pablo en aquella travesía histórica por Europa. Es importante que veamos esto. Probablemente Lucas había sido convertido a Cristo por medio del apóstol Pablo, y luego acompañó a Pablo en su segundo viaje misionero, y sabemos que Lucas se quedó con él hasta el fin. Al escribir Pablo su última obra, la segunda epístola a Timoteo, dice en el capítulo 4, versículo 11, «Sólo Lucas está conmigo». Todo esto explica el por qué Pablo lo llama el médico amado. Veamos ahora el tema de este evangelio. El tema del evangelio según San Lucas lo hallamos resumido en la frase, «He aquí el hombre». Jesús es el segundo hombre, pero el último Adán. El apóstol Pablo dice en su primera carta a los Corintios, capítulo 15, versículos 45, y luego en el 47, lo siguiente. Así también está escrito. Fue hecho el primer hombre Adán, alma viviente. El postrer Adán, espíritu vivificante. Y en el versículo 47, el primer hombre es de la tierra, terrenal. El segundo hombre, que es el Señor, es del cielo. Dios está creando hombres semejantes a Jesús. El apóstol Juan dice en su primera carta, capítulo 3, versículo 2, «Amados, ahora somos hijos de Dios, y aún no se ha manifestado lo que hemos de ser, pero sabemos que cuando Él se manifieste, seremos semejantes a Él, porque le veremos tal como Él es». Por eso, Jesús es el segundo hombre, porque habrá el tercer hombre y aún el millonésimo hombre, pero Él es el último Adán, porque no habrá otra cabeza de la raza humana. Jesús, según el escritor a los Hebreos en el capítulo 2, versículo 17, fue en todo semejante a sus hermanos, para que sus hermanos puedan ser hechos semejantes a él. Veamos ahora el propósito de este evangelio según San Lucas. Al fin del siglo XIX, una ola de escepticismo pasó rápidamente por Europa y las islas británicas. La decepción y la desilusión siguieron al optimismo de la era victoriana. Uno de sus resultados fue el hecho de que muchos eruditos comenzaran a investigar con más seriedad la Biblia. Algunos llegaron a ser escépticos y otros hasta cínicos. Pero ha quedado bien establecido que los historiadores también pueden equivocarse. El señor Will Durant y su señora han escrito en muchos volúmenes sobre la historia de la civilización. Pasaron más de 40 años consiguiendo datos históricos y estudiando unas 20 civilizaciones que abarcaban un período de 4.000 años. Después de trabajar por tanto tiempo, hicieron la siguiente declaración. «Nuestro conocimiento del pasado siempre es incompleto, probablemente inexacto, obscurecido por evidencias ambivalentes e historiadores predispuestos y quizá distorsionada por nuestra propia ciega adhesión patriótica y religiosa. Mucha de la historia es suposición, lo demás es prejuicio». Ahora se cuenta que un joven erudito muy inteligente en la Universidad de Cambridge quiso cierta vez refutar la exactitud de las Escrituras. Era agnóstico y creía que por medio de una investigación histórica las podría refutar.

0: Decidió entonces comprobar la exactitud de la descripción bíblica de los viajes de Pablo, y así llegó a ser un arqueólogo. Recuerde usted que el doctor Lucas había escrito un relato histórico de Jesús y de los viajes misioneros de Pablo. Fue así como el destacado arqueólogo Sir William Ramsay descubrió que el doctor Lucas no se había equivocado ni una sola vez. Y más aún, el mismo señor Ramsay se tornó en uno de los más elocuentes defensores de la fe cristiana evangélica. El doctor Lucas escribió su evangelio con un propósito doble. Su primer propósito fue literario e histórico. De entre los cuatro evangelios, el evangelio de Lucas es la narración histórica más completa. El evangelio según San Lucas contiene más referencias y con mayores detalles en cuanto a las instituciones, las costumbres, la geografía y la historia de aquel período que cualquiera de los otros evangelios. Su segundo propósito fue espiritual. Presenta a la persona de Jesucristo como el perfecto hombre divino y salvador del mundo. Era Dios manifestado en carne. Abordemos ahora el aspecto científico. El doctor Lucas era erudito, conocía bien la cultura griega y junto con el apóstol Pablo escribió usando el mejor griego en todo el Nuevo Testamento. Hizo un completo estudio anatómico del cuerpo de Jesús y de la persona de Jesús. Lo disecó y lo examinó parte por parte. Determinó la causa de su muerte y lo hizo con sumo cuidado. El doctor Lucas también puso su estetoscopio de inspección en el nacimiento del bebé allá en Belén. Usó asimismo su estetoscopio para examinar al Señor Jesucristo en la cruz y lo pronunció muerto. En el tercer día, el doctor Lucas puso una vez más su estetoscopio en Jesús y descubrió que estaba vivo. Hagamos ahora una comparación con los otros evangelios. Mateo da mayor importancia al hecho de que Jesús nació el Mesías. Marcos hace un mayor énfasis sobre Jesús como el siervo de Jehová. Lucas le da mayor importancia al hecho de que Jesús era el hombre perfecto. Y Juan presenta el hecho de que Dios se hizo hombre. Sin embargo, es interesante notar que Juan no usó el método científico. El doctor Lucas declara que él examinó a Jesús de Nazaret y que sus investigaciones lo llevan a la conclusión de que Jesús es Dios. Llegó a la misma conclusión que Juan, pero usando procedimientos y técnicas diferentes. Ahora Mateo presenta al Señor Jesús como el Mesías, Rey y Redentor. Marcos, por su parte, presenta a Cristo como el poderoso vencedor y soberano. Juan presenta a Cristo como el Hijo de Dios. Y Lucas presenta al perfecto y divino Hijo de Dios como nuestro gran sumo sacerdote, quien puede compadecerse de nuestras debilidades y quien es poderoso para extendernos socorro, misericordia y amor. Consideraremos ahora el ambiente histórico. Lucas escribió a sus paisanos griegos, exactamente como Mateo escribió a los suyos. Lucas escribió a la mente griega y a la comunidad intelectual. En el siglo IV a.C., los griegos elevaron sobre el horizonte de la historia la manifestación más brillante y centelleante del genio humano que el mundo jamás haya visto. Este período de la supremacía intelectual y material de Atenas lo llamaron la Edad de Oro de Pericles. Los griegos trataron de perfeccionar la humanidad y desarrollar el hombre perfecto. Este esfuerzo por lograr la perfección del hombre en la esfera física se encuentra expresado en tales obras como las estatuas de Fidias. También existe amplios indicios de sus esfuerzos por conseguir esta perfección en la esfera mental. Se estaban esforzando por conseguir un hombre que fuese hermoso e intelectual a la vez. Las obras literarias de Plato, de Sófocles, de Eurípides, de Aristófanes, de Esquilo y de Homero, todas tratan de presentar la descripción de un hombre perfecto y se esfuerzan por conseguir un hombre universal. Los griegos hicieron sus dioses a la imagen de los hombres. El hecho es que sus dioses no eran sino proyecciones del hombre. Las magníficas estatuas de Apolo, de Venus, de Atenea y de Diana no eran representaciones feas como las que han salido del paganismo del Oriente. Los griegos deificaron al hombre, pero incluyendo sus pasiones viles junto con sus cualidades nobles. Otros dioses griegos incluyen a Pan, a Cupido, a Baco, el dios del vino y de la borrachera, y a la diosa Afrodita. Ahora, no todos estos dioses eran benévolos. Algunos de ellos se caracterizaban por su furor. Alejandro Magno esparció esta cultura, idioma y filosofía emocionante a través de todas las tierras que conquistó. El griego llegó entonces a ser el idioma universal de aquellos tiempos. Poco antes de la venida de Cristo, en Alejandría de Egipto, el Antiguo Testamento fue traducido al griego. Llamamos a esa traducción la Septuaginta, y es una de las mejores traducciones del Antiguo Testamento que tenemos. Todo el Nuevo Testamento fue escrito originalmente en idioma griego. El idioma griego proveyó el mejor vehículo para la expresión y la comunicación del Evangelio a toda la raza humana. Ha sido también el mejor idioma para expresar un hecho o para comunicar una idea. Pero aunque la cultura, el idioma y la filosofía griega fueron los más desarrollados en la historia de la humanidad, los griegos nunca pudieron lograr su objetivo de perfeccionar la humanidad. Los griegos nunca encontraron la utopía que buscaban, nunca dieron con los campos elíseos y más aún, perdieron de vista todo lo relacionado con la esfera espiritual. Este mundo llegó a ser su hogar, su campo de recreo, su taller y su sepulcro. El doctor F. W. Robertson dijo lo siguiente en cuanto a los griegos: mientras más se apegaba el griego a este mundo, más oscuro se tornaba el mundo invisible para él. Esta es la razón por la cual los griegos hicieron una imagen al Dios no conocido. Y cuando el apóstol Pablo les predicó, allí fue donde comenzó. Los atenienses cultos eran escépticos y llamaron a Pablo un palabrero, y se burlaron de él cuando trató de darles la verdad sobre la realidad espiritual. Pablo declara que el Evangelio es locura para los griegos, sin embargo, él también se dirigió a la mente griega. Les dijo que en tiempos pasados eran gentiles sin esperanza y sin Dios en el mundo. Y esta, amigo oyente, era la descripción del griego de aquel entonces. Pero Pablo también dijo que cuando vino el cumplimiento del tiempo, Dios envió a su Hijo, nacido de mujer y nacido bajo la ley, y que este Hijo de Dios murió por ellos. Pablo andaba por las carreteras romanas con un idioma universal, predicando un evangelio global en cuanto al hombre perfecto que había muerto por los hombres del mundo. La religión de Israel solo pudo producir a un fariseo. El poder de Roma solo pudo producir a un César. La filosofía de Grecia solamente pudo producir a un gigante como Alejandro Magno. Fue a esta misma mente griega a quien Lucas escribió. Presentó a Jesucristo como el hombre perfecto, el hombre universal. El mismo hombre a quien buscaban los griegos es presentado aquí en este Evangelio de San Lucas. Veamos ahora el bosquejo que seguiremos en nuestro estudio de este Evangelio. En primer lugar, tenemos el nacimiento del hombre perfecto y su familia en los capítulos 1 al 3. En segundo lugar, encontramos la tentación del hombre perfecto y el rechazo por parte de su pueblo natal en el capítulo 4. En tercer lugar, tenemos el ministerio del hombre perfecto en la región de Galilea en los capítulos 5 al 9. En cuarto lugar, encontramos el ministerio del hombre perfecto en camino a Jerusalén en los capítulos 10 al 18. En quinto lugar, tenemos el ministerio del hombre perfecto en Jericó y en Jerusalén en los capítulos 19 al 21. En sexto lugar, está la traición, el juicio y la muerte del hombre perfecto en los capítulos 22 y 23. En séptimo lugar, tenemos la resurrección del hombre perfecto en el capítulo 24, versículos 1 al 41. Y en octavo y último lugar, veremos la ascensión del hombre perfecto en el mismo capítulo 24, versículos 49 al 53. Veamos ahora algunos caracteres distintivos en este evangelio. En primer lugar, aunque el evangelio de Lucas es uno de los evangelios sinópticos, contiene muchos datos y observaciones que son omitidos en Mateo y Marcos. En segundo lugar, el doctor Lucas nos da los cantos de Navidad. Tercero, Lucas contiene el relato más largo del nacimiento virginal de Jesús que cualquiera de los otros evangelios. Los primeros dos capítulos contienen un franco recuento desde el punto de vista de un médico muy familiarizado con la obstetricia. Lucas proporciona una declaración clara y franca del nacimiento virginal de Jesucristo. Desde el doctor Lucas hasta el doctor Howard Kelly, uno de los prominentes ginecólogos del afamado hospital norteamericano John Hopkins. Ha habido una poderosa afirmación del nacimiento virginal, la cual hace palidecer las declaraciones de los pseudoteólogos cuando declaran desvergonzadamente que el nacimiento virginal es una imposibilidad biológica. En cuarto lugar, tenemos que Lucas relata unos 20 milagros en su evangelio y 6 de ellos no se encuentran en ninguno de los otros evangelios. En quinto lugar, asimismo, nos da 23 parábolas, 18 de las cuales no se hallan en ninguna otra parte. Las parábolas del hijo pródigo y del buen samaritano, por ejemplo, son peculiares a este evangelio de San Lucas. En sexto lugar, también es en este evangelio del doctor Lucas donde encontramos la narración muy humana de la caminata a Emaús de nuestro Señor resucitado, la cual comprueba que Jesús era todavía humano aún después de su resurrección. Lucas demuestra que la resurrección no era sólo de su espíritu, sino también de su cuerpo. Jesús fue sembrado cuerpo animal y resucitado cuerpo espiritual, como está escrito en la primera carta a los Corintios, capítulo 15, versículo 44. En séptimo lugar, una simpatía que es definitivamente humana llena este evangelio, la cual revela la verdadera naturaleza humana de Jesús, tanto como la simpatía bondadosa de este médico del primer siglo, quien sabía muchísimo de primera mano en cuanto al sufrimiento de la humanidad. Y por último, se ha dicho que al escribir este evangelio, el doctor Lucas hizo uso de más términos médicos que el mismo Hipócrates, el padre de la medicina. Todo esto, pues, es lo que tenemos y lo que nos espera en nuestro estudio de este evangelio según San Lucas, y que será de mucho interés y mucho provecho para cada uno de nosotros. Y ahora, en el breve tiempo que nos resta, quisiera solo mencionar que en el capítulo 1 de este evangelio, que Dios mediante comenzaremos a estudiar en nuestro próximo programa, encontramos el prefacio de Lucas a su evangelio, la concepción de Juan el Bautista y de Jesucristo, las profecías de Elisabet y María en cuanto a Cristo, el nacimiento y la circuncisión de Juan y la profecía de Zacarías. Todo esto, pues, es lo que comprende el tema central del capítulo 1 de este evangelio según San Lucas. Deseamos que Dios le bendiga ricamente.
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dice así: aunque pasemos por tribulación, angustia, persecución, hambre, desnudez, peligro o espada, seremos más que vencedores por medio de aquel que nos salvó, nuestro Señor y Redentor, Cristo Jesús.

0: Bienvenidos a Respuestas Hoy. Soy Joe Owen de Respuestas en Génesis. Cometas de corta vida. ¿Alguna vez has visto un cometa y te has maravillado de su hermosa cola? Los cometas son básicamente bolas de hielo y polvo. Orbitan nuestro Sol. Se les forma una cola cuando pasan cerca del Sol. El calor del Sol hace que gran parte del hielo se evapore y el polvo forme una cola espectacular. Así que cada vez que un cometa pasa por el Sol, se hace más pequeño. Con el tiempo, ya no queda nada. Los cometas también se destruyen si se acercan demasiado a planetas grandes. La gravedad del planeta puede sacarlos de órbita, o incluso pueden chocar contra el planeta. Debido a que los cometas se destruyen rápidamente, no pueden durar mucho tiempo. Sin embargo, nuestro sistema solar está lleno de ellos. Esto confirma que el universo es más joven de lo que muchos creen. No es un universo de miles de millones de años de antigüedad. ¿Cómo entonces vamos a explicar que todavía permanecen tantos cometas?
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1: Cuando los atletas se preparan para los Juegos Olímpicos, deben mantener el rumbo durante su entrenamiento. Si pierden un día o se relajan en sus rutinas, nunca alcanzarán su objetivo de ganar una medalla. La vida cristiana se asemeja mucho a entrenar para los Juegos Olímpicos. Pablo dice en 2 de Timoteo 4:7, «He peleado la buena batalla, he acabado la carrera, he guardado la fe». ¿Estás corriendo tu carrera de tal manera que, cuando la completes, puedas decir que te mantuviste firme y peleaste la batalla? Nuestro objetivo final es el cielo. ¿Cómo estás corriendo tu carrera hoy? Todos debemos terminar bien nuestra carrera para que, cuando veamos al Señor, Él nos diga, «Bien, siervo bueno y fiel».
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0: Hola, soy Felipe, su siervo de Radio Nueva Vida.
1: Hace tiempo vino un joven a Radio Nueva Vida para pedir oración. Otras dos personas y yo íbamos a orar por él. Una de estas personas era Irma, la que traduce mis programas. Dios ha bendecido a Irma con una gran sensibilidad espiritual. La otra persona era mi amigo David. David y yo hemos sido compañeros de oración por más de 24 años. Muchas veces hemos orado juntos por las personas, así como lo íbamos a hacer en este día. David se crió en un hogar cristiano, pero por un tiempo él se alejó de Jesús y se involucró con las fuerzas de la oscuridad. Después de un tiempo, Jesús lo rescató en una manera maravillosa. Pero Dios usó el tiempo que él anduvo sirviéndole a Satanás para enseñarle acerca de la batalla espiritual intensa que se está llevando a cabo en nuestro mundo. Ahora David es muy dotado en la guerra espiritual y la liberación. Por 30 años, él ha ayudado a la gente que quiere ser libre, escapar de las garras de Satanás a los brazos de Jesús. Él nunca ha salido buscando por quién orar, sino que Dios siempre le ha traído a la gente. Así como a un hombre desesperado que abrió las páginas del directorio telefónico y en desesperación clamó a Dios diciendo, Dios, si tú eres real, permite que esta persona me ayude. Y al decir esta oración, al azar escogió el número del teléfono de David entre los miles y miles de nombres en el directorio. Luego llamó y preguntó, ¿conoces a Dios? ¿Me puedes ayudar? Y Dios usó a David para liberar a este hombre de las influencias satánicas. Así que en este día, los tres de nosotros estábamos esperando a este joven que llegara para orar por él. Cuando él entró a mi oficina, inmediatamente vimos que un espíritu maligno se comenzó a manifestar en él y su rostro cambió dramáticamente. El demonio transformó el rostro de este hombre. Sus ojos estaban llenos de ira. Primero, él volteó hacia mi amigo David, a quien nunca había visto, y lo escupió en la cara y le dijo que era un traidor, porque David había regresado con Jesús. Luego volteó con Irma y con una mirada feroz le dijo una grosería. Pero el joven no hablaba español. Fue el espíritu quien dijo la grosería en español. Y tú, mirándome a mí, con ira, dijo, te voy a matar. Y se movió y se me vino encima, hasta que le dije, en el nombre de Jesús, detente y siéntate. Y mirándome con gran odio, obedeció y se sentó, por el poder y la autoridad de Jesús. Luego exclamó, tú eres un tonto, no puedes contra nosotros, somos muchos, qué tonto eres. Pero el Señor estaba con nosotros, e inmediatamente le dijimos al Espíritu que se quedara quieto y se callara. Y tranquilamente le dije, es verdad que soy un tonto, pero soy un tonto por Jesús. Y sí, ustedes son muchos, yo lo sé, pero el Espíritu de Jesús vive en mí. Tú conoces a Jesús, ¿verdad? Porque ustedes lo han visto a Él en toda su gloria y su esplendor. Y ahora, en Jesús, se nos ha dado autoridad sobre ustedes. Entonces le ordenamos a este demonio que soltara a este joven para poder hablar con él. Luego el joven regresó en sí, muy desorientado, preguntando que qué había sucedido. Le explicamos lo que había sucedido y luego con la ayuda de Dios oramos por su liberación. Es probable que usted no oiga hablar acerca de estas cosas en otros programas de radio. Y no es mi intención asustarlos ni tampoco exaltar estas cosas. Yo les comparto esto porque yo creo que es tiempo que el pueblo de Dios despierte a la realidad de la batalla espiritual violenta que está a nuestro alrededor. Y que reconozcan plenamente la autoridad que Jesús ha dado a cada uno de sus discípulos para libertar a los cautivos.
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0: Dios no creó a nadie para vivir como en una isla. Nos puso a todos en su cuerpo para que dependiéramos unos de otros. Amable oyente, tal vez usted crea que no necesita a nadie, pero permítame decirle con claridad, nadie fue creado para ser completamente autosuficiente. Todos nos necesitamos.
1: 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La comunidad es fundamental para el buen funcionamiento de una sociedad, pero hoy veremos cómo es aún más esencial para la Iglesia. Aprenda cuál es su responsabilidad hacia los demás miembros del cuerpo de Cristo, según nos dice en el capítulo 12 de la primera carta a los Corintios.
0: ¿Por qué Dios nos puso en un cuerpo llamado el cuerpo de Jesucristo o la Iglesia? Él nos puso ahí por diversos motivos, y uno de ellos es que podamos crecer. Como Él dice, para que crezcamos hasta la plenitud de la estatura de Jesucristo. O sea, que seamos conformados continuamente a la semejanza de Jesucristo. Dios no quiere que estemos desequilibrados. Nos quiere equilibrados en nuestra vida personal. Tampoco quiere una iglesia desequilibrada. Quiere una iglesia equilibrada, que ministra a sus miembros, hace evangelismo, enseña, discipula y adora. Él quiere que la iglesia esté equilibrada. Y para que una iglesia esté equilibrada, su membresía también debe estarlo. Para que la membresía esté equilibrada, debemos crecer en la semejanza de Jesucristo. Amable oyente, si es usted una de esas personas que sienten que no necesitan de nada ni de nadie, entonces, inicialmente usted ha sido engañado, y le aseguro que sí necesita a los demás. Permítame mostrarle una cosa: Dios no creó a nadie sobre la faz de esta tierra que no necesite ser amado por otro. Nunca ha habido nadie así, ni Dios ha creado a nadie que no necesitara amar a otro. Sin embargo, hay personas que pasan por la vida y nunca aprendieron a amar. Parece que no son capaces de acercarse a otro con amor ni estar preparadas para recibir amor, sino que se alejan. Pues bien, en ese caso no habrán comprendido que lo más grande de la vida es amar y ser amado. Ya sea el amor hacia Dios y ser amado por Él, o el amor hacia otra persona. En ese caso, todos mis logros tendrán una gran grieta en la mitad hasta que aprenda a entregarme a otra persona y a su vez esté dispuesto a recibir lo que otra persona tiene para darme. Dios nos hizo distintos y con funciones diferentes en el cuerpo. Y nos creó con esa sensación de insuficiencia a fin de que podamos ser fortaleza y ayuda los unos para los otros. Fíjese que es la debilidad del otro lo que me desafía a alcanzar mi potencial, ¿haciendo qué? Acercándome para ayudarle a que llegue a ser todo lo que Dios quiere que esa persona sea. De algún modo, cuando usted se acerca para ayudar a otra persona, es cuando Dios arraiga en su vida esas cualidades de carácter, esa profundidad de entendimiento, sentimiento, emoción y contentamiento que no se producen de ninguna otra forma. Dios no le hizo a usted suficiente por sí solo. Nos hizo para que fuéramos parte del cuerpo de Jesucristo a fin de que podamos edificarnos los unos a los otros. Vivimos en un mundo que se duele. Sufre en el interior y en el exterior y busca ayuda y esperanza. Y probablemente hoy hay más personas conscientes de eso que hace tiempo. Sin embargo, cuanto mayor es el sufrimiento, las necesidades más grandes no se ven a simple vista. Las mayores necesidades han estado ahí todo el tiempo. Y lo que pasa es que las necesidades exteriores intensifican esas necesidades emocionales más profundas que siempre han estado ahí. Ansiedad, temor, frustración o soledad, estaban ahí todo el tiempo. Entonces, cuando ponemos una necesidad física o material por encima de eso, se intensifica y hace que la necesidad emocional sea mucho peor. Amable oyente, ¿por qué le salvó Dios? Le puso en una comunidad de creyentes, le enseñó la palabra, profundizando su comprensión de Dios y colocando un principio encima del otro, semana tras semana. ¿Por qué está aplicando esos principios en su vida? ¿Está desafiando su vida? ¿Está cambiando su vida? ¿Está desarrollando su vida? ¿Está Dios interviniendo en su vida en algo para que usted pueda simplemente ganar más dinero, hacer más de esto y hacer más de las cosas que quiere? Dios está enriqueciendo su vida para que se convierta en un manantial y en un pozo para personas que tienen sed, que tienen hambre, que están cansadas y solas, que están sufriendo por dentro y están rogando que alguien reconozca que son alguien a quien vale la pena conocer, a quien vale la pena amar y ayudar. Eso significa el ministerio de una iglesia que se interesa. El apóstol Pablo dice que Dios no solo ha formado el cuerpo de partes diferentes, con un diseño particular y funciones distintas. Vayamos, por favor, a 1 Corintios, capítulo 12, versículo 25. Dice así: para que no haya desavenencia en el cuerpo, sino que los miembros todos se preocupen los unos por los otros. Por ejemplo, si sus funciones corporales son normales y naturales, usted está sano. Puede correr, saltar, digerir la comida y sentirse bien en general. Sin embargo, si alguna parte de su cuerpo, digamos que el hígado, dice: me tomaré unas vacaciones este día, no voy a funcionar, así que no cuenten conmigo. Todo lo demás puede funcionar, pero yo no trabajaré. Entonces, usted terminará en un hospital casi enseguida. Escúcheme, Dios no edificó el cuerpo de Jesucristo para que funcionara a medias. Sin embargo, fíjese que en la mayoría de las iglesias eso es lo que pasa, porque tenemos todo un segmento paralizado. Dios les ha dado talentos al nacer y dones en el nuevo nacimiento. Pero esos dones no se están invirtiendo en la vida de otra persona. Y si un miembro no se usa, sufre de parálisis. Donde hay parálisis, hay apatía. Y después de un tiempo, las personas

interesarnos los unos por los otros. Eso significa que expreso interés por otro. Interesarse por alguien empieza por ser sensible a la necesidad, tener una profunda sensación de compasión y deseo que impulse mi cuerpo, si es necesario, para acercarse a esa persona y dar de mí mismo. No basta con asistir a la iglesia, no basta con escuchar mensajes. Somos responsables personalmente ante el Dios Todopoderoso, responsables de entregarnos unos a otros. Dios formó el cuerpo con personas que actúan de manera diferente a fin de que se preocupen y se interesen unos por otros. La única forma de que el cuerpo se interese es que cada miembro esté dispuesto a dar de sí mismo y a compartir lo que tiene. Además, cuando hemos sido bautizados en Jesucristo, ¿qué ocurre? A medida que actuamos como un cuerpo, actuamos activamente juntos y cooperamos entre nosotros. Así es como Dios quiere que funcione el cuerpo. Entonces, si usted se da un golpe en el pie, ¿qué pasa? Su cerebro, sus manos y el resto de su cuerpo se ponen a trabajar para curar su pie. Si se rompe un brazo, sus pies se ponen a trabajar y le llevan a la consulta del médico. Fíjese en que cada parte del cuerpo, al cooperar y actuar, ayuda a todo el cuerpo. Y de eso exactamente habla este pasaje. Dice que debemos preocuparnos e interesarnos unos por otros. Amable oyente, Dios le ha equipado. Yo podría detectar cuál es su don espiritual. Solo puedo mencionar algunos talentos que sé que usted tiene y quizás no los esté utilizando de la forma en que Dios quiere que lo haga. Escúcheme, no debería haber necesidad en el cuerpo de Jesucristo durante mucho tiempo, pues Dios compuso el cuerpo para que actúe de una forma en particular. No es cuestión de hacer dinero o no hacerlo. Es cuestión de amarnos los unos a los otros e interesarnos, sea cual sea el costo. Nuestra prioridad debiera ser dar. Fíjese que no hablo de dinero. Hablo acerca del yo. Hablo del tiempo. Y cuando hablamos de tiempo, hablamos de la vida. La idea es darme a mí mismo y sentarme junto a otra persona donde quiera que esté. Porque si estoy dispuesto a colocarme donde él o ella están, podré ayudarles a llegar donde debieran estar. Y cuando esa persona se levante, entonces será capaz de ayudar a otra a levantarse. Eso es lo que Dios quiere. Usted alienta a otra persona. Esa persona alienta a otra, ¿y qué estamos haciendo? Nos desarrollamos y nos edificamos unos a otros en Jesucristo. Le diré que seguramente el corazón de Dios se entristece al ver a personas entrar y salir de las iglesias sin verse unos a otros hasta la semana siguiente. Simplemente se saludan y hablan del clima. ¿Sabe usted qué es eso? Eso no es conocer a nadie. Escúcheme, vivimos en una sociedad, pero cuando llegamos a nuestra casa, nos encerramos en ella con nuestros sistemas de seguridad y cerramos las puertas. Después salimos y saludamos con la mano a nuestros vecinos mientras pasamos. Amable oyente, nos estamos aislando cada vez más y ya no somos un colectivo. Pero en el cuerpo de Jesucristo, donde vivimos, actuamos y adoramos al Señor Dios, Él quiere que seamos interdependientes y que cada miembro del cuerpo dé, pero no solo dinero. Dios quiere que dé su vida, su tiempo, sus talentos naturales y los dones que le haya otorgado. Él quiere que exploremos esos dones, los experimentemos, los empleemos y los invirtamos en las vidas de otras personas. Y cuando empezamos a hacer eso, ¿qué ocurre? Le diré lo que ocurre. Empezamos a abrirnos. Empezamos a ser sinceros. Empezamos a decir, tengo una necesidad. Piénselo, amable oyente. Si preguntáramos si hay alguna petición de oración en este momento, le garantizo que el 99% de las peticiones serían de personas que están, ¿cómo? Enfermas. Y la verdad es que algunas de las peores enfermedades no se manifiestan en el cuerpo, sino que están en el corazón, en el espíritu. Fíjese que Dios quiere que el cuerpo funcione colectivamente, sanando las heridas unos de otros y sosteniéndonos mutuamente cuando nos estamos hundiendo. Hoy día hay muchas más personas que se están hundiendo de las que imaginamos. Y de eso habla este pasaje, de amarnos los unos a los otros. Habla de satisfacer las necesidades. Me gustaría mostrarle algo. Jesús dijo que nos puso aquí para que seamos sal y luz. Y ambas cosas cambian la calidad de las circunstancias. Dios no nos puso aquí para vivir dentro de nuestros pequeños cascarones. Usted vive en su casa con su familia, asiste a la iglesia, va a su trabajo y después vuelve a su casa. Se ocupa de sus cosas y no hace daño a nadie y tampoco quiere que nadie le haga daño. Todos queremos que cuiden de nosotros. Y mientras tengamos lo que necesitamos,

0: podamos asistir a la iglesia y servir a Dios de vez en cuando, entonces estaremos satisfechos. Y esto que digo no son mis propias palabras. Dios dijo que nos puso en el cuerpo de Jesucristo para que nos preocupemos y nos interesemos unos por otros. Y la manera mejor y más eficaz de hacerlo es en pequeños grupos que se reúnen semana tras semana. Ya he visto lo que ocurre ahí. Y Dios sabe que mi corazón se ve bendecido cuando pienso en lo que pasa en los grupos pequeños. Cuando veo a personas que se reúnen en grupos pequeños, se abren y son sinceros entre sí, comparten sus heridas y sus necesidades. ¿Sabe usted lo que pasa? ¿Hay libertad? Todo el mundo necesita sentir tres cosas. En primer lugar, todo el mundo necesita sentir pertenencia. En segundo lugar, todo el mundo necesita sentirse digno. Sentir que es alguien digno de amar, digno de conocer y digno de ser amado. En tercer lugar, todo el mundo necesita sentirse competente. Sentir que puede hacer lo que se le demande. Amable oyente, muéstreme a una persona que no se sienta digna ni competente, que no sienta que pertenece, y yo le mostraré a una de esas personas que avanzan penosamente en la vida. No cuenta para nada lo que hagan en el exterior, pues en su interior están reprimidos y contenidos. Cuando alguien se siente indigno, poco aceptado e incapaz, nunca podrá disfrutar de la vida ni hacer lo que Dios quiere que haga. Escúcheme. Nuestra responsabilidad es transmitir a las personas: eres alguien a pesar de lo que el mundo piense. Eres digno de que te ame y te dé de mi tiempo. No solo eso, también creo en ti. Creo que puedes hacer lo que Dios te ha llamado a hacer y estoy dispuesto a ayudarte a hacerlo. Además, eres parte de nosotros. Todo el mundo necesita oír eso, y no podremos escucharlo en medio de una gran multitud. Tiene que ser en un entorno en el que conocemos a las personas por su nombre. Amable oyente, ¿cuándo conoce usted realmente a alguien? No creo que lo conozca realmente hasta que sepa dónde está herido. Así es la vida. ¿Y Dios quiere que estemos cómo? Equilibrados. Es muy sencillo. Lo he dicho muchas veces y funciona en todos los ámbitos de la vida. Escúcheme. ¿Qué dijo Jesucristo? Den y se les dará. Cuando usted da, recibirá, aunque normalmente lo aplicamos al dinero. Sin embargo, si usted está sufriendo y yo me acerco para ayudarle, ¿sabe qué ocurrirá? Cuando yo sufra, Dios enviará a alguien para ayudarme. Amable oyente, le diré algo que descubrí hace mucho tiempo. Dios empezará a actuar en su vida, amable oyente, y de alguna forma empezará a destapar algunas partes de usted que nunca quiso que nadie viera. ¿Y sabe lo que descubrirá? Cuantas más partes destape, más le amarán los demás. Ellos dirán: sé que usted es como yo, con las mismas debilidades que yo tengo. Todos somos semejantes. Y la verdad es que nos parecemos mucho más de lo que a la mayoría de las personas les gustaría aceptar. Realmente nos parecemos. Todos tenemos nuestras debilidades. Entonces, ¿qué ocurre? Dios junta un grupo de personas imperfectas y dice: ahí están, con sus imperfecciones y debilidades. ¿Qué hacemos entonces? ¿Nos criticamos? No. Lo que debemos hacer es trabajar para edificarnos mutuamente hasta ser conformados a la semejanza de Jesucristo. Amable oyente, quisiera escuchar a Dios diciéndole en este momento que usted tiene algo que dar y que hay personas que necesitan lo que usted puede dar. Ellos estarán mejor porque usted lo dio y usted, al darlo, será más rico, más profundo, sabrá más y será más semejante a Jesucristo. Sin embargo, hay una cosa que tendrá que dar antes de poder hacerlo. Tendrá que renunciar a su egoísmo. Todos tenemos que manejar la vieja serpiente cascabel llamada yo. Tenemos que librarnos de ella. Y con eso me refiero a que debemos estar dispuestos a que Dios haga su voluntad en nuestra vida, aunque no nos resulte conveniente. Fíjese, la verdad es que nunca podré ser un siervo si la conveniencia forma parte de mi proceso de toma de decisiones. Nunca seré un siervo si eso ocurre. Y quisiera que escuchara palabras de parte de Dios. Por favor, escúchelo a Él y no a mí. Nunca podremos amar a los demás como necesitan ser amados a menos que estemos dispuestos a apartarnos de nosotros mismos. Este viejo mundo quiere todo lo que es conveniente. Sin embargo, Jesucristo no habló de mi tiempo, mi vida, mi familia, mi trabajo ni de ninguna de mis cosas. Leemos en el libro de Romanos, capítulo 12, así que, hermanos, os ruego por las misericordias de Dios que presentéis vuestros cuerpos en sacrificio vivo, santo, agradable a Dios. Un sacrificio es algo que ponemos sobre el altar y apartamos nuestras manos de él. Amable oyente, solo Dios puede mostrarle cuán vital es eso para su vida, para la congregación y para lo que él quiere hacer en su país. Y estoy plenamente persuadido de que Dios quiere causar un impacto en nuestros países, pero debe encontrar a un grupo de personas que estén dispuestas a dejar a un lado su egoísmo para decirle a Dios, «Señor, sea conveniente o no, estoy dispuesto a satisfacer las necesidades de otras personas, ya sea a medianoche o a las 7 de la mañana, ya sea con dinero, con mi tiempo, con mi experiencia o con mi ayuda, sea lo que sea». Y le planteo una pregunta que no puedo responder por usted. ¿Cuán dispuesto está? Lo que le estoy pidiendo es que deje a un lado su propio yo y permita que Dios empiece a multiplicar su vida de una forma que tenga consecuencias eternas y no solo temporales. Oremos. Padre, te pido en el nombre de Jesucristo que el Espíritu Santo selle este mensaje en el corazón de cada oyente. Actúa en cada uno de nuestros corazones para que todo el cuerpo se levante para ser una iglesia que se interese y que juntos dependamos los unos de los otros. Aunque somos distintos y tenemos diferentes funciones, diferentes dones, diferentes papeles y diferentes talentos, todos somos muy importantes y todos tenemos la necesidad de sentirnos competentes, dignos y que pertenecemos. Y Padre, quisiera orar en este momento para que hables a los corazones de las personas que me escuchan y les muestres que pueden involucrarse en la vida de otro y que cuando lo hagan, la vida será diferente. Padre, inculca en nosotros que todos tenemos algo que dar y que la única barrera para dar es nuestro yo, que necesita ser totalmente crucificado en este momento en la cruz. No se haga mi voluntad, sino la tuya. Esa es mi oración en el nombre de Cristo. Amén.
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1: Los creyentes se fortalecen en el Señor, a menudo a través de la adversidad. A continuación, la edición para hoy de Un Momento con Charles Stanley.
5: Ahora bien, la mayoría de las personas, cuando llega una gran tormenta a su vida, dificultad, dolor, lo que sea, quieren preguntarle a Dios, ¿Por qué has permitido esto? Dios, si me amas, ¿por qué permites que esto ocurra? ¿Por qué te has llevado a mi ser querido? ¿Por qué mi hijo está enfermo? ¿Por qué he perdido mi trabajo? Dios, ¿por qué me has hecho todo esto? Mire, Dios permite las tormentas en nuestra vida con el fin de hacernos crecer espiritualmente. Entonces, no hay duda de que habrá tormentas en su vida, pero la pregunta es, ¿puede manejarlas? ¿Está preparado para ellas? Si no tiene el fundamento correcto, si no tiene una vida fuerte, no responderá de la manera correcta y se rendirá y abandonará, o será tentado a ir tras alguna otra alternativa, ya sea alguna droga o alguna forma de inmoralidad o algo para beber o lo que sea, para sacar el dolor. Amable oyente, el propósito de Dios no es sacar el dolor, sino obtener la fuerza dentro de usted para edificarle como una persona piadosa para que pueda cumplir el propósito de Dios para su vida. Quizás alguien diga, tengo 70 años, ¿qué propósito tiene Dios en mi vida? Bueno, Él todavía tiene un propósito para su vida y Dios le llevará a donde sea que esté dispuesto a entregarse a Él, y desde ese punto Dios le usará y trabajará en su vida para cumplir su propósito y su voluntad.
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0: Bienvenidos a Respuestas Hoy. Soy Joe Owen de Respuestas en Génesis. ¿El aborto cuándo está mal? A principios de este año, las extremas leyes de aborto ocuparon los titulares en Estados Unidos y ahora también en varios otros países. Estos proyectos de legalizar el aborto hacia el nacimiento incluso permitieron el infanticidio. Estos impactantes titulares hicieron que muchas personas se sintieran disgustadas como deberían. ¿Pero cuándo está mal el aborto? ¿Solo cuando el bebé es recién nacido? Mire, muchas personas horrorizadas por la idea del aborto tardío no se opondrían a ella más temprano en el embarazo. ¿Pero cuál es la diferencia? Toda la información necesaria para que ese niño se formara está presente desde la fertilización. No se agrega nada. Un óvulo fecundado es 100% humano. Está hecho a imagen y semejanza de Dios.
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0: 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En Marcos 12:41, Jesús cuenta la historia de la mujer que dio todo lo que tenía para vivir y lo entregó a la iglesia. Esa historia me recuerda a mi bisabuela, quien entregó su anillo de diamantes a su iglesia. Ella quería devolverle al Señor lo que tenía. ¿Estás dando al Señor el 10% de lo que ganas? ¿O te aferras a tu dinero? El dinero que ganamos no es nuestro, es del Señor. Cuando morimos, no nos llevamos nada. Examina hoy cuánto estás devolviendo al Señor. Nunca es demasiado tarde para comenzar. Ya sea que ganes poco o mucho, debemos devolvérselo a Dios porque todo le pertenece.
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0: Hola, soy Felipe, su siervo de Radio Nueva Vida.
1: Hace tiempo vino un joven a Radio Nueva Vida para pedir oración. Otras dos personas y yo íbamos a orar por él. Una de estas personas era Irma, la que traduce mis programas. Dios ha bendecido a Irma con una gran sensibilidad espiritual. La otra persona era mi amigo David. David y yo hemos sido compañeros de oración por más de 24 años. Muchas veces hemos orado juntos por las personas, así como lo íbamos a hacer en este día. David se crió en un hogar cristiano, pero por un tiempo él se alejó de Jesús y se involucró con las fuerzas de la oscuridad. Después de un tiempo, Jesús lo rescató en una manera maravillosa. Pero Dios usó el tiempo que él anduvo sirviéndole a Satanás para enseñarle acerca de la batalla espiritual intensa que se está llevando a cabo en nuestro mundo. Ahora David es muy dotado en la guerra espiritual y la liberación. Por 30 años, él ha ayudado a la gente que quiere ser libre, escapar de las garras de Satanás a los brazos de Jesús. Él nunca ha salido buscando por quién orar, sino que Dios siempre le ha traído a la gente, así como a un hombre desesperado que abrió las páginas del directorio telefónico y en desesperación clamó a Dios diciendo, «Dios, si tú eres real, permite que esta persona me ayude». Y al decir esta oración, al azar escogió el número del teléfono de David entre los miles y miles de nombres en el directorio. Luego llamó y preguntó, «¿Conoces a Dios? ¿Me puedes ayudar?». Y Dios usó a David para liberar a este hombre de las influencias satánicas. Así que en este día, los tres de nosotros estábamos esperando a este joven que llegara para orar por él. Cuando él entró a mi oficina, inmediatamente vimos que un espíritu maligno se comenzó a manifestar en él y su rostro cambió dramáticamente. El demonio transformó el rostro de este hombre. Sus ojos estaban llenos de ira. Primero, él volteó hacia mi amigo David, a quien nunca había visto, y lo escupió en la cara y le dijo que era un traidor, porque David había regresado con Jesús. Luego volteó con Irma y con una mirada feroz le dijo una grosería. Pero el joven no hablaba español. Fue el espíritu quien dijo la grosería en español. Y tú, mirándome a mí, con ira, dijo, te voy a matar. Y se movió y se me vino encima, hasta que le dije, en el nombre de Jesús, detente y siéntate. Y mirándome con gran odio, obedeció y se sentó, por el poder y la autoridad de Jesús. Luego exclamó, tú eres un tonto, no puedes contra nosotros, somos muchos, qué tonto eres. Pero el Señor estaba con nosotros, e inmediatamente le dijimos al Espíritu que se quedara quieto y se callara, y tranquilamente le dije, es verdad que soy un tonto, pero soy un tonto por Jesús. Y sí, ustedes son muchos, yo lo sé, pero el Espíritu de Jesús vive en mí. Tú conoces a Jesús, ¿verdad? Porque ustedes lo han visto a Él en toda su gloria y su esplendor. Y ahora, en Jesús, se nos ha dado autoridad sobre ustedes. Entonces le ordenamos a este demonio que soltara a este joven para poder hablar con él. Luego el joven regresó en sí, muy desorientado, preguntando que qué había sucedido. Le explicamos lo que había sucedido y luego con la ayuda de Dios oramos por su liberación. Es probable que usted no oiga hablar acerca de estas cosas en otros programas de radio. Y no es mi intención asustarlos ni tampoco exaltar estas cosas. Yo les comparto esto porque yo creo que es tiempo que el pueblo de Dios despierte a la realidad de la batalla espiritual violenta que está a nuestro alrededor y que reconozcan plenamente la autoridad que Jesús ha dado a cada uno de sus discípulos para libertar a los cautivos.
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0: En momentos difíciles es usual que las personas se aíslen y quieran solucionar sus problemas sin la ayuda de otros. Creernos autosuficientes o no querer causar molestias a otros pueden ser síntomas de orgullo que no permite exponer nuestras debilidades. Mostrarse vulnerable causa temor, temor a ser incomprendido o juzgado. Pero compartir nuestros problemas con otros alivia la carga que llevamos y nos permite sentirnos animados y fortalecidos. Tener cerca buenos amigos en momentos de dolor y frustración es una de las mejores medicinas para el alma. Acepte la ayuda de su familia y de sus amigos de confianza. El solo hecho de sentirse acompañado le dará nuevas fuerzas para seguir adelante. Le habla Sixto Porras de Enfoque a la Familia.
1: Visite enfoquealafamilia.com.

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1: Hola, soy Milton de los Santos. En 1976, un buque de investigación naval que trabaja en las aguas profundas frente a las costas de Hawái descubrió un gran pez que estaba enredado en su anclaje. Cuando los marineros acarrearon el pescado a bordo, vieron algo que nadie había visto nunca antes. Este pescado, ahora considerado como uno de los descubrimientos marinos más importantes del siglo XX, era de más de 14 pies de longitud y pesaba 1.650 libras. Lo que descubrieron fue un tiburón con una boca muy, muy, muy grande. Por eso este pez ahora es comúnmente conocido como el tiburón boquiancho. Con su enorme boca, usted podría esperar que se alimente de grandes presas, pero en realidad su boca abierta está llena de dientes muy pequeños. El tiburón boquiancho es un alimentador de filtro. Cuando medusas, camarones y otros pequeños invertebrados están cerca, el tiburón simplemente abre su boca, absorbe una gran cantidad de agua y filtra su almuerzo. Los tiburones boquianchos nadan en posición vertical, con la boca apuntando hacia arriba, hacia la superficie. También migran verticalmente, es decir, que pasan sus horas de luz diurna sumergidos a una profundidad de 500 pies. Luego en la noche migran verticalmente hasta aproximadamente 50 pies. El tiburón boquiancho no se recuerda un suceso registrado en el libro bíblico de Jonás. No, no estamos hablando sobre el gran pez que se tragó al desobediente profeta. Estamos hablando de Jonás mismo. Con su constante queja contra Dios, resultó ser un gran boquiancho. 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

Yo soy el Alfa y la Omega, el principio y el fin. Al que tenga sed, le daré gratis de la fuente del agua de la vida. Al que venciere, heredará todas estas cosas, y yo seré su Dios, y él será mío.

0: Bienvenidos a Respuestas Hoy. Soy Joe Owen de Respuestas en Génesis. Una sola raza, una sola sangre. La Biblia nos dice que Adán fue el primer hombre y su esposa Eva fue la madre de todos los seres vivos. Esto significa que todos somos descendientes de Adán y Eva. Todos somos una sola raza y una misma sangre, como lo dice Pablo en Hechos capítulo 17. Así que, ¿por qué somos un poco distintos? Bueno, la Biblia nos explica esa historia para entenderla mejor. El diluvio global redujo la población a 8 personas, Noé y su familia. Finalmente, los descendientes de Noé se rebelaron contra Dios, así que en Babel, Dios cambió su lengua, obligándolos a partir y ocupar la tierra. Las nuevas familias lingüísticas tomaron sus distintas características genéticas y con el tiempo aparecieron nuevos grupos de personas y culturas. Estos grupos son étnicos, pero son de la misma raza, tal como se enseña en la ciencia y en la palabra de Dios.
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1: ¿Hay algo en tu vida que idolatres? Tal vez sea un auto, una celebridad, el dinero o la ropa. Cuando ponemos cualquier cosa por encima del Señor, estamos idolatrando eso. En Éxodo, los hijos de Israel adoraron un becerro de oro. En los 10 mandamientos, Dios dice en Éxodo 24: No te harás imagen ni ninguna semejanza de lo que esté arriba en el cielo, ni abajo en la tierra, ni en las aguas debajo de la tierra. Cuando idolatramos a algo o a alguien, abandonamos a Dios. Cuando idolatramos, no tenemos una relación cercana con el Señor. ¿Hay algo que idolatres y que necesitas llevar a la cruz hoy? Ora para que el Señor te muestre cuál es y ponlo ante Él.
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0: Hola, soy Felipe, su siervo de Radio Nueva Vida.
1: Hace tiempo vino un joven a Radio Nueva Vida para pedir oración. Otras dos personas y yo íbamos a orar por él. Una de estas personas era Irma, la que traduce mis programas. Dios ha bendecido a Irma con una gran sensibilidad espiritual. La otra persona era mi amigo David. David y yo hemos sido compañeros de oración por más de 24 años. Muchas veces hemos orado juntos por las personas, así como lo íbamos a hacer en este día. David se crió en un hogar cristiano, pero por un tiempo él se alejó de Jesús y se involucró con las fuerzas de la oscuridad. Después de un tiempo, Jesús lo rescató en una manera maravillosa. Pero Dios usó el tiempo que él anduvo sirviéndole a Satanás para enseñarle acerca de la batalla espiritual intensa que se está llevando a cabo en nuestro mundo. Ahora David es muy dotado en la guerra espiritual y la liberación. Por 30 años, él ha ayudado a la gente que quiere ser libre, escapar de las garras de Satanás a los brazos de Jesús. Él nunca ha salido buscando por quién orar, sino que Dios siempre le ha traído a la gente, así como a un hombre desesperado que abrió las páginas del directorio telefónico y en desesperación clamó a Dios diciendo, «Dios, si tú eres real, permite que esta persona me ayude». Y al decir esta oración, al azar escogió el número del teléfono de David entre los miles y miles de nombres en el directorio. Luego llamó y preguntó, «¿Conoces a Dios? ¿Me puedes ayudar?». Y Dios usó a David para liberar a este hombre de las influencias satánicas. Así que en este día, los tres de nosotros estábamos esperando a este joven que llegara para orar por él. Cuando él entró a mi oficina, inmediatamente vimos que un espíritu maligno se comenzó a manifestar en él y su rostro cambió dramáticamente. El demonio transformó el rostro de este hombre. Sus ojos estaban llenos de ira. Primero, él volteó hacia mi amigo David, a quien nunca había visto, y lo escupió en la cara y le dijo que era un traidor, porque David había regresado con Jesús. Luego volteó con Irma y con una mirada feroz le dijo una grosería. Pero el joven no hablaba español, fue el espíritu quien dijo la grosería en español. Y tú, mirándome a mí, con ira, dijo, te voy a matar. Y se movió y se me vino encima, hasta que le dije, en el nombre de Jesús, detente y siéntate. Y mirándome con gran odio, obedeció y se sentó, por el poder y la autoridad de Jesús. Luego exclamó, «Tú eres un tonto, no puedes contra nosotros, somos muchos, ¡qué tonto eres!». Pero el Señor estaba con nosotros, e inmediatamente le dijimos al Espíritu que se quedara quieto y se callara, y tranquilamente le dije, «Es verdad que soy un tonto, pero soy un tonto por Jesús. Y sí, ustedes son muchos, yo lo sé, pero el Espíritu de Jesús vive en mí. Tú conoces a Jesús, ¿verdad? Porque ustedes lo han visto a Él en toda su gloria y su esplendor. Y ahora, en Jesús, se nos ha dado autoridad sobre ustedes». Entonces le ordenamos a este demonio que soltara a este joven para poder hablar con él. Luego el joven regresó en sí, muy desorientado, preguntando que qué había sucedido. Le explicamos lo que había sucedido y luego con la ayuda de Dios oramos por su liberación. Es probable que usted no oiga hablar acerca de estas cosas en otros programas de radio. Y no es mi intención asustarlos ni tampoco exaltar estas cosas. Yo les comparto esto porque yo creo que es tiempo que el pueblo de Dios despierte a la realidad de la batalla espiritual violenta que está a nuestro alrededor y que reconozcan plenamente la autoridad que Jesús ha dado a cada uno de sus discípulos para libertar a los cautivos.
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Shalom Alejem para cada uno de ustedes. Queremos darle la bienvenida a nuestra serie en el libro de Marcos, el principio del Evangelio de Jesucristo, Hijo de Dios. Como se puede leer en su primer versículo, sí, este libro es su palabra para nosotros. Marcos relata acontecimientos de la vida del Mesías de tal manera que revela otras facetas de la verdad infinita de Dios. El relato se desarrolla a un ritmo rápido, amplifica y profundiza los acontecimientos relatados. A menudo sentimos como si estuviéramos allí, caminando con Jesús. Presenta a Yeshua de una manera muy poderosa y al mismo tiempo nos lo revela progresivamente. Pero es precisamente así como descubrimos a nuestro Salvador en nuestro día a día, en un despliegue progresivo y continuo de su persona a medida que caminamos con Él. Este estudio es impartido originalmente en inglés por el líder mesiánico Jack Isaac Gabizón, pastor y maestro de la congregación Beth Ariel en Montreal, Canadá. Creyente judío en Yeshua, con profundo amor y búsqueda en la palabra de Dios desde una perspectiva judía. Ahondemos en la lectura de este libro y que el Espíritu de Dios nos guíe a través de estos estudios. Que la bendición de Yeshua esté con ustedes al escucharlos y Shalom. El profeta también dijera, después de la parábola de la viña y después de acusar a los responsables de la caída de Israel, en Isaías capítulo 5 versículo 13, por eso va cautivo mi pueblo por falta de discernimiento. Sus notables están muertos de hambre y su multitud reseca de sed. Isaías atribuye la diáspora, incluso la actual, a la falta de lectura de las Escrituras y de su observancia, pero Yeshua también lo hace en los Evangelios. Por eso Isaías los describe como muertos de hambre y su multitud reseca de sed, hambrientos de la palabra de Dios y sedientos porque el Espíritu de Dios no está allí. Y la palabra cautivo, galut, en hebreo, es la misma palabra que se usó para describir el comienzo de la diáspora cuando el pueblo judío fue llevado al exilio en Babilonia. Primera de Crónicas, capítulo 9, versículo 1, Jeremías, capítulo 13, versículo 19. De la misma manera, esta falta de conocimiento de las Escrituras provocó la segunda diáspora en el año 70 después de Cristo, que en realidad es la continuación de la primera. Todo se debe a un desprecio de las palabras de Dios en nuestras Biblias. Es por eso que, desde hace más de 17 años, hemos estado entregando Biblias a judíos y gentiles y seguimos haciéndolo de puerta en puerta, semana tras semana, porque una vez que lean las Escrituras, tendrán la oportunidad de conocer la palabra y entrar en relación con el Mesías. Y vean ahora de dónde Yeshua cita esta última escritura del Halel. Esto es lo que la gente cantaba en la entrada triunfal, pero la última parte del Halel habla del rechazo. Aquí se nos dice que la misma piedra angular sobre la que se sostiene toda la nación de Israel es rechazada. ¿Qué es una piedra angular? Es la piedra que mantiene unido el edificio. Por lo general, es la primera piedra que se coloca y el resto del edificio se construye a su alrededor. No es extraño e incluso maravilloso pensar en Yeshua como la piedra angular de Israel. Aunque se le ve como a alguien muy alejado de la nación, no es él en realidad quien mantiene unida la nación. La piedra angular también podría entenderse como la piedra central de una entrada en un arco. Se ve la piedra del medio. Sostiene a todas las demás, y la particularidad de esta piedra es que es diferente a las demás. Tiene una forma irregular, ya que está cortada para encajar con las de arriba y de los lados, de modo que pueda sostenerlas. Quizás los constructores rechazaron esta piedra porque era muy diferente a las demás.
parecía distorsionada, deformada, como dice Isaías en su capítulo 53. No tenía forma ni belleza. No hay belleza que nos haga desearla. Fue despreciado y no lo estimábamos. Sin embargo, Yeshua es la piedra angular. El Hijo amado es la piedra angular. Y para ayudarnos aún más en nuestra comprensión, la piedra en sí misma es un símbolo bien conocido del Mesías en el Antiguo Testamento. Comenzando con los israelitas en el Testamento. Comenzando con

Más tarde, en la profecía de Daniel, cuando describe el reino de esta tierra, ve una piedra que fue cortada sin manos y golpeó a la estatua en los pies de hierro y arcilla y los aplastó. Cortada sin manos, es decir, sin ayuda humana, pues es obra de Dios, y fue cortada para esta ocasión y aplastó la impresionante estatua que representa todo gobierno humano, que es malvado. Pero se nos dice que esta piedra será una piedra de tropiezo para la casa de Israel, como dice la profecía en Isaías capítulo 28, versículo 16, en Romanos capítulo 9, versículos 32 y 33, y en la primera de Pedro capítulo 2, versículos 6 y 8. Esto es lo maravilloso, y esta palabra griega en Marcos habla de lo que es asombroso, incomprensible, sorprendente. ¿Cómo pudieron los propios líderes religiosos equivocarse por completo? ¿Cómo es que no pudieron ver al Mesías? La palabra hebrea para maravilloso es pala, donde proviene pele, un nombre del Mesías, y se le llama y se le llamará maravilloso. Esto está en Isaías capítulo 9, versículo 6. Maravilloso en tantos sentidos y, sobre todo, porque no quisieron ver la maravilla que tenían justo delante de sus ojos. De nuevo, Marcos capítulo 12, versículo 11, es una cita que Yeshua hace del Salmo 118, 22, versículo 22. Y los comentarios rabínicos sobre este versículo se refieren principalmente a David, pero también al Mesías que descendió de David. Pero, ¿no es la vida de David un tipo, una historia del Mesías? Incluso después de que Samuel ungiera a David como rey de Israel y elegido de Dios, la nación fue y ungió a otro, Saúl. Y Saúl pasó al menos 10 años persiguiendo a David para matarlo, a fin de que su linaje pudiera obtener la herencia, pero Dios le dio la victoria a David. No podríamos estar más de acuerdo en decir que David fue la piedra angular rechazada, pues él apuntaba a Yeshua, quien es la verdadera piedra angular principal, despreciada y rechazada. La vida de David, en todas sus facetas de rechazo y sufrimiento, clama por Yeshua. Fíjense en lo hermoso de esto, otra gran profecía. Al final, David no guardó rencor. Su amor le hizo olvidar este incidente, porque una vez que se convirtió en rey, le ofreció a Eliab, a aquel que lo insultó y persiguió, un lugar privilegiado en el reino. Lo nombró líder de Judá durante su reinado. Primera de Crónicas, capítulo 27, versículo 18. Tal como lo hará Jesús cuando regrese. Antes de dejar la viña, hay algo realmente hermoso para nosotros en ella. En otra parábola, la viña se llama árbol, una vid, res ha gefen. Técnicamente un árbol tiene un tronco y su crecimiento es vertical. No es así con la vid. Aunque se considera un árbol, crece horizontalmente. Eso le queda muy bien, pues así como simboliza la condición espiritual de Israel, también lo hace del individuo, y por eso se le ve horizontal, agachada, siempre, como si siempre se inclinara ante el Señor, como los dos querubines en el lugar santísimo. Porque así es como podemos sostener nuestro crecimiento espiritual, poniendo siempre a Dios en lo más alto y en primer lugar. Y en otra parábola que se encuentra en Ezequiel capítulo 15, el Señor le habla al profeta y le pide que considere la madera de la vid y le hace una pregunta. ¿Sirve para algún trabajo? Esto está en Ezequiel capítulo 15, versículo 4, y la respuesta es, para nada. Si la vid no produce los frutos para los que fue creada, lo que queda es una madera sin valor e inútil, que ni siquiera sirve para hacer una simple clavija, por lo que solo sirve como leña. Esto muestra que el creyente está llamado a producir frutos

y que su éxito en la vida es y será siempre cuando esté cerca de Dios. Otro pasaje de la Biblia donde se habla de la viña, en Juan capítulo 15, Yeshua dijo claramente en el versículo 16: Vosotros no me escogisteis a mí, sino que yo os escogí a vosotros y os designé para que vayáis y deis frutos, y que vuestro fruto permanezca, para que todo lo que pidáis al Padre en mi nombre os lo conceda. Esta es, pues, la parábola de la viña. Lo que sigue a continuación, y tenemos tiempo justo para una breve introducción, es una serie de argumentos provenientes de las principales facciones religiosas de la época. En el primero, los fariseos y los herodianos, que debieron de ser los esenios, dos grupos que normalmente ni siquiera se dirigían la palabra, los que acuerdan unir fuerzas para desafiar a Yeshua, pues él vino a desafiarlos a todos. En el segundo, son los saduceos, el sacerdocio, quienes también toman la palabra con el tema de la resurrección. Pero el primer argumento proviene de los fariseos y los herodianos. Debe ser el más poderoso. Está tan bien diseñado, tan bien preparado, que debieron haber convocado a sus mejores pensadores y a los más sabios para diseñarlo con el fin de atrapar a Yeshua, como dicen las Escrituras, porque plantearon un tema que estaba muy politizado. Tiene que ver con el pago de impuestos al César, un tema tan delicado que incluso desencadenó guerras en Israel y que también fue el motivo principal de la última guerra entre Roma e Israel, una guerra que provocó la última diáspora en el año 70 después de Cristo. Pero Yeshua abordó este tema de una manera maravillosa. Esto es lo que analizaremos la próxima vez que nos reunamos. Ahora, para concluir, hemos notado que en la serie de siervos que representan al dueño de la viña, Yeshua era el cuarto. Y esto también nos recuerda que cuando se plantaba un árbol, la ley exigía que durante 3 años nadie pudiera comer sus frutos, ni siquiera en el cuarto año, aunque los frutos estuvieran muy maduros, sino solo en el quinto año. ¿Por qué así? Esto es lo que prescribía la ley en Levítico, capítulo 19, versículos 23 y 25. Cuando entréis en la tierra y plantéis toda clase de árboles frutales, tendréis por prohibido su fruto. Por 3 años os será prohibido, no se comerá. Pero en el cuarto año todo su fruto os será santo, una ofrenda de alabanza al Señor. Mas en el quinto año comeréis de su fruto, para que os aumente su rendimiento. Yo soy el Señor vuestro Dios. Cuando entraron en la tierra debían plantar árboles, pero no podían comer sus frutos durante mucho tiempo, solo en el quinto año. Aunque verían los frutos en el tercer año, se les pidió que esperaran otro año hasta que los frutos estuvieran completamente maduros, pero que no los comieran, sino que los tomaran y los ofrecieran a Dios en el templo como ofrenda de alabanza. Pero, ¿qué o quién es la ofrenda de alabanza? En la parábola, el Hijo amado vino como el cuarto en la parábola. Se le podía ver también como una ofrenda de alabanza dada en el cuarto año. Esta palabra en hebreo, Hilulim, proviene de la palabra Halel, como la canción que cantaron cuando Yeshua entró en Jerusalén en la entrada triunfal. Y así, tenemos en la ley la verdadera ofrenda del Cordero de Dios, el verdadero Halel, la ofrenda de alabanza. Y pueden imaginarse qué tan deliciosos serán estos frutos en el quinto año que contó con la bendición de Dios. La anticipación, la paciencia fue recompensada por el gran sabor de estos frutos. Sería lo mismo cuando nos encontremos con nuestro Señor. ¿Qué gran momento será este? Será nuestro Hilulim, nuestro Hilul, nuestro momento.
Oremos. Avinu Malkenu, esta mañana te alabamos y te glorificamos porque eres el Dios insondable, más allá de la comprensión de cualquier ser creado. Te damos gracias por tu espíritu de luz que mora en cada creyente para que podamos conocerte a ti, el Dios verdadero, y conocer a Yeshua HaMashiach, a quien has enviado. Él es quien nos permite proclamar y explicar tus misterios inefables. Y así, recuérdanos hoy estas antiguas y sólidas palabras del Salmos 46. Dios es nuestro refugio y fortaleza, nuestro pronto auxilio en las tribulaciones. Por tanto, no temeremos aunque la tierra sufra cambios y aunque los montes se deslicen al fondo de los mares, aunque bramen y se agiten sus aguas, aunque tiemblen los montes con creciente enojo. Selah. Señor, recuérdanos de estad quietos y sabed que tú eres Dios. Exaltado serás entre las naciones, exaltado serás en la tierra. Recuérdanos que tú, Señor de los ejércitos, estás con nosotros, nuestro baluarte eres tú, Dios de Jacob. Selah. Y para aquellos que están aquí hoy y necesitan esta ayuda tan presente en la angustia, te pido, Señor, que te reveles ante ellos, que alejes el temor de ellos, que te hagas cargo de ellos, que multipliques la gracia y la paz para ellos, y que el mal sea pronto aplastado bajo tus pies, Señor. Llena este lugar con tu poder y tu presencia, pues te hemos ofrecido nuestras alabanzas y nuestro amor. Sana a los enfermos, consuela a los cansados, danos a todos la poderosa alegría del cielo para que podamos ser esta sal de la tierra y llevar luz y bendiciones donde quiera que vayamos. Oremos en tu nombre, Señor Yeshua HaMashiach. Amén. Yeverejeja Adonai Vejmereja, Yaer Adonai Panaveleja Vejuneka, Isa Adonai Panaveleja Veyasemleja, Shalom. Jehová te bendiga y te guarde, Jehová haga resplandecer su rostro sobre ti y tenga de ti misericordia, Jehová alce sobre ti su rostro y ponga en ti paz.

Esperamos que hayan sido bendecidos al haber escuchado este estudio de la Palabra Santa en el libro de Marcos. Damos la bienvenida a las preguntas que tengan con respecto a este tema o cualquier otra consulta bíblica. Pueden ponerse en contacto con nosotros a través de nuestro correo electrónico betariel.hispanos@gmail.com. Esto es betariel.hispanos@gmail.com y nos pondremos en contacto con ustedes tan pronto como sea posible. Por favor, oren por este ministerio mientras avanzamos juntos en estos días postreros, declarando en voz alta para hacer que la palabra sea escuchada y ser diligentes al obedecerla. Bendiciones en el nombre de nuestro Mesías Yeshua. Shalom, shalom.

0: Bienvenidos a Respuestas Hoy. Soy Joe Owen de Respuestas en Génesis. Según las ideas evolucionistas sobre el pasado, cada criatura sobre la Tierra en la actualidad desciende de un solo antepasado en común. Pero hay grandes problemas con esta idea. El cambiar como una ameba a un astronauta requiere mucho más que millones de años. Requiere una tremenda cantidad de nueva información genética. Después de todo, una ameba no tiene el ADN para producir las altamente complejas manos, brazos, ojos y cerebro de un astronauta. Pero tal nueva información no surge de la nada. La información siempre proviene de otra información sin excepciones conocidas. Los evolucionistas apelan a millones de años para explicar la gran complejidad de la vida, pero ninguna cantidad de tiempo hipotético cambia el hecho de que la evolución sigue siendo imposible.
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1: ¿Hay algo en tu vida que idolatres? Tal vez sea un auto, una celebridad, el dinero o la ropa. Cuando ponemos cualquier cosa por encima del Señor, estamos idolatrando eso. En Éxodo, los hijos de Israel adoraron un becerro de oro. En los 10 mandamientos, Dios dice en Éxodo 24: No te harás imagen ni ninguna semejanza de lo que esté arriba en el cielo, ni abajo en la tierra, ni en las aguas debajo de la tierra. Cuando idolatramos a algo o a alguien, abandonamos a Dios. Cuando idolatramos, no tenemos una relación cercana con el Señor. ¿Hay algo que idolatres y que necesitas llevar a la cruz hoy? Ora para que el Señor te muestre cuál es y ponlo ante Él.
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0: Hola, soy Felipe, su siervo de Radio Nueva Vida.
1: Hace tiempo vino un joven a Radio Nueva Vida para pedir oración. Otras dos personas y yo íbamos a orar por él. Una de estas personas era Irma, la que traduce mis programas. Dios ha bendecido a Irma con una gran sensibilidad espiritual. La otra persona era mi amigo David. David y yo hemos sido compañeros de oración por más de 24 años. Muchas veces hemos orado juntos por las personas, así como lo íbamos a hacer en este día. David se crió en un hogar cristiano, pero por un tiempo él se alejó de Jesús y se involucró con las fuerzas de la oscuridad. Después de un tiempo, Jesús lo rescató en una manera maravillosa. Pero Dios usó el tiempo que él anduvo sirviéndole a Satanás para enseñarle acerca de la batalla espiritual intensa que se está llevando a cabo en nuestro mundo. Ahora David es muy dotado en la guerra espiritual y la liberación. Por 30 años, él ha ayudado a la gente que quiere ser libre, escapar de las garras de Satanás a los brazos de Jesús. Él nunca ha salido buscando por quién orar, sino que Dios siempre le ha traído a la gente. Así como a un hombre desesperado que abrió las páginas del directorio telefónico y en desesperación clamó a Dios diciendo, Dios, si tú eres real, permite que esta persona me ayude. Y al decir esta oración, al azar escogió el número del teléfono de David entre los miles y miles de nombres en el directorio. Luego llamó y preguntó, ¿conoces a Dios? ¿Me puedes ayudar? Y Dios usó a David para liberar a este hombre de las influencias satánicas. Así que en este día, los tres de nosotros estábamos esperando a este joven que llegara para orar por él. Cuando él entró a mi oficina, inmediatamente vimos que un espíritu maligno se comenzó a manifestar en él y su rostro cambió dramáticamente. El demonio transformó el rostro de este hombre. Sus ojos estaban llenos de ira. Primero, él volteó hacia mi amigo David, a quien nunca había visto, y lo escupió en la cara y le dijo que era un traidor, porque David había regresado con Jesús. Luego volteó con Irma y con una mirada feroz le dijo una grosería. Pero el joven no hablaba español. Fue el espíritu quien dijo la grosería en español. Y tú, mirándome a mí, con ira, dijo, te voy a matar. Y se movió y se me vino encima, hasta que le dije, en el nombre de Jesús, detente y siéntate. Y mirándome con gran odio, obedeció y se sentó, por el poder y la autoridad de Jesús. Luego exclamó, tú eres un tonto, no puedes contra nosotros, somos muchos, qué tonto eres. Pero el Señor estaba con nosotros, e inmediatamente le dijimos al Espíritu que se quedara quieto y se callara, y tranquilamente le dije, es verdad que soy un tonto, pero soy un tonto por Jesús. Y sí, ustedes son muchos, yo lo sé, pero el Espíritu de Jesús vive en mí. Tú conoces a Jesús, ¿verdad? Porque ustedes lo han visto a Él en toda su gloria y su esplendor. Y ahora, en Jesús, se nos ha dado autoridad sobre ustedes. Entonces le ordenamos a este demonio que soltara a este joven para poder hablar con él. Luego el joven regresó en sí, muy desorientado, preguntando que qué había sucedido. Le explicamos lo que había sucedido y luego con la ayuda de Dios oramos por su liberación. Es probable que usted no oiga hablar acerca de estas cosas en otros programas de radio. Y no es mi intención asustarlos ni tampoco exaltar estas cosas. Yo les comparto esto porque yo creo que es tiempo que el pueblo de Dios despierte a la realidad de la batalla espiritual violenta que está a nuestro alrededor y que reconozcan plenamente la autoridad que Jesús ha dado a cada uno de sus discípulos para libertar a los cautivos.
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0: Dios nunca cambia y Él siempre bendice a los obedientes que aceptan su autoridad y evitan vivir en la maldad, y disciplina a sus hijos que eligen imitar comportamientos pecaminosos, y tiene destinado al infierno a quienes le rechazan como Salvador y a quienes asisten a una congregación, pero son infieles, que no tienen el Espíritu y cuyo fin es la perdición.
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2: Hoy estudiaremos los versículos 5 al 7, en los que Judas nos muestra a los infieles, rebeldes e inmorales, y cómo Dios reacciona con ellos. La pregunta es, ¿qué pasó con los judíos infieles? ¿Qué ocurrió con los ángeles que no respetaron la autoridad ni su dignidad y los sodomitas que eligieron la inmoralidad? Judas responde en el versículo 7 diciendo, «Asimismo no se olviden de Sodoma y Gomorra, ni de las ciudades vecinas, las cuales estaban llenas de inmoralidad y de toda clase de perversión sexual. Esas ciudades fueron destruidas con fuego y sirven como advertencia del fuego eterno del juicio de Dios». Eso es precisamente lo que estudiaremos en la segunda parte de la conferencia titulada La Descripción, no creyentes y enemigos de Dios y su pueblo.
0: Les invito a compartir la segunda parte del capítulo titulado La Descripción, no creyentes y enemigos de Dios y de su pueblo. Esto es parte del libro titulado Judas, una orden de defender sabiamente nuestras doctrinas y ética cristiana. E inicio con el siguiente principio. Dios nunca cambia. Él siempre bendice a los obedientes que aceptan su autoridad, que evitan vivir en la maldad, pero también disciplina a sus hijos, determinando que vayan al infierno los que rechazan a Cristo como Salvador y a quienes asisten a una congregación pero son infieles, que no tienen el Espíritu de Dios y cuyo fin es la perdición. Existen personas que se apartan de la fe y abandonan la sana doctrina. Nosotros, como hijos genuinos de Dios, debemos permanecer fieles a la verdad, defenderla con fortaleza y compasión. Este es uno de los mensajes de Judas. En su carta, Judas no intenta asustarnos para que permanezcamos fieles, sino animarnos para que vivamos sumisos a Dios y nos mantengamos en la sana doctrina, pues es la única manera que podemos vivir la vida cristiana tal como Él la diseñó. Nos corresponde estudiar ahora los versículos 5 al 7, en los que Judas nos revela el otro lado de la moneda, el lado de los infieles, rebeldes e inmorales, y la forma como Dios reacciona con ellos. La pregunta es, ¿qué pasó con los judíos infieles? ¿Qué ocurrió con los ángeles que no respetaron la autoridad ni la dignidad? ¿Y los sodomitas que eligieron la inmoralidad? Y note lo que escribe Judas, y es precisamente lo que analizaremos a continuación. Versículo 5 en adelante dice, aunque ustedes ya saben estas cosas, igual quiero recordarles que Jesús primero rescató de Egipto a la nación de Israel, pero luego destruyó a los que no permanecieron fieles. Y les recuerdo de los ángeles que no se mantuvieron dentro de los límites de autoridad que Dios les puso, sino que abandonaron el lugar al que pertenecían. Dios los ha tenido firmemente encadenados en prisiones de oscuridad en espera del gran día del juicio. Asimismo, no se olviden de Sodoma y Gomorra ni de las ciudades vecinas, las cuales estaban llenas de inmoralidad y de toda clase de perversión sexual. Esas ciudades fueron destruidas con fuego y sirven como advertencia del fuego eterno del juicio de Dios. Si usted pregunta por qué, estudiando Judas estamos hablando del secularismo, el humanismo, de los apóstatas, estamos hablando del comunismo, porque todo esto niega la existencia de Dios y deja al hombre como Dios y por lo tanto son rebeldes y además son los que aman la inmoralidad que la Biblia condena. Por eso el apóstol dice que toda clase de perversión sexual es permitida por este sistema de pensamiento. Hablemos ahora de la destrucción, consecuencias que viven los no creyentes y enemigos de Dios. Judas nos entrega tres ejemplos del juicio de Dios sobre el pecado de los que no creen en Él y el juicio para los que han creído parte de la verdad, pero en realidad, al no conocerla toda, son enemigos de Dios. Judas utiliza estos tres ejemplos para advertir que Dios traerá juicio a los falsos profetas y también a los que siguen los falsos profetas. Sus ejemplos son los israelitas que fueron infieles, los ángeles que se rebelaron contra la autoridad divina y prefirieron a Satanás, y los habitantes de Sodoma y Gomorra, que prefirieron la inmoralidad. Todos hicieron lo que hacen todos los apóstatas, que es ser insubordinados porque desprecian la autoridad divina, se convierten ellos en su propia autoridad. Todos fueron irreverentes o blasfemos, pues no respetaron a Dios que merece la adoración y sumisión. Y todos fueron inmorales porque rechazan toda o parte de la moralidad divina. Hablemos primero del primer ejemplo, la destrucción de los infieles, los apóstatas judíos. El primer ejemplo es la destrucción de quienes fueron liberados de la esclavitud y protegidos por Dios, pero tuvo que destruirlos porque, dice Judas, no permanecieron fieles. Y este ejemplo muestra que el problema del pecado y del ataque a la sana doctrina no solo lo realizan quienes no son parte de la iglesia, o los ateos, los comunistas, que no creen en Dios, sino que aún dentro del pueblo de Dios, aquellos que vieron milagros, que vieron la protección divina, también eligieron ser rebeldes contra la autoridad. La historia de Israel en el desierto es tan conocida que muchos cristianos la leen como una historia, y no como un recordatorio para que aprendamos a no hacer lo que ellos hicieron. Leemos sobre la maravillosa protección divina, el maná cuando tenían hambre, el agua que salió de la roca cuando tenían sed, y aún así los israelitas infieles murieron por rebeldes. No le importó lo que Dios hizo por ellos, igual fueron infieles. Ahora recuerdo lo que escribió Pablo a los corintios, porque esto está relacionado con nosotros. Pablo dice, no quiero, hermanos, que ignoréis que nuestros padres estuvieron todos bajo la nube, todos pasaron el mar, que todos en unión con Moisés fueron bautizados en la nube y en el mar, que todos comieron el mismo alimento espiritual, todos bebieron la misma bebida espiritual, porque bebían de la roca espiritual que los seguía. Esa roca era Cristo. Pero de la mayoría de ellos no se agradó Dios, por lo cual quedaron tendidos en el desierto. Estas cosas sucedieron como ejemplos para nosotros, para que no codiciemos cosas malas como ellos codiciaron, ni seáis idólatras como alguno de ellos, según está escrito, se sentó el pueblo a comer y a beber, se levantó a jugar. Ni forniquemos como alguno de ellos fornicaron y cayeron en un día 23,000, ni tentemos al Señor como también algunos de ellos lo tentaron y perecieron por las serpientes, ni murmuréis como algunos de ellos murmuraron y perecieron por mano del destructor. Ahora note esto. Todas estas cosas les acontecieron como ejemplo, están escritas para amonestarnos a nosotros que vivimos en estos tiempos finales. Así que evalúe, se dice, y el que está firme, mire que no caiga. El pueblo de Dios decidió rebelarse, los infieles recibieron la ira divina, y por eso la advertencia es para nosotros, pues estos escritos que Dios permitió que queden en el canon de las Escrituras son cartas que Dios preservó para nuestra instrucción. No para nuestra lectura solamente, porque Dios quiere evitar que nos desviemos y suframos las consecuencias. Por si no entendió a Pablo, escuche lo que escribe el escritor de Hebreos. Por eso, como dice el Espíritu Santo, si oís hoy su voz, no endurezcáis vuestros corazones como en la provocación, en el día de la tentación en el desierto, donde me tentaron vuestros padres, me pusieron a prueba, vieron mis obras por 40 años. Por eso me disgusté contra aquella generación y dije, siempre andan vagando en su corazón y no han conocido mis caminos. Por tanto, juré en mi ira, no entrarán en mi reposo. Ahora note esto. Mirad, hermanos, que no haya en ninguno de vosotros corazón tan malo e incrédulo que sea parte del Dios vivo. Antes bien, exhortaos los unos a los otros cada día, entre tanto que se dice hoy, para que ninguno de vosotros se endurezca por el engaño del pecado. Había gente que había conocido una parte de la verdad, la había oído, comprendía parte de ella, estaban cerca de ser genuinos hijos de Dios, pero el escritor les dice, ustedes están igual que los israelitas rebeldes que llegaron a la entrada de la tierra prometida y no les permití entrar. Ustedes están llegando a conocer parte de la verdad, pero no la han conocido. La orden es que los demás no endurezcan su corazón o sufrirán terribles consecuencias como las sufrieron los apóstatas, los que se

religiosos y nos muestran que el problema no es la ausencia de la creencia en Dios solamente. Aún los que creen en Dios, en la existencia de Dios, que creen que Dios existe, se rebelan contra Dios y tienen sus propias ideas de cómo debe ser y cómo debe comportarse Dios con ellos. Ahora, en este ejemplo nos muestra que el medio ambiente no es el causante de la pecaminosidad humana. Recuerde, son ángeles, y el ejemplo de los ángeles que utiliza Judas deja claro que en un ambiente excelente los ángeles se rebelaron y en un ambiente excelente Adán y Eva eligieron pecar. El pecado nació en el mejor de los medios ambientes. Es un misterio, pero es un hecho que aunque no podemos entender, tampoco podemos negar. Pero no es verdad lo que dicen los comunistas, no es verdad lo que dicen los humanistas secularistas de que es el medio ambiente que hace que el hombre peque. Quisiera que tuviéramos absoluta seguridad de lo que Judas está comunicando, pero estudiosos de la Biblia han estado en desacuerdo en la interpretación de ciertas partes, especialmente de esta. No piense que yo tengo todo con claridad. No es claro a qué se refiere Judas y algunos piensan que estos ángeles son los que siguieron a su líder, el engañador, el que se viste de ángel de luz para tratar de engañar a uno de los escogidos y no reconocieron la autoridad de Dios, más bien determinaron seguir sus propias ideas. El problema en la interpretación es que dice que están encadenados y eso es difícil de interpretar, por lo tanto no quiero especular tampoco. Lo único que podemos decir es que estos ángeles no se sometieron al Señor. Tuvieron la osadía de no guardar su dignidad, dice Judas. Algunos comentaristas creen que se refiere a que los hijos de Dios que se mencionan en Génesis 6, que tuvieron relaciones con las hijas de los hombres, podrían ser ángeles en forma de hombres, pero otros creen que fueron extranjeros que se relacionaron con mujeres judías. Lo que sí estamos seguros es que fue el orgullo que produjo esta rebelión la causa de la caída de Satanás y por ello desechó la autoridad, el señorío y se rebeló contra el único dueño y amo de todo. El mismo orgullo mueve al no creyente a decir que no existe Dios, que ellos son suficientes. El mismo orgullo lleva a los que se introducen en las congregaciones, en los templos, a creer que su doctrina compasiva con los pecadores les permite abusar de la gracia. La verdad es que este es un evento que ocurrió, pero no estamos seguros de que Judas se refiere a esa actividad demoníaca, aunque ese es el mundo al que pertenecen todos los impíos, incluyendo los falsos cristianos. Quiero aclarar que, aunque existen porciones de las Escrituras que no son específicas, claras y permiten otras interpretaciones, no existe ninguna duda que es revelación divina con lecciones importantes, aunque no entendemos a la perfección los ejemplos mencionados. Otros creen que lo que menciona Judas podría estar relacionado con los ángeles que llegaron a Sodoma y Gomorra por la transición que existe en el versículo 7. Después de mencionar la rebelión de los ángeles, el versículo 6 dice, como Sodoma y Gomorra y las ciudades vecinas, las cuales de la misma manera que aquellos, habiendo fornicado e ido en pos de vicios de la naturaleza. Puede que esté relacionado con el relato que aparece en Génesis 19 y se refiere al incidente en que los hombres que buscaban a hombres para tener relaciones sexuales y codiciaron a los ángeles que visitaron a Lot, pero no sabemos cuál es la respuesta que tuvieron los ángeles, pues no existe nada que lo revele en el relato. Yo prefiero evitar, como dije, toda especulación y creer que se refiere a algo que hicieron los ángeles mencionados, que demuestra su rebeldía, su orgullo, que muestra que abandonaron la posición que le había sido asignada, que tienen una falta de dignidad que les llevó a ignorar los límites divinos, a seguir su propia voluntad y no someterse a la autoridad divina. Por ello, están destinados a la destrucción final. De la misma manera, Dios actuará con los rebeldes, Judas dice, que convierten en libertinaje la gracia de nuestro Dios y niegan el único soberano y a nuestro Señor Jesucristo. Eso Dios lo sigue haciendo. Pedro escribe lo mismo y nos muestra que Dios disciplina a todos los que se rebelan contra su autoridad y viven con inmoralidad, sean humanos o ángeles. Pedro escribe, en Israel también hubo falsos profetas, tal como habrá falsos maestros entre ustedes. Ellos les enseñaron con astucia herejías destructivas y hasta negaron al Señor quien los compró. Esto provocará su propia destrucción repentina, ¿no? Da lo mismo. Habrá muchos que seguirán sus malas enseñanzas y su vergonzosa inmoralidad. Y por culpa de estos maestros se hablará mal del camino de la verdad. Y esto es lo que ocurre con denominaciones, congregaciones que permiten comportamientos sexuales, tal como dice aquí Judas, que la Biblia prohíbe. Y algunos dicen, llevados por la avaricia, inventarán mentiras ingeniosas para apoderarse del dinero de ustedes. Y usted lo sabe eso.

0: pero Dios los condenó desde hace mucho y su destrucción no tardará en llegar. Pues Dios ni siquiera perdonó a los ángeles que pecaron, sino que los arrojó al infierno dentro de fosas tenebrosas donde están encerrados hasta el día del juicio. Ni Judas ni mi persona enfatizamos la destrucción y el infierno para asustar a la gente, sino para recordar a los creyentes que Dios es justo, que Dios siempre condenará el pecado, permitirá las consecuencias del pecado y que Dios ha provisto el único camino de salvación. Ahora, la tercera apostasía, la destrucción de los inmorales, la apostasía de los paganos. Recordemos lo que dice Judas a sí mismo. No se olviden de Sodoma y Gomorra ni de las ciudades vecinas, las cuales estaban llenas de inmoralidad y de toda clase de perversión sexual. Esas ciudades fueron destruidas con fuego y sirven como advertencia del fuego eterno del juicio de Dios. Así como en el ejemplo de la rebelión de los judíos reveló que la rebelión no es algo exclusivo de los paganos, y la rebelión de los ángeles reveló que no es el medio ambiente que produce el pecado, este ejemplo de Sodoma y Gomorra nos muestra que el mensaje de la psicología moderna, de la psiquiatría humanista moderna, ha abierto el camino para que la gente elija el pecado. Este súper énfasis en la libre expresión de las pasiones, que dicen que no se debe evitar ningún comportamiento sexual que la persona tenga. Este libertinaje ha creado conductas sexuales sin restricción. Esa fue precisamente la filosofía de Sodoma y Gomorra y es la filosofía de la sociedad. En febrero de este año, Facebook incluyó en el apartado masculino o femenino de su versión norteamericana otras 56 opciones de género para que ningún usuario de cuenta se sienta excluido. Algunas de estas categorías son neutro, que describe a personas que no se identifican con ser hombre ni mujer, andrógeno, que tiene características ambiguas entre lo femenino y masculino, bigénero, alguien que se identifica como mujer y hombre en diferentes momentos, género variante, atribuido a personas que no se comportan de acuerdo a las pautas sociales impuestas para su género confundido, yo creo que todos están confundidos, género confundido, quienes aún no se definen a qué género pertenecen, género no binario, personas que discrepan con la dicotomía femenino-masculino y ven al género de forma tridimensional, incluyendo a la androginia en el medio. Y nótese que todas estas alternativas se refieren al género, a la identidad, no a la orientación sexual, es decir, por quién se siente atracción, porque ahí pueden agregar ellos mucho más. Es decir, si agregaran eso, agregaría más nomenclaturas a las definiciones. Aunque por el momento están variadas, estas variadas identidades están disponibles solo para los internautas de Estados Unidos, la firma plantea y planea replicar estas opciones en las cuentas de otros países. En noviembre de 2013, Alemania se convirtió en el primer país europeo en incorporar tres géneros, masculino, femenino y X por nuestro o indefinido, neutro o indefinido. Iniciativa que fue pensada exclusivamente para recién nacidos con sexo ambiguo, también llamado intersexuales. El sociólogo Julio César Dantas dice que estas definiciones no vienen de la academia, sino de los mismos jóvenes que han encontrado en las redes sociales un lugar de expresión e identificación. No es un fenómeno científico, social, es social. Hoy más que nunca los jóvenes están preguntándose ¿quién soy? Y es en internet donde ellos creen que van a encontrar la respuesta. Si ser apóstata es el abandono de la verdad, la pregunta es ¿cómo puede ser apóstata un pagano? Los de Sodoma y Gomorra no todos eran judíos. La razón por la que pueden abandonar la verdad es que solo conocían algo de la verdad. Conocían que existía un Dios, el Dios del pueblo de Dios. Ellos estaban familiarizados con Dios, cómo operaba con su pueblo, con Lot, con sus creencias, pero rechazaron vivir esa verdad. Estos nunca aceptaron que Dios era el soberano. Algunos paganos sí aceptaron algo de Dios y se sometieron más a las leyes divinas y lo reconocieron. Otros tuvieron que vivir experiencias dolorosas para reconocer quién era Dios único, dueño de todo y señor de todo. Aún paganos tuvieron que hacerlo, como ejemplo, Nabucodonosor, pagano, probablemente el gobernante más conocido de la dinastía caldea de Babilonia, que tuvo que aprender a respetar al Dios soberano. Los paganos sí pueden conocer algo de Dios, pero no tienen la salvación y transformación del Espíritu Santo, y lo que abandonan en sí es la parte de la verdad que conocen. Note la transición al inicio del versículo 7. Asimismo, no se olviden, dice. Judas va acumulando ejemplo tras ejemplo, demostrando que Dios no tolera la insumisión ni el abuso de la gracia que conduce a la inmoralidad y a la infidelidad. No lo tolera. Por ello, nos habló de los judíos que despreciaron a Dios y cuando Moisés bajó de la montaña los encontró adorando a otro Dios y en inmoralidad. Luego nos mostró a los ángeles que tampoco se sujetaron a Dios y se salieron de su lugar de dignidad. Note. Todos relacionados. Y ahora nos muestra a los habitantes de Sodoma y Gomorra y otras ciudades vecinas que fueron destruidas por su desprecio de Dios y su inmoralidad. Por eso estamos hablando de la inmoralidad que produce los sistemas modernos de pensamiento más que nunca. Y este sistema antidios, ateo, agnóstico, comunista, este es el que produce este amor por la inmoralidad que la Biblia condena. Hablemos ahora de la destrucción. La destrucción de seguro llegará. Lo creamos o no, sea en 10 años o cuando Cristo venga, la destrucción de los desobedientes sin duda llegará. Judas presenta su tercer ejemplo y es la destrucción de los inmorales y perversos sexuales en Sodoma y Gomorra. Estos eligieron salirse de los límites morales de Dios y determinar seguir sus pasiones y eligieron la forma de satisfacerse. Tuvieron prácticas perversas, inmorales de toda clase. El juicio de Dios fue impresionante porque Dios odia la perversión y de acuerdo con Génesis 19, esas ciudades y la de sus alrededores fueron destruidas. ¿Recuerda? El incidente es tan importante que es mencionado en varios libros de la Biblia, como Deuteronomio, Amós, Isaías, Jeremías, Lamentaciones, Ezequiel, Sofonías, Mateo, Lucas, Romanos, Pedro, Apocalipsis y por supuesto en este libro que estudiamos ahora, donde se habla de la inmoralidad del pueblo. La inmoralidad sexual es uno de los pecados más comunes, pues está relacionado con una de las más grandes pasiones del ser humano. Por eso Pablo dice en Romanos que por esto Dios los entregó a sus pasiones vergonzosas, pues aún sus mujeres cambiaron el uso natural por el que es contra naturaleza, y de igual manera los varones, dejando el uso natural de la mujer, se encendieron en su lascivia unos con otros, cometiendo hechos vergonzosos hombres con hombres, y recibieron en sí mismo la retribución debido a su extravío. No me diga que eso no es hablar de homosexualismo y lesbianismo. Pablo dice en Corintios, ¿no sabéis que los justos, los injustos no heredarán el reino de Dios? No erréis, ni los fornicarios, ni los idólatras, ni los adúlteros, ni los afeminados, ni los que se echan con varones. Pablo escribiendo a Timoteo dice, conociendo esto, que la ley no fue dada para el justo, sino para los transgresores y pecadores, impíos, irreverentes, profanos, homicidas, fornicarios, sodomistas. Y luego dice, para los mentirosos y perjurios, y para cuanto se oponga a la sana doctrina. Y luego dice Judas, como Sodoma y Gomorra y las ciudades vecinas, por supuesto sufrieron el castigo del fuego eterno. Termino con este principio. Dios es amor y su amor no solo se expresa por medio de su gracia y su misericordia, sino también por medio de su justicia. Y un Dios santo que demanda sumisión total y santidad permanente, disciplinará a sus hijos desobedientes y enviará al infierno a todos los que le han rechazado y a aquellos que aun siendo parte de las congregaciones y que lucen como cristianos, son engañadores que se han infiltrado. ¿Es usted un hijo de Dios genuino?
1: En el programa de hoy, Judas nos entrega tres ejemplos del juicio de Dios sobre el pecado de los que no creen en Él y sus verdades y quienes son enemigos de Dios. Esta es una seria advertencia para que los hijos de Dios tengan cuidado de no seguir a los falsos cristianos que profesan una fe falsa, que cambian el contenido del Evangelio, que rechazan las verdades apostólicas o las desvían para que encajen en sus ideas y que usan la gracia como una excusa para justificar sus pecados. Y ahora el pastor Ormachea concluye con las siguientes palabras.
0: Judas nos entrega tres ejemplos del juicio de Dios sobre el pecado de los que no creen en él y rechazan sus verdades porque son enemigos de Dios. Esta es una seria advertencia para que los hijos de Dios tengan cuidado de no seguir a los falsos cristianos que profesan una fe falsa, que cambian el contenido del Evangelio, que rechazan las verdades apostólicas o las desvían para que encajen en sus ideas y que usan la gracia de Dios como una excusa para excusar sus pecados o dar la bienvenida no a los pecadores arrepentidos de sus inmoralidades, sino a quienes aún siguen practicándolas. La idea de Judas es utilizar estos tres ejemplos para advertir que Dios traerá juicio a los falsos profetas y también a los que los siguen. Sus ejemplos son los israelitas que fueron infieles, los ángeles que se rebelaron contra la autoridad divina y prefirieron a Satanás, y los habitantes de Sodoma y Gomorra, que prefirieron, como muchos hoy, la inmoralidad. Todos hicieron lo que hacen todos los apóstatas, que es ser insubordinados, porque desprecian la autoridad divina y se convierten ellos en su propia autoridad. Por ello, todos fueron irreverentes o blasfemos, pues no respetaron a Dios, que merece la adoración y sumisión, y todos fueron inmorales, porque rechazan toda o parte de la moralidad divina.
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0: para Respuestas Hoy. Soy Joe Owen de Respuestas en Génesis.
1: El ser humano miente. Muchos cristianos dicen que el diluvio de Noé no fue más que un suceso local. Sin embargo, esa es una idea que no proviene de la Biblia. Viene de la creencia en los millones de años. Y en verdad, si el diluvio del Génesis fue un suceso local, entonces eso haría a Dios verse como mentiroso. Veamos. Tras el diluvio, Dios dijo que el arco iris sería la señal de la promesa de que nunca volvería a inundar la tierra de ese modo. Pero si el diluvio fue tan solo local, entonces Dios no cumplió con su promesa. Porque desde la época de Noé ha habido muchas inundaciones locales. Lo que no se ha visto es otro diluvio global. Dios cumplió su promesa y le sigue cumpliendo hasta el día de hoy y para el futuro. Él siempre honra su palabra. Y la siguiente catástrofe no será por agua, sino por fuego.
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1: Señor, tú me has examinado y me conoces. ¿A dónde me iré de tu espíritu? ¿Y a dónde huiré de tu presencia? Si tú conoces todos mis caminos.

0: 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En Marcos 12:41, Jesús cuenta la historia de la mujer que dio todo lo que tenía para vivir y lo entregó a la iglesia. Esa historia me recuerda a mi bisabuela, quien entregó su anillo de diamantes a su iglesia. Ella quería devolverle al Señor lo que tenía. ¿Estás dando al Señor el 10% de lo que ganas? ¿O te aferras a tu dinero? El dinero que ganamos no es nuestro, es del Señor. Cuando morimos, no nos llevamos nada. Examina hoy cuánto estás devolviendo al Señor. Nunca es demasiado tarde para comenzar. Ya sea que ganes poco o mucho, debemos devolvérselo a Dios porque todo le pertenece.
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0: Hola, soy Felipe, su siervo de Radio Nueva Vida.
1: Un sábado por la mañana, hace varios años, yo estaba solo en Radio Nueva Vida, sentado en mi escritorio. Tenía la puerta de mi cuarto cerrada mientras yo escuchaba una canción poderosa de adoración una y otra vez. De repente, fue como que el Dios vivo abrió la puerta de mi cuarto y entró. Comencé a sentir el calor maravilloso de la presencia de Dios. Su espíritu vino y me tocó tan fuerte que no me pude quedar sentado. Caí al piso, me arrodillé y volteé hacia una caja grande que estaba al lado de mi escritorio, llena de cartas de nuestros oyentes. Esta caja grande se convirtió en un altar santo para mí. Lloré y lloré mientras Dios llenaba mi cuarto con su maravillosa presencia. Ahora sé que antes de este día, Dios había puesto un vacío dentro de mi corazón para poder clamar a Él en desesperación, porque aún nuestra hambre por Dios viene de Él. Todo comienza y termina con Él. En este día increíble, Dios me mostró claramente sus planes y su amor para su amado pueblo hispano. Al poner mis manos sobre estas cartas, mis lágrimas cayeron sobre ellas, cuando sentí el inmenso amor de Dios por ustedes. Este amor de Dios que yo sentí por ustedes, literalmente estremeció mi cuerpo. Llegó sobre mí una y otra ola del amor de Dios por ustedes. Fue un momento increíble en su espíritu. Luego sentí que el Señor me pidió que me levantara y escribiera las siguientes palabras solo para ustedes. Y dice así: a mi amado pueblo hispano, a los que me anhelan, pronto vengo a sus brazos. A los que tienen hambre, comerán de mis manos. A los que sus labios están agrietados por la resequedad de la tierra, los sumergiré en mi agua, agua pura del pozo de la vida. Mis manos no son lentas, mi corazón no es duro. Yo me derramaré sobre ustedes sin medida. Caminaré entre ustedes, hijos míos. Mi mano los sostendrá con una firmeza que nunca han sentido antes. Y sus hijos se gozarán juntamente con ustedes en su baile de la vida, porque la oscuridad del invierno terminará y un capullo de vida plantado en fe florecerá. A través de una semilla, una simple semilla, plantada en mí por sus humildes manos. Me revelaré por medio de ustedes, mis hijos. Mi rostro será su rostro, brillando con mi belleza sobre la tierra. Ya verán que algo nuevo será derramado en ustedes. Con los sencillos confundiré a los sabios de este mundo. Ustedes serán mis brazos, cargando a los que están paralizados por el pecado. Bailarán con los moribundos, enriqueciéndolos con mi vida. Porque aún los que han endurecido su corazón a causa del dolor y el fracaso, verán que tan solo un susurro de mis labios dará aliento de vida a la humanidad. Miren hacia arriba, hijos míos. Su Padre pronto viene a ustedes, para abrazarlos y alimentarlos, para entregar mi reino en sus manos. Porque es mi buena voluntad dar mi reino a mis hijos. Así que prepárense, prepárense, hijos míos, prepárense, porque pronto vengo para morar con ustedes, mis amados. Estas son las palabras que yo creo que Dios me hizo escribir para ustedes en aquel día especial. Que Dios nos ayude a prepararnos, porque nuestro Dios viene en una manera muy especial para llevar a cabo sus propósitos de su reino, con planes y bendiciones para su amado pueblo hispano. Ven, Señor Jesús, ven.
0: Hasta la próxima vez. Este es Felipe. Dios le bendiga.
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0: 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Según el diccionario, se podría considerar que son palabras sinónimas, pero en la realidad de la vida espiritual hay una diferencia muy significativa en eso. 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
1: Gracias por acompañarnos hoy, aquí, en Momento Decisivo. El título de nuestro estudio de hoy es Toda Oración. Ese es el tema de la lección de hoy y del día lunes. Así que asegúrese de acompañarnos mientras exploramos este tema importante de la carta a los Efesios. Esta es la última lección en mi serie, Fe que Transforma, la carta a los Efesios. 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Así que abramos nuestra Biblia al capítulo 6 de Efesios. Hablemos de toda oración.

Mi mensaje de hoy se basa en un solo versículo de las Escrituras, Efesios capítulo 6, versículo 18. Con toda oración y súplica, oren en todo tiempo en el Espíritu, y así, velen con toda perseverancia y súplica por todos los santos. Uno de mis personajes favoritos de la historia es Winston Churchill. Hace años, mi esposa Donna y yo fuimos a Londres y visitamos algunos de los museos y conseguimos una hermosa estatua de Churchill que tengo en mi oficina en casa. A menudo la miro y recuerdo la fortaleza del hombre y la resolución que tenía de que el pasado de su pueblo los haría salir adelante en la guerra. Habiendo llegado a ser primer ministro de Inglaterra, Winston Churchill se preocupó mucho por la capacidad de su gabinete de guerra para trabajar efectivamente si Alemania atacaba por el aire, según se esperaba. Quería saber cómo el núcleo central de las fuerzas militares podía funcionar con 600 toneladas de bombas cayendo por todas partes. Los estrategas diseñaron planes de evacuación para los que estaban en el poder. Pero Churchill no quería huir de Londres y dijo, «No voy a salir de Londres. Aquí me quedo». Así que se usó otro esquema. Se remodeló una serie de bodegas debajo del edificio de oficinas de obras públicas y se las convirtió en un puesto de comando militar ultrasecreto. Ubicado entre el Parlamento y el número 10 de Downing Street, el edificio era la estructura más fuerte del sector. Los trabajadores lo reforzaron con concreto adicional e instalaron sistemas de avanzada para asegurar que la comunicación ininterrumpida pudiera continuar incluso si Londres era bombardeada. En mayo de 1940, Churchill visitó su búnker bajo tierra y declaró, «Este es el salón desde el cual dirigiré la guerra». Señalando con uno de sus dedos al escritorio, añadió, «Y si la invasión tiene lugar, allí es donde me sentaré, en esa silla». Y me sentaré allí hasta que, bien sea se haga retroceder a los alemanes, o me saquen de aquí muerto. Por los próximos 5 años, esos salones subterráneos fueron el centro nervioso de la guerra y su existencia fue un secreto celosamente guardado. La comunicación fluía llegando y saliendo en corrientes continuas. Desde allí, Churchill dirigió el conflicto, llamó a líderes aliados y gruñó sus famosos discursos por radio a la nación. Desde allí tenía acceso directo al mundo. En Mateo capítulo 6, versículo 6, Jesús nos dice que entremos en nuestro aposento y oremos a nuestro Padre en secreto. Se refería a los cuartos de almacenaje en los hogares judíos del primer siglo. Si estudia la arquitectura en esos días, las casas no tenían divisiones, ni tenían diferentes habitaciones como las tenemos nosotros. Era un solo cuarto grande, lleno de personas y animales. Pero en la mayoría de casas había un cuarto separado. Era como una especie de alacena o bodega en donde tenía la comida y otras provisiones. Era un cuarto pequeño y atiborrado con muchas cosas. Pero era un lugar en donde uno podía hallar unos pocos momentos de paz y quietud para la oración. Jesús dice que para el creyente, un lugar así de humilde es a donde debe ir para tener acceso directo a Dios mismo. Es un complejo seguro de comunicaciones en donde se puede elevar oraciones y recibir su recompensa. En una ocasión, volé a Atlanta para participar en el funeral de Charles Stanley. Ustedes tal vez no sepan gran cosa en cuanto a él, pero era un hombre de oración. Sé eso desde el principio, puesto que había un amigo mío en su junta administrativa. Solíamos hablar del ministerio de En Contacto y él me decía, cada vez que el dinero escasea, Charles Stanley simplemente se va a su aposento y ora. Entonces alguien nos dejaba alguna herencia y eso nos alcanzaría para unos 6 meses o algo así. Era un hombre de oración increíble. En realidad tenía un closet de oración en su estudio. El pastor joven que ocupa ahora ese pastorado contó en ese funeral el episodio de que cuando llegó para ser pastor asociado, Stanley le dijo, «Quiero que veas mi closet de oración». Y siguió, «Yo he estado en un closet, pero nunca en un closet de oración. Fui a esa habitación y no había luz». Cerró la puerta y todo quedó totalmente a oscuras. Lo próximo que supe es que él se estaba arrodillando, así que me figuré que yo también debía arrodillarme. Después le vi totalmente acostado, con su cara en el suelo,
postrado ante Dios, yo hice lo mismo. Eso es un recordatorio para todos nosotros de que cuando en realidad queremos hablar de manera privada con alguien, debe ser en un lugar privado. Recuerdo haber leído la experiencia de Susanna Wesley, que tuvo 19 hijos. Tenía tantos hijos que nunca había algo de paz en su casa. Así que, cuando quería orar, se sentaba detrás del fogón, se ponía el delantal sobre la cabeza, y ese era su aposento de oración. Allí, ella oraba a Dios. Todos recordamos ocasiones cuando realmente queríamos conversar con el Señor y buscábamos algún lugar donde pudiera haber algo de quietud. Cuando yo atravesaba el cáncer, mi closet de oración era un lugar muy grande. Me iba a la bodega del ministerio Turning Point por la noche y caminaba y oraba. Así que el Señor dice que si realmente usted quiere orar, debe buscar un lugar donde orar. Hallará muchas maneras de llenar su vida con oración. Oración de maneras que brotan naturalmente, oraciones que crecen y hacen madurar su vida. Pero usted necesita orar. Y sé que esta es una lección realmente ardua, porque permítanme tranquilizarlos a todos, porque todos nos hallamos en la misma categoría. Todos sabemos que no oramos todo lo que deberíamos orar, y eso es para todos, de arriba abajo. Así que esto no sea cuestión de culpa. Hagámoslo. Quiero aprender cómo puedo practicar mejor la oración, porque

siempre seguía. Abraham tomó sus siervos entrenados que sumaban apenas 318 y derrotó a la coalición de reyes que pelearon contra los reyes de Sodoma y Gomorra, Génesis 14. El ejército de Gedeón fue reducido de 32.000 a 300, y con ellos Dios libró a Israel de la esclavitud. Josué dirigió a Israel a una conquista poderosa de Jericó, simplemente marchando alrededor de la ciudad. El rey Ezequías conquistó a los asirios y por todos los vencedores que fueron antes de él y después de él, escribió estas palabras: con nosotros está el Señor, nuestro Dios, para ayudarnos y pelear nuestras batallas. Segundo de Crónicas 30:2-8. Cuando oramos, ponemos a Dios en el conflicto. Conseguimos que alguien venga a nuestro lado para fortalecernos y Él se hace cargo de la batalla. No debería sorprendernos entonces que, habiendo terminado el pasaje militante del Nuevo Testamento, leamos este versículo en cuanto a la oración. Pablo empieza el pasaje diciendo: tomen toda la armadura de Dios, y lo termina con esta declaración: con toda oración. Póngase el casco con toda oración, póngase la coraza con toda oración, lleve el escudo con toda oración, no se olvide de la oración, porque es el pegamento que lo mantiene todo unido. No puede librar sus batallas espirituales sin la oración. Efesios 6, versículo 18 dice: oren en el Espíritu en todo momento y en toda ocasión. Manténganse alerta y sean persistentes en sus oraciones por todos los creyentes en todas partes. 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Si tiene alguna duda en cuanto a la importancia de la oración, quiero que considere su lugar alto en la vida y ministerio de nuestro Señor. Así es como ese de Gordon lo describe. La oración no solo era su hábito regular, sino también su recurso en toda emergencia, sea ligera o seria. Cuando estuvo perplejo, Jesús oró. Cuando estaba agobiado por el trabajo, oró. Cuando tenía hambre de comunión, la halló en oración. Escogió a sus asociados y recibió sus mensajes estando de rodillas. Al ser tentado, oraba. Cuando lo criticaban, oraba. Si estaba fatigado en el cuerpo o agobiado en el espíritu, él recurría a este hábito indeclinable de la oración. La oración le trajo inmensurable poder al principio y continuó el flujo ininterrumpido y sin disminuir. No hubo emergencia, ni dificultad, ni necesidad, ni tentación que no se diera a la oración. ¿Cuánto significaba la oración para Jesús? Y pensé esto: Jesucristo era el Hijo del Dios viviente, el Dios Todopoderoso era su Padre. Jesús es perfecto. Si el perfecto Hijo de Dios dependía tanto de la oración, ¿cuánto debe eso enseñarnos nuestra dependencia en la oración? El único vislumbre del Nuevo Testamento de lo que Jesús está haciendo ahora es interesante. En 3 años de ministerio activo, Jesús cambió el paisaje moral del mundo. Mientras estaba en esta tierra, Él y sus discípulos pusieron de cabeza al mundo. Lo hizo por sus milagros, sus sanidades, sus enseñanzas, su misma presencia. Pero unos 2000 años han pasado desde entonces. Y si usted quiere saber lo que Jesús está haciendo, hay solo una cosa que se puede hallar en cuanto a lo que está haciendo en el cielo ahora mismo. Y déjeme decirle lo que está haciendo. Está orando. Está sentado a la diestra del Padre, intercediendo por usted y por mí. Por supuesto que está preparándonos un lugar en el cielo. Pero su actividad espiritual primordial es que está orando por nosotros. Así que llegamos a este sustancioso versículo sobre la oración, y debemos entender que va a enseñarnos y recordarnos y afirmarnos de muchas maneras. En primer lugar, Pablo escribe sobre la persistencia de la oración del guerrero. En Efesios 6, versículo 18, Pablo empieza diciendo: con toda oración y súplica, oren en todo tiempo. La primera frase dice que si uno ora, debe orar siempre, en todo tiempo. De hecho, notarán que la palabra todo se halla 4 veces en este versículo. Tal vez quieran subrayar eso en la Biblia. Permítame leer de nuevo este versículo y recalcar esa palabra. Con toda oración y súplica, oren en todo tiempo en el Espíritu, y así velen con toda perseverancia y súplica por todos los santos. En su carta a los Tesalonicenses,

0: Pablo les dice a los creyentes en esa ciudad, oren sin cesar. Primera Tesalonicenses 5:17. Eso no quiere decir que uno anda de un lado para otro mascullando entre dientes oraciones todo el día. No quiere decir que siempre está orando en voz alta, pero significa que uno está en actitud constante de oración y que uno confía en Dios en todo momento. Como alguien ha dicho, nunca se cuelga el teléfono, siempre se lo deja descolgado. Me doy cuenta de que esta es una ilustración vieja, porque ningún teléfono en la actualidad tiene un auricular separado, así que nadie lo cuelga. Pero usted puede aplicarlo a su teléfono celular. La idea es que mantenga siempre abierto el canal a la dirección de Dios. Tomás Kelly explica, hay una manera de ordenar nuestra vida mental en más de un nivel a la vez. En un nivel podemos estar pensando, debatiendo, viendo, calculando, atendiendo todas las demandas de asuntos externos. Pero muy adentro, detrás de bastidores, a un nivel más profundo, también podemos estar en oración y adoración, canto y alabanza. ¿Alguna vez ha notado eso? Usted puede estar haciendo alguna cosa y, sin embargo, todavía estar en un espíritu de oración. Y tal vez la oración no sea en cuanto a las mismas cosas, pero Dios lo tiene a usted en ese momento de oración. Usted dice, ¿cómo puede uno orar en todo tiempo en su vida actual? Una manera es buscar disparadores, acicates en todo el día que le recuerdan orar. Me gustan esos disparadores, porque conforme uno avanza en años, empieza a olvidarse algunas cosas. Quiero decir, eso sucede. ¿Cuántos saben que una de las cosas que uno puede olvidarse es llenar de combustible el tanque del coche? No me miren como si no supieran de qué estoy hablando. Así que tengo un disparador. Cuando el nivel de combustible baja y no tengo tiempo de llenarlo, tomo un pedazo de papel, lo doblo y lo pongo en una ranura del volante. Cuando me subo al coche, pienso, veamos, ¿para qué está eso allí? Y entonces voy a comprar gasolina. Los disparadores son importantes, y no solo para personas que están envejeciendo. Por ejemplo, leí de un hombre que todas las mañanas, mientras se cepillaba los dientes, oraba que Dios le diera palabras sabias para decir. Al lavarse la cara, le pedía a Dios un semblante alegre. Hoy también tenemos teléfonos inteligentes, con aplicaciones de oración que se pueden descargar. Usted puede usar su teléfono para establecer recordatorios de oración, tal como lo hace con el despertador. De hecho, cualquier conducta, hora o evento puede ser un acicate para orar, si lo hace un hábito. Así que la persistencia de la oración del guerrero significa aprovechar las oportunidades que Dios pone en nuestro camino para reforzar lo que Él está haciendo en la vida y orar. No se queje. Si sufre un retraso, no se queje. Ore. Úselo para un propósito. Ore sin cesar. En segundo lugar, noten las posibilidades de la oración del guerrero. Pablo dice, con toda oración y súplica, oren. La palabra toda tiene un significado expansivo. Quiere decir todo lo que se puede poner en la canasta, sin límites ni exclusiones. Significa toda clase de oración en que podamos pensar. Así que, permítame darle unas cuantas ideas. Primero, debemos orar en toda ocasión. Cuando está esperando ante el semáforo, en clases, al ir a ver al médico o al dentista, lavando la ropa o podando el césped. Cada vez que tenga un momento libre, mantenga las líneas de comunicación abiertas entre usted mismo y el trono de Dios. Piense en el privilegio que es poder conversar con su Creador. Si esas ocasiones suenan como si les faltara la reverencia que debe acompañar a la oración, considere cuándo las Escrituras nos dicen que oremos. Cuando estamos agradecidos, 2 Corintios 1:1, no, Filipenses 1:3. Cuando debemos confesar un pecado, Santiago 5:16. Cuando estamos enfermos, Santiago 5:14. Cuando estamos en peligro, Hechos 27:29. Y cuando somos tentados, Mateo 26:41. Debemos orar en ocasiones públicas, tales como reuniones en la iglesia, Hechos 12:5. Y orar en grupos, Hechos 12:12. Debemos orar en las ocasiones sociales o festivas tales como bodas y antes de comer. Debemos orar en toda ocasión. También debemos orar en todo lugar. Hoy es común que los creyentes oren en la mesa al comer, en clases bíblicas, al irse a la cama, mientras trotamos o caminamos y en nuestras devociones personales. Toda ocasión es un gran momento para la oración. En el Nuevo Testamento las personas y a veces el mismo Señor oraron en muchos lugares. Un lugar solitario, Marcos 1:35, un monte, Mateo 14:23, el templo, Lucas 2:37, una terraza, Hechos 10:9, junto a un río, Hechos 16:13, en un barco, Hechos 27:29, y en la cárcel, Hechos 16:25. A los creyentes también se les anima a orar en sus propias habitaciones, Mateo 6:3, o, como dice algunas versiones, en un aposento, Mateo 6:6. Debemos orar en toda ocasión, orar en todo lugar, y debemos orar en todo tiempo. Nuevamente la palabra todo. El Nuevo Testamento anota oraciones que se elevaron antes del amanecer, Marcos 1:35. En el Sabbat, Hechos 16:13, a solas, Lucas 9:18, o reunidos, Hechos 2:42, toda la noche, Lucas 6:12, noche y día, Primera de Timoteo 5:5, y continuamente, Hechos 6:4. Nunca hay un tiempo en el que no podemos orar. También debemos orar por todo, toda ocasión, todo lugar, todo tiempo, todas las cosas. Sería muy difícil compilar una lista exhaustiva de todo por lo que oraron las personas del Nuevo Testamento. Pero para mencionar unas pocas cosas, oraron por seguridad. Mateo 24:20, pidiendo perdón, Marcos 11:25, pidiendo comida, Lucas 11:3, pidiendo fe, Lucas 22:32, por otras personas, Juan 17:9, por salud, Santiago 5:14, por sabiduría espiritual, Efesios 1:17, alivio del sufrimiento, Santiago 5:13, lluvia, Santiago 5:18, hijos, Lucas 1:13, salud y prosperidad, 3 Juan 2, y fortaleza espiritual, Mateo 26:41. Y eso es solamente una muestra tomada del Nuevo Testamento. En otras palabras, no hay límites. Hay que orar por cosas personales y cosas del hogar y cosas del trabajo. Usted dice, eso no es espiritual, así que no voy a orar por eso. No, debemos orar por todo lo que viene a nuestra mente. No hay nada demasiado insignificante como para no incluirlo en la oración. Usted dice, no voy a molestar a Dios por eso, pero es necio decir eso. Uno de mis relatos favoritos en cuanto a la oración es de la madre que recibió una llamada de la escuela donde estaba su hija y le dijeron que la niña estaba muy enferma y debía ir para sacarla de clases y llevarla a casa. Así que fue, recogió a su hija y la llevó a casa, la puso en cama y llamó al médico. El médico le dijo, probablemente se contagió con el virus que pulula por todas partes. No puedo verla en este momento. Podré ir a verla a las 5 de la tarde, pero voy a recetarle un remedio y usted puede dárselo. Así que ella fue a la farmacia, compró la medicina y salió. Y cuando llegó al coche, se dio cuenta de que había dejado las llaves dentro del coche. Ahora era una crisis. La pequeña estaba en casa enferma, ella tenía la medicina, pero el coche estaba cerrado con llave. Así que lo primero que hizo fue llamar a su hija y decirle lo que pasaba. Le dijo, mamá hizo una tontería, dejó las llaves en el coche. La pequeña era brillante y le dijo a la mamá, mamá, consíguete un perchero, un colgador de ropa, porque lo he visto por televisión. Metes el perchero por el vidrio de la ventana, tiras para arriba y la puerta se abre. Así que la madre volvió a la farmacia, habló con el empleado y consiguió un colgador y volvió junto a su coche y se sintió completamente inútil. Así que oró y dijo, Señor, mi pequeña está en casa enferma, ya tengo la medicina, pero las llaves están dentro del carro y aquí estoy yo con un perchero y no sé qué hacer. Señor, envíame a alguien que me ayude. Justo en ese momento, un coche se estacionó junto al de ella y un hombre se apeó. Ella dijo, ah, gracias. Él no sabía lo que estaba pasando y le preguntó, señora, ¿qué pasa? Ella dijo, dejé las llaves dentro del coche. Él le dijo, ¿es ese su coche? Tomó el perchero, lo enderezó algo, lo metió por la puerta, lo movió un poco y tiró para arriba. Y la puerta se abrió. La mujer se sintió abrumada. le dio un abrazo al hombre y le dijo, «Oh, gracias, muchas gracias, usted es un buen hombre». Él le dijo, «No, no soy un buen hombre, señora. Salí de la cárcel esta mañana». Ella oró y dijo, «Gracias, señor, me enviaste un profesional». Así que ahí lo tienen. Se puede orar por todo, incluso cuando se deja las llaves dentro del coche. Así que no se olvide. Ore en toda ocasión, ore en todo lugar, ore en todo tiempo y ore por todo. Luego Pablo menciona la petición de la oración del guerrero. Con toda oración y súplica. La palabra súplica simplemente significa pedir. Significa pedir a Dios lo que se necesita. Con certeza venimos con adoración y acción de gracias. En el Padre Nuestro se nos enseña que debemos decir en oración, Padre nuestro que estás en los cielos, santificado sea tu nombre. Pues bien, tendremos más sobre esto el día lunes. Espero que usted nos acompañe en la conclusión de nuestro estudio de toda oración. 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

0: Bienvenidos a Respuestas Hoy. Soy Joe Owen de Respuestas en Génesis.
1: ¿Somos descendientes de los marcianos? El verano pasado, a un día de haberse inaugurado el Ark Encounter, o el encuentro con el arca, tuvimos la visita de Bill Nye, el hombre de ciencia. Durante su gira con Ken Ham, él dijo que no es una locura sugerir que usted y yo somos descendientes de los marcianos. Por supuesto, y Nye incluso lo admitió, que no hay evidencia de que descendamos de los marcianos. Sin embargo, todavía piensa que no es una locura creerlo. Pero lo que sí cree es que estamos traicionando nuestro intelecto al creer que somos descendientes de Adán y Eva, a pesar de que tenemos un relato que confirma de parte del Creador que esto es cierto, y de que hay evidencia científica sólida, como por ejemplo que todos somos una sola raza. Esto verifica lo que dice la Biblia. El problema con los escépticos como Bill Nye no es la evidencia, sino que ellos tienen un problema más a raíces, un corazón.
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1: En Marcos 12:41, Jesús cuenta la historia de la mujer que dio todo lo que tenía para vivir y lo entregó a la iglesia. Esa historia me recuerda a mi bisabuela, quien entregó su anillo de diamantes a su iglesia. Ella quería devolverle al Señor lo que tenía. ¿Estás dando al Señor el 10% de lo que ganas? ¿O te aferras a tu dinero? El dinero que ganamos no es nuestro, es del Señor. Cuando morimos, no nos llevamos nada. Examina hoy cuánto estás devolviendo al Señor. Nunca es demasiado tarde para comenzar. Ya sea que ganes poco o mucho, debemos devolvérselo a Dios porque todo le pertenece.
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Yo soy el alfa y la omega, el principio y el fin. Al que tenga sed, le daré gratis de la fuente del agua de la vida. Al que venciere, heredará todas estas cosas, y yo seré su Dios, y él será mi Dios.

0: Hola, soy Felipe, su siervo de Radio Nueva Vida.
1: Hoy le quiero compartir unas cuantas cosas que yo he aprendido acerca de hablar con Dios. Un día, yo estaba orando con mi amigo, cuando de repente el Señor me demostró un pecado que estaba en mi corazón. Él me dijo que yo era inconstante en mi fe. Él me demostró que yo no creía que Él podía contestar mi petición. Tuve que detenerme y confesar que Él tenía razón. Dios me dijo que Él no era como los hombres, que hacen promesas y no las cumplen. Si Dios creó el universo, ciertamente Él es capaz de cumplir sus promesas en nuestra vida. Así que debemos acercarnos a Él, creyendo que Él es capaz de hacer lo que pedimos. Dios raramente honra las oraciones hechas en incredulidad. Sin fe, es imposible agradar a Dios. Dios me estaba demostrando que es muy importante tener un corazón limpio cuando nos acercamos a Él. Cuando el Señor me demostró mi pecado de incredulidad, yo pude no haber que estado de acuerdo con Él y seguir adelante con mi oración. Pero eso hubiera sido un gran error, porque Dios se aparta de los que traen pecado en su corazón. Para ser eficaz, necesitamos ser humildes, enseñables y honestos con Dios. Necesitamos pedirle a Él que nos quite cualquier cosa que a Él no le agrade. Muchos se preguntan que por qué no reciben respuesta de parte de Dios y guardan amargura y resentimiento hacia otros, y también traen otros pecados en su corazón. Así que al hablar con Dios, permita que le demuestre cualquier cosa que esté impidiendo la respuesta a su oración. Otra cosa que he aprendido es la gran autoridad que tenemos cuando hablamos con Dios. Una vez yo iba manejando cuando la persona que estaba sentado a mi lado me dijo que él sentía que él estaba siendo atormentado por un espíritu maligno. Yo volteé hacia él y le dije, bueno, vamos a orar y averiguar qué está pasando. Paré el carro y en el nombre de Jesús le ordené al espíritu maligno que se identificara. Inmediatamente él gritó, temor. Sí, era cierto, espíritus malignos estaban atormentando a este hombre. Y mientras lloraba por su libertad, bajo la guianza de Dios, otro espíritu maligno tomó control de su garganta y no lo dejaba hablar. En el nombre de Jesús se le ordenó a este espíritu que soltara su garganta para que él pudiera alabar a Dios. Inmediatamente lo soltó y él pudo orar y alabar a Jesús. Y pronto él fue libre por el poder de Dios. Les comparto esto para recordarles de la gran autoridad que se le ha dado a los que oran en el nombre de Jesús y conforme su voluntad. Yo creo que en este tiempo hay un favor especial sobre el pueblo hispano. Hay un amor único en el corazón de Dios para su pueblo hispano. Él quiere que usted lo conozca. Él quiere que usted esté cerca de Él. Si yo fuera usted, yo usaría esta bendición, la oración, para mi beneficio. Hable con Dios y dígale, dice Felipe que tú me quieres bendecir. Lo quiero creer. Señor, por favor enséñame quién eres. Camina cerca de mí. Ayúdame a aprender todo acerca de ti. Recuerde que la oración es simplemente platicar con Dios. Hable con Él honestamente de lo que está en su corazón. Pídale a Dios que le ayude a aprender cómo hablar con Él durante el día. Y leyendo su libro de amor, la Biblia, esto también le va a ayudar a aprender acerca de Él. Hágase una costumbre de comenzar su día con Él y también en la noche al acostarse, comparta su día con Él. Entre más hable usted con Dios, habrá más cambio en su vida.
0: Hasta la próxima vez. Este es Felipe. Dios le bendiga.
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1: A continuación, tendremos nuestro programa de niños.

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1: ¿Sí? ¡Oh, es usted, Rabbi Samuel!
2: Sí, Hulda. ¿Ya terminaste de remendar mi capa?
1: Sí, sí. Un momento, por favor.
2: Pobre mujer. A duras penas vive haciendo remiendos y tejiendo. Bien, hoy le daré una moneda extra para que la use en la Pascua. Lástima que su esposo ha muerto.
1: Aquí está su capa, Rabbi Samuel. Ha quedado como nueva, ¿verdad?
2: Muy buen trabajo, Hulda. Aquí está la moneda que convinimos por el trabajo y otra moneda por haberlo hecho también.
1: Muchas gracias, señor. Ahora me quedará suficiente para dar una ofrenda.
2: ¿Una ofrenda?
1: Sí. Usted sabe que es contra la ley dar menos de 2 moneditas de cobre. Pero con la propina que usted me ha dado, ahora las tengo.
2: Pero, ¿y con qué te quedarás tú? ¿Con qué comprarás comida? ¿No te quedará nada extra?
1: Ah, eso no importa. Debo mostrarle a Dios mi gratitud. Se avecina otra Pascua y yo tengo buena salud. Nuestro Dios es muy bueno.
2: Sí, sí, lo sé. Pero hay miles que dan grandes ofrendas. Ellos pueden sostener el templo. ¿De qué han de servir tus 2 moneditas?
1: Bien, señor. Cada uno da lo que puede. Yo quiero hacerle una ofrenda a Dios.
3: ¿Qué tal, chicos y chicas?
4: Bienvenidos a tu historia preferida. Nos alegra que estén con nosotros para escuchar otra de las historias de Jesús.
3: Tío Daniel, ¿dónde ocurrió esta historia?
4: Esta historia ocurrió en la ciudad de Jerusalén, tía Elena. Faltaban 2 o 3 días para que tuviera lugar la fiesta más grandiosa para los judíos, la fiesta de la Pascua. Y la ciudad se encontraba repleta de peregrinos que habían llegado de toda el área del Mediterráneo.
3: Me imagino que era un tiempo muy emocionante. Ocurrían tantas cosas que alegraban a los padres y a los chicos. Tengo deseos de saber qué ocurrió con Hulda, tío Daniel.
4: Hulda, como yo la llamo, tía Elena, era una pobre viuda de Jerusalén. Por supuesto que había cientos de viudas como ella, que a menudo pasaban hambre y nadie se preocupaba por ellas. Pero había algo especial en cuanto a Hulda. Algo que hasta cierto punto la convertía en una de las personas más ricas de Jerusalén.
3: Bien, amiguitos, y pronto vamos a descubrir qué de especial tenía Hulda. ¿Cómo se titula la historia de hoy, tío Daniel?
4: Yo la titulo Una noche memorable. Faltaban pocos días para la fiesta de la Pascua, y en el atrio del templo se habían reunido las multitudes para ofrecer sus sacrificios, para pagar los impuestos del templo y para dar sus ofrendas. Jesús y sus discípulos observaban a los ricos que venían a depositar sus ofrendas en las arcas.
5: Todo el mundo parece estar muy generoso hoy. ¿Qué opinas, Judas?
6: Sí, Mateo. Allá va un fariseo, lo conozco. Mira cuánto dinero da. Es un hombre muy generoso.
5: Y quiere que todos lo sepan. Míralo, míralo cómo se fija a su alrededor para ver quién lo observa. ¿Viste eso, maestro?
7: Él ya tiene su recompensa, Mateo, aquí en la tierra, pero no en el cielo.
5: Es cierto. Él da para ser visto de los hombres.
6: Pero sin tales dones, ¿cómo se podría funcionar el templo? ¿Cómo se podría pagar todos esos animales para el sacrificio? ¿Y cómo vivirían los sacerdotes y los levitas? ¿Piensan que las ofrendas de mujeres como esa que viene por ahí servirían de mucho en el templo?
5: ¿Quién?
6: Esa, aquella, vestida de negro. Debe ser una viuda.
5: Sí, ya la veo. Está tratando de pasar desapercibida. Mira, ya depositó su ofrenda.
6: ¿Qué ofrenda? Trajo lo mínimo que se permite, 2 moneditas de cobre, suficiente para comprar un tazón de harina solamente.
7: Amigos, vengan acá.
8: Sí, maestro. Sí, maestro, sí. Maestro, sí.
7: Ustedes han visto a esa pobre viuda dar su ofrenda, ¿eh? 2 moneditas de cobre. ¿Quieren saber la verdad? Ella dio más que todos los otros juntos.
6: 2 moneditas de cobre. ¿Más que todos? ¿De verdad, maestro?
5: Explícate, maestro.
7: Los ricos han dado solamente un poco de lo que les sobra. ¿No es cierto?
9: Sí, es cierto, maestro.
7: Y esta mujer, en medio de su pobreza, ha dado todo lo que tenía. Todo su sustento.
9: Ah, comprendo, maestro. Los otros han dado una pequeña porción de sus grandes fortunas. Pero esta mujer dio el 100% de lo que tenía.
7: Y dio su ofrenda agradecida a Dios. Muchos han dado para que los demás puedan ver qué generosos son.
9: ¿Es cierto? Ella ama a Dios y Dios la ama a ella.
4: Entre los peregrinos que llegaban a Jerusalén para la Pascua, había algunos creyentes de Grecia. Cuando ellos escucharon de Jesús, de sus milagros y de sus enseñanzas maravillosas, sintieron el deseo de conocerlo en persona. Primero encontraron a Felipe, quien junto con Andrés fueron a ver a Jesús.
10: Maestro, hay unos creyentes que han llegado de Grecia.

0: muerte.
1: El Mesías no puede morir.
2: ¿Qué quieres decir?
0: Si no muero, permaneceré solo. Seré una semilla solitaria. Pero mi muerte producirá muchas semillas nuevas. Producirá una abundante cosecha en vidas renovadas.
3: Maestro, aquí están los griegos. Ven.
0: Si ellos desean llegar a ser mis discípulos, deben también venir en pos de mí. Pues mis siervos deben honrar al Padre, y el Padre los honrará a ellos.
4: Más tarde, mientras Jesús enseñaba en el atrio del templo, una mirada de angustia se dejó ver en su rostro.
3: ¿Por qué se ve tan triste el maestro?
1: ¿Será posible que el Mesías sea un varón de dolores?
2: Las escrituras así lo dicen.
0: Mi alma está muy triste. ¿Y qué diré? Padre, sálvame de lo que va a sucederme ahora. Pero esta es la razón por la cual he venido al mundo. Padre, glorifica tu nombre.
5: Ya lo he glorificado y lo voy a glorificar otra vez.
2: ¿Un trueno? ¡Sí, fue un trueno!
6: No, fue un ángel que le habló.
3: Yo nunca he oído un trueno así.
1: Fue el mismo Dios que le habló a Jesús.
0: No fue por mí que se oyó esta voz, sino por ustedes. Ahora es el juicio de este mundo. Ahora el príncipe de este mundo será echado fuera.
6: Ahora va a proclamarse Mesías.
3: No, él no dijo eso.
0: Cuando yo sea levantado de la tierra, atraeré a todos a mí mismo.
6: La cruz, eso significa la muerte.
3: Has de morir, maestro.
1: Nosotros comprendemos que el Mesías vivirá para siempre.
0: Todavía estará entre vosotros la luz, pero solamente por un poco de tiempo. Anden, pues, mientras tengan la luz, para que no les sorprenda la oscuridad, porque el que anda en la oscuridad no sabe por dónde va.
4: Después de que Jesús dijo esas palabras, lenta y tristemente, se alejó del templo para siempre. Las Escrituras nos dicen que a pesar de todas las señales que Jesús había hecho en presencia de la gente y de los dirigentes, no creerían en Él. Él les dijo, «He aquí, su casa va a quedar abandonada». Y así ocurrió. Había llegado el jueves de tarde y se hacían los preparativos para la fiesta de la Pascua. Esa tarde, Benjamín se acercó corriendo hacia donde estaba su amigo Isaí.
7: Isaí, quiero decirte algo. Hoy vendía a Hermón.
8: Ah, lo siento, Benjamín. Yo sé que tú querías mucho a tu corderito, Hermón.
7: Pero escúchame. Uno de los discípulos de Jesús vino a comprarlo. Creo que era Pedro. Y Judas estaba con él. Judas tenía la bolsa del dinero.
8: ¿Sabes en dónde van a celebrar la Pascua?
7: No, en algún lugar de Jerusalén. Pero, ¿te imaginas a Jesús y sus discípulos comiendo mi cordero para la Pascua? Me hace sentir feliz. Por supuesto, que echaré de menos a Hermón. Con todo, mi padre me dijo que tenía que venderlo hoy.
8: Me voy a ir y voy a ayudar a mi padre.
4: El primer día de la fiesta en que se comía el pan sin levadura, cuando se sacrificaba el cordero pascual, los discípulos se acercaron a Jesús y le preguntaron, ¿dónde quieres que te preparemos la cena de Pascua? Entonces, Jesús envió a Pedro y a Juan y les dio instrucciones específicas para que encontraran el lugar.
2: El maestro nos dijo que tan pronto entráramos en la ciudad encontraríamos a un hombre que llevaba un cántaro de agua.
3: Míralo, viene hacia nosotros.
2: Sigámoslo.
4: Según Jesús les había indicado, los dos discípulos siguieron al hombre que llevaba un cántaro hasta que entró en una casa grande.
2: Entró a esa casa, así como el maestro nos lo dijo.
3: Pronto, llama.
9: ¿En qué puedo servirles?
2: Señor, nuestro maestro dice que nos muestre el aposento donde ha de comer la Pascua con sus discípulos.
9: Por supuesto que sí, pueden venir acá. Todo está preparado. Oh, veo que ustedes han traído un cordero.
3: Sí, podemos hacerlo aquí usando sus brasas.
9: También las brasas están preparadas para ustedes.
3: Prepara tú el cordero, Juan. Yo voy a

0: sacar a los demás.
1: Bien. Algo más, Pedro.
0: ¿Qué?
1: Ten cuidado. Fíjate que nadie te siga aquí. Hay muchos espías.
0: Sí, pierde cuidado.
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4: Y ahora volvamos a nuestra historia para hoy titulada Una noche memorable.
5: Con los toques de las trompetas del templo comenzaba la Pascua. Al atardecer ese día, Jesús y sus discípulos llegaron a la casa donde la celebrarían. Subieron los escalones hasta el aposento alto. Todo estaba listo.
0: Todo está listo, maestro. Con la excepción de que no hay siervo que nos lave los pies. Bien, creo que hoy no necesitaremos eso. Todos nos hemos bañado antes de venir aquí.
5: Jesús miró a su alrededor y contempló a sus discípulos. Sabía que había celos entre ellos porque cada uno quería ser considerado el más importante en el reino y por eso ninguno se humilló para actuar como siervo y lavar los pies de los demás, como era la costumbre. ¿Cómo habría de encender el amor en su corazón y cambiar en victoria la derrota que Satanás les estaba ocasionando? ¿Cómo podría mostrarles que el mero profesar ser discípulos no los hacía discípulos ni les aseguraba un lugar en el reino? ¿Cómo podría mostrarles que es el servicio amante y la verdadera humildad lo que constituye la verdadera grandeza? Jesús aguardó un rato, pero ningún discípulo se movió para servir a los demás. Entonces, Jesús se levantó y se dirigió hacia una palangana de agua. Puso a un lado su manto exterior, tomó una toalla y se ciñó. Llenó la palangana y la trajo a la mesa.
1: ¿Qué se dispone a hacer el maestro?
6: Nos va a lavar los pies.
7: Pero eres el maestro. Nosotros somos los discípulos.
0: Maestro, tú no debieras lavarnos los pies.
8: Lo que yo hago no lo entiendes ahora. Pero algún día lo entenderás.
0: No, jamás me lavarás los pies.
8: Pedro, si no te lavo los pies, entonces no tendrás parte conmigo.
0: Entonces lávame las manos y la cabeza también, maestro. No solo los pies.
8: Quien está recién bañado no necesita más que se le laven los pies, porque está todo limpio.
5: Jesús lavó los pies de los 12 discípulos, incluyendo los de Judas. Ellos se sintieron profundamente conmovidos al ver el gran amor que el maestro tenía por ellos.
8: Ahora están limpios, aunque no todos.
7: Maestro, explícanos lo que has hecho.
8: ¿Entienden ustedes lo que les he hecho?
0: No, maestro.
8: Ustedes me llaman maestro y señor, y tienen razón, porque lo soy. Pues si yo, el señor y el maestro, les he lavado los pies, también ustedes deben lavarse los pies unos a otros. Yo les he dado un ejemplo para que ustedes hagan lo mismo que yo les he hecho.
6: Pero señor, es el siervo quien lava los pies a su patrón. Tú eres nuestro maestro.
8: Les aseguro que ningún siervo es más que su amo. Y ningún enviado es más que el que lo envía. Si entienden estas cosas y las ponen en práctica, serán felices.
0: Señor, qué bueno es que podamos participar de esta Pascua juntos.
8: Ay, cuánto he querido celebrar con ustedes esta cena de Pascua antes de mi muerte. Porque les digo que no volveré a celebrarla hasta cuando se cumpla en el reino de los cielos.
5: En silencio, comieron el cordero pascual con hierbas amargas. Todos los judíos en Jerusalén hacían lo mismo aquella noche, en conmemoración de la liberación de Egipto, ocurrida muchos siglos antes. Luego, Jesús tomó el pan sin levadura.
8: Bendito sea, Señor, nuestro Padre y nuestro Creador, que has hecho que la tierra produzca el pan.
5: Luego, Jesús partió el pan y lo repartió a sus discípulos.
8: Amigos, cómanlo, porque este es mi cuerpo, que por ustedes es partido.
5: Con corazones atribulados, los discípulos tomaron el pan y lo comieron. Algunos recordaron las palabras que Cristo había dicho tiempo antes, cuando declaró que Él era el pan de vida y que sus palabras eran el pan del cielo. Enseguida, Jesús tomó el vino, alzó la copa y lo bendijo.
8: Bendito eres nuestro Dios y Padre, que has creado el fruto de la vid. Amigos, beban de esta copa, porque esta es mi sangre, con la cual se sella el nuevo pacto, que por muchos es derramada para remisión de los pecados. Noten bien mis palabras. No volveré a beber del fruto de la vid hasta aquel día en que lo beba de nuevo con ustedes en el reino de mi Padre.
5: Luego Jesús se entristeció y miró a sus 12 discípulos.
8: Yo los he escogido y los conozco bien. Pero las Escrituras declaran: uno de los que come conmigo me va a entregar, y así ha de ocurrir. Les declaro solemnemente que uno de vosotros me va a entregar, uno de los que come conmigo. Lo digo de antemano para que cuando ocurra, crean que yo soy.
0: ¿Qué has dicho, Señor?
1: ¿Cómo puede ocurrir tal cosa?
6: Jamás haremos eso, maestro. ¿Jamás?
0: ¿Soy yo, Señor?
9: ¿Soy yo, Señor?
0: No puedo ser yo, maestro.
8: Es uno que come conmigo. Yo he de morir, pues así lo han declarado los profetas. Pero ay de aquel que me entrega. Hubiera sido mejor para él no haber nacido.
6: ¿Rabí? ¿Soy yo?
8: Tú lo has dicho, Judas.
0: ¿Qué dijo el maestro?
6: ¿Quién es?
1: No puedo creer que alguno de nosotros haga semejante cosa. Señor, ¿quién es?
8: Mi amado Juan. ¿Quién me entrega? Es aquel a quien le doy este pan remojado en la salsa de las hierbas amargas.
1: ¿Le está dando el pan a Judas?
8: Judas, lo que vas a hacer, hazlo pronto.
5: Las Escrituras dicen que, después que Judas recibió el pan, salió. Ya era de noche. Y efectivamente, la noche había caído sobre el traidor, pues en medio de las tinieblas de su maldad, se alejaba de Cristo para efectuar su acto malvado. Poco después de que Judas saliera, Jesús le habló a los 11 discípulos.
8: Hijitos, mi hora ha llegado. Pronto me rodeará la gloria de Dios, y el Padre ha de recibir grandes alabanzas por todo lo que me sucede. Pronto el Padre ha de darme su gloria.
10: Parece que al fin ha de establecer su reino.
0: Silencio, escucha.
8: Hijitos míos, ya no estaré con ustedes por mucho más tiempo. Un nuevo mandamiento les doy: que se amen los unos a los otros así como yo los amo. Si se aman unos a otros, todo el mundo se dará cuenta de que ustedes son mis discípulos.
0: Maestro, ¿a dónde vas?
8: Pedro, a donde yo voy no me puedes seguir ahora, pero me seguirás después.
0: ¿Por qué no puedo seguirte ahora? Estoy dispuesto a dar mi vida por ti.
8: Pedro, Satanás los ha pedido a ustedes para sacudirlos como trigo. Pero yo he rogado por ti para que tu fe no falte. Y tú, cuando hayas vuelto arrepentido, ayuda a tus hermanos a permanecer firmes. Esta noche, todos ustedes me abandonarán.
7: No, señor. No, señor,
0: yo no. Yo permaneceré contigo, señor.
8: Dicen las escrituras: heriré al pastor y las ovejas serán esparcidas.
0: Aunque otros te abandonen, maestro, yo nunca te dejaré.
8: Pedro, debo decirte algo. Esta misma noche, antes que cante el gallo tres veces, negarás que me conoces.
0: No, no, no, maestro. Aunque tenga que morir contigo, no te negaré.
1: Ni yo, maestro.
0: Yo no te negaré, señor.
7: Tú eres nuestro Mesías. ¿Cómo puedo negarte?
9: Siempre seré leal a ti, señor.
1: Sí, hasta la misma muerte estaré contigo.
0: Yo también, maestro. Yo tengo una espada, maestro. Yo te defenderé hasta la muerte.
6: Yo también tengo otra. Yo estoy con Pedro, maestro, para defenderte.
8: Ha llegado la hora de que se cumpla en mí aquello que está escrito. Y fue contado con los inicuos, porque lo que está escrito de mí tiene cumplimiento. Pero tengan paz en sus corazones. ¿Creen en Dios? Crean también en mí. En la casa de mi padre hay muchos lugares en que vivir, y voy a preparar un lugar. Después, vendré otra vez para llevarlos conmigo, para que donde yo estoy, ustedes también estén. Si no fuera así, yo no les hubiera dicho, y ustedes saben el camino.
7: Señor, no sabemos a dónde vas. ¿Cómo vamos a saber el camino?
8: Tomás, yo soy el camino, y la verdad, y la vida. Solamente por mí se puede llegar al Padre.
6: Señor, déjanos ver al Padre y con eso nos basta.
8: Felipe, hace tanto tiempo que estoy con ustedes y todavía no me conoces. El que me ve a mí, ve al Padre. Entonces, ¿por qué me pides que les muestre al Padre? ¿No creen que yo estoy en el Padre y el Padre está en mí? Las cosas que digo no las digo por mi propia cuenta. El Padre que vive en mí es el que hace su propio trabajo. Créanme que yo estoy en el Padre y el Padre está en mí. Si no, créanme al menos por lo que hago.
6: Sí, Señor.
8: Me despido de ustedes y les dejo el don de la paz. Les doy mi paz, pero no como la dan los que son del mundo. No se angustien ni tengan miedo. Recuerden lo que les dije. Me voy, pero vendré a estar con ustedes otra vez.
7: Háblanos más, Señor. No te detengas. Necesitamos tus palabras.
8: Yo no hablaré mucho con ustedes, porque viene el que manda en este mundo, el príncipe de este mundo. Aunque no tiene ningún poder sobre mí, pero así tiene que ser. Para que el mundo sepa que yo amo al Padre y que hago lo que Él me mandó. Levántense. Vámonos de aquí.
5: Lenta y tristemente, los 11 discípulos siguieron a Jesús cuando salió el sol del aposento alto. Bajaron las escaleras y llegaron a las callejuelas de Jerusalén. La luz de la luna llena pascual brillaba sobre la ciudad, iluminando el templo, y dondequiera se veían largas sombras. El pequeño grupo se dirigió al lugar preferido de Jesús para orar, el Monte de los Olivos. Mientras caminaban, cantaron el himno pascual. Había llegado la hora del gran conflicto y de la angustia para Jesús y sus discípulos. Jesús estaba listo para dar su vida por sus discípulos y por todo el mundo. Más allá de la tristeza y de la muerte, vislumbraba la mañana gloriosa de la resurrección y de la vida eterna. El mismo Jesús le había prometido a sus seguidores este gozo.
8: Les he dicho esto para que mi gozo esté en ustedes. Sí, la copa de vuestro gozo rebosará. Y esta es la forma de medir el gozo. El amor más grande que uno puede tener es dar su vida por sus amigos. Ustedes son mis amigos si hacen lo que yo les mando.

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0: Bienvenidos a Respuestas Hoy. Soy Joe Owen de Respuestas en Génesis. Las ilustraciones actuales del Arca de Noé muchas veces incluyen animales que podemos ver hoy como leones, tigres y caballos. Pero realmente, ¿cómo eran los animales que estaban en el arca? Pues el libro de Génesis nos dice que Dios creó los animales para que reprodujeran según su familia o según su tipo o clase. Por eso no es lo mismo que especie. De acuerdo con investigaciones actuales en la clasificación moderna, estamos en el nivel de familia, esa palabra min en hebreo. Entonces Noé no tuvo que llevar dos de cada león, dos de cada tigre en el arca, sino que tenía que llevar dos representantes de la misma familia. Dos felinas, dos caninos, dos équidos, etc. Aproximadamente de 2,000 diferentes familias de animales terrestres y aves. Dios creó cada clase de familias con una gran variabilidad genética para poder multiplicar en distintas especies hoy en día.
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2: Venimos ante ti, oh Dios, sedientos, cansados, conscientes de nuestra necesidad de ti, más que de cualquier otra cosa.

Σημερινός ο Θεός.

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1: 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En Marcos 12:41, Jesús cuenta la historia de la mujer que dio todo lo que tenía para vivir y lo entregó a la iglesia. Esa historia me recuerda a mi bisabuela, quien entregó su anillo de diamantes a su iglesia. Ella quería devolverle al Señor lo que tenía. ¿Estás dando al Señor el 10% de lo que ganas? ¿O te aferras a tu dinero? El dinero que ganamos no es nuestro, es del Señor. Cuando morimos, no nos llevamos nada. Examina hoy cuánto estás devolviendo al Señor. Nunca es demasiado tarde para comenzar. Ya sea que ganes poco o mucho, debemos devolvérselo a Dios porque todo le pertenece.
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0: solo en su Hijo, Jesús. Pero lamentablemente el 65% de las personas de 20 años de edad en nuestras iglesias piensan que las personas buenas van al cielo. Este pensar viene de rechazar la autoridad bíblica. Tenemos ideas incorrectas como esas solo cuando ignoramos las Escrituras. Nosotros debemos empezar a pensar con la palabra de Dios. Cuando uno considera otras religiones, pregunte qué piensan de la Biblia. Muchos le han añadido de libros que contradicen la Biblia, pero se nos dice que no le añadamos a la palabra de Dios. Y si algo contradice la Escritura, no puede ser de Dios. Tenemos que mantenernos firmes en las Escrituras.
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0: 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En Marcos 12:41, Jesús cuenta la historia de la mujer que dio todo lo que tenía para vivir y lo entregó a la iglesia. Esa historia me recuerda a mi bisabuela, quien entregó su anillo de diamantes a su iglesia. Ella quería devolverle al Señor lo que tenía. ¿Estás dando al Señor el 10% de lo que ganas? ¿O te aferras a tu dinero? El dinero que ganamos no es nuestro, es del Señor. Cuando morimos, no nos llevamos nada. Examina hoy cuánto estás devolviendo al Señor. Nunca es demasiado tarde para comenzar. Ya sea que ganes poco o mucho, debemos devolvérselo a Dios porque todo le pertenece.
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0: Hola, soy Felipe, su siervo de Radio Nueva Vida.
1: En el Antiguo Testamento leemos acerca de la ciudad de Jericó, que estaba bajo el juicio de Dios a causa de su pecado. Porque la paga del pecado es la muerte, dice en Romanos 3:23. Antes de destruir a Jericó, Josué, líder del pueblo de Dios, envió a 2 espías a la ciudad para conocer sus debilidades. Estos espías se quedaron en la casa de Rahab, una prostituta. Esta casa estaba localizada en la muralla de Jericó. Alguien fue y le dijo al rey de Jericó acerca de los espías que estaban en la casa de Rahab, y él envió un escuadrón de soldados para capturarlos. Rahab fue forzada a tomar una decisión muy difícil. Ella podía entregar a estos espías a los soldados o los podía proteger, pero esto pondría su vida en peligro. Dios estaba trabajando en la vida de Rahab. Aunque ella no conocía mucho acerca del Dios de los hebreos, ella sí creía que él era el Dios supremo y que él iba a destruir a Jericó. Y creyendo que esto iba a suceder, cuando llegaron los soldados, ella escondió a los 2 espías en el techo de su casa debajo de un montón de lino que se estaba secando. Después que se fueron los soldados, Rahab le dijo a los espías: una cosa les ruego, júrenme por el nombre sagrado de su Dios, que cuando conquisten a Jericó, me dejarán vivir juntamente con mi padre y mi madre y mis hermanos y hermanas y sus familias. Los espías le dijeron: si tú no nos traicionas, nosotros te aseguramos que ningún daño te llegará a ti o a tu familia. Y como ya habían cerrado las puertas de Jericó y la casa de Rahab estaba en la muralla de la ciudad, ella dejó escapar a los espías por la ventana con una cuerda. Y cuando cayeron los muros, Josué dio órdenes para que no le hicieran daño a ella o a su familia. En el libro de los Hebreos 11:31 leemos que por fe, porque ella creyó en Dios y su poder, Rahab la prostituta no murió con los demás en la ciudad. No solo se le perdonó la vida a Rahab, sino que también leemos que ella se casó con un israelita y tuvo a un hijo que se llamó Boaz. Boaz se casó con Ruth, quien tiene un libro de la Biblia escrito a su nombre. Ruth, la nuera de Rahab, tuvo un hijo, Obed, y Obed tuvo un hijo, Isaí, quien fue el padre del rey David. Así que Rahab era la tatarabuela del rey David. Rahab, la prostituta, también estaba en el mismo linaje que Jesús. Rahab se salvó por su fe en Dios. Santiago 2:25 dice: ¿acaso Rahab, la ramera, no fue justificada por sus obras cuando recibió a los espías y los envió por otro camino? Y ella no estaba satisfecha solo salvándose a sí misma, sino que también quiso que su familia fuera salva. Y su fe en acción los salvó a todos. ¿Puede imaginarse a Rahab reuniendo a toda su familia en su pequeña casa, arriba en la muralla de la ciudad, mientras veían a los israelitas marchar alrededor de Jericó? Probablemente dudaron de ella, quizá aún se rieron y se burlaron de ella, especialmente cuando vieron que durante 6 días los israelitas se retiraban cada vez que marchaban. Pero su fe en Dios hizo que ella trabajara arduamente para mantener a todos juntos. Hasta el 7º día, cuando cayeron todos los muros, excepto el lugar donde estaba colgada la cuerda que Rahab había puesto en la ventana. Solo Rahab y su familia se escaparon vivos de la ciudad. Fueron protegidos de la muerte por un Dios misericordioso, quien estuvo dispuesto a perdonar incluso a una prostituta que vivía en una ciudad maldecida, pero que tenía fe. Y no solo a ella, sino que a través de ella también a toda su familia. Y no solo la salvó, sino que también la incluyó en el linaje de Jesús, su propio hijo. Hoy les compartí la historia de Rahab para dar esperanza a su corazón.
0: Hasta la próxima vez. Este es Felipe. Dios le bendiga.
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0: Fuimos creados para tener una misión que cumplir y una visión que nos dé sentido, propósito y dirección. Quien no tiene una misión en la vida carece de motivación y se siente estancado. Si una persona solo cumple sus obligaciones básicas, no tiene ilusión ni ánimo para nada más que cumplir con sus tareas diarias. No basta con tener un trabajo y ganar un salario, se requiere pasión para vivir. Las personas que encuentran un sueño que les motive y una razón por la cual vivir, avanzan en la dirección que se han propuesto, disfrutan lo que hacen, viven a plenitud y tienen un alto sentido de trascendencia y realización. Nacimos para avanzar, conquistar y trascender, y esto inicia con una causa noble que nos inspire y un reto que nos desafíe. Le habla Sixto Porras de Enfoque a la Familia.
1: Visite enfoquealafamilia.com.

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1: Hola, soy Milton de los Santos. Si usted cree que los focos de diodos emisores de luz son brillantes, espera hasta que vea lo que los científicos están desarrollando: un LED que es mucho más brillante que los focos que ya estamos utilizando. Y lo podemos agradecer a una de las criaturas más encantadoras de Dios, la luciérnaga, por iluminar el camino hacia estos focos más brillantes. Un equipo internacional de investigadores de la Universidad de Namur en Bélgica recientemente examinó las luciérnagas Foturis en un microscopio electrónico de barrido para ver si pueden identificar las estructuras que producen la luz. Después de identificar 7 estructuras como candidatos para el aumento del brillo, simulaciones por ordenador les ayudó a determinar que eran las escamas irregulares en la superficie del órgano que emite luz las que incrementaron su brillo. Se vio que los múltiples bordes bruscos, muy parecido a las tejas de un techo, dispersaban rayos de luz para incrementar la cantidad de luz que escapa de la linterna brillante de la luciérnaga. Cuando un segundo equipo de científicos puso esto a prueba, mediante grabado de un patrón similar de tejas en focos LED ya existentes, encontraron que incrementó la producción de luz del foco en un 55%. No sabemos cuándo estos focos estarán disponibles para los consumidores. Es posible que se encuentren en las estanterías de las tiendas para cuando usted escuche esto. Pero lo que sí sabemos es que estos LED brillantes no se dieron por casualidad. Fueron diseñados por científicos e ingenieros que sabían dónde buscar las respuestas. Después de todo, los ingenieros conocen un buen diseño cuando lo ven. 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

0: Soy Eduardo Palacio con Pautas para Vivir. Jonathan siempre se divertía con sus compañeros de trabajo en la tienda donde vendían zapatos. Pero se sorprendió al ver cómo sus amigos mentían cuando querían un día libre o cuando llegaban atrasados al trabajo. Un día Jonathan se hizo tarde. Cuando finalmente llegó al trabajo, no inventó una historia, solo admitió que había estado viendo televisión y perdió la noción del tiempo. Fue reprendido, pero dio un ejemplo a sus amigos sobre decir la verdad. Algunas mentiras son más devastadoras. Pueden comenzar como una exageración o suposición. No obstante, engañar deliberadamente a las personas es un problema desenfrenado, tanto en la cultura de los inconversos como en la cristiana. Las personas sufren como resultado del fraude financiero, psicológico y emocional. Es por eso que el libro bíblico de Lucas advirtió que sería mejor atar una piedra alrededor de su cuello y tirarse al agua que engañar a los inocentes. Satanás es el principal mentiroso porque su trabajo constante es distorsionar la verdad de Dios. Seamos celosos con la verdad, pero también bondadosos. Si Jonathan se hubiera burlado de sus amigos en la zapatería cuando mentían, puede haber causado más daño que bien. Decir la verdad es una forma en la que nosotros, como pueblo de Dios, rechazamos el mal. Decir la verdad es un testimonio refrescante y buscar la verdad es una forma en la que irradiamos la luz, donde quiera que haya oscuridad.
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